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3: Siete de la tarde con dos minutos.
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0: Con la situación devastadora en Venezuela, con los dos potentes terremotos, seguramente ustedes han notado que han salido en redes varios supuestos profetas, ¿no? O falsos profetas, como le llaman algunos. Bueno, que dicen que supuestamente ellos ya lo habían advertido y vuelven a lanzar profecías, ¿no? Predicciones sobre eventos catastróficos. Ahora salió uno para Colombia, que supuestamente el próximo gran terremoto aquí en América Latina sería en Colombia. Lo primero es que, bueno, en Venezuela tembló, volvió a temblar. Esta vez fue de 4.6, se sintió en Caracas y en La Guaira. Esto es una réplica y que, bueno, menos mal no fue tan potente, pero un movimiento de estos, lo que ya estaba semidestruido, lo que ya estaba débil, pues lo terminó de perjudicar. Esta es la situación en Venezuela, queridos amigos. Muy lamentable, he hablado con muchas personas de Venezuela y no nos podemos imaginar lo difícil que ha sido esto. Niños desaparecidos, personas que han perdido a sus familias, que lo han perdido absolutamente todo. La verdad es que duele mucho ver estas imágenes y toda esta situación. Y también, bueno, cómo salen supuestos profetas a decir cosas que, desde mi punto de vista, no se ajustan a lo que realmente está ocurriendo con el planeta Tierra y, bueno, con lo que dicen las verdaderas profecías, que ya lo hemos analizado en este canal.
1: El gobierno venezolano reporta al menos 1.450 fallecidos y miles de heridos luego de los dos potentes terremotos que azotaron al país la semana pasada. La mandataria encargada, Delcy Rodríguez, anunció la instauración de una comisión presidencial para la evaluación de la habitabilidad de viviendas e infraestructura en general. También se instaló el Estado Mayor para la creación de campamentos transitorios para atender a las víctimas que han perdido sus casas. Asimismo, se informa que miles de voluntarios participan en las labores de búsqueda y rescate, contribuyendo de manera significativa a salvar vidas. Andrés Fernández Sánchez tiene más detalles.
2: Aunque ya han pasado las horas críticas que se consideran vitales para encontrar sobrevivientes, los organismos de emergencia y los cuerpos de rescate mantienen la esperanza en las labores de búsqueda. Una misión a la que cientos de voluntarios se han sumado, formando cadenas humanas para retirar las ruinas y buscar señales de vida. Conversamos con algunos de ellos, hombres y mujeres que han dejado atrás sus oficios cotidianos y han salido de sus hogares con palas y guantes.
3: Claro que sí, estamos colaborando porque creo que todos podemos aportar nuestro granito de arena para salir de esta situación tan engorrosa que nos embarca a todos. La verdad, no solo embarca a los hombres, sino también es nuestra responsabilidad como mujeres salir a las calles a ayudar al que podamos.
4: Bueno, yo soy ecuatoriano, tengo 20 años de aquí en Caracas, Venezuela, y bueno, soy un migrante más. Y bueno, yo creo que nosotros como América Latina debemos estar más unidos en estos momentos y debemos ser más solidarios, ya que Venezuela me ha dado tanto y traemos de aquí por lo menos aguas para repartir aquí a todos los compañeros que están aquí en este gesto solidario.
5: Nos duele nuestro país, nos duele el alma, realmente. Hay gente que no son nuestra familia, pero es como si los fuéramos. Cuando los conseguimos vivos, sufrimos igual que ellos, sentimos su desesperación y tratamos de ayudarlos lo más que se pueda.
0: Bueno, eso es lo bonito que se puede rescatar de todo esto, ¿no? La unidad de las personas, el poder colaborar en estas acciones de rescate. Y son en estos momentos donde florece la condición humana, donde a ti no te importa si el que está debajo de los escombros tiene estudios, es rico, es pobre, si es de izquierda, si es de derecha, si piensa igual que tú o si piensa totalmente diferente a ti. Lo único que buscamos es preservar la vida. Y aquí es donde en estas situaciones surge, ¿no?, esa condición interior de preservar la vida. Y eso es lo que nos une como humanidad. Desafortunadamente, eso aflora en situaciones como esta. Pero siguen avanzando las acciones de rescate y esperemos que Venezuela poco a poco se vaya reponiendo dentro de lo que cabe, porque esto, pues, reponerse de una situación de esta, pues, es imposible en el sentido de las pérdidas, ¿no? Pero bueno, que pueda salir dentro de lo que cabe de esta situación. En el tema colombiano salió este señor. Este video me lo enviaron por correo, me lo enviaron por redes. Este es un señor en la ciudad de Medellín, aquí en Colombia, que, bueno, él dice que es un profeta, autodenominado profeta Simón, ¿no? Como Simón Pedro. Y él dijo que él había anunciado los terremotos de Venezuela. No tengo pruebas de que eso haya sido, de que él lo haya dicho antes, pero es lo que él dice. Y ahora sale a decir que el próximo gran terremoto es para Colombia. Vamos a ver qué es lo que dice, porque él habla en las calles de Medellín, básicamente, y esto fue lo que dijo.
6: Terremoto será en Colombia y después habrá un terremoto mundial, porque mientras el mundo viva en la idolatría, en el pecado, como los católicos, como los evangélicos, no se arrepientan ustedes, pueblo colombiano, el próximo terremoto será más grande en Colombia, será más fuerte que el que ocurrió en Filipinas y que en Venezuela, porque el pueblo colombiano se volvió idólatra, se volvió idólatra del fútbol, idólatra de los políticos, idólatra del pecado, idólatra del dinero. Ustedes, pueblo colombiano, se volvieron unos Judas porque cambiaron a Jesucristo por el dinero, por el placer.
0: Bueno, ahí está lo que él dice. Básicamente, el próximo gran terremoto será en Colombia, y dice, y después de ese habrá un gran terremoto mundial. Y en el tema colombiano es porque, bueno, el pueblo se ha vuelto idólatra, ha preferido adorar otras cosas que en lugar, pues, de adorar a Jesucristo. Y el señor, bueno, tiene ahí una ropa como una túnica negra, se deja crecer la barba, el cabello así blanco. Bueno, tiene el típico aspecto, como si fuese un Moisés, un Enoc de la época, del diluvio, ¿no? El tema de, bueno, no, en la época del diluvio era Noé. Bueno, tiene ese típico aspecto de patriarca o profeta bíblico como para darle un aura de más credibilidad en la forma en que lanza sus supuestas profecías. Entonces, hay personas que creerán estas cosas, pero una gran parte, pues, no lo consideran así. ¿Qué pasa? Que aquí lo que se ve es un fanatismo de un señor que evidentemente tiene una inclinación religiosa y se cree enviado o se cree profeta de Dios. Decir que en Colombia va a haber un gran terremoto cuando es evidente que el planeta Tierra ha estado aumentando su actividad sísmica, que el cinturón de fuego cada vez se activa más, no es algo impresionante o no es algo sorprendente. De hecho, en Colombia tiembla todos los días, como en gran parte de nuestro planeta. Lo que pasa es que son temblores de baja escala que apenas se sienten. Entonces, decir que va a temblar, que el próximo gran terremoto es en Colombia, pues dentro de todo lo que está ocurriendo en el mundo, parecería algo incluso hasta que tendría sentido en un futuro que aquí podría ocurrir, porque Colombia no está exenta de vivir una catástrofe de estas. Entonces, sí, es una supuesta profecía muy general, muy al aire. Bueno, en Colombia va a temblar igual que en Venezuela o peor, porque los colombianos son idólatras. No es nada nuevo, no es algo impresionante, simplemente es un mensaje con una connotación fanático-religiosa para, bueno, incluso infundir miedo en la población. En Colombia va a temblar, quizás tan fuerte como en Venezuela, sí, pero va a temblar en Colombia y va a temblar en gran parte del mundo. O sea, eso no es algo que esté descubriendo alguien, es algo que la misma lógica de los acontecimientos del planeta y la naturaleza nos está mostrando. Así que sí, Colombia va a temblar. No sabemos cuándo, eso sí, no sabemos qué magnitud tendrá, pero debemos ser conscientes, no solamente como colombianos, como humanidad, de que estas cosas van a ocurrir muy seguramente en nuestros países y con mayor intensidad. De eso sí tenemos que ser conscientes, no porque lo diga un falso profeta en redes sociales, sino es porque estamos leyendo la naturaleza y podemos proyectar esa situación. Eso no es profecía, eso es una proyección donde usted analiza los acontecimientos y usted puede anticipar algo que es muy probable que ocurra. Eso es analizar esto con lógica y sin fanatismo. O sea, además de este señor, bueno, el niño que ya estuvimos analizando, que ahora, bueno, se cree profeta de Dios, incluso dice que él es el nuevo hijo de Dios, porque él habría predicho los terremotos de Venezuela. Y ahora pues estaría lanzando otras predicciones. Yo de esto ya hablé en un video anterior, expliqué cómo él posiblemente pudo haber anticipado, entre comillas, que bueno, eso tiene sus matices, lo que ocurrió en Venezuela. Vamos a escucharlo.
7: Nuevamente su fiel servidor Jesús López, y en este momento tengo un mensaje por parte de mi padre, el Señor Jesucristo, para todos los pueblos de la tierra, y espero que sean apercibidos todas estas cosas que se van a decir y estemos preparados ante la batalla final. Amén. Mi padre me dijo ahorita el día 6 de julio del 2026 como a las 10 de la mañana que empezara a declarar estas palabras, y me dice mi padre por medio de este cuaderno que está aquí: hijito, declara la siguiente palabra a los pueblos de la tierra, declara: el león de la tribu de Judá está caminando sobre ustedes en este plano. Mi hijo se llama Jesús López, y es necesario que sepan esto para que se preparen para el Armagedón.
0: Así se llama él, Jesús López. Dice él que Jesús dijo, ¿no?, en ese texto que él está leyendo, que él, Jesús le habría dictado esto, que el hijo de Jesús es él, Jesús López. Bueno, no sé, será descendiente, como dice la teoría esta de conspiración, de María Magdalena, que Jesús tuvo hijos. Bueno, no sabemos de dónde saca esto, pero eso es lo que él dice, ¿no? Que él vio en sueños, en visiones, se lo dictaron.
7: Habrá un aceleramiento profético en la tierra, y mi hijo llama a su escogido. Mi hijo llama a su escogido. Mi hijo llama a su escogido. Maldito aquel que vea la gloria de mi hijo descender en la tierra, la acepten y luego lo traicionen. Porque de él depende el cosmos, y él será quien haga el llamado a nivel mundial. Y mis profetas hablarán de él, hablarán de él, hablarán de él.
0: También en el discurso, la retórica que hace, que eso se llama oratoria religiosa, repite algunas frases o palabras que él quiere enfatizar. Hablarán de él, hablarán de él, hablarán de él. Esto es algo muy común en prédica religiosa, ¿no? Y esto hace las veces como de un mantra para que el cerebro, bueno, tenga cierta reacción ante estos mensajes.
7: Así dice Ben Elohim Shaddai Elohim Melquisedec: mi hijo es el príncipe de paz y los ayudará a llevar una vida correcta, y sobre él hago descender mi unción. Satanás tiene sus puntos estratégicos y la ONU es uno de ellos. Poco a poco, desconfíen de Benjamín Netanyahu, porque es un blasfemo al igual que Antonio Guterres. Ellos son seres blasfemos a mi nombre, en especial Netanyahu, ya que es un secuaz de Satanás para adorar a Moloch y a Baal, y eso lo harán en el tercer templo con simbología ocultista en imágenes religiosas. Recuerden Daniel 9, recuerden Daniel 9, recuerden Daniel 9, recuerden Daniel 9. El Dorado era la Nueva Jerusalén, y mi hijo Yeshua Gerardo es el hijo de la Reina del Sur. Obedézcanlo y no lo adoren. Él solo desea hacer mi voluntad. Pronto vienen cambios a Latinoamérica y a Venezuela y a Estados Unidos y a Babilonia, que es Estados Unidos. Mi hijo es la señal de Jonás en Mateo 17:12.
0: Él es la señal de Jonás. Él es el hijo de Jesús. Él es el hijo de la Reina del Sur. Y bueno, repite la cita bíblica.
7: Mateo 18:10. Mateo 18:10, Apocalipsis 5:5, Apocalipsis 5:5, Apocalipsis 5:5, y Apocalipsis 7:14, Apocalipsis 7:14, Apocalipsis 7:14, Apocalipsis 7:14. Ese es el llamado de mi hijo, ese es el llamado de mi hijo. Así dice Ben Elohim Shaddai Hoshem. Ahora bien, mis queridos hermanos, yo les quiero mostrar algunos dibujos que mi papá me vino ministrando cuando, en los momentos donde yo estaba triste. Y
0: bueno, ahí comienza a mostrar unos dibujos. Vamos a adelantar un poco aquí. Ahí muestra un ojo, supuestamente Jesús es este que está acá arriba, abajo está él. Aquí se ve él sufrido y Cristo consolándolo. Bueno, son los dibujos que él le mostraron y comenzó a hacer. Básicamente dice que vendrán cosas muy fuertes para América Latina, para el mundo, para Estados Unidos, que es Babilonia. Y él se proclama el hijo de Jesús, el representante de Jesús aquí en la Reina del Sur, y que él es la señal del profeta Jonás. Bueno, ustedes colocarán ahí en comentarios qué opinan de todo esto. Desde mi punto de vista, esto es lo mismo que el señor que veíamos ahorita, ¿no? Un discurso lleno de fanatismo religioso, de falsas profecías, que siempre surgen, ¿no? Cuando ocurren eventos catastróficos mundiales, como el tema. Yo recuerdo que en la época del 2020, ¿no?, de la enfermedad, salieron dos personajes vestidos con una tela, con unas patas así de tela, diciendo que eran los dos testigos, y salían a predicar. Y claro, todo se veía en el escenario apocalíptico porque las calles estaban solas por la cuarentena. Entonces se veían a estos dos personajes gritando con varas: nosotros somos los testigos. Y era el escenario perfecto para este tipo de situaciones. Pasa en Venezuela una situación catastrófica y sale un niño de Venezuela hablando de que, bueno, Jesús le había mostrado todo esto, que él es el elegido, que vienen cosas peores. Sale el señor aquí en Colombia diciendo que el próximo será para Colombia. Siempre que hay un evento mundial impactante, sale un falso profeta de estos a decir que él lo había dicho y a decir otras cosas que supuestamente van a ocurrir. Entonces, ¿yo por qué muestro esto? Primero, porque sé que muchos de ustedes me lo envían para escuchar mi opinión. Y lo muestro también precisamente para que entendamos que esto hace parte de un sensacionalismo religioso. Esto no son profecías verdaderas. Estas personas que hablan de esto no son profetas realmente, y no necesariamente lo que digan va a ocurrir. Hay cosas que dicen que son muy generales, que bueno, capaz y le atinan, pero no porque tengan sabiduría, sino porque están diciendo cosas obvias, como que en Colombia va a haber un terremoto. Eso es algo obvio que va a ocurrir en algún momento. Entonces, claro, con la barba larga, la túnica y todo esto, pues tienen esa aura de profeta, pero no lo son. Recuerden que se dijo que falsos profetas se levantarían al final de los tiempos. Y esto hace parte de eso. Muchos supuestos mensajeros, líderes de sectas, hacen parte precisamente de esos falsos líderes espirituales. Así que ahí está esta situación que hace parte, queridos amigos, de un proceso de fanatismo religioso, de falsas profecías y de personas que, bueno, están buscando viralizarse básicamente por redes sociales. Aquí está el niño que dijo que venían cosas peores, supuestamente predijo los terremotos y también dijo que vendría algo peor para el Mundial 2026. Recuerden, él se llama Jesús López y él dice que él es hijo de Jesús. Él dijo que el Mundial será el sesgo de la historia para una macropandemia llamada norovirus y acabará con mucha gente como la peste negra. Bueno, la profecía que él dijo para el Mundial es que después de este evento deportivo, se va a proliferar una nueva enfermedad. Algo que no es que lo dijo él solamente, es algo que se viene sospechando por lo de la revista The Economics, por las noticias que han salido de la OMS, por la amenaza del ébola allí en el Congo, bueno, por varias cosas. Esto es algo que aquí, por ejemplo, en este canal lo venimos analizando, pero no porque seamos profetas, sino que venimos estudiando una serie de acontecimientos que nos muestran un panorama que nos lleva a pensar que después del Mundial podría ocurrir una emergencia sanitaria. Podría ocurrir, no quiere decir que vaya a ocurrir, capaz y no pasa nada, pero sí están ciertos elementos que nos hacen sospechar. Entonces él ahora sale y dice que no, él fue el que lo profetizó. Y si llega a ocurrir, van a decir que él lo había dicho. No, esto ya lo venían analizando varias personas mucho antes, porque vienen estudiando ciertos patrones, no por adivinación o que el Espíritu Santo me lo dijo. No, es una lógica de sucesos que te pueden llevar a concluir que probablemente después del Mundial esta emergencia sanitaria pueda comenzar a extenderse en el mundo. Ojalá que no, pero ahí está esa posibilidad. Otro evento, que este sí ya pues es más de análisis científico, no de sensacionalismo profético. Esto es en California. Ya esto yo lo había comentado. Los científicos saben que la falla de San Andrés alcanzó su nivel de estrés más alto en 1000 años y amenaza con un megaterremoto. Entonces, si alguien sale y dice, habrá un terremoto allí en California que va a destruir por completo, este no es profeta. Este está diciendo algo que hace mucho tiempo se sabe que va a ocurrir y es el Big One, el gran terremoto que prácticamente destruirá esa parte de los Estados Unidos. Esto es algo que está latente ahí y, como dicen los científicos, está en un nivel de estrés máximo en lo que va de 1000 años. O sea, está a punto de estallar. Pero ese a punto de estallar, ¿cuánto puede ser? ¿Serán 10 años? 50 años, 20 años, un año, dos meses, no se sabe. No se sabe en qué momento este megaterremoto allí en los Estados Unidos pues se desate. Pero lo cierto es que ahí está y vemos la falla y los científicos saben que ya esto pues está en tiempo extra antes de que suceda la catástrofe. Así que es algo que los estadounidenses, sobre todo los que viven en esa zona, deben prepararse. Luego, cuando ocurra y hayan miles y miles de víctimas, pues no vamos a decir que es un castigo de Dios o que es el planeta Tierra atacando a la humanidad porque desató un terremoto de estos. No, ya la Tierra viene dando señales hace mucho tiempo para que la zona afectada y las personas que viven ahí se preparen o se vayan de ahí. Cualquier medida para preservar su vida, pues será importante que lo hagan. Entonces ahí está esta amenaza y desde hace mucho tiempo se le está advirtiendo a la humanidad que eso va a ocurrir. Luego, si no hacemos nada y ocurre, pues vienen las lamentaciones. Y para cerrar, bueno, el tema del cinturón de fuego, que sigue activo y se han reportado más de 10 temblores. Y vamos por 5, después de lo de Venezuela, 5 o 6, y ya van 10 movimientos telúricos después de lo ocurrido en Venezuela. Sigue activo el cinturón de fuego y este tipo de cosas aceleran también lo de la falla de California, la falla de San Andrés, porque entre más se mueva el cinturón de fuego, pues más presión va ejerciendo sobre los puntos más críticos. Así que este cinturón de fuego se sigue moviendo y bueno, esperemos que la cosa se calme un poco y que no sigan desatándose estos terremotos, porque realmente ha sido catastrófico lo que pasó en Venezuela. Así que amigos, este video quise hacerlo para, bueno, desmentir algunos de estos supuestos profetas que salen por ahí en redes, se hacen virales y mucha gente se cree esto pensando que ellos adivinaron cosas y no adivinaron nada. Muchos se conectan a registros akáshicos, muchos lanzan cosas muy generales para ver a qué le atinan y cuando medio atinan, salen con el pecho en alto diciendo, no, yo lo dije y como lo dije, ahora va a pasar esto en tal país o en el planeta entero. Hay que tener mucho cuidado con toda esta desinformación porque además también esto lo que hace es llenar de miedo a las personas. Ven estos mensajes y dicen, uy, ahora viene algo peor, este niño habla en nombre de Dios. No habla en nombre de ningún Dios. Habla en nombre de un sensacionalismo religioso. Él es un niño, pues seguramente no comprende estas cosas. Y quién sabe dónde estarán los padres de este niño que, bueno, de pronto se estará incluso aprovechando de la viralidad y que al final esto se repercute en ingresos económicos. Eso es importante también tenerlo en cuenta. Y el señor de Colombia, pues no sé quién lo grabó. No sé si este señor, pues, pertenece a alguna organización religiosa, pero tampoco es ningún profeta. Así que yo les recomiendo estudiar la verdadera profecía y compararla con lo que viene sucediendo en el mundo. Y esa es la mejor forma de ubicarse. Un ejercicio que hemos hecho bastante aquí en este canal. No es más por esta ocasión. Si les gustó este video, les agradezco un like, la suscripción al canal y compartirlo para que llegue a más personas. Hasta la próxima.
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0: 7 de la tarde con 24 minutos.
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0: Hola, ¿qué tal amigos? Bienvenidos a Descubriendo con la Certeza en la Búsqueda de la Verdad. Hoy, miércoles de investigación y de análisis con Trinidad Ortiz y quien les habla, Neil Barrios, para compartir este tema que nos han pedido sobre el curso de milagros, un libro escrito por allá hace algunos años, como hoy vamos a aprender, publicado también hace algunos años, y que es el modelo o guía de crecimiento espiritual para millones de personas a nivel mundial. Así que hoy queremos indagar sobre este libro y, como lo dice el título, realmente esto fue una revelación de Jesús. ¿Cómo estás, Trini? Bienvenida.
1: Hola, Neil. Muy buenas noches. Y así es. Buenas noches para todos. Bienvenidos a Descubriendo Análisis. Hoy le tenemos este maravilloso e interesante tema y es sobre un curso de milagros. Ya pues será muy conocido para muchos, nuevo para otros, pero bueno, hoy vamos a descubrir si realmente este libro fue una revelación de Jesús.
0: Correcto. Fíjense que una de las cosas que decíamos para invitarlos es que este libro ha sido considerado por millones de personas como una de las obras espirituales más influyentes del mundo. Sus seguidores afirman que sus enseñanzas fueron dictadas directamente por Jesús y que constituyen una guía para alcanzar la paz interior y la transformación de la conciencia. Pero, ¿es realmente así? Descubrámoslo y bienvenidos todos. Bueno, Trinidad, vamos entonces a iniciar haciendo una compilación de conocimientos que se encuentra en la medida en que buscamos sobre el curso de milagros.
1: Bueno, el curso de milagros, lo vamos a identificar a través de estas siglas a lo largo del programa como UCDM en español, un curso de milagros, en inglés A Course in Miracles, que también se traduce con las siglas ACIM. Esto es un programa espiritual, autodidacta y sistemático. Fue publicado en 1976. No pertenece a ninguna religión ni denominación de ningún tipo. Está compuesto por tres textos que aparecen ahí en el primer libro que ven ahí en la presentación. Dice un curso de milagros, prefacio, texto, libro de ejercicios, manual para el maestro. Clasificación de términos, este es el libro como tal, como ustedes lo van a encontrar en el mercado. Y además de eso tiene un anexo que se llama Anexo Un Curso de Milagros, donde tiene unos suplementos complementarios escritos por la misma autora que más adelante vamos a ver. El objetivo de este curso es transformar la percepción de la persona que lo esté haciendo. Que esté haciendo el curso, es decir, pasar del miedo al amor y alcanzar la paz interior.
0: Claro, entonces, es un libro dedicado al crecimiento interior.
1: Correcto, realmente es un libro dedicado al crecimiento interior y al crecimiento de todos nuestros potenciales. Consta de tres partes, como lo dijimos, el texto, que son los fundamentos teóricos, tiene un libro de ejercicios de 365 lecciones diarias, una por cada día del año, y tiene un manual para el maestro que responde muchas preguntas y respuestas que los que más avanzados estén puedan entrenarse para luego ser maestro de claro. Otros.
0: Me llama la atención que dentro del libro, porque es un libro grande, grueso,
1: sí,
0: hay una parte que se llama clasificación de términos. Entonces recordemos que estos libros que tienen un carácter espiritual, pues utilizan una terminología y la terminología tiene que ser interpretada en el contexto de lo que quiere dar a conocer o enseñar el autor.
1: El autor, así es.
0: Entonces, incluso es una de las de los tropiezos que algunas personas que se adentran en el estudio deben comenzar a superar la comprensión de la terminología que, como nos va a decir ahorita Trinidad, tiene unas características bastante
1: religiosas. Sí, este libro tiene una terminología religiosa, pero las definiciones tal como aparecen bíblicamente o como están en la, como se usan los términos en las religiones, no son los mismos términos y definiciones que se utilizan.
0: Es decir,
1: acá,
0: por ejemplo, si menciona a Jesús o menciona al Espíritu Santo, no o es lo mismo para
1: incluso
0: ellos.
1: Incluso el mismo concepto de milagro,
0: lo correcto,
1: de pecado.
0: Sí, se utiliza el mismo término, pero no tiene la misma significancia que tiene en el,
1: correcto,
0: el contexto religioso. Por eso, cuando uno escucha hablar a personas que están estudiando el libro de el curso de milagros, no deja de pensar que también es religión por la terminología. Uh-huh. Ahora, quiero también decirles que aquí en Radio Cultural Planeta Conciencia, durante muchos años, hubo un programa, esta es una radio abierta, que personas que quieren entregar información, se les da el espacio. Un amigo, Ricardo, dio por muchos años, una vez a la semana, uh-huh, el estudio. Así que lo escuchábamos mucho, estuvimos muy cerca de él, y eso nos da a nosotros, por lo menos, una percepción más cercana de lo que ofrece este libro. Bien, entonces ya tenemos esa primera parte. ¿Quién escribió el curso de milagros? Esta es una gran pregunta, porque he tenido como referente espiritual para muchas personas que lo estudian. Y cuando es así, esos referentes espirituales, las personas quieren saber que tiene un origen,
1: sí,
0: inspirado, revelado, como para poder ser un documento tenido en cuenta.
1: Correcto. Este libro fue recopilado y redactado por la psicóloga clínica Helen Schutman. Ella nació en 1909 y murió en 1981. Fue psicóloga y profesora en la Universidad de Columbia, en Nueva York, con la colaboración y el apoyo de su colega William Bill Tiford. Ellos entre los dos transcribieron y recopilaron pues el libro El Curso de Milagros.
0: Ella se llama Helen Schutman, murió en el año 1981. Bueno, importante, norteamericano, ¿no?
1: Sí.
0: Este es un documento que se escribe en los Estados Unidos por esta autora. Schutman, ¿qué hizo?
1: Ok. Schutman afirmó haber recibido el contenido como un dictado interior que identificó como la voz de Jesucristo desde 1965. Aunque ella misma era atea al inicio del proceso. Más tarde, Kenneth Watnick ayudó en la revisión y edición para su publicación definitiva. Importante también mencionar que este dictado interior que ella recibió desde 1965 duró aproximadamente 7 años.
0: O sea,
1: recibiendo la información.
0: Y el libro sale más o menos en el 77.
1: Sí.
0: Okay. Bueno, entonces aquí entonces la cosa se pone interesante y vienen las preguntas, los cuestionamientos, porque ella recibe un dictado interior, escucha una voz interior y ella lo identifica esa voz como la del mismísimo Jesucristo.
1: Sí, correcto. Y era una voz que le hablaba y ella entonces tomaba el dictado en taquigrafía para que fuera pues más rápido. De pronto, para los que no están relacionados, los jóvenes, la taquigrafía era un método de escritura abreviada que utilizaban sobre todo las secretarias para tomar las notas rápidamente. Entonces, ella utilizó esa forma de escritura y posteriormente su colega William Bill, él lo que hacía era que de lo que ella escribía manualmente, él lo transcribía con una máquina de
0: escribir.
1: Exacto.
0: En aquella época, máquina de escribir. Bien, el proceso de escritura funcionó como un trabajo en equipo que tomó 7 años. Después se completaron detalles hasta el año 1977 y la edición oficial se publica en 1976, sin el nombre del autor.
1: Sí,
0: sin el nombre
1: ese
0: del autor.
1: Es muy importante porque Helen, ella no quería aparecer como la autora del libro, ya que ella no se considera autora, sino simplemente una recopiladora, una escriba, dice ella, y que ella era una escriba de Jesús en ese momento.
0: Bien, entonces, igual que otras denominaciones de carácter religioso, aparece Jesús como el revelador del mensaje. Importante comprender el contexto, ¿no? Estamos en la década de los 60 en los Estados Unidos, un mensaje que aparentemente, según su autora, viene del mismo Jesús. Ahora, vendría siendo un mensaje directo de Jesús para nosotros. Si ella no se considera autora, sino solamente un medio a través, exacto, del cual, según ella, por supuesto, según ella, de que Jesús se comunica con nosotros. Me hace recordar, sí, también el tema de la iglesia de los mormones, ¿no? Que decía recibir mensajes de el ángel Moroni.
1: Claro.
0: Todo enviado de Jesús.
1: Sí. Y lo otro también, que aunque en el libro aparecen consideraciones o textos que son particulares de ella, pues esos se quitaron para poder hacer la publicación oficial.
0: Bien, y desde el año 76-77 comienza a circular por todo el mundo. El manuscrito original, sin editar, llamado Urtex, se dio posteriormente a conocer en el año 2006. Y ahí empieza a ser la historia, ¿no? Vamos a ir descubriendo realmente con lo que se informa sobre esto, de dónde viene, cuál es la fuente, sí, de qué se trata.
1: Hay algo importante ahí en esa fecha, es que si analizamos, realmente es un libro nuevo. O sea, es un manuscrito, sí, relativamente, claro, nuevo, comparado 70, con los manuscritos antiguos que ya se han encontrado espirituales. Bien. Esto es relativamente,
0: entonces, recordemos, nuevo, que hay un conjunto de ofrecimientos, como el libro Durantia, uh-huh, el curso de milagros, que es el que estamos tratando hoy, el libro del conocimiento. Cada quien va armando herramientas de conocimiento y cada uno dice que ese mensaje no es propio, sino que es canalizado, surge como una voz interior. Es decir, tiene un origen sobrenatural, más allá de lo que diariamente ocurre. Y al no ser hecho por el ser humano, por la inteligencia humana o las capacidades humanas, entonces ya tiene un halo,
1: sí, de especialidad.
0: Y como las personas en el proceso de ascenso buscan herramientas que tengan esa condición de que sean verdades universales reveladas por algún ser superior, entonces comienza a tener gran aceptación. Hablemos un poco entonces ahora de Helen Schuckman, que es, no, dice ella que no es la autora, sino la que recibió el mensaje y lo transcribió.
1: Bueno, Helen Schuckman nació el 14 de julio de 1909 y murió el 9 de febrero de 1981. Su padre se llamó Sigmund Cohn, fue un químico metalúrgico exitoso de origen judío, pero no practicante. Muy ocupado, apenas veía a su hija y mantenía poca cercanía con ella, incluso con la familia. Su madre, llamada Rose Black, ella era hija de un ex rabino alemán, judía también.
0: Siempre están los rabinos y judíos.
1: Interesada en la teosofía de Helena Blavatsky, la ciencia cristiana y la escuela de la unidad, pero la mamá de ella, pero sin ningún compromiso firme con ninguna fe. O sea, ella era como una especie de buscadora.
0: Okay. La mamá interesada en temas de teosofía, la señora Blavatsky, de aquí, sí, de ella hemos hablado. El papá de la señora era rabino alemán.
1: Sí, o sea, el abuelo de Helen. Judío. Todos eran judíos. Okay. Tuvo, como ella era pues de una familia adinerada, pudiente, tuvo una crianza con las nanas, ¿no? Entonces una de ellas fue la ama de llave de la familia, Idabel, que fue una bautista, quien tuvo la mayor influencia en lo referente a los asuntos religiosos. A los 12 años, Helen tuvo una experiencia espiritual en un lugar llamado Lourdes, que queda en Francia, y al año siguiente se bautizó como bautista. O sea, a los 13 años ella decidió ser,
0: fue religiosa,
1: bautista.
0: También.
1: Fue una persona religiosa hasta ese momento por la influencia de su nana. El papá pues ausente, la mamá buscando. Entonces la que más la influenció en la parte religiosa fue el ama de llaves.
0: Tuvo un pasado religioso. Si bien dice ella que en los momentos que recibió el mensaje de Jesús, interiormente, en esos momentos era atea, tuvo un pasado religioso.
1: Sí, exactamente.
0: Okay. Este es importante también.
1: Ya cuando llegó a la adultez, se declaró atea.
0: Okay. Además porque su profesión la acerca más
1: a la ciencia. Exacto, recordemos que ella es psicóloga, era psicóloga, perdón, psicóloga clínica. El esposo se llamó Luis Chutman. En 1933 contrajo matrimonio. Él era compañero de estudios de ella y además era judío también. Bien,
0: judío, qué vaina. Sí. Los judíos están por todos lados.
1: Y él era propietario de una librería en Manhattan. No tuvieron hijos. Ella se dedicó a los estudios, incluso llegó a hacer estudios de doctorado en psicología.
0: Bueno, cosas en común, cercanos al judaísmo, a la teosofía, a la religión bautista, fue religiosa, después atea, psicóloga, clínica. Todas esas situaciones que la rodean,
1: sí,
0: sin duda alguna tienen que ver en lo que sucede luego de en el tema del libro.
1: Falleció de un cáncer y conforme a su voluntad, el nombre de la propia psicóloga o autora o Helen no fue dado a conocer al público como recopiladora, sino hasta después de su fallecimiento.
0: ¿Cómo así?
1: O sea, cuando el libro salió publicado en 1977, no tenían autor, o sea, era anónimo. Ajá. Y luego, después de su fallecimiento, el otro señor, que fue el que, no me acuerdo cómo es el apellido de él, él fue el que prácticamente publicó, revisó el libro, lo editaron ya como para publicarlo a que la gente lo conociera. Y fue ahí donde dieron a conocer con quién lo había escrito y de qué manera lo habían escrito.
0: Claro.
1: Bueno, pero mientras Helen estuvo viva, eso no se dio a conocer.
0: No se dio a conocer. Una cosa importante, amigos oyentes, es el tema de la voz que escuchó sobre Jesús. Y para esto, entonces, tenemos que analizar que habitualmente los mensajes espirituales de gran calibre son entendidos como eso, si vienen de una fuente especial. ¿Qué quiero decir? Que no sea solamente el pensamiento o la conclusión o los postulados de un ser humano común y corriente, sino que esto viene inspirado por una fuente divina. Sin embargo, ya analizando esto desde el punto de vista del programa Descubriendo, es claro que Jesús, como uno de los visitantes, porque eso fue lo que fue Jesús, uno de los visitantes de las humanidades más avanzadas que la nuestra, por supuesto nada que ver con lo que la Iglesia Católica armó de él en el Concilio de Nicea como el Hijo de Dios y todo eso, un gran mensajero de las supremas jerarquías espirituales que entrega y se va. El contacto, o decir que es contacto de Jesús tanto tiempo después, no deja de ser simplemente una apreciación de la autora.
1: Sí.
0: Que no hay cómo comprobarlo porque es solamente lo que ella diga. Y cuando habla de una voz interior, entonces podemos entender que fue fruto de lo que ella, en su entendimiento de la espiritualidad, quiso plasmar.
1: Correcto.
0: Y que para que tuviese, podemos así considerarlo, un impacto mayor o aceptación en los buscadores que de ahí en adelante se podrían interesar en estas enseñanzas, pues le agrega el supuesto de que fue inspirado por Jesús. Así que una de las conclusiones que nosotros en la mesa de trabajo, sin querer insultar de pronto a algunos de ustedes que sean acérrimos seguidores de este curso, es que el hecho de que no venga de la fuente de Jesús tampoco significa que porque lo haya escrito ella no contenga cosas que resulten
1: válidas,
0: interesantes,
1: válidas, buenas, interesantes,
0: o que sí, necesariamente tengamos que desecharlo. Más de un autor ha utilizado fuentes fantásticas para llamar la atención, nada más, no porque así sea. Y eso creo que va de la mano de la creencia en nosotros, los que consumimos, de que si no es de esa manera, no lo consumimos. Es decir, nos dicen, como aquí ha ocurrido en muchas oportunidades, ¿qué tipo de revelación tienen ustedes para hablar lo que hablan? Ninguna, la investigación, no me sirve. Siguiente, porque claro, tiene que ser algo especial. Entonces, eso también es por culpa nuestra. Que nos gusta,
1: sí,
0: lo sensacional.
1: Así es. Nos gusta lo sensacional, nos gusta que nos hablen en palabras gloriosas, majestuosas. Y cuando pues la persona es sencilla o tiene su hablado cotidiano, entonces ya deja de ser especial.
0: Llamativo.
1: Llamativo.
0: Bueno, ahora vamos a hablar de las principales enseñanzas del curso. ¿Ya ha entendido de dónde sale el libro? Supuestamente quién lo inspiró, quién lo escribió, los años, todo esto. Vamos a centrarnos en las principales enseñanzas y de ahí comenzamos a entender qué hay de fondo.
1: Bueno, la primera enseñanza que tiene este libro es que dice que solo Dios y el amor son reales. Y hay muchas de estas premisas que de pronto nos pueden pegar un poquito fuerte. Pero bueno, eso es de lo que trata este libro, Un Curso de Milagros. Dice que el mundo físico, el tiempo y la separación son una ilusión. Es decir, que nada de lo que está en este momento físico, material, ni siquiera el tiempo son reales. O sea, ella considera el libro, vamos a hablar sobre el libro, ¿no? Para no irnos hacia ella específicamente. El curso de milagros lo considera como una ilusión.
0: Vamos a tocar exactamente lo que trata de decir ella sobre el tema de la ilusión. Es una de las enseñanzas más importantes del libro y al mismo tiempo de las más difíciles de entender por quien la quiere estudiar, ¿no? En el curso de milagros. En la práctica, la frase "el mundo físico es una ilusión" no significa en la expresión que el mundo no exista, o que se esté refiriendo a la teoría de que vivimos en una ilusión, que somos parte de una mente suprema por allá, o de un juego. No se está refiriendo a esa ilusión, sino que significa simplemente que la realidad última no es la materia, sino el espíritu, que la forma en que percibimos el mundo está distorsionada por el ego. Entonces, ¿cómo lo podemos plantear de una manera más entendible? Una cosa es la realidad y otra es la cosa, la fantasía sobre la realidad. ¿Qué es lo que nos hace ver no la realidad, sino la fantasía o la ilusión? El ego. Si nosotros logramos controlar el ego, según el curso de milagros, comenzaremos a percibir la realidad. ¿Ok? Entonces es muy importante de que no se trata de que la materia o el mundo no exista, sí existe. Sus implicaciones prácticas serían las siguientes. El sufrimiento no sería la realidad última. Si pierdes dinero, por ejemplo, enfermas o alguien te ofende, el curso de milagros diría que esa experiencia pertenece al mundo de las apariencias. Lo verdaderamente real sería tu identidad espiritual, que debe permanecer intacta. Entonces, aquellos afanes por los que nosotros podemos estar diariamente luchando, el curso dice, eso es ilusorio, eso no es la realidad, eso no es lo que tu espíritu realmente, sí. Por lo cual deba preocuparse. Sí. Y como te involucra tanto, entonces se termina haciéndote doler, frustrar y todo aquello.
1: Sí, lo que el curso te invita es a que se perciba el mundo no desde el nivel material, sino desde el nivel espiritual. Y que todo lo que pase, o todo lo que te pase en este momento presente, que te esté afectando, negativamente, obviamente, eso realmente no existe. O sea, es una percepción que tú tienes por tu ego, pero que si tú subes tu nivel de conciencia, o sea, subes a tu nivel espiritual, ese tipo de situaciones realmente no te van a afectar.
0: Entonces,
1: las reinterpretas.
0: Voy a explicarlo para cuando tú dices no existe, yo sé que la gente va a pensar que eso no existe como acción, como situación de vida. Sí existe como tal. Va por un ejemplo, sencillo, simple. Usted está sentado en la esquina o en la terraza de su casa y pasa la vecina o el vecino y no lo saluda. Entonces, su ego puede hacerle ver esa situación o puede despertar su ego en esa situación rabia sobre el vecino porque no lo saludó. Si trascendemos a que eso no es realmente la realidad de la que yo me debo fijar, entonces yo puedo percibir la situación de otra forma. Es decir, que el ego me lleva a ver lo ilusorio y lo ilusorio me llena de, en ese momento, en el ejemplo, frustración, rabia y este que se cree, cosas así. Pero si trasciendo, ya esa reacción que yo tenga sobre esa, ahí empieza la ilusión, es diferente. Entonces, todo ese lenguaje es el que enreda la vaina.
1: Sí, claro, así es.
0: Por eso es que estos cursos terminan necesitando guías. Porque mire, tuve que y seguramente otro viene y lo explica y le saca.
1: Claro, más. Y recordemos que nosotros no somos los expertos en el curso de milagros. Nosotros hicimos una investigación y estamos aquí tratando de explicar.
0: Entonces, ahí es donde viene.
1: Sí.
0: Ahí es donde viene lo que yo planteo en el tema de Jesús. Jesús fue un hombre que su lenguaje fue muy sencillo.
1: Uh-huh.
0: Jesús utilizó un lenguaje propio del pescador, del que siembra la tierra. Y utilizó símbolos para hacerse entender.
1: Correcto.
0: Mientras que si tú abres el libro, el curso de milagro...
1: Es complejo.
0: Porque yo lo escuché por mucho tiempo. No les digo que aquí en la radio había alguien que lo venía y lo daba como programa. Y yo estaba controlando y yo escuchaba todo. Y yo veía el enredo. Y veía el esfuerzo que hacía

0: aquí dentro de este curso distinto al concepto que aparece formalmente en los diccionarios o,
1: sí, claro,
0: o incluso en las...
1: Tiene su propio significado dentro
0: del
1: curso.
0: En el significado de religioso, exactamente.
1: Por eso me parecía importante porque, bueno, en el contexto descubriendo, se conocen las teorías de que vivimos en una ilusión y se puede creer que ese concepto,
0: exacto,
1: es el mismo del curso milagro. No,
0: claro,
1: son cosas diferentes.
0: Valió la pena la aclaración del concepto de ilusión porque el al que lo escucha así a simple vista lo va a creer que es el concepto como el que conocemos normalmente en el diccionario.
1: Pero, por ejemplo, la codicia. La codicia, uh-huh, se da por amor al dinero. El dinero es una ilusión.
0: Uh-huh.
1: Si tú ves el dinero como una ilusión, la codicia no te agarra.
0: Exacto. Y no es que el dinero no exista.
1: Y
0: realmente.
1: Es ahí está,
0: exacto. Hay materia, es un papel.
1: La percepción,
0: exacto,
1: que tú le pongas a la realidad.
0: Claro.
1: Si lo haces desde tu yo superior, uh-huh, o lo haces desde el ego.
0: No, y fíjate que ese ejemplo del dinero es válido y es súper importante porque lo manejamos constantemente, diariamente. Entonces, nosotros que tenemos en la mano un papel al que le estamos asignando un valor.
1: Percibimos que tiene un valor,
0: pero si tú lo ves realmente es un papel.
1: Es una ilusión. Pero ahí está el papel.
0: Y
1: tiene un valor en toda
0: correcto
1: la sociedad. Para que lo
0: entendamos.
1: Entonces
0: a esto es lo que se refiere.
1: Pues, por ejemplo, tú y yo no lo vamos a, porque estamos diciendo esto, no vamos a llegar a la calle y lo vamos a tirar.
0: Claro.
1: Porque lo necesitamos. Es ilusorio,
0: claro,
1: pero es el mecanismo. Ahora, ¿qué tanto eso afecte en la necesidad de obtenerlo, de acumularlo y de no perderlo en mi vida? Es la forma en que el ego lo percibe,
0: exacto,
1: o el yo superior.
0: Que hay gente que hasta se quita la vida porque se queda sin dinero.
1: Hay un montón de gente que se tuerce por eso.
0: Sí, correcto.
1: Pierde sus principios, sus valores.
0: Por el valor que le pone en la mente.
1: La codicia es uno de los grandes males que tiene esta humanidad.
0: Sí. Bueno, la segunda enseñanza de este curso es que todo lo que no es amor, como el miedo, la culpa, el ataque, es una ilusión de la mente.
1: Todo lo que no es amor, miedo, culpa, ira, ataque, es una ilusión de la mente. La percepción que tú tengas de las
0: cosas. Es una percepción, exactamente. El tercero, el mundo físico es una proyección de la mente. La verdadera realidad es espiritual, no material.
1: Claro, y aquí en este planteamiento que estás leyendo ahora es donde aparece y se une fuertemente las corrientes de la nueva era.
0: Uh-huh.
1: Porque el libro, el curso de milagro, entra como una herramienta espiritual para aquellas personas que quieren ir un poquito más allá de lo que tradicionalmente se ofrece. Y las personas llegan también a engrosar, porque llega la teosofía, el curso de milagros, la angelología, la metafísica, sí, llega un conjunto de doctrinas y de libros, uh-huh, y de conocimientos que engordan este carácter de ver la realidad no material sino espiritual, pero no, como yo le decía esta
0: las
1: mañana,
0: constelaciones familiares.
1: Las constelaciones familiares, uh-huh, no desde el punto de vista de una espiritualidad pragmática, sino una espiritualidad religiosa, dogmática o una espiritualidad mística.
0: Mística, claro.
1: Que son los tres tipos de espiritualidad. Usted se enfoca de acuerdo a su impulso espiritual y va a buscar conforme a su impulso espiritual. Busca la espiritualidad religiosa, dogmática. Eso tiene ahí unas formas, unos espacios, unos libros, unas palabras, unas creencias. Usted busca la espiritualidad mística, esotérica, metafísica. Ok, eso también tiene sus fuentes, sus documentos, sus libros, sus formas, sus lenguajes. O si usted quiere buscar la espiritualidad pragmática, que se une más a otros conocimientos, también dependerá, ¿cierto? ¿Tú quieres más pragmática, religiosa o religiosa dogmática o
0: mística?
1: ¿O mística esotérica?
0: Bueno, yo vengo haciendo un recorrido por todas.
1: Pásate por todas esas vainas.
0: Sí.
1: Ustedes vayan pensando, ¿qué piensan ustedes
0: pero
1: en su espiritualidad?
0: En este momento tiendo a ser un poco más pragmática.
1: Más pragmática, mm, por el ejercicio que estamos haciendo de investigación.
0: Sí, claro.
1: Cuando lo ponemos en duda todo y comenzamos a buscar, no en duda para desecharlo, sino en duda para investigar y conocer, pues aparece la necesidad de encontrarle sustento, como dice también el mensaje o el conocimiento estelar. La fe bien sustentada dará al creyente la inmortalidad. Sustentar bien, mm, lo que se cree, lo que llega a nosotros, comienza a dejar el impulso, porque aparece la inteligencia, la lógica, y comienza a aparecer la espiritualidad religiosa dogmática, porque ya se cuestiona, y comienza a desaparecer

0: también la religiosidad mística esotérica.
1: Sí, así es.
0: No, la religiosidad no, la espiritualidad esotérica y mística, porque es espiritualidad religiosa, dogmática, espiritualidad mística esotérica por la espiritualidad pragmática.
1: Oh, sí. Ahora sí.
0: Estaba ahí, entraba lengua ahí, pero ya lo desenredé. Bueno, vamos ahora con el milagro.
1: La cuarta enseñanza es el milagro. Dice que el milagro no es un hecho sobrenatural, sino simplemente un cambio de mentalidad.
0: Y estamos de acuerdo. Uh-huh. Claro, porque el milagro en el concepto religioso es un hecho sobrenatural que solamente puede hacer Dios a través del sanador.
1: Exacto.
0: O a través de, en el caso de Jesús, que Jesús lo hacía, o los discípulos.
1: O los santos en la Iglesia Católica.
0: Sino que realmente el milagro es el cambio y la transformación uh-huh. de la mentalidad.
1: También habla sobre el perdón. El perdón es la herramienta central de este curso. Lo que creo que se... que me hicieron, bueno, lo que quiere decir esto del perdón es que lo que creo que me hicieron no es real, en verdad. A través del perdón se libera la mente.
0: Bueno, es un mecanismo ahí como de, a veces pienso como de ignorar, porque cuando dice lo que creo que me hicieron no es real, en verdad. Es real, solo que la percepción de lo que te hicieron puede cambiar. Por eso es importante los términos. Ojo, cuando aquí dice que lo que te hicieron no es real, si es real en cuanto a que sucedió, la forma en que tú lo percibes, le echas mente, es lo que tú vas a transformar. A través del perdón se libera la mente.
1: Entonces, sí, porque, por ejemplo, cuando a ti te hace, o sea, el perdón surge de algo que te hicieron y que eso te generó un daño, ¿no? Un dolor, un sufrimiento. Entonces, eso es algo negativo. Entonces, lo que dice el curso de milagros acá en la segunda enseñanza es que todo lo que no es amor es una ilusión de la mente. Por lo tanto, cuando ya tú lo percibes así, deja de dolerte. Eso, claro. Exactamente.
0: Cuando dejas de percibirlo como lo percibías antes, puedes perdonar.
1: Claro.
0: Sí,
1: y
0: es que es
1: para
0: un juego
1: ti,
0: de palabras.
1: Para ti en tu mente. O sea, claro.
0: Es un ejercicio. Exacto. Para poder soltar.
1: Así es.
0: Dejar de seguir enganchados.
1: Bueno, la otra enseñanza es la unidad esencial. Dice que todos somos uno y que no hay separación real entre nosotros, ni con lo divino, ni con lo material, lo real.
0: La unidad esencial.
1: Sí.
0: Ok.
1: Y por último, el propósito de la vida es despertar. No se trata de mejorar el mundo, sino de cambiar cómo lo percibimos.
0: Bueno, entonces aquí es donde ya sí la puerca tuerce el rabo, como decimos por acá. No se trata de mejorar el mundo, sino de cambiar cómo lo percibimos. Y aquí es donde yo creo que ciertas filosofías te ayudan a que el condicionamiento sobre el cual vive la humanidad permanezca y no haya cambio. Porque tú solamente lo que tienes que hacer es desligarte de la percepción de ese y creas un mundo donde la percepción sea real. Así eso esté vuelto mierda alrededor tuyo. Yo soy de los que piensa que tenemos que crear un mundo mejor. Lo que sí debemos cambiar es que como esté el mierdero, no nos lleve a una condición de desesperación, de desesperanza, eso sí ya es otra cosa. Pero que el mundo está vuelto M, lo está. Y que vinimos a transformarlo, es cierto. Y era una de las cosas pues que yo discutía con Ricardo cuando uh-huh. él mencionaba todas estas cosas y se acaba el programa y nos quedamos ahí. Y ahí había otro programa, pero entre los dos. Decía en qué no estaba de acuerdo.
1: Sí, y lo que pasa es que ahí hay algo importante y es que como se parte de la base de que la separación, cuando el libro, el curso de milagros habla de separación, se refiere a la separación de nosotros como humanidad de la creación o de Dios, de ellos. Entonces, cuando, si Dios es todo lo bueno, el bien absoluto, entonces... si no estamos separados de él, quiere decir que todo lo que hay entre nosotros también es el bien absoluto. Entonces, cuando nos separamos, que de acuerdo al libro, la separación es una ilusión, es decir, cuando empezamos a construir este mundo de físico, donde existe el miedo, la culpa, la ira, la codicia, donde existen todas estas cosas, donde nos movemos en todas estas cosas, entonces lo que se intenta con el cambiar cómo lo percibimos es que si percibimos que todo ese miedo, esa codicia, todo eso es simplemente ilusorio, entonces el día que ya no esté, pues vamos a seguir ahí unidos con ese Dios.
0: Okay. Bueno, y lo último es que el Espíritu Santo aparece como guía interna. El Espíritu Santo, también se utiliza ese término mucho dentro del curso de milagros, el Espíritu Santo, que es la voz interna de la verdad, el amor y la corrección. Esto podríamos llamarle nosotros simplemente la voz interna,
1: sí, la voz
0: que
1: interior.
0: Es la voz de la conciencia que dentro del ser humano pues le guía. Exacto. Ellos le llaman a eso el Espíritu Santo. Suena religioso. Bien, continuemos. ¿Por qué la voz se identificó como Jesús? Este caso es importante, porque ella dijo, a mí me habló Jesús,
1: sí,
0: en mi interno.
1: Bueno, resulta que Helen escuchaba una voz interna clara y perfectamente audible en su mente, que ella identificó a sí misma como Jesús y anotaba las palabras de forma idéntica a un dictado escolar o de oficina, y era plenamente consciente, incluso podía decirle, ya terminé, bueno, ahora me voy al baño, voy a la cocina. O sea, era algo...
0: No era una canalización.
1: No,
0: ¿sabes? Quedaba en un estado de inconsciencia. Es decir, podemos tener la tranquilidad de que no fue canalizada por un gris ni por un reptil, y de ahí salió el curso de milagros. Pues ella dice que durante todo el proceso de 7 años, donde se le venían los conocimientos,
1: los pensamientos.
0: Entonces, por ese lado tiene... Sí.
1: El dictado se entiende como una comunicación proveniente del nivel de la mente divina o el Espíritu Santo, que es esa voz interior que le hablaba a ella, que trasciende el ego individual. O sea, está por encima de todo el ego de ella como ser individual. La voz representa la parte de la mente humana que no ha olvidado a Dios y que se comunica con el escriba para ayudar a despertar al resto de la humanidad. Entonces, en este orden de ideas, realmente Jesús personifica a la primera persona de la historia humana que logró deshacer por completo el ego, sirviendo como un hermano mayor o un canal puro de verdad, lo que llevó a Helen a pensar que esa voz interior que le estaba hablando provenía de este ser llamado Jesús, pero que realmente era la voz interior, o sea, la voz de su espíritu, de su Espíritu Santo, como ella lo llama ahí en el libro, y que trascendía su ego como tal, o sea, estaba ya a nivel espiritual.
0: Claro, vamos a tratar de ponerle forma de acuerdo a nuestros conocimientos. De acuerdo a nuestros conocimientos. No es la verdad absoluta, ni mucho menos. ¿Está sonando? Sí, sí está sonando. Todos nosotros tenemos la capacidad que partiendo de los conocimientos que adquiramos desde muy pequeños, desde muy niños, desde muy chicos, vayamos grabando en nuestro ser, en nuestra mente y nuestra conciencia, el saber. Y esto puede estar influenciado por nuestra vida, nuestras experiencias. Si nosotros en algún momento realmente nos disponemos, nosotros podemos recurrir creando, ya sea a través de una pintura, a través de una canción, a través de un libro, lo que traemos, lo que sabemos, lo que hemos entendido. Y claro, todo esto tiene que estar sujeto solo a mi percepción, solo a mi realidad. Y puedo considerar en algún momento que esa herramienta que de mí sale puede ser positiva o puede ayudar a los otros. Esto lo digo para quitarle el misticismo, porque estos temas lo tienen, y lo tienen mucho. Y queremos siempre poner esto en un nivel tan alto que sintamos que solo lo pueden lograr algunas personas. La voz interior la escuchamos en muchas ocasiones. Son las que a través de la intuición, que es ella misma, nos puede guiar, nos puede atender, nos puede resolver. Solo que a veces le echamos la culpa de ese yo escucho a Dios, o un ángel me dijo. Es decir, siempre tratamos de que ese recurso que es natural, que no es especial en que algunos solos o pocos lo tengan, todos lo tienen, sino que hay quienes no lo usan, no lo escuchan, no lo atienden, pero es un recurso natural. Es un recurso natural que al darle la naturalidad, enseguida matamos misticismo y religiosidad. Enseguida lo matamos. Y al matarlo, todo eso, esas locuras, podemos nosotros recurrir cada vez más a eso. Pero si yo quedo con la idea de que a la señora Helen fue la que le invitaron esa vaina, pues a mí no. Y de mí no podrá salir nunca eso. Sino al que eligió Jesús para que se lo dijera.
1: Exacto.
0: Y entonces ahí donde aparece la estructura de siempre en el planeta Tierra de los elegidos, los escogidos, señalados y los y la masa. Mientras que si lo enfocamos de que este fue producto de sus capacidades internas, como las tiene usted o como las tengo yo, y lo que ella parió se llama un curso de milagros, que podría ser una herramienta que en algún momento entregue herramientas para transformar tu mente, tu percepción, que reconozcas el ego, lo que te atrasa, y eso termina siendo positivo. Sin embargo, como una herramienta que pare un ser humano y resulta un avance o resulta como aporte, también le faltan otras cosas. El curso de milagro no va a ser el que responda a todas las respuestas existenciales. Sí puede ayudar, pero no lo es todo. ¿Qué es lo que pasa a veces con personas que se meten de lleno en algo? Es solo eso y ya. Yo en el curso de milagros encontré todas las respuestas. Tal vez porque no tienes todas las preguntas.
1: Claro.
0: Es una herramienta más de las tantas que yo puedo salir a buscar. Y de ellas, como siempre decimos aquí, tome lo bueno y deseche lo malo. ¿Qué piensas tú ahí de por qué se identificó como la voz de Jesús?
1: Bueno, yo lo que pienso, y de acuerdo con lo que acabas de decir, esa conexión que existe entre el corazón y la mente es la que hace que siempre nosotros escuchemos como esa vocecita allá adentro que nos dice cuando estamos, bueno, ya no hablemos de correcto o de incorrecto, cuando realmente algo nos conviene para nuestro crecimiento y nuestro ascenso en conciencia o ascenso espiritual y cuando no. Entonces, todos sabemos, o sea, si yo por lo menos estoy fumando, en mi interior yo sé que eso no me conviene. O sea, no tengo que esperar que alguien me lo diga, que me lleven a un sitio para que me lo expliquen, yo lo sé. Y entonces, y así ocurre para muchas cosas. Nosotros siempre sabemos las cosas porque cuando tenemos esa conexión con el corazón, esa información está ahí y es lo que nos conecta con la mente universal. Entonces, en este caso de Helen, lo que yo percibo que ella quiere decir ahí es que cuando una persona está libre de esas larvas, de esas capas,
0: como
1: velos,
0: yo digo, de las pendejadas que nos caen.
1: Exacto, esas capas velos que van recurriendo nuestras células, que es donde aparece pues la luz interior y hace que nosotros pues aumentemos nuestro nivel de conciencia, y de ahí de ese nivel de conciencia y de esa conexión con la mente universal, con la creación, es donde van a aflorar información, pensamientos infinitos, ¿no? Y que serán nuevos para nuestro presente o nuestro planeta o nuestra humanidad. Entonces pienso que de pronto ella pudo haber tenido algo de eso y que lo afloró.
0: Bueno, el libro no ha sido inmune frente a las críticas. Ha recibido críticas como todo documento, como toda cuestión debe efectivamente recibir. Algunos critican y señalan un problema lógico. Cuando alguien cuestiona el libro, el curso de milagros, algunos seguidores responden: lo entiendes mal porque tu ego se resiste.
1: Exacto.
0: Es como cuando te metes con la Biblia, pues hay una respuesta clásica, porque no eres tocado por el Espíritu Santo, alguna cosa. Uh-huh. Esto puede convertir cualquier objeción en una supuesta prueba de que el crítico está equivocado, dificultando una evaluación objetiva. Entonces, por lo tanto, no quiere decir efectivamente que tu ego se resista, sino que evidentemente está escrito en unas formas, en unos términos, y vibrando bajo la percepción de quien lo creó, y llegará bajo la percepción de que tenga la sintonía para sincronizarse con eso. Habrá otros que no. Por ejemplo, a mí no me llama la atención. Uh-huh, no es de las formas, de los conocimientos que yo busco. Ahora, encuentro en algunas de sus enseñanzas validez. Ahora, si personas a través de esta herramienta han encontrado una solución a sus problemáticas emocionales, por ejemplo, pues va y venga, ¿no? Qué bueno que sea así.
1: Claro.
0: Decir que este libro lo desechamos o no lo desechamos, pues primero no somos nadie para hacer eso. Nosotros no deberíamos decirle a las personas estas cosas, sino que estamos tratando de hacer un análisis objetivo de la herramienta.
1: Sí, exacto. Y también fue como un aporte de ella para, desde el punto de vista de su conocimiento psicológico, su vivencia como tal, su historia de vida. Ella habla mucho ahí de la separación. Ella fue una niña separada
0: de su papá,
1: incluso de su familia, porque cuenta la vida de ella, de que ella vivía en la misma casa que su papá y todo, pero tenía como una habitación aparte. O sea, ella no se relacionaba mucho con su familia.
0: Generalmente ocurre así, ¿no? Personas que a partir de sus vivencias quieren generar una propia solución para las mismas y termina siendo una solución para otros.
1: Exactamente.
0: Bueno, entonces la Biblia versus un curso de milagros.
1: Bueno, vamos a hacer un comparativo entre el tema que les vamos a mencionar y lo que dice la Biblia y lo que dice el curso de milagros.
0: O sea, por temas. ¿Cómo se percibe en la Biblia un tema y cómo se percibe en el curso milagro el mismo tema?
1: Exacto. Estos son algunos ejemplos, pero hay muchos otros temas que están considerados en el curso milagro y que en la Biblia tienen otras definiciones. Entonces, por ejemplo, sobre la creación y la realidad. En la Biblia, Dios creó el universo, el mundo físico, al hombre, a la materia y la historia, y son reales. En el curso de milagro, solo Dios y el amor son reales. El mundo físico y el tiempo y el espacio son una percepción errónea, es decir, una ilusión, un sueño.
0: Bueno, ahí como se está presentando, no estaría dando validez a la existencia física como realidad. Uh-huh. Parida por las humanidades. Entonces ahí es donde viene lo metafísico,
1: exactamente,
0: del curso de milagros.
1: Sí. Y aquí viene la parte de que, como muchas corrientes piensan, de que lo que estamos viviendo es parte de una matriz, o sea, de que, fíjate, no es real.
0: Aquí hay algo que el curso de milagros tampoco percibe: origen, identidad y propósito, en el sentido de que la humanidad atraviesa un proceso ascensional. Y que en la medida en que la humanidad ascienda, tendrá alrededor el mundo que esa intención espiritual en cada uno de los impulsos obedezca. El mundo que nosotros tenemos hoy no es el mismo mundo en el primer día de creación que llegamos, o el primer impulso o primer paso creador. Para el tercer paso será otro mundo, para el cuarto paso
1: bueno,
0: será otro
1: pero
0: mundo.
1: El curso de milagro no concibe la reencarnación.
0: Bueno,
1: entonces
0: ahí
1: ya ahí esa parte no la...
0: Entonces,
1: no la tiene.
0: Aquí es donde es una herramienta para la problemática de ahora.
1: Sí, como no existe el tiempo no es real, entonces solamente existe el ahora, el presente.
0: Nada más. Entonces,
1: solamente.
0: No es una proyección espiritual en que te ponga en un proceso ascensional.
1: No.
0: Entonces, ahí el libro tiene una carencia.
1: Exacto.
0: Una carencia. Entonces, ¿para qué sirve? Para que resuelvas tu problema de hoy. Más
1: ya.
0: Nada. Y no te va a dar respuesta de tu origen, de tu identidad, de tu propósito, de tu trascendencia. Nada de eso.
1: Así es.
0: Tienes un problema de autoestima, tienes un problema de odio, de resentimiento, resuélvelo con esta herramienta.
1: Sí.
0: Y generalmente tienes que buscar quien te ayude a entenderlo.
1: Y es donde tiene incorporado el componente psicológico.
0: Por eso. Es que más es una herramienta de terapia psicológica, sí, a través de un lenguaje espiritualista,
1: claro,
0: de carácter religioso y místico.
1: Y que como ella era una psicóloga clínica,
0: mezcló
1: incluso
0: todo.
1: Llegó a hacer PhD en psicología,
0: claro, está,
1: mezcló
0: claro.
1: todas sus cuestiones.
0: Mezcló todo esto. Entonces, además, lo que quiero resaltar, porque lo escuché, vuelvo y repito, aquí durante como 10 años, ese programa se transmitió y lo escuchaba. Y yo me ponía en el ejercicio de que si yo veía el esfuerzo que tenía, que hacía el programa, para hacerse entender.
1: Sí, sí.
0: De cómo, y él lo decía, este lenguaje es complejo. Uh-huh. Él mismo lo decía, el lenguaje es complejo. Y hay que saber. Entonces tú solito lo coges.
1: Y pues cogerle
0: el rabo por la cola y la cola por el rabo. Y te vuelves un ocho. Entonces, ahí es donde nace la organización del curso de milagros, que ahorita tú no vas a hablar. Sí. Y entonces, donde aparecen los intérpretes del curso, los exponentes del curso. Y entonces yo me sumo al curso. Entonces ya aparece la agrupación.
1: Bueno, Jesús, pues en la Biblia ya sabemos, el Hijo único de Dios, Dios encarnado, distinto a todos los seres, el Mesías, el Salvador. Para el curso de milagros, Jesús es un hermano mayor, es un maestro y un ejemplo a seguir, igual en esencia a todos, no único ni diferente en naturaleza.
0: Ok.
1: En el juicio y las emociones, en la Biblia posee atributos como la justicia, la ira, los celos o el castigo hacia la desobediencia. En el curso de milagros es amor puro e inmutable. No hay juicio, no se juzga, no se tiene rabia contra nadie, no se condena a nadie, ni se exige sacrificio, ni
0: pero
1: nada.
0: Pero fíjate que aquí tampoco se contempla la ley de causa y efecto.
1: No.
0: Otra falla. Uh-huh. Entonces, como no tienes la información de que lo que te ocurre es reflejo de situaciones anteriores, que al comprenderlas puedes sanarlas. Uh-huh. Acá no, acá es amor puro, es inmutable, no hay juicio, no se ira. Da, da. Y eso suena muy lindo para la nueva era.
1: Sí.
0: Muy bonito.
1: Exactamente.
0: Y diferente a la iglesia, que la iglesia es el castigo, el rejo, Dios.
1: Exacto.
0: Esa es otra locura.
1: La relación con el hombre. En la Biblia es un Dios personal. O sea, Dios es un Dios alguien e histórico que interviene activamente mandando profetas, leyes y milagros físicos. En el curso de milagros es un principio impersonal y abstracto, no solo coexiste en la unidad absoluta con su creación, el espíritu o la afiliación que es la humanidad.
0: Y aquí está más el tema gnóstico, metafísico de nueva era. Exacto. En cuanto a que Dios es el todo.
1: El todo. El método y camino en la Biblia es la obediencia a Dios, la fe en Cristo, los sacramentos, la vida según los mandamientos. En el curso de milagros es un entrenamiento mental diario, un perdonar, soltar juicios, no requiere rituales ni pertenencia religiosa.
0: Eso es así. Entonces fíjate que ahí lo dice, ¿no? Es un entrenamiento mental diario. Es como trabajas tu mente para cambiar la percepción.
1: Exactamente.
0: Y con ello logras soltar los juicios, perdonar, los enredos. Yo le llamo a eso nuestras pendejadas, nuestras maricadas, nuestras bobadas que a diario alimentamos y alimentamos. Pero hay personas que necesitan un tipo de herramientas que le ayuden a resolver lo que yo, son mis términos. Yo siempre llamo las pendejadas de los seres humanos.
1: Y otra cosa que en este curso, a diferencia de lo que vimos el método en el programa pasado sobre las constelaciones familiares, pues que se requería que se reuniera un grupo de personas y había como una especie de ritual, se creaba como un drama y esa conexión de las personas que estaban ahí con los espíritus de los familiares. En este caso no, aquí es algo personal, tú con el libro haciendo tus estudios y tus vivencias.
0: Siempre tienes que ser guiado.
1: Sí, por el tema de lo complejo de la terminología.
0: Complejo, ahí aparece el guía del maestro. Uh-huh. Pero como tú decías, si hay una guía del maestro es porque hay alguien que tiene que enseñarlo.
1: Exacto. Y si hay un compartir, pero no necesariamente como parte del método.
0: Correcto. Bien, entonces, pero también vamos a compararlo con otras corrientes espirituales. De hecho, se ha creído que el curso de milagros también tiene muchas influencias, sobre todo en corrientes orientales y corrientes de nueva era.
1: Sí, de hecho tiene muchas similitudes, aquí las vamos a ver, con el hinduismo. Similitudes, la no dualidad, todo es uno, el mundo es maya, es apariencia, el ego es ignorancia, la liberación al reconocer la propia naturaleza divina. Y las diferencias con el hinduismo es que la base teísta centrada en Dios y en el amor, no menciona el karma, para el curso de milagros eso no existe, la reencarnación tampoco, ni deidades múltiples, el camino basado en el perdón, no en meditación o disciplina moderada.
0: Fíjate, ahí lo dice, no menciona el karma, ni la reencarnación, no, ni deidades múltiples, seres extraterrestres tampoco te habla de eso, la exopolítica tampoco. No te habla de la caída, dónde viene la ilusión, porque otra cosa es de dónde viene la ilusión. Exacto. ¿Quién montó esta ilusión? ¿Quién montó este odio? ¿Quién montó la codicia? Entonces ya te vas a los dioses del pasado, a los, que lo buscas como buscador. Claro. Pero en este caso no, en este caso es tu problema y concentra en tu vaina y en tu vaina.
1: Ya. Bueno, exacto. Con el budismo tiene las siguientes similitudes. El fin del sufrimiento, el ego es una construcción mental y transformar la percepción, que también lo hacen los budistas. Y las diferencias, en el curso de milagros se afirma la existencia de Dios y una realidad eterna de amor. No habla de la extinción del deseo ni del ciclo de renacimientos. El objetivo es el regreso a Dios, no al nirvana.
0: Pero entonces fíjate que yo pienso que el curso de milagros tiene una base fuerte en corrientes orientales y de nueva era, pero acomodadas o sincretizadas con el lenguaje cristiano-religioso.
1: Exacto.
0: El lenguaje cristiano-religioso. Y pues, también
1: y
0: la psicología.
1: La parte psicología.
0: Es un sincretismo, claro que sí.
1: Con la nueva era también tiene similitudes. En la canalización, y vamos a ver más adelante el concepto de canalización para el curso de milagros, la transformación de la conciencia sin dogmas ni jerarquía y la universalidad. La diferencia es que el curso de milagros tiene un sistema metafísico muy estructurado y cerrado. No combina con otras prácticas ni busca poderes o experiencias extraordinarias y se centra solo en el perdón y la corrección mental.
0: Cambio de percepción mental.
1: Exactamente. Y pues con las otras enseñanzas contemporáneas como Toyle, Ruiz, el pensamiento crea la experiencia, vivir desde el presente y el amor. La diferencia es que en el curso de milagros el marco teológico metafísico es completo, hay 365 lecciones secuenciales, hay un vínculo explícito con la figura de Jesús y es más abstracto y sistemático.
0: Bueno, ahí está lo de él. Pero, ¿qué tipo de modelo psicológico es? Porque viniendo de una psicóloga clínica que fue en algún momento religiosa, que tuvo algunas influencias orientales seguramente, ¿pero qué pudo surgir aquí?
1: Bueno, el curso de milagro pues no es una terapia clínica, pero puede entenderse como una combinación de los siguientes tipos de psicología. Tiene algo de psicología cognitiva cuando se hace el cambio de interpretación de la realidad.
0: Percibirlo
1: de otra manera. Eso se llama psicología cognitiva. Tiene psicología humanista cuando habla sobre el amor, la aceptación. Uh-huh. También tiene psicología transpersonal cuando habla de la conciencia y de la unidad con Dios. Y tiene una narrativa simbólica cuando habla del ego, del Espíritu Santo, de Jesús.
0: Ese es lo que trae de la Biblia.
1: Exactamente, de la Biblia. Es una herramienta de resignificación, no de sanación clínica. Puede aliviar sufrimientos emocionales en ciertos perfiles.
0: En ciertos perfiles.
1: Sí, no es para todo el mundo.
0: Ciertas personas van a encontrar ahí un refugio, una ayuda. A otras eso no les va a... Sí.
1: Puede ser riesgoso si se usa como escape del trabajo emocional profundo. O sea, una persona que tenga un problema emocional muy profundo no puede hacer este curso.
0: Aunque si tú lo vas a plantear dentro de la, ¿cómo se llama? La comunidad que está alrededor del curso milagro, te van a decir, sí, claro que sí, se puede lograr también.
1: Sí, pero sin embargo ellos mismos dicen que es riesgoso para personas con un estado emocional
0: complejo.
1: Complejo. su mayor valor está en cómo se aplica y no en lo que se afirma literalmente. De hecho, el es curso práctico, de milagro, como lo vimos al principio, es autodidacta. O sea, la persona tiene que estar cabalmente, en su, mentalmente, en sus cabales, ¿no? Entonces, una persona que tiene una enfermedad mental o que tiene un problema, trastorno, pues no va a poder hacerlo solo o claro. con la guía.
0: Sí, porque ya tiene un problema más profundo.
1: Y además que estamos hablando de crecimiento ya y, personal.
0: Ya con esos problemas ya no si son pendejadas los seres humanos. Y ahí sí son problemas ya más profundos,
1: claro.
0: consecuencias de situaciones anteriores, que incluso ahí donde aparecen las condiciones kármicas.
1: Así
0: que hay que buscar la fuente de que lo originó, la causa que lo originó. Canalización para el curso de milagro.
1: Bueno, desde la perspectiva estricta de un curso de milagro, el término canalización no se utiliza formalmente, sino que se define técnicamente como un dictado interno consciente. Existe una distinción fundamental entre el fenómeno de la canalización tradicional, como lo conocemos en la nueva era, de que nos conectamos con seres extraterrestres que
0: ángeles o maestros superiores
1: o
0: los señores de la hermandad cósmica o los señores de la hermandad blanca allá en Agartha, Shambhala, como lo hizo la señora Elena Blavatsky.
1: Exacto, que sí. nos transmiten sus pensamientos y nosotros los escribimos.
0: Canalización. Exacto. Sino que es un dictado interno consciente, una situación de conexión con su interno.
1: Exacto. Y aquí vemos las diferencias. En la canalización habitual es conectar con entidades externas, guías o planos ajenos. En la edición del curso de milagros es comunicarse con lo que ya está en ti, tu verdaderamente unidad a Dios o tu Espíritu Santo.
0: Tu conciencia.
1: Esa
0: vaina suena como, te ponen unos términos.
1: No, para hablar, ¿qué términos?
0: No, yo sé, pero no claro. estoy diciendo. Yo lo aclaro enseguida, porque tratamos de llevarlo a la pragmaticidad de la espiritualidad.
1: Oh.
0: Ey, cuando te conectas con tu yo, con tu conciencia, con tu voz interior,
1: correcto.
0: Que todos la tenemos, solo sí. que no nos queremos conectar. Esto no es especial. Nos los han vendido especial para seguir a unos que se hacen especiales.
1: Exacto.
0: Siempre digo, usted la tiene, yo la tengo, la tiene, todos la tenemos. Podemos en un proceso de concentración, de interiorización, de silencio, de reconexión, de regocijo interior, conectarnos, escuchar, y a partir de lo que encontramos y nuestras capacidades saldrán cosas. A la señora Helen le salió un libro.
1: Exacto.
0: Un libro que ella lo pone ahí. La vaina es que dice que lo escribió Jesús, se lo mandó Jesús. Y a ese sí es un cuento. Tal vez ella en sus creencias no lo entendió así y creyó que era una entidad suprema como Jesús. O de pronto sabía que no era ningún Jesús, pero digo, lo voy a decir que Jesús para que esta vaina le presten
1: sí,
0: atención.
1: Sí, claro, como lo que hablábamos el otro día de Caballo de Troya.
0: Ah, correcto. El Caballo de Troya es una novela.
1: Ajá.
0: No existió el viaje en el tiempo, no existió el astronauta que habló, no existió nada de eso. Es una forma literaria de cómo el autor muestra sus investigaciones y quiere mostrar su visión de Jesús. ¿Es válido? Es válido porque él ahí, en esa forma, expresa lo que quiere expresar. ¿Dónde está el problema? En que yo me coma el cuento de que realmente el viaje existió.
1: Exacto.
0: O que en el caso de la señora Helen, yo me coma el cuento, uy, sí, Jesús, esto es un libro sagrado.
1: Sí, exacto.
0: Ese es el problema.
1: Sí. Bueno, en la canalización habitual a veces implica trance, pérdida parcial del control. En la que de la que se trata en el curso de milagros es plena conciencia, libertad de interrumpir y de decidir. En la canalización habitual los mensajes son variados, predicciones o consejos puntuales. En este curso de milagros es un sistema único y coherente centrado en el perdón y la unidad. O sea, se le dio por una sola vez durante 7 años y punto, más nunca se volvió a comunicar.
0: O sea, con realmente él. No es dañino.
1: No.
0: Es una herramienta que te puede servir o no. Sin que esto signifique que encontraste
1: nada. Y fue como una inspiración que tienen los escritores en cierto momento de su vida, donde escriben un libro y ya.
0: Exacto.
1: Como Gabriel García Márquez con 100 años de soledad.
0: Con tremenda novela que se ganó.
1: Así es.
0: El Nobel que se ganó. Y sale de su interno, sale de su creatividad, sale de sus talentos. Mira, el que sí fue canalizado es el libro de Durante.
1: Ah, sí, claro.
0: Del que aquí hicimos un programa, recuerdo que también lo hicimos contigo hace...
1: Sí, porque hace el señor que recibió la información sí está, entraba en trance.
0: Entraba en un trance, el libro sí. Durantia, ese que también tienen muchos como referente. ¿Que va a encontrar cosas positivas en el libro? Pues claro, tiene que haber. Mire, todo libro tiene que tener algo, a las religiones tienen cosas buenas. ¿Para qué? Para que la gente pueda sentir algo que lo conecta. Imagínese en una cuestión que te van a decir es mentira, manipulación, cosas feas, horribles, tú sales corriendo. Pero si te dicen esto y esto, y tiene sentido, y tiene, tú te quedas.
1: Claro.
0: Todo es así.
1: Y por último, en la canalización habitual se busca revelaciones nuevas, experiencias extraordinarias. Mientras que acá, en el libro, en el curso de milagros, la canalización es recuperar lo que siempre ha sido verdad, olvidado por el ego.
0: Bueno, ya, y se refiere mucho al ego, al ego, al ego.
1: Sí, sí.
0: Es el libro del ego. El ego y la ilusión. ¿Cómo entendemos nosotros el ego en lo pragmático? El ego vendría siendo esa condición en la que el ser humano se cierra o cree que es la identidad que tiene y no uh-huh. lo que realmente en el fondo es.
1: Es
0: decir, cuando los patrones mentales, los paradigmas, las creencias... las enseñanzas, lo que ahí dice como la ilusión, la fantasía alrededor, comienza a crear una identidad de ti que es totalmente alejada de lo que tú realmente es. Ese es el ego.
1: Uh-huh.
0: Cuando comienzas a limpiarte toda esa tontera, comienzas a encontrarte con lo que tú eres. Claro. Y la percepción que tienes de la realidad va a cambiar necesariamente. Perdón.
1: Bueno, y este libro o este curso tiene un método de estudio que no se basa en creencias, sino en una lectura diaria, en aprender al practicar, poner en práctica lo que ahí se dice y de ahí entonces empezar a resignificar lo que ya está en la mente de la persona. Tiene un orden recomendado que es el libro de ejercicios y la lectura paralela del texto. Como regla clave, una sola lección al día, sin prisa y sin culpas, si la entendiste bien, si no, al día siguiente vuelve y la hace. Se complementa con revisiones semanales y consulta del manual para dudas. No requiere rituales ni meditaciones complejas ni jerarquías humanas, simplemente estar ahí, leer.
0: Claro, pero que el tema de las jerarquías humanas sí aparece, porque aparecen las figuras vedette. Y eso se lo escuchaba mucho al amigo que hacía aquí el curso de milagro en RCPC. Y él decía y criticaba mucho que existían unos tipos que aparecían en el mundo como los expertos en el curso de milagro, sí. Los gurús, y cobraban y venían y se hacían unas vedettes. Y él criticaba mucho esa vaina.
1: Es que
0: el curso no está hecho para
1: es
0: eso.
1: Es que eso fue lo que se hizo después con el curso de milagro. De hecho, ahora vamos a ver que se crearon unas fundaciones... Y hay una fundación especial para transmitir el conocimiento, es como una escuela de enseñanza, y ahí tú te haces maestro, aunque no te acreditas, pero sí eres reconocido, y esos son los que dictan las conferencias, los que son los guías. Entonces, como todo, como Urantia, en el de Urantia también, se crean las escuelas, se crean las fundaciones, y se recoge la plata, las donaciones, y ahí.
0: El mensaje y el grupo, se crea inmediatamente. Y ahí, bueno, la distorsión, la masa, la vaina.
1: Bueno. Sí. En conclusión, es una propuesta original que usa un lenguaje cristiano para exponer una visión no dual. Su valor radica en el entrenamiento mental para cambiar la percepción y relacionarse desde el amor. Sigue siendo una de las obras espirituales más influyentes en el siglo XX.
0: Entonces aquí lo dice. Esto está destinado a que usted resuelva la forma en que ve las cosas diarias de la vida.
1: Uh-huh.
0: Ya, ahí usted no va a encontrar origen, propósito, identidad, origen de las situaciones, por qué ocurrieron, para qué ocurrieron. Eso no tiene curso de milagro. Hay personas que buscamos más. Hay personas que buscan menos.
1: Exacto.
0: Aquellas personas que busquen esto, bueno, ahí van a encontrar ciertas cosillas, pero los que vamos por más, esto nos queda pequeño. Fundación, entonces aquí es donde aparece lo que tú dices, ¿no? La sí. Fundación para un curso de milagros. Aquí aparece ya la organización.
1: Sí, resulta que este señor Kenneth Wagnick, Es el nombre que no me acuerdo ahorita.
0: No, y cómo se recuerda uno. Kenneth Wapnick. Murió en 2013.
1: Sí, él es un psicólogo clínico, autor y maestro espiritual estadounidense, mundialmente reconocido como el principal exponente, integrador y preservador de un curso de milagros.
0: Este es como el papa del curso de milagros.
1: Exactamente. Entonces, la señora Helen Conville, ellos hicieron la transcripción, quedó el libro ahí y lo mantuvieron ahí guardado como para ellos. Y luego un sacerdote amigo de ella le presentó a este señor Kenneth Wapnick. Y él apenas vio el curso dijo, ¡wow!
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1: venderlo, esto hay que promocionarlo, esto hay que enseñarlo. Él fue el que lo revisó, el que lo editó, el que creó la fundación para que editara la obra.
0: El libro, o sea, sí. Que el libro saliera
1: y además mundial. Creó, miren, Wagner se convirtió en el primer profesor de un curso de milagro. Cofundador y presidente de la Fundación para un Curso de Milagros.
0: Se llama la FACIM.
1: Sí. Fue director y miembro de la Junta de Directores de la Fundación para la Paz Interior, que es la institución editora de la obra. Entonces hay dos fundaciones. Una que es la Fundación para un Curso de Milagros, cuyo objetivo es facilitar el entendimiento, la correcta aplicación y la enseñanza pura de los principios del curso a través de talleres, publicaciones, conferencias de forma global. Eso tiene su página, su organización, tiene una sede en Estados Unidos y este señor, junto con la esposa de él, que él es psicólogo, ella no recuerdo si es psicóloga, pero entre los dos fundaron eso y le dieron vida y crearon centro de entrenamiento. Sí.
0: Bueno, ya no, ya murió.
1: Y paralelamente crearon también la Fundación para la Paz Interior, que es la que se encarga solo de la edición de los textos. O sea, esta fundación es especialmente para llevar el control de las editoriales. O sea, van a una editorial para que les impriman, ¿no? Sino que ellos mismos, con la fundación, a través de las donaciones, crearon su propia forma de editar.
0: Yo me pregunto, ¿qué piensa la gente del curso Milagro de lo que pasa en Gaza? ¿Una ilusión?
1: ¿Quién sabe? Habrá que hablar con uno de ellos. ¿Qué
0: pensarán de todo lo que está pasando con el medio ambiente? ¿Cuál es la preparación que recibe espiritual para que las personas se conviertan en agentes de transformación de un mundo en crisis? ¿O simplemente me enconcho en mi realidad porque lo que está alrededor es una ilusión? Yo creo que este tipo de enfoque, estoy en Estados Unidos,
1: sí,
0: entra dentro del grupo de las estrategias aquellas que buscan al ser humano individualizarlo.
1: Del negacionismo también.
0: Individualizarlo. Sí. Meterlo en un cascarón, en una concha de trabajo interior, de trabajo espiritual, mientras el mundo se está cayendo. Uh-huh. El mundo se cae y muchos seres humanos, yo no me meto en eso.
1: Sí.
0: Yo tampoco soy de esos. Yo tampoco soy de esos. No, hay personas, bueno, hay de todo, ¿no?
1: Hay de todo. Así es.
0: Bueno, entonces, amigos, esta ha sido la investigación que Trini nos ha traído sobre un curso de milagros. ¿Fue este libro una revelación de Jesús? La respuesta es no. Entonces, el trabajo de la señora Helen Schuckman, y que otros hombres metieron mano y crearon esto, y que es una herramienta de aplicación exclusivamente personal para comenzar a ver el mundo no como habitualmente lo vemos y no nos afecte tanto, ¿verdad? Básicamente es eso. ¿O algo para...?
1: No, está claro, hasta ahí está claro, mejor no lo pudiste haber dicho, así es. Esto es lo que le teníamos para hoy. Esperamos pues les haya gustado. Si les gustó, por favor denos el dedito arriba, háganoslo saber que les gustó, que esto nos motiva para seguir trayendo más investigaciones y también para que si ustedes lo consideran bueno, pues otras personas también lo puedan ver.
0: Bueno, y ahora les vamos a hablar de nuestro viaje a México. Ya este 14 de julio, ya hoy es primero, en 13 días, tomamos vuelo y nos vamos para México para nuestra gira nacional en México. Nuestra primera conferencia será el 15 de julio en la ciudad de San Juan del Río, Querétaro. Si usted está en Querétaro o cerca de San Juan del Río, allá lo esperamos el miércoles 15 de julio a las 7 de la noche con la conferencia La Historia No Conocida de Quetzalcóatl. Vamos a llevar a tierras mexicanas justamente la investigación de descubriendo de uno de los referentes en la cultura mesoamericana, Quetzalcóatl. Luego estaremos el viernes 17 de julio en la ciudad de San Luis Potosí, a las 7 de la noche también, esto cae viernes, con la conferencia Lo que hay detrás de la nueva era. Todos estos programas servirán para enriquecer dicho contenido. Luego, días después, estaremos en Zacatecas, el domingo 19 de julio, a las 2 de la tarde. Esta fecha está por revisarse, lo vamos a definir rápidamente en estos días, porque ese día es la final de la Copa Mundial.
1: Cierto.
0: Y tal vez eso haga que las personas estén, que todo esté el revoltillo de eso. Tal vez puede ser el lunes, pero eso tenemos que cuadrarlo con nuestra amiga Rosa Contreras. Bueno, ahí se dará la conferencia en Zacatecas de la inteligencia y código luz del corazón. Luego viajaremos a Guadalajara el jueves 23 de julio a las 7 de la noche con la conferencia en Guadalajara de la exopolítica estelar reflejada en la geopolítica terrestre. Hay personas que no entienden qué es el término exopolítica, aquí se les dio un contenido al respecto, tiene que ver con la relación de los humanos terrestres con las civilizaciones extraterrestres. Lo que surgió de esa relación tiene un nombre y se le conoce como la exopolítica. De esa relación se construyó una realidad terrestre, que es la que estamos viviendo. Eso no lo va a decir el curso de milagros.
1: No.
0: El término, eso no tiene nada que ver, ¿verdad? La otra y la final conferencia la daremos en la Ciudad de México el domingo 26 de julio a las 2 de la tarde con la conferencia sobre Jehová. Vamos a hacer un recorrido de quién fue Jehová, la historia, toda la historia, desde su origen estelar a la caída del planeta Tierra y lo que pasó aquí cuando llegó. La historia de un ser que nunca fue Dios. Así que estas son nuestras 5 conferencias en México a partir del 15 de julio, en 15 días ya, para que usted se vaya inscribiendo. Si quiere ir a alguna de estas conferencias, escríbanos al correo descubriendo11@gmail.com. Ahí expresa su querer participar en alguna de estas conferencias y ahí le enviaremos de vuelta la dirección exacta para que no se vaya a perder en el camino. ¿Bien? Es una conferencia presencial. Vamos ahora al chat, vamos a saludar a algunos de ustedes finalizando el programa. Tenemos a Gabriel Valecillo, dice saludos. Neil y Trini, respecto a este tema, tampoco tengo pensamientos en las noches que me hacen como revelaciones. Tiene pensamientos y revelaciones. También Ed Huesca, los invito a los dos a Bucaramanga. Bueno, tenemos pensado más adelante, tal vez por allá en octubre, hacer una gira por los lados de Bucaramanga, ¿sí? Por allá. Así que Ed Huesca, muy atento o atenta. Sí. Porque en octubre del año pasado estuvimos en Bogotá. Ahí alguna vez nos preguntaron la semana pasada cuándo vienen a Bogotá. Pues ya fuimos. En octubre del año pasado estuvimos en Bogotá, Cali y Medellín. También Andrea Vargas, gracias por su investigación. Buenas noches. También está Betel, Bella Betel, que dice, saludos, a mí me enviaron ese programa y no me convenció, no le hice caso. Me enviaron ese programa, como cuál será el programa o el libro.
1: Era el libro.
0: Miguel González dice, ¿ustedes creen que están pasando en Venezuela? ¿Están replicando la religión? ¿Están reivindicando la religión. Ahora ya están hablando mucho que castigo divino, que no sé qué. Una pendejada. Ah,
1: sí, que lo que le está pasando a Venezuela.
0: Cada cosa que pasa con... Entonces castigo, qué castigo ni qué nada, hombre. El Señor, la creación no castiga a nadie.
1: Yo había escuchado eso también.
0: Eso no aparece el religioso, no deja de aparecer el religioso diciendo pendejadas. Miguel, en el, hicimos un programa el viernes sobre lo que está pasando no solo en Venezuela. Los movimientos telúricos se están presentando en el mundo y esto se presenta por una conjunción o geometría planetaria o alineación planetaria que se presentó recientemente y tiene una un reflejo en las condiciones de las capas tectónicas del planeta. Ver el contenido. David Betancourt dice, estos libros en realidad resuenan con el espíritu. Cada frase de esa lectura enseña algo que no tenemos ni presente. Supongo que se refiere al libro del Curso de Milagros. Miguel González también dice, esos fanáticos hipócritas que votaron por Abelardo, qué miedo lo que viene. Bueno, ya está hablando de otra temática política.
1: Que no, él se refiere a los religiosos que dicen que Venezuela está recibiendo castigo divino.
0: Que están siendo utilizados por una situación que se llama el mesianismo cristiano, el nacionalismo cristiano, que están siendo utilizados por Israel en su propósito de su orden global. Ed Westcott dice, atento, mucho gusto, soy Edwin, fan número uno descubriendo por acá, los espero. Así que Edwin, qué bueno, pronto estaremos por allá. Ángela dice, cuando las cosas espirituales y sus mensajes los enredan tanto, ya deja de ser de crecimiento y más bien es un retraso espiritual. Lo digo porque yo lo escuché y es bien enredado. Viviana también nos dice, solo sentir en la
1: es la meta.
0: Sentir es la meta y escuchar mis pensamientos intrusivos. También José nos comenta, saludos Negri Trini. Me llama mucho la atención muchas personas conocidas, incluso familiares, los cuales no sienten la misma curiosidad por las cosas espirituales. ¿Serán evolucionalmente menores? Todo es un impulso espiritual, ¿no? No están buscando. Exacto. No es que sean menores evolucionados, sino que les faltan experiencias que poco a poco los vayan llevando a la búsqueda. Rosario dice, la filosofía esotérica puesta en práctica les va a ayudar mucho mejor que este libro. La filosofía esotérica.
1: Estoica,
0: pero ¿qué esotérica? Perdón. La filosofía estoica puesta en práctica le va a dar mucho mejor que este libro. Bueno, fíjate que Rosario utiliza la filosofía estoica y le da resultado. Alguien que tiene el curso de milagro va a la filosofía estoica y no le sirve. ¿Por qué? Porque todo depende de tu nivel, de tus capacidades, de tu espíritu. Y por eso hay tantas cosas, ¿no? A mí no me va a servir nada de eso, sino que a mí me va a servir otra cosa. Por eso no hay un solo camino. Yeah. Dalia Flores dice, al ser la señora psicóloga, pone muy fuerte el super yo. Luis, también nos saluda desde Venezuela. Saludamos a todos nuestros hermanos venezolanos. Y un abrazo en esa tremenda situación que están viviendo.
1: Sí, total.
0: Muy, muy dolorosa. Ya la cifra de fallecidos supera los 2.000.
1: Uy, Dios mío.
0: Que es impresionante cómo se desplomaron varios edificios y todo esto.
1: Sí, por ahí yo vi algo que estaban hablando sobre la forma de construcción en Venezuela.
0: Sí.
1: Que no está siendo regulada.
0: Cuando hicieron los edificios no tenían las normativas necesarias.
1: Exacto.
0: Y ante un temblor, 7.2 y 7.5, fuerte. Mira, nosotros sabemos que la tierra se mueve.
1: Países latinos, pues no hay una regulación que te esté diciendo, pon este bloque así o pon, ¿sabes?
0: Es muy débil. Fíjate
1: sí.
0: Que nosotros sabemos que la tierra se mueve, sabemos que hay capas tectónicas, sabemos que la tierra naturalmente se mueve, sabemos que hay también quien mete mano y quiere mover. Y seguimos descubriendo, y seguimos haciendo edificios. Qué locura. Por lo menos en otros lugares los hacen y les meten buenos materiales para que no se caiga eso. Despertemos juntos, dice Neil y Trini. Yo estoy en investigación sobre el libro de Urantia, pero podrían hacer un programa sobre esto. No sé si ya, ya esté. Gracias.
1: Ya lo hicimos.
0: Ya lo hicimos. Lo hicimos en el año 2019.
1: Sí, está ahí en el canal. Viejito.
0: Está en el canal. Puedes buscarlo, uh-huh. Carlos, y ahí está toda la investigación. De hecho, mencionamos algo sobre el libro, ¿no? Que fue canalizado.
1: Sí.
0: Excelente. Dice Denis Zaret, dice saludos desde Costa Rica.

0: Estamos siempre pues aquí en contacto. Nos sigan viendo diariamente, descubriendo a las 8 de la noche.
1: Ya estamos ahora lunes, miércoles y viernes.
0: Ah, verdad, que por el viaje. Lunes, miércoles y viernes, descubriendo. Con la certeza, la búsqueda de la verdad.
1: O sea que nos vemos, hoy es miércoles, nos vemos el viernes. Aquí a las 8 de la noche, como ya dijo Trini, en Descubriendo con la Certeza en la Búsqueda de la Verdad.
0: Chao, chao.
1: Chao, chao.
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1: Diez de la noche con cuatro minutos.
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has fijado que si tocas una cuerda de guitarra, así, y tomas la misma cuerda exactamente igual, pero la tocas pisando justo la mitad de la cuerda, suena así? ¿Te has fijado? El sonido es más agudo, pero la percepción sonora es la misma. Decimos que es la misma nota, pero una octava más aguda. Estamos hablando de un do. Más curioso aún, si en vez de pisar en la mitad lo hacemos a dos tercios, suena algo diferente, pero es de forma armónica. Algo que suena agradable, que no pasa si pisas en otro lado, que suena básicamente a culo. Si te fijas, son sonidos armónicos que surgen solo con ciertas proporciones exactas, como el 2 y el 3, lo cual nos indica la profunda conexión que hay entre física, matemáticas y música. ¿No es loco? Pues eso mismo debió pensar uno de los personajes más curiosos de toda la historia, del que lo poco que sabemos lo coloca más cerca de un ser legendario, mitológico, que de un ser de carne y hueso. Y sin embargo, sí, existió. Y le impactó tanto esta conexión entre matemáticas y música, que lo elevó a principio fundamental del universo. Sí, para él, el mundo es pura armonía. Pero este mismo pensamiento, además, llevaba en su seno la semilla de su ruina. Incluso lo llevó a cometer el primer gran crimen movido por la ciencia. Hablamos del primer martes científico, una persona que murió por un número. ¿Pero cómo? Pues pasen y vean, porque hoy vamos a conocer la relación matemática en el sistema musical, a la vez que profundizaremos en una de las filosofías más ricas, impactantes e influyentes de la historia de Occidente. Un colectivo que fue capaz incluso de anticipar grandes ideas como que la Tierra se movía. Y por supuesto también vamos a entender cómo somos herederos de alguna forma de este pensamiento que viene de este gran genio. ¿Preparados? Que por cierto, si quieres saber más sobre estas cosas, te dejo este vídeo de Por el amor de Higgs, donde hablamos de los pitagóricos más en profundidad. Ahora sí que sí, vamos con ello. Si a mí me preguntan cuál es el número que ha causado más problemas en la historia de la humanidad, yo diría que fue este de aquí, raíz de 2. Hasta el punto que podemos decir que una persona perdió su vida por culpa de él. Es más, fue capaz de acabar no solo con esta persona, sino con una congregación, una de las más activas y entregadas de la antigüedad. Estamos hablando de los pitagóricos. Sí, de la secta de Pitágoras. ¡Pitágoras, Pitágoras, Pitágoras! Seguro que este tipo te suena, ¿verdad? Pues no quiero arruinarte el día, pero me temo que aunque habrás oído millones de veces su nombre, es muy posible que en realidad no sepas absolutamente nada de él. De hecho, este es muy buen momento para poner en práctica un experimento mental. Comenzamos. Bueno, quiero que me digas lo primero que se te viene a la cabeza si yo te digo esta palabra. Pitágoras. ¿Ya? ¿Qué palabra te vino? Quizás fue esta de aquí, a ver si acerté. ¡Teorema! ¡Ja, ja, ja! Seguramente sí, he acertado. Pero lo más curioso de este experimento es que lo único que la gente normalmente sabe de Pitágoras posiblemente fue lo único que no hizo en una vida que tuvo que ser frenética. Porque es que hizo absolutamente de todo. No solamente fue matemático, sino también filósofo, político, músico y sí, también líder de una de las sectas más extrañas y peculiares de la historia, los pitagóricos. Entonces empecemos por ahí, precisamente por conocer a este personaje. ¿Quién fue Pitágoras? Pues con Pitágoras tenemos un gran problema y es que sabemos muy poco de él. Es que los tiempos eran los que eran. Si hubiera vivido, pues yo qué sé, hace unos años, pues tendríamos sus tweets, las cosas que deja en redes sociales, sus stories. Pero hace 2000 años pues no había nada de esto, así que lo que hay es lo que tenemos. Conocemos de su vida principalmente por dos biografías, la de Diógenes Laercio y la de Jámbico. Ambas son de 800 años más tarde de que viviera Pitágoras. Y 800 años es mucho tiempo, es un chingo. Y bueno, pues imagínate, ¿no? Hace 800 años todavía Colón no ha ido a América, estamos en la Edad Media. Pues imagínate cómo pueden ser estas crónicas. Serán fuentes, pues como poco, muy contaminadas. Aún así, no dejemos llevarnos por esta tristeza e intentemos juntar lo que ya sabemos. Pitágoras debió nacer hacia el año 580 a.C. en Samos, una isla en Jonia. Su padre era un comerciante que viajaba mucho por la Grecia antigua. De hecho, la primera historia que conocemos de Pitágoras es que en uno de estos viajes de su padre a Delfos, donde estaba el famoso oráculo de Delfos, la Pitia, allí preguntó por su hijo que iba a nacer al oráculo. Y este le dijo que su hijo sería celebrado por su sabiduría y su belleza. De ahí que su padre quisiera ponerle el nombre de este oráculo a su hijo,
el anunciado por el oráculo, la Pitia. De ahí viene Pitágoras. Y vaya si se cumplió la profecía, no sé si por lo de bello, pero seguro que sí por lo de sabio. Y es que este joven, ya desde pequeñito, llamó la atención del mismo Tales de Mileto, este genio de la antigüedad. Pues bien, Pitágoras, desde muy jovencito se dedicó a viajar por el mundo. Estuvo en Mileto, donde habría conocido a Tales y Anaximandro, viajó también a Egipto y, por supuesto, al centro cultural, matemático y astronómico del mundo de su época. Fue a Babilonia. De hecho, se sabe que los babilónicos, mucho antes del nacimiento de Pitágoras, ya conocían estas propiedades del triángulo rectángulo, lo que conocemos como el teorema de Pitágoras. Hay tablillas babilonias mucho antes de esa época con ternas pitagóricas. Entonces, hoy se piensa que en uno de estos viajes, Pitágoras pudo haber aprendido este teorema y traído de vuelta a Grecia para hacerlo popular. Así que sí, en este sentido, el teorema de Pitágoras no sería de Pitágoras. Pero seguimos. El caso es que la inestabilidad de la región, que acabaría siendo conquistada poco después por los persas, le haría buscar un nuevo territorio, un nuevo destino. Iría a las costas de Calabria, en la Magna Grecia, lo que hoy es Italia, en concreto a la ciudad de Crotona, donde empezaría realmente su leyenda. Y es que allí se dedicaría a crear una escuela un tanto peculiar, tanto que hoy diríamos que más bien se parece a una secta. Primero por el tipo de miembros que lo formaban. Por un lado estaban los pitagoristas, que recibían solo clases generales, las que se podían dar en público. Y luego los pitagóricos, que eran solo contenidos para iniciados y muy secretos. También estaban clasificaciones como los exotéricos novicios, que podían ser postulantes o neófitos, y los auditores o acusmáticos. Y por otro lado los esotéricos, que ya tenían conocimientos avanzados y que a su vez podían ser venerables, políticos, contemplativos o físicos. Y estos pitagóricos, en esta peculiar escuela, aprendían de todo, desde geografía o medicina hasta matemáticas, meteorología o poesía. Y además, como dije, formaba una comunidad muy secreta, muy hermética, que no dejó ningún escrito, lo tenían prohibido. Y bueno, si todo esto no te ha impactado respecto al funcionamiento de secta, espera que te presente algunas de las demás perlas que tenían estos pitagóricos. Y es que tenían unas prácticas muy, muy peculiares. Vivían en comunidad, en absoluto ascetismo, todos vistiendo de blanco y, lo peor de todo, sin sexo. Con ello, fueron iniciadores de un estilo de vida que luego sería muy popular, la vida contemplativa, una vida dedicada al conocimiento. El bios teoréticos, la vida dedicada a la búsqueda de la verdad que luego copiarían entre otros Sócrates o Platón. De hecho, Pitágoras se dice que fue quien creó el término filosofía, como una especie de aproximación a la verdad, la sofía, que solo pueden alcanzar los dioses. Los humanos, mucho menos capaces, se tienen que contentar con acercarse, con intentar vislumbrar esta filosofía con este ejercicio, la filosofía. Y por si fuera poco, esta secta tenía unas prácticas, unas reglas verdaderamente muy raras. Por ejemplo, no podían caminar por la carretera, no podían partir el pan, tampoco podían recoger lo que se había caído del suelo, ni remover el fuego con un hierro. Y aún más raro todavía, no podían tocar habas. Spoiler, ya verán cómo este mandato tan extraño luego jugó un papel muy importante en la muerte del propio Pitágoras, algo que no voy a contar ahora porque no me quiero anticipar. Y de esta secta, el claro líder era Pitágoras, un ser adorado por ellos como un dios. De hecho, había una expresión, autos efa ipse dixit, que significa literal, lo dijo él. Una expresión que se usaba para cerrar cualquier discusión. Dices, autos efa ipse dixit, cállate, pelotudo, no hay más que decir. Y de Pitágoras, como no podía ser de otra manera, también se decían cosas un tanto raras, como que tenía un muslo de oro o que era hijo de Apolo. También se comenta que era capaz de recordar vidas pasadas, por lo que podía hablar con animales, incluso con plantas. Al respecto, hay una anécdota muy singular contada por un filósofo, según la cual salvó a un perro de ser apaleado porque en sus aullidos reconoció la voz de un amigo que ya había muerto. Pues sí, esa creencia de la vida después de la muerte y la reencarnación, la metempsicosis, era uno de los puntos más importantes de la secta pitagórica. Para ellos, la finalidad de la vida es liberarse de la esclavitud del cuerpo, y para conseguirlo es necesario purificarse. Una purificación que se consigue a través de la senda de la ciencia. Esta es la razón por la que estos filósofos adoraban el conocimiento. De hecho, algunas de sus ideas de ciencia aún hoy sorprenden. Fue un pitagórico, Filolao, el primero en proponer que la Tierra se mueve girando alrededor de un centro, un fuego. Y tú en este punto te podrías estar preguntando, estos pitagóricos, también conocidos por su pasión por las matemáticas, por la ciencia, por el conocimiento, ¿cómo podían tener creencias a su vez tan místicas, tan mágicas? Pues porque resulta que esto de la creencia de la vida después de la muerte
y muchas de estas prácticas raras que habían asumido tienen una herencia clara en lo que se conoce hoy como los misterios órficos, que provienen del orfismo, una religión griega muy extendida que parte del héroe Orfeo y que tiene precisamente estas características que acabo de enunciar. Pero los pitagóricos, amantes del conocimiento y de la ciencia, lo que intentaron es racionalizar estas mismas prácticas, dando sentido alegórico a sus mandatos. Por ejemplo, la norma de no azuzar con hierro el fuego, ellos la traducían como no avivar las discusiones, llevando todo este tipo de conocimiento mágico místico a la razón. Y siendo una secta, te supondrás que adoraban a algo, ¿no? Pues ¿qué adoraban los pitagóricos? ¿Qué es, según ellos, el origen de todo? Pues hoy nos costaría mucho entenderlo, pero para ellos tenía un sentido muy especial. Los pitagóricos adoraban al número, pero no al número como lo entendemos tú o yo, como mera abstracción, no, no, el número como entidad física. De hecho, crearon toda una cosmología y una ontología del número, el mundo entero, todo creado a partir de este ente. Y para entender esto, que seguro que te ha sonado a cosa súper loca, que te está reventando la cabeza, hay que ir al inicio de todo. Les hablo de una bella historia relacionada con Pitágoras. Resulta que estaba un día Pitágoras paseando por Crotona cuando pasó por delante de una fragua. Es entonces cuando repara en algo verdaderamente muy singular. El sonido del martillo que golpeaba el yunque generaba un timbre. Y ese timbre cambiaba según las dimensiones de los objetos que estaban colisionando, generando en algunos casos sonidos disonantes y en otros sonidos armoniosos. Para mí, más allá de si esto fue así o fue no, es una inventada, lo más interesante es lo que viene después, porque Pitágoras, movido por esta primera observación, hizo algo que hoy, a ojos modernos, solo podemos calificar de científico. Sí, él se fue a su casa y creó un experimento. Esta cosa de aquí, hoy lo llamamos el monocordio. Un experimento que en realidad es un instrumento musical pues modificado para él hacer sus pruebas. Para que lo digan, no, no, la ciencia, que Galileo, Pitágoras ya estaba haciendo observación, ya estaba haciendo evaluación, ya estaba haciendo experimentación. Pues veamos cómo funciona este monocordio. Si se fijan, es un instrumento frotado, como el violín, con una característica muy peculiar. Con esto de aquí puedes variar la longitud de la cuerda. Y con ello Pitágoras se puso a experimentar, a observar. Y tras mucha experimentación vio algo muy pero que muy interesante y que tú mismo puedes probar si tienes una guitarra a mano. Fue esto de aquí. Cuando se toca la cuerda libre o pisada a mitad suena algo muy parecido. Como vimos antes, estamos hablando de la misma nota pero más aguda, una octava mayor. Es más, suena rico, agradable cuando se toca con proporciones simples como 2/3 o 3/4. Mientras si se hace con cualquier otra relación numérica suena pues eso, a culo. Esta observación tan simple, tan sencilla, pero tan poderosa, tuvo que producir un Big Bang en la cabeza del joven Pitágoras. ¡Claro! La captación del sonido por el cuerpo humano, desde el oído hasta el cerebro, puede tener algo físico detrás. Pero la sensación que experimentamos cuando oímos esto es puramente psicológica. Es una emoción, es algo muy personal. Algo que solo puede venir del alma. ¿Sí? El alma está siendo afectada por proporciones numéricas. Pero la relación entre el mundo y el número no acaba aquí, en la música. Si te fijas, los años siguen ciclos, son las estaciones, y los ciclos son números. Hay ciclos en los meses, en los días, y más allá de ello también vemos ciclos en los animales, por ejemplo en la gestación o en el desarrollo biológico. Como ves, siguiendo esta línea argumental, vemos que todo está regulado por leyes numéricas. El número tiene que ser algo más que un simple indicativo de estos ciclos. ¿Será entonces, se preguntaron, que la realidad última de la existencia es la proporción? ¿Es el número? De esta manera, todo lo sensible se puede reducir al número. Todo es número. Y no solamente las cosas que vemos, como el agua o el aire, no. También las ideas. Ideas como la justicia o la suerte tendrían una representación, una realidad numérica. Y es en este punto donde los pitagóricos se ponen verdaderamente creativos y originales, empezando a hacer cuentas y fijándose en ciertas relaciones. Por ejemplo, podemos hacer este bonito triángulo, que si te fijas está hecho de los primeros 4 números, y si cuentas tiene 10 bolitas. ¡Va! Pues ya está, listo, el 10 tiene que ser un número especial, porque hay más. En el 10 se hallan igualmente contenidos lo par y lo impar. Tiene igual cantidad de números primos y no divisibles que de números planos y divisibles. Igual cantidad de múltiplos y submúltiplos, además contiene los 4 primeros números. El 1 equivale al punto, el 2 a la línea, el 3 al triángulo y el 4 a la pirámide. Está todo claro, el 4 tenía una significancia especial. Lo llamaron el tetractis, un número muy importante para los pitagóricos. Es el número perfecto. ¿Y el resto te dirás? Pues para ellos los pares son femeninos, los impares masculinos. El uno es par impar, es decir, no es ni par ni impar.
ya que de él proceden todos los números y representa la inteligencia y la ciencia. El 2 es el número de la opinión mudable y el 4 y el 9, al ser cuadrados perfectos, le asignaron el valor de la justicia. ¿Y el número divino, te dirás? Pues es el 7. Regente y señor de todas las cosas, Dios eternamente uno, sólido, inmóvil, igual a sí mismo, distinto de todos los demás números. No es engendrado ni engendra, por tanto inmóvil. Es el kairos, el momento apropiado. Lo oportuno. Sí, sí, sí, estoy de acuerdo contigo. Esto es pura numerología, esto es nada, esto es verdaderamente humo y nada más. Pero en realidad dentro de la filosofía pitagórica hay mucho más. Hay toda una concepción completa del mundo y de la realidad basada en estas observaciones, formando a partir de ellas no solo toda una filosofía, sino también toda una cosmogonía, una teoría del nacimiento del universo, pero también una forma de vida, la vida pitagórica. Veamos cómo. Por aquel entonces ya había nacido la filosofía. Fue en Mileto. Tengo un vídeo donde lo cuento con mucho cariño. Una filosofía que representaba un intento de entender el funcionamiento del mundo a través de la razón. Hablamos de lo que se conoce como el paso del mito al logos. Ellos suponían que el mundo es inteligible y que responde a la necesidad, el ananqué, y que además que el ser humano puede captar esta esencia. Además creían que dentro de toda la diversidad que observamos tenía que haber un principio básico, un primer principio, un principio creador y ordenador. Ellos lo llamaron el arjé. Pues bien, cada filósofo entendía que ese primer principio era algo diferente. Para Tales, ese primer principio era el agua. Para su alumno Anaximandro era el apeiron, que era algo sin límite. Para otro Milesio, Anaxímenes, era sin embargo el aire. Pues bien, estos filósofos que buscaban la raíz de todo lo que ocurre en la naturaleza. La naturaleza es physis en griego, lo llamaron así, físicos. Pues ya vimos cómo Pitágoras se relacionó en su juventud con Tales y Anaximandro. Y no hay que extrañar, por tanto, que entonces Pitágoras se convirtiera en un continuador de ese espíritu, en un físico, un buscador de la verdad última de la naturaleza, en la búsqueda de ese primer principio o arjé. Y para Pitágoras, ese primer principio estaba claro, no podía ser algo como el agua o el fuego, tenía que ser algo relacionado con la proporción, con la armonía. El primer principio para Pitágoras tenía que ser el número. El número es el arjé y todo surge a partir de él. ¿Pero de qué manera, te preguntarás? Pues a mí también viene la parte más interesante de este vídeo. Te presento la cosmogonía pitagórica. Para ti seguramente, como para mí, un número no es más que una abstracción sin ningún viso de realidad física. Es algo que usamos mentalmente para asociar una cantidad a las cosas. Pero detrás de este número, para ti, para mí, no hay nada más. Pero para los pitagóricos la cosa no era así. El número para ellos no es una abstracción, sino una cosa real. De hecho, la más real de todas las cosas que existen. Es el principio constitutivo de todo. Para ellos, los números eran concebidos como puntos, como sólidos, a partir de los cuales se creaban las cosas físicas, siendo el 1 ese elemento original creador. Y además ocurría todo esto con una estructura muy particular. Para ellos, un número deriva de una cantidad ilimitada que es posteriormente delimitada. Por lo tanto, tiene dos elementos, un elemento ilimitado y un elemento limitador. De hecho, para ellos en los pares domina lo ilimitado y en los impares lo limitado, por cómo están construidos. Vale, sí, yo entiendo que todo esto te suene a inventada sin ningún tipo de fundamento. Pero en las filosofías de la época, en el 1 de Parménides, el Apeiron de Anaximandro y más tarde en las ideas de Platón, podemos ver ese mismo aroma, esa creación de la realidad a partir de cómo lo ilimitado se limita. Es más, hoy entendemos a Platón como un pitagórico, o al menos vemos en su filosofía muchos elementos pitagóricos, tanto que solemos juntarnos diciendo esa tradición o ese legado platónico-pitagórico. A mí personalmente esta idea de cómo se delimita lo ilimitado me parece profundamente bella. Pero aún queda lo más interesante. ¿Y cómo el número da lugar al mundo, al universo? Pues leemos lo que dice un popular libro de filosofía al respecto. Para los pitagóricos, lo ilimitado es el vacío que rodea al todo, y el número nace mediante una especie de inspiración de dicho vacío por parte del uno. El vacío que entra con la inspiración y la determinación que provoca el uno al inspirarlo da origen a las diversas cosas y a los distintos números. El mundo entero sería armonía. Los ciclos representarían esa proporción, esa musicalidad. Aquí nace la bella idea de que el universo sería una gran sinfonía, lo que hoy llamamos la música de las esferas. Pero hay más. En este nacimiento del mundo, su cosmogonía, desde la proporción, observamos algo muy pero que muy interesante. Si todo nace del número y el número es orden, entonces todo es orden. Y orden en griego se dice cosmos. Sí, es Pitágoras quien crea la bella idea del cosmos y el mundo como un sentido del orden. Es absolutamente maravilloso. Pues genial, estamos en este punto y todo iba muy bien, todo era fantástico y maravilloso,
hasta que sucedió el desastre. Sí, apareció un número catastrófico, uno que no estaba invitado en esta fiesta del cosmos y el orden, de la armonía, de la proporción. Hablamos de un número diabólico. Y para que vean de dónde sale este número, volvamos al origen de todo. Todo surgió en la cuerda, todo muere en la cuerda. Vamos allá. Antes dijimos que si tomamos una nota, por ejemplo el do, y tocamos por la mitad de esa cuerda, tenemos la misma nota, pero más aguda. Es la proporción 1 a 2. En el piano estaríamos tocando el do, pero la siguiente octava. Y también que si tomamos la proporción de 2 a 3, obtenemos un sonido agradable. Un sonido agradable al que vamos a darle un nombre. Ese intervalo 2-3, pues por razones que no voy a explicar, se le llama quinta. A la quinta del do lo llamamos sol. Y está aquí, así que podemos resumir. Partiendo del do, si tomamos un intervalo 1 a 2, obtenemos el do más agudo, siguiente octava. Pero si tomamos otra proporción, 2 a 3, obtenemos su quinta, el sol. Y en este punto podemos hacer una cosa que a mí me encanta, que si eres de los míos, ya se te ha pasado por la cabeza, y que la verdad que es fantástico. A ver, hagamos esto. Acabamos de sacar la quinta del do, que es el re. ¿Por qué no hacemos lo mismo con el re? Es decir, obtenemos un intervalo 1 a 2, nos saldría el sol más agudo, la siguiente octava, pero también podemos hacer con la proporción 2 a 3, la quinta, y nos sale una nueva nota, el re, pero la siguiente octava, ya que está lo importante. El sol es la quinta del do, lo mismo que el re es la quinta del sol. Y no tenemos por qué parar aquí. Tenemos también una quinta del re, que sería el la, y una quinta del la, que sería el mi, y una quinta del mi, que sería el si, y una quinta del si, que sería el fa, y una quinta del fa, que sería, la has adivinado, el do. Ya hemos completado todo el ciclo. Que por cierto, si te preguntas de dónde viene la escala musical que usamos en Occidente, pues aquí lo tienes, a través de intervalos de quintas. Pero volvamos al punto importante de esta historia. Habíamos dicho que sol es la quinta de do y re es la quinta de sol. Así que podemos decir que de este re a este do hay una relación de 2/3 por 2/3, es decir, 4/9. Recuerda que el sol lo obtuvimos como 2/3 de la nota inicial, el do, y que el re lo obtuvimos como 2/3 del sol. Es decir, el re respecto al do es doble aplicación de 2/3. 2 veces 2/3, 2/3 por 2/3 es 4/9. Fácil, ¿verdad? Pues espérate, porque viene lo importante aquí, lo fundamental. Visto esto, vemos como el sol está en medio entre el do y el re. Lo que hace que surja la pregunta, ¿y entre estos dos dos, cuál es la nota que está en medio? Esta es una pregunta que necesariamente tiene sentido, porque estamos hablando de un punto intermedio en un intervalo continuo. Tiene que haber una respuesta física. Esa nota tiene que existir físicamente, pero ¿y matemáticamente? Bueno, probemos a formularlo. Si este intervalo es 1 a 2, la fracción correspondiente es 1/2, por lo que buscamos es un intervalo tal que aplicado 2 veces nos dé 1/2. O lo que es lo mismo, buscamos este número, 1 entre raíz de 2. ¿Pero y este nuevo número qué es? Muy bien, pues en esa época no había calculadora, pero bueno, se podía calcular de forma aproximada. Y das todo aquí, 1,414 y más cositas. Bueno, está bien, no pasa nada, que no cunda el pánico. Ahí tenemos el número, pues raíz de 2, podemos estar tranquilos. Pero la cosa se pone un poquito más fea cuando nos preguntamos por la proporción de este número. Como dijimos, todo en el universo es proporción, así que tiene que haber alguna proporción que lo esté reflejando, este raíz de 2. Y el caso es que los pitagóricos se ponían a buscar y a buscar esta proporción, pero no aparecía. ¿Cómo podía ser? La solución apareció con un famoso pitagórico, uno de los miembros más ilustres, y paso de Metaponto, quien se hizo la pregunta clave. ¿Y si esta proporción no aparece porque este número no es una proporción? Pues si paso para responderla, se propuso un esquema de trabajo de indagación que él mismo inventó y que hoy conocemos como reducción al absurdo. Y funciona así. Tenemos esto de aquí, que es lo que queremos demostrar. En este caso, que raíz de 2 no es una proporción. Bueno, pues vamos a partir de lo contrario. Afirmar que sí es una proporción. Es decir, que podemos poner

partir de la armonía y la proporción? Pues sabiendo lo importante que puede ser algo así, te puedes también imaginar lo que pasó con este pobre hereje y paso de Metaponto. Cuenta la leyenda que fue ajusticiado por los pitagóricos, arrojado al mar, donde se le dejó morir por su terrible y catastrófico descubrimiento. De hecho, no menos catastrófico ni menos irónico fue el final del propio Pitágoras. De esto hay varias versiones, yo les voy a contar la versión más divertida de ellas. Y es que con el poder que estaba acumulando Pitágoras con su secta en Crotona, sus enemigos, por miedo a que se volviera un tirano, decidieron acabar con él, prendiendo fuego al edificio donde estaba con sus discípulos. Pitágoras, de alguna manera, consiguió huir de este fuego, siendo perseguido por sus rivales hasta que llegó a un campo de habas. Unas habas que, según sus propias reglas, no podía tocar, no podía pisar. Así que decidió rendirse y entregarse a sus perseguidores. Y con este acto se ponía fin a la vida de este noble Pitágoras. A pesar de todo ello, el pitagorismo no murió. Es más, ha tenido un numeroso eco en el tiempo. Empezando por el propio Platón, que no solo abrazó la teoría de la pervivencia del alma tras la muerte, esta metempsicosis, sino que las matemáticas para él tenían un lugar muy especial en la construcción de la realidad. Era una de esas ideas de la que el mundo sensible, el mundo real, no es más que una copia. Era tanto que adoraba a los matemáticos que en su academia se leía que no entre nadie que no sea geométrica. Como ven, jugaban un papel muy importante para Platón estas matemáticas en la realidad. Pero no solo ahí quedó el pitagorismo, este fue renacido en el mundo latino con el neopitagorismo. Y bueno, si los piensas bien, no creo que sea demasiado abuso del lenguaje decir que de alguna forma todos somos herederos del pitagorismo. Galileo tenía esa famosa frase que se cita todo el tiempo: la naturaleza está escrita en el lenguaje de las matemáticas. ¿No te suena esto un poco pitagórico? Yo, cuando oigo esta frase, imagino a Pitágoras muy satisfecho observando la repercusión de su obra. Hoy tenemos una visión de las matemáticas, muchos de nosotros, como un andamiaje de la realidad que es construida a partir de ella. Una idea no muy lejana a este espíritu que hoy hemos visto, el espíritu pitagórico. Sabiendo esto, sí podemos decir de alguna manera que somos todos un poco pitagóricos. Pues esto ha sido todo, compañeros. Espero que les haya gustado muchísimo este vídeo. Me despido mostrando algunos libros que han sido importantes para la elaboración de este vídeo: La lira desafinada de Pitágoras, de mi querida Almudena Martín Castro. Este libro de Pitágoras también, muy interesante. Pero sobre todo, bueno, también este de Historia de Filosofía Antigua. Pero sobre todo este de aquí, de Reale y Antiseri, que es, bueno, un manual muy importante de filosofía, que es el que he utilizado para sacarme la asignatura de filosofía en la universidad. Y bueno, pues mucho de lo que he contado hoy lo van a encontrar de forma muy interesantemente contada allí. Pues esto ha sido todo, compañeros. Espero que les haya gustado esta vuelta a los vídeos aquí en Date un Blog. Nos vemos como siempre en el próximo vídeo. Espero que le den mucho al coco y estudien, que alguno de ustedes puede ser el próximo Pitágoras. Nos vemos como siempre en el próximo vídeo, piratillas.

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0: 10:32.
1: ¡Límites! ¡Niñas y niños, límites!
2: Yo tengo límites, tú tienes límites, él tiene límites, nosotros tenemos límites, vosotros tenéis...
3: ¡Tenéis! ¡Se dice compañerito!
2: ¡Eso! ¡Tenéis límites! ¡Y ellos tienen límites!
4: ¡Bravo! ¡Bravo!
3: ¡Dicho más clarito! ¡Mi cuerpo tiene límites y nadie puede tocarme! ¡Si yo no quiero, nadie puede hacerme nada! ¡Si yo no quiero! ¡Y si yo no quiero, no quiero siempre pues! ¡Y no me molesten!
2: ¿Qué queremos decir? Queremos decir que estamos cansados de que nos estén violando, vendiendo, comprando, manoseando y otra vez violando. Nada siempre queremos detener esto, ¿sí o no, compañeritos? Sí.
3: Vamos a dar la bienvenida al niño Brillo, al cargarrocito de papas y a la Margarita.
2: No queremos ver más niños muertos en la tele, en el periódico, en la calle, en ningún lado.
3: Y estamos aquí en contra del abuso hacia nosotros. O sea, hacia mí. O sea, si ustedes no ven.
4: O sea...
2: Hacia todos los niños y niñas, compañeritos.

0: ¡Eso! ¡Hacia todos los niños y niñas!
1: Compañerita, ¿y hacia los adolescentes?
0: ¡Sí! ¡Hacia ellas más! ¡Nuestros amigos son!
2: Vamos a darle bienvenida al chiquito pastillero, a la Danielita, a la chiquita Lavautos y al Javierito.
0: Cosas. La primera, no vamos a trabajar nunca en un lugar donde seamos maltratados, chicoteados, explotados y luego botados al río como no sé qué cosa.
3: ¡Nunca!
0: ¡Nada siempre!
3: ¡Nunca!
0: ¡No vamos a trabajar nunca así!
4: ¡Nunca!
1: La segunda, jamás, aunque niños, pero sabemos hablar. ¿Qué cosa has dicho? ¡Jamás vamos a dejar que alguien nos toque nuestras partes privadas! O sea, en nuestro pene, pues. En nuestro pajarito. En nuestro pilincito. Y lo mismo en las niñas. Jamás van a dejar que les toquen en su florcita, en su sapito, en su...
0: Vagina, pues, compañerito. En su vagina. Jamás hay que dejar que nos manoseen y ama rebechuaicho.
1: La tercera. Nunca vamos a callarnos. Ahora sí lo callas, esto sí es bien importante. Nunca jamás vamos a callarnos cuando alguien nos manosee o nos haga tocar sus partes. O nos haga hacer cualquiera de esas cochinadas. Y menos por plata.
4: ¡Y no nos molesten!
0: Entonces, nunca vamos a trabajar donde nos hagan explotar de cansancio. Nunca vamos a dejar que nos toquen nuestras partes privadas y nunca vamos a callarnos cuando nos hagan o nos quieran hacer cochinadas.
1: Hay que decir siempre a la mamá o al papá o al policía o a la señora de la tienda o al presidente que se entere. Hay que detener esta cosa. ¿Son los compañeritos?
4: ¡Sí!
0: ¡Listo! ¡Esito sería! Está bien clarito, ¿no? ¡Ahora vámonos!
1: Cuando volvamos vamos a hablar de los papás. Ahorita ya los tenemos.

0: rey, tú.
1: Un rey.
2: Oiga, señor.
1: Un campesino. Y un burro. Había una vez un rey que quería ir de pesca.
0: ¡Ey, tú! ¡Pronosticador del tiempo!
3: A la orden, su majestad.
0: Dime y no te equivoques. ¿Qué clima tendremos hoy? ¿Lloverá, no lloverá, hará frío, hará viento?
3: Despreocúpese, su majestad.
0: ¿De verdad?
3: Hoy no caerá ni una gota de agua, se lo aseguro, puede ir tranquilo.
0: Muy bien.
1: Como la novia del monarca vivía cerca de donde éste iría a pescar, el rey se vistió con sus mejores galas. Ya en camino, se encontró con un campesino montado en su burro, quien al ver al rey le dijo:
2: ¡Ey, señor!
0: ¿Sí?
2: Es mejor que vuelva. Vea que va a llover, pero muchísimo.
0: ¿Qué sabrás tú de eso? Ni de nada.
2: Hágame caso y regrese.
1: Desde luego, el rey siguió su camino pensando.
0: Tengo un especialista muy bien pagado que me ha dicho todo lo contrario. Así que mejor sigo adelante.
1: Y así lo hizo. Y por supuesto, llovió torrencialmente.
0: ¡Oh! ¡Maldita sea! ¡Pronosticador del tiempo! ¡Oh!
4: ¡Mira al rey empapado!
1: El rey se empapó y la novia se rió de él al verlo en ese estado. Furioso volvió a palacio y despidió al pronosticador del tiempo.
3: Pero, su majestad, lo que pasa es que...
0: ¡Fuera de aquí! ¡Fuera de aquí, charlatán! ¡Fuera!
1: El rey mandó llamar al campesino y le ofreció el puesto con muy buena paga. Pero este le dijo:
2: ¡Ay, señor! ¡Yo no entiendo nada de eso!
0: ¿Y cómo supiste que iba a caer ese diluvio?
2: Oiga, señor, si las orejas de mi burro están caídas, quiere decir que lloverá.
0: ¿Qué?
2: ¡No falla!
0: ¿En serio?
1: Entonces, el rey contrató al burro.
0: ¡Ven! ¡Ven, mi burrito, ven! ¡Siéntate a mi lado!
1: Así comenzó la costumbre de contratar burros, que desde entonces tienen los puestos más remunerados en el gobierno.
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2: 12 de la noche, con un minuto.
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1: Hola, hola, muy buenos días, amigos oyentes. ¿Cómo están? Bienvenidos todos ustedes a las noticias del día aquí en Visión Noticiosa, la otra cara de las mismas. En esta emisión de primero de julio del año 2026, miércoles primero de julio, para hacer el análisis y también la contextualización de todas las noticias en Colombia, América Latina y del mundo. Sean todos bienvenidos y vámonos para los titulares del día.
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1: Bueno, empezamos los titulares. Ayer el ex candidato presidencial Iván Cepeda llamó a la desobediencia civil y pacífica si de la Espriella no aclara presunta subordinación a Estados Unidos, que podría en riesgo o pondría en riesgo la soberanía nacional. Cepeda, en esta rueda de prensa, condicionó el reconocimiento de una eventual posesión de Abelardo de la Espriella a que renuncie a la ciudadanía estadounidense, aclare sus vínculos con agencias de los Estados Unidos y respete la soberanía nacional. En esta interesante rueda de prensa, el ex candidato presidencial Iván Cepeda dejó claro que hay situaciones que se tienen que esclarecer antes de reconocer en la posesión de la Espriella, reconocer precisamente este nuevo presidente electo como realmente presidente del país. Esto adicional, por supuesto, a las denuncias que han habido de fraude en las elecciones. Entonces, se suma un capítulo más y lo que hoy se hace necesario es comprender qué es una desobediencia civil y pacífica. Estaremos analizando esto y también de la otra situación que atañe en estos momentos la realidad política nacional, y es el empalme del nuevo gobierno, el que entraría a partir del 7 de agosto, el de la Espriella, con el saliente gobierno, el de Gustavo Petro. Sobre todo por las declaraciones del señor Abelardo de la Espriella, en el que aparente o supuestamente entrarían unos dineros donados de el BID, el Banco Interamericano de Desarrollo. Y eso como que es muy raro, ¿no? Un banco regalando plata. Y sobre todo la cantidad. Además, amigos oyentes, un tribunal de Bogotá negó tutela que cuestionaba la presidencia de la Espriella por doble nacionalidad. La decisión resuelve en primera instancia rechazar las peticiones de la persona que hizo esta demanda. Así que escucharemos cómo el Tribunal de Bogotá negó esta tutela que cuestiona la doble nacionalidad de Abelardo. En este caso, la justicia en favor de Abelardo. Casi que poco lo hizo cuando el presidente era Gustavo Petro. La justicia dándole palo a la presidencia de Petro, y aquí es al revés. Y de entrada, no se ha posicionado también y ya tiene fallos a su favor. El presidente Petro ordena una ofensiva militar total contra las disidencias de Iván Mordisco tras operativo en el Cauca. La fuerza pública abatió a alias Ñeque, uno de los principales hombres de confianza de Iván Mordisco, durante una operación en el norte del Cauca. El gobierno anunció una intensificación de las acciones militares contra esta estructura armada ilegal. Vamos a nivel de América Latina, porque se confirma, amigos oyentes, por parte del gobierno de Venezuela, más de 6.460 personas rescatadas tras el doble sismo ocurrido la semana pasada en Venezuela. El balance oficial confirma el fallecimiento de 1.943 personas y un total de 10.571 heridos. Y se confirman 6.460 rescatados. Cumbre de Acuerdos de ISAC coloca a Argentina como principal nexo del sionismo en la región. Y ahora se le suma Colombia con el presidente que eligieron algunos colombianos. Bueno, y súmele las cuestiones de fraude y todo, ¿no? Ya el sionismo, amigos oyentes, viene colocando sus fichas en las presidencias de los países de América Latina. El latinoamericano está desconectado de este plan internacional, de este propósito sionista, creyendo que todo es igual, y al creerlo, vota por el que sea, por el odio que le metieron en los relatos mentirosos sobre la izquierda, y para no convertirnos en Venezuela y Cuba, votamos por cualquiera que en la estrategia del otro lado siempre se coloca un nexo con el sionismo para la región. Esta cumbre de acuerdos de Isaac es un encuentro que contó con la presencia del presidente Javier Milei, quien definió a Argentina como la punta de lanza de la defensa de Occidente en América Latina y abogó por abandonar la neutralidad cómplice. Así que más que haber elegido a un presidente para la Argentina, los argentinos eligieron un representante de Israel en Argentina y en este lado de América Latina. Y así lo mismo sucede con otros países de la región. Y entramos en esa moda ya aquí en Colombia. Atención, porque misión histórica. Xi Jinping, presidente chino, lanza un decisivo mensaje sobre Taiwán. China debe combatir a las fuerzas separatistas, aseguró el presidente. Estos son los titulares y nos vamos al desarrollo de las noticias nacionales.
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1: Ok, amigos, bienvenidos todos a quienes están también en la radio. Un fuerte abrazo. Qué chévere que estén ahí conectados. Vayan dejándonos también sus comentarios. Bueno, vamos con la rueda de prensa de ayer de el ex candidato Iván Cepeda, en la que llama sobre todo a un punto muy claro: la desobediencia civil y pacífica. ¿Por qué Iván Cepeda llamó a la desobediencia? El senador Iván Cepeda publicó un documento titulado Anuncio de desobediencia civil ante violación de nuestra dignidad nacional, en el que plantea una serie de cuestionamientos contra el abogado y ex candidato presidencial Abelardo de la Espriella, y hoy presidente electo, y advierte que impulsará acciones de desobediencia civil pacífica si esta llega a la presidencia sin que, según sostiene, se aclaren varias cositas. Diversos asuntos relacionados con su ciudadanía estadounidense, sus vínculos profesionales y su relación con autoridades de los Estados Unidos. En este documento, Cepeda afirma que De la Espriella posee ciudadanía estadounidense y sostiene que el juramento de neutralización adquirido en ese país sería incompatible con el ejercicio presidencial de Colombia, al considerar que podría generar un conflicto de lealtades frente a la soberanía nacional. Recuerden que en sí no es la doble nacionalidad, en sí es lo que cualquier persona debe hacer para adquirir la ciudadanía de Estados Unidos en particular. Pues, entre otras cosas, hacen un juramento. Y lo que en el juramento juran, pues pone en contradicción la defensa de la Constitución al ser la persona que lo jura luego un presidente de otra nación. Allí es donde está la contradicción, puesto que hay que personas que dicen, bueno, pero si el mismo Petro tiene nacionalidad italiana. Sí, realmente no es la doble nacionalidad en sí, es la nacionalidad en el caso específico de Estados Unidos y sobre todo, y más específicamente, en el juramento, la obligación que adquiere el ciudadano que jura para lograr la ciudadanía. Ahí es donde está el problema, para que usted lo tenga en cuenta. Que Abelardo, por ejemplo, tenga una doble ciudadanía italiana, no hay ningún problema, o venezolana, o chilena. El tema es con los Estados Unidos y lo que Estados Unidos, para entregarla, obliga prácticamente al que la desea a poner por encima la Constitución de los Estados Unidos sobre cualquier otra del mundo. Entonces, cuando un presidente de Colombia se posiciona, jura lealtad y cumplimiento a nuestra Constitución, pero como si ya lo ha hecho con otra, en un juramento cuando reclama y le entregan una ciudadanía norteamericana. Eso en un aspecto. También Cepeda hace referencia a la representación jurídica que De la Espriella ejerció entre el año 2013 y 2019 del empresario Alex Saab, procesado en Estados Unidos por lavado de activos. Aunque reconoce que el abogado ha defendido públicamente la legalidad de esa presentación o representación profesional al ser abogado, Cepeda asegura que existen elementos que, a su juicio, ameritan investigaciones adicionales sobre su relación y sobre presuntas operaciones financieras mencionadas en comunicaciones enviadas por congresistas estadounidenses a las autoridades de ese país. Asimismo, el congresista plantea interrogantes sobre una eventual, y esto también es muy llamativo, amigos de Visión Noticiosa, sobre una eventual colaboración de De la Espriella con agencias de seguridad de los Estados Unidos, como la DEA o la CIA, y sostiene que esa situación debería ser aclarada por las autoridades estadounidenses antes de una eventual posesión presidencial. Todo esto tiene que ocurrir antes del 7 de agosto, como lo menciona Cepeda. De no ser aclarados estos puntos, entonces se llamará a la desobediencia civil pacífica. En otro apartado del documento, Cepeda cuestiona propuestas de política exterior y seguridad atribuidas a De la Espriella, entre ellas la posibilidad de vincular a Colombia al denominado Escudo de las Américas, al considerar que ello podría comprometer la autonomía del país en materia de defensa. Recuerden que el Escudo de las Américas es un órgano inventado por Trump para incorporar a su mando, para decirlo más claramente, muchos presidentes que se le llama los proxy de Trump, es decir, los presidentes que obedecen a las políticas de Donald Trump. Estos son los que ha venido eligiendo el pueblo latinoamericano de ideología de derecha. Y lo hacen con el temor de que si votan por la otra ideología de la izquierda, entonces se van a convertir en Venezuela, se van a convertir en Cuba, que el comunismo despiadado y diabólico llegará a sus países, y con ese temor y con ese odio, la gente ha mordido el anzuelo y ha elegido a los proxy de Trump. El senador también asegura que el abogado habría promovido investigaciones de ciudadanos colombianos ante el Departamento de Justicia de Estados Unidos y menciona un caso como el del creador de contenidos, Beto Coral, cuya situación presenta como un ejemplo de persecución política. Además, Cepeda afirma que autoridades judiciales estadounidenses deberían aclarar si existe alguna investigación relacionada con el presidente Gustavo Petro y rechaza cualquier eventual intento de extradición del mandatario colombiano, porque ya De la Espriella ha asegurado tener toda la intención de extraditar a Gustavo Petro. Para hacerlo, tiene que haber en los Estados Unidos una petición de extradición por algún caso en contra del mismo. Hasta el momento, Petro no ha sido notificado de nada, y por eso dice acá que las autoridades judiciales deberían aclarar si existe alguna investigación relacionada con el presidente Petro. Como condición para reconocer la legitimidad de una eventual posición presidencial de De la Espriella, el senador plantea que éste renuncie a la ciudadanía de los Estados Unidos, aclare cualquier vínculo con agencias de seguridad de este país, garantice el respeto por la soberanía nacional y cese, según afirma, cualquier acción encaminada a promover investigaciones contra opositores políticos en jurisdicciones extranjeras. Lo que estamos notando con el ejemplo de la situación de Beto Coral es que De la Espriella movió sus influencias en los Estados Unidos para meter preso a Beto Coral porque es contradictor político a través de su canal, de su contenido, del propio Abelardo De la Espriella. Además de que este lo demanda en los Estados Unidos por una grabación ilegal que le hizo De la Espriella a Beto Coral allá en los Estados Unidos. Y según las leyes de este país, esto es ilegal. Todo esto permitió que la influencia, la relación que existe entre la política de Donald Trump, de Marco Rubio y el candidato Abelardo De la Espriella, ya presidente electo, moviera todo para que fuese encarcelado. Hoy Beto Coral es un preso político. Está preso por opinar en contra de Del Espriella, que es el proxy, el candidato presidente electo proxy de Trump y Marco Rubio. De tal forma que meterse con ellos es la expectativa de represalias, incluso de cárcel. Eso se llama, como lo decían abiertamente para el caso de Venezuela, los presos políticos del régimen de Maduro. Porque allí cualquier opinión en contra del chavismo de Maduro era castigado incluso con la cárcel y era reconocido como tal en todas partes de América Latina y del mundo. Pero cuando en los Estados Unidos meten preso a Beto Coral porque es contradictor político de Abelardo de la Espriella, no se le pone el mismo nombre. Evidentemente porque el mundo está siendo gobernado por una ideología representada en Donald Trump, la derecha internacional, que no es lo mismo en estos momentos que la izquierda. Lo estamos viendo. En este momento, ¿quién domina? ¿Quién domina la geopolítica occidental? La línea de gobierno de derecha sobre su opositor, que es la izquierda. En estos momentos los países están girando hacia la derecha, todos. Y esto se está haciendo hábilmente con estrategias de manipulación, electoral, injerencia internacional y todo lo que estamos viendo. Si esto no lo queremos ver es porque tenemos un prejuicio que no lo permite, pero está muy claro ante los ojos de quien investiga y reconoce la situación regional y geopolítica mundial. Esta intención de la derecha latinoamericana, de la derecha dirigida por Trump y la occidental en general, está alineada con intereses sionistas. Ayer hacía un cortico, un short, de 4 minutos en los que explicaba cómo Colombia ciegamente y por desconocimiento de estas situaciones se atrevió en su plena ignorancia de elegir a un presidente que en estos momentos se suma a un gran plan, a una gran estrategia de la derecha internacional ligada al sionismo para doblegar los intereses de todas las naciones, sus recursos y disponerlos todos en favor de Estados Unidos y de Israel. Esa es la situación concreta, esa es la situación clave. Aquí les voy a mostrar, por ejemplo, un dibujo donde se nota. Aquí tenemos a la cabeza el representante de este conservadurismo de derecha, extrema derecha también, en los Estados Unidos, Donald Trump. Y sus fichas más claves, no están todas aquí en el gráfico. Vemos entonces a Bukele, vemos entonces a Milei, vemos entonces al recién elegido, y hay que decirlo entre comillas, Abelardo de la Espriella, la recién elegida Keiko Fujimori en Perú, vemos a Kass en Chile y vemos a Rodrigo Paz en Bolivia. También tenemos que involucrar aquí también en el gráfico a Noboa, ¿cierto? Entonces tenemos una América del Sur captada y central también, también recordemos a Panamá, a Honduras, captada por la política de derecha de Donald Trump e Israel. Ahora, ¿quién viene? Las elecciones en Brasil. ¿Se utilizarán las mismas estrategias que se han venido utilizando en toda América Latina? No lo ponga en duda. No lo ponga en duda. Todas las estrategias que recientemente vimos funcionar aquí en Colombia funcionarán ahora, creo que es en octubre, las elecciones en Brasil, para colocar a uno de la línea de Bolsonaro o parecido que pueda, amigos oyentes, tomar el país de Sudamérica más grande que les falta, Brasil. ¿Lo lograrán? Hombre, pensábamos que De la Espriella no podría hacerlo aquí y lo logró. No lo logró solo. Lo logró con la ayuda de el intervencionismo extranjero, con la manipulación a través de un software privado, no público ni auditable, y con toda la campaña sucia utilizada en medios de comunicación y a través de la inteligencia artificial, entre otras muchas cosas. ¿Lo utilizarán en Brasil? Póngale la firma, téngalo en cuenta. Vamos a escuchar entonces a partes de la rueda de prensa ayer que en horas de la mañana dio Iván Cepeda.
2: Vela Espriella ha dicho que quiere extraditar a nuestro actual jefe de Estado. Anuncio de desobediencia civil ante violación de nuestra dignidad nacional. Abelardo Vela Espriella tiene ciudadanía estadounidense. Para obtener esa ciudadanía de la Espriella, prestó juramento de nacionalización en este país, lo cual trae ineludiblemente compromisos y obligaciones que se hacen incompatibles, repito, se hacen incompatibles con el ejercicio de la función y la condición presidencial en Colombia. Abelardo de la Espriella fue abogado y asesor legal de Alex Saab, acusado de lavado de activos en Estados Unidos. Hace algunos días, 11 congresistas del Partido Demócrata de los Estados Unidos, en un comunicado o comunicación dirigida al fiscal general de ese país y al secretario del Tesoro estadounidense, señalaron que existe evidencia de que transacciones bancarias e inmobiliarias financiadas parcialmente por Alex Saab podrían beneficiar a De La Espriella y que es posible que los activos que el abogado posee en los Estados Unidos hayan sido adquiridos ilegalmente. Abelardo De La Espriella ha sostenido un estrecho vínculo con el narco paramilitar Jorge Luis Hernández Villazón, alias Boliche. Uno de los cómplices de alias Boliche es el socio de La Espriella, Daniel Peña Redonda Gómez. Las autoridades estadounidenses deben aclarar si el señor Abelardo de la Espriella ha sido o es agente o colaborador de la DEA, de la CIA o de cualquier otra agencia de seguridad de los Estados Unidos. Esa condición pondría en tela de juicio su idoneidad para ser jefe de Estado colombiano, garante de nuestra soberanía y, por supuesto, guardián de la Constitución política. Estas circunstancias se suman a la abierta interferencia del presidente de Estados Unidos, Donald Trump, en nuestro proceso electoral que él mismo, no nosotros, él mismo, afirmó fue definitiva para la elección de su candidato en Colombia el pasado 21 de julio. Anuncia que anexará a Colombia al llamado Escudo de las Américas, un mecanismo ambiguo que implica el alineamiento militar bajo las órdenes de Estados Unidos y sus objetivos geoestratégicos que no necesariamente son los mismos de nuestro país. Ha sido arrestado el creador de contenidos en redes sociales, Beto Coral, quien hoy ostenta la condición de preso político en Estados Unidos. De la Espriella ha enviado ya listados de decenas de compatriotas para que sean investigados por las autoridades judiciales estadounidenses y ha transmitido información oficialmente al Departamento de Justicia de Estados Unidos, burlando abiertamente el imperio de la ley y de los tribunales colombianos en la potestad de investigar y juzgar a compatriotas que él considera arbitrariamente sus enemigos. Las autoridades judiciales de Estados Unidos deben explicar si es cierto que dos fiscales del distrito de Brooklyn, Nueva York, investigan actualmente al presidente Gustavo Petro Urrego. Sin que este conjunto de situaciones se aclare totalmente y sin que De La Espriella renuncie a su condición de ciudadano estadounidense, probablemente también de miembro de una agencia de seguridad estadounidense, no debería posesionarse como presidente de la República. Y que de hacerlo, su posesión estará viciada, sin lugar a dudas, de ser ilegal e ilegítimo. Si estas condiciones de legalidad no se cumplen, como líder de la oposición y candidato que obtuvo más de 12.700.000 votos en la elección del pasado 21 de junio, no me prestaré para esta violación de nuestra soberanía y emprenderé el camino de la desobediencia civil pacífica, que implica no reconocer la autoridad de alguien que no responde a la defensa de la soberanía nacional.
1: Bueno, este es entonces parte de la rueda de prensa de ayer del presidente, del candidato presidencial Iván Cepeda. Y una de las preguntas que evidentemente queda en el análisis, o para el análisis, es qué significa una desobediencia civil. Bien, cuando alguna medida va en contra nuestra y a pesar de que hay una limitación por las mismas normas, el ciudadano no las cumple. Le voy a dar un ejemplo sencillo. ¿Recuerdan ustedes cuando estábamos en plena época del COVID, donde habían restricciones para moverse, para entrar, para salir? En el 2021 aún se sentía eso. Y las personas en el estallido social desafiaron esas normas, incluso en el año 2020. ¿Qué quiere decir? Que una situación estresante o la que el pueblo no está de acuerdo es capaz en resistencia civil de no cumplir una directriz del Estado, del gobierno en algún momento. Es una herramienta legal dentro de la Constitución, pero tiene que ser pacífica, ¿de acuerdo? Bien, vamos a escuchar a Miguel González, periodista, que nos ayuda a entender un poco más qué es una desobediencia civil.
3: Iván Cepeda anunció que se declarará en desobediencia civil a Abelardo de la Espriella si no renuncia a su nacionalidad gringa, si no desiste a su absurda intención de extraditar al presidente Petro y hasta que no se resuelvan dos de sus sombras, sus relaciones con Alex Saab, el testaferro de Maduro y constructor de casas en mal estado en Venezuela, y las posibles opacas prácticas con alias Boliche, el narco acusado de estafador de narcos en Estados Unidos. ¿Pero qué significa eso de la desobediencia civil? Aquí les cuento. Y miren, lo que está llamando Cepeda no es ni a la revolución, ni a la violencia, ni es antidemocrático como están afirmando ahora algunos ignorantes. La desobediencia civil ha sido validada por la Corte Constitucional en Colombia en varias sentencias. Una de ellas la que dio la vía libre a la objeción de conciencia al servicio militar en el país y suele ser utilizada cuando hay un Estado opresor que comete injusticias, viola los derechos humanos y obliga a cometer actos

0: conflicto armado que ellos han padecido y que los ha rodeado, ellos se negaron a armarse y a colaborar con cualquier grupo armado. Más recientemente, durante la pandemia, todos los que salimos a manifestarnos y a protestar contra el mal gobierno de Duque, ejercimos esa desobediencia civil porque incumplimos con las cuarentenas y otras medidas sanitarias para rechazar la injusta reforma tributaria de Carrasquilla. Entonces, aunque está claro que es legal, que es legítimo y hay antecedentes sobre la desobediencia civil en el país, la gran pregunta es cómo la ejercerá la oposición que van a comandar el presidente Petro y el senador Iván Cepeda. Más allá de esas condiciones que está poniendo Cepeda en su declaración que dio hoy, la expectativa es qué acciones que vaya a cometer desde el 7 de agosto el presidente del 49%, el señor de la Espriella, van a justificar la desobediencia civil. Eso sí, que no se equivoquen desde la llamada manada ni desde su establecimiento aliado con estigmatizar esta alternativa, porque es completamente justa. ¿Pero ustedes qué opinan? Los leo y respondo sus comentarios.
1: Correcto, ahí entonces está la respuesta a la pregunta que seguramente, o a la pregunta que ustedes seguramente ya se han hecho después de escuchar lo de la desobediencia civil y pacífica. Hay que mostrarle inmediatamente el carácter de pacífico. ¿Es legal? Absolutamente. Claro que en sectores cercanos al abelardismo lo van a pintar de otra manera, evidentemente, porque recuerden que esta campaña se valió de mentiras, muchas de las que la gente se traga rapidito. ¿Por qué? Por desconocimiento histórico. El desconocimiento histórico nos hace tener unas opiniones y decisiones lamentables. El proceso, amigos oyentes, para explicarlo en un contexto histórico es el siguiente. Prepárese. La historia de Colombia es la misma historia de América Latina. ¿En qué sentido? En estos momentos llega a la presidencia un personaje de los proxy de Trump, de aquellos que ya tienen montado un plan de controlar los recursos naturales, de pasar por encima de la soberanía, de callar voces de opositores. ¿Ha pasado esto antes en América Latina? Pues claro. Desde 1776, ¿quién es el que ha puesto las condiciones en América Latina? Con el presidente republicano o demócrata que llegue, porque la política exterior de los Estados Unidos es, no importa, es bipartidista, es una cuestión de Estado, puesto que al ser o para ser imperio, esta condición de alternatividad en las políticas internacionales y también nacionales no les permitiría avanzar. Es decir, Estados Unidos colocó una especie de dictadura política disimulada en medio del contexto de una democracia, cosa que no ocurre igual en nuestros países. Y proyectada así para que en cada cambio, en cada alternatividad presentada por la democracia, no se continúen las cosas. El caso complejo y actual es el de Colombia. Hay unas reformas sociales que vienen en marcha, llega un gobierno democráticamente, entre comillas, elegido, que si le da la gana, lo cambia. Porque hicimos el giro de izquierda a derecha en los Estados Unidos media, que a veces se quiere creer rico, pero no lo es. Siempre será clase media. Tenga o más platica en el bolsillo que uno el otro, pero es clase media. Ahorita le voy a poner un videito de lo que significa la clase media en el país. Entonces, esa situación coloca en estos momentos nuevamente la ventaja, como históricamente ha pasado, a la derecha. La derecha es lo que garantiza que la doctrina Monroe, hoy se llama Trump Row, funcione. Y que de paso, otra cosa que se llama el sionismo en la actualidad, necesita esa corriente política porque, entre otras cosas, la aplaude. ¿Quiénes son los que se han opuesto al genocidio en Gaza? ¿Izquierda y derecha? No. Si se informa, ¿no? La derecha dice, bravo Israel, te apoyamos Israel. La izquierda dice, estos son unos desgraciados. Hay unos que solamente lo dicen, otros actúan. ¿Quién actuó? Petro, rompiendo relaciones diplomáticas con Israel, sin venderle más petróleo y tal la vaina. Pero esa es la postura. Que nosotros no queramos ver eso porque no encaja dentro de lo que quiero decir, ya eso es otra vaina. Pero la historia es clara. Búsquese las invasiones que ha hecho Estados Unidos sobre América Latina desde 1776. Busque el intervencionismo que ha hecho Estados Unidos, si ya no es con militares, el intervención.

0: intervencionismo en las políticas de Estado de nuestros países a través de la CIA. Búsquelo y va a encontrar a quién le ha convenido más, izquierda o derecha, señores, derecha, porque cada vez que se levanta uno de izquierda, le dan duro. Obviamente eso te hace entender, no pensar, comprender que la derecha es la que manda en el continente y que hubo algunos momentos en que la izquierda, por el descontento, no porque dijeron, ay, deja que gane, no, por el descontento generalizado de la población en algún momento, logra sacar a los de siempre. Lo que significa es que se puede lograr sacarlo si la mayoría de los ciudadanos se cansan de lo de siempre. Mientras no, va a pasar lo de siempre. Ahora viene Brasil. Así decíamos hace unos meses cuando decíamos, ahora viene Colombia. ¿Qué viene a hacer Colombia? Yo dije aquí en un short que les hice, lo más normal que ocurra es que Abelardo gane con la intervención, con la manipulación. Lo dije aquí, ahí está el short. Pero si Colombia logra que no gane, entonces aquí no es un triunfo ni de Cepeda ni de la izquierda, es un triunfo del pueblo colombiano que detectó la manipulación extranjera e interna, pero todavía no estamos a ese nivel. Todavía no. En el 2022, ¿por qué pasó? Porque nos tocaron el bolsillo. Duque hizo el favor a la izquierda cuando subió o intentó subir los impuestos en una reforma tributaria, la famosa reforma tributaria de Carrasquilla, ¿la recuerdan? Toda la gente salió a las calles y ahí se unieron, llegaron a convergencia varios factores que colocaron a Petro. No porque ahí dijeron, hey, que gane Petro ahora porque después gana. No, eso no funciona así. Eso es conspiración cuando usted no entiende de política, cuando usted no entiende el contexto histórico. Tiene que aprender historia a poder opinar de política. Si no, va a tener que opinar de política con las teorías de conspiración que leyó en una página web. Nada más. Pero si usted conoce la historia y la política de América Latina y del continente, usted puede opinar, incluso usted puede generar contenido. No ir a leerlo para repetirlo. Usted puede generar análisis. No ir a leer lo que dijo el otro, y entonces hacer lo suyo. No, yo estoy haciendo un análisis aquí histórico de lo que en esta radio ha sonado desde el 2011. Yo tengo unos audios que coloco en la radio que son los que forman a la gente que escucha esto. Invasión tras invasión. Una serie de audios realizados en radialistas.net y en los que dicen cómo y cada año Estados Unidos ha impuesto su doctrina en América Latina y cuáles son las ideologías que más les han servido. Esa es la historia. ¿Hoy quién está ganando? Una historia. ¿Eso se puede cambiar? Claro que se puede cambiar. Si el ser humano o el ciudadano en el contexto, porque al hablar de política entonces hablamos del contexto del ciudadano, despierta esto. ¿Y qué es lo que más daño le hace al ciudadano? Teorías como todo es lo mismo, izquierda y la derecha es lo mismo, que todo eso es un adormecedor. ¿A quién más le conviene eso? Estados Unidos y a Israel. Eso es lo que más le conviene, ese discurso es el que más le conviene a Israel. Bien, entonces le voy a poner el video que les decía del problema de la clase media en Colombia. Véanla aquí, déjenme lo amplifico, y aquí está.
1: La clase media que se odia, hablan como anglosajones, consumen como gringos y desprecian su propia raíz. No necesitan cadenas, se las ponen solos. No hace falta conquistarlos, ya se entregaron. No hace falta colonizarlos, ya se avergüenzan de ser lo que son. No hay que convencerlos de que otra cultura es superior, ya lo creen desde la cuna. Es la clase media latinoamericana, la que no es rica, pero sueña como rica.
0: Ay, la que no es rica, pero sueña como rica. Quiere vestirse como rico, quiere andar como rico, pero no es rica. Y ese relato, ¿quién lo impuso? La derecha internacional, el capitalismo, el neoliberalismo. Ese fue la magia del capitalismo y el neoliberalismo, hacer que la clase media tenga esa aspiración. Y para que vean la otra ideología, que es la izquierda, la imposibilidad de lograrlo. Por eso es que odian a la izquierda. Entonces, cuando una persona dice, ay, no hables de política, que eso no, esa persona termina siendo es de derecha enseguida. No, yo no soy izquierda y derecha. Hombre, tu forma de vida impulsa a la derecha, porque estás permitiendo que lo de siempre sea. El relato que te impusieron sea. Míralo.
1: Que no es blanca, pero se maquilla como blanca. La que no vive en Miami, pero pone frases en inglés en sus redes. La que se endeuda para parecer y niega su origen para pertenecer. Bilingües de impostura. Pronuncian el sorry con un acento que no es suyo. Piden delivery aunque tengan empanadas en la mesa. Se creen sofisticados por decir feedback en una reunión mientras repiten la estructura mental del colonizado. En su imaginario, lo que viene de Estados Unidos o Europa es aspiracional. Lo local es de segunda. La palabra pueblo les da urticaria. La palabra raíz les parece tercermundista. No es idioma. Es identidad amputada. Es formación escolar que nunca habló de Abya Yala, de los movimientos populares, de los pueblos originarios. Solo habló de las revoluciones francesas, industriales, ilustradas. Todo en Europa. Todo en inglés. Nunca en quechua, en guaraní, en náhuatl. Les enseñaron a mirar hacia arriba, y hacia arriba están las banderas ajenas. En los colegios, el bilingüismo no es para entender el mundo. Es para parecer lo que no se es. En las universidades, el speech y el pitch valen más que la memoria histórica. En las oficinas, quien mete más inglés en su presentación parece más preparado, aunque no entienda su propia realidad. Hablan de startups mientras su vecino no tiene agua. Hablan de networking mientras su barrio no tiene red de cloacas. Y lo más patético, creen que eso los eleva. Pero no los vuelve poderosos, los vuelve patéticos. Son consumidores con delirio de élite. Aplauden a Estados Unidos mientras son ignorados por su embajada. Se sienten parte del primer mundo, pero no pueden salir del tráfico de su ciudad colapsada. Desprecian la cumbia, pero aman el reggaetón si viene con autotune y videoclip en Miami. Desprecian el acento costeño, pero imitan el de Los Ángeles. Les parece vulgar lo propio y glamoroso lo ajeno. Y eso no es casualidad. Es resultado de una educación que premia el desarraigo, que castiga la pertenencia, que te enseña a disfrazarte de lo que nunca vas a ser. Porque ni con pasaporte europeo dejan de ser lo que el sistema los define. Mano de obra barata, carne de consumo, engranaje de segunda. Aunque se cambien el nombre en LinkedIn, aunque viajen a Nueva York una vez al año, aunque coman sushi un sábado por mes. Se burlan del pobre que dice doctor, pero nunca del rico que dice bro. Critican al que viste ropa de feria, pero no al que gasta lo que no tiene en ropa de marca. Y en esa escala de desprecio, su sueño es dejar de ser lo que son para acercarse al verdugo. No quieren justicia, quieren estatus. No quieren igualdad, quieren diferenciarse. No quieren comunidad, quieren exclusividad. Esa clase media que se odia no nació sola. Fue construida desde la publicidad que dice que lo bueno es importado. Desde las series que muestran que el éxito se mide en dólares. Desde las iglesias que predican que la pobreza es falta de fe. Desde los colegios que premian al que mejor pronuncia el inglés, aunque no entienda la historia de su continente. Y mientras tanto, la identidad popular se estigmatiza. La lengua se degrada. El origen se esconde. Y el modelo sigue intacto. Porque una clase media que se odia, no se organiza, compite, no lucha, se adapta, no transforma, simula. La clase media que se odia no quiere cambiar el sistema, quiere una selfie con él. Sueña con entrar al club del opresor sin notar que la puerta está cerrada. Habla en inglés con acento forzado, pero no entiende el idioma de su pueblo. Se avergüenza de su historia y se arrodilla ante una cultura que nunca la aceptará como igual. Porque el verdadero colonialismo ya no necesita ejércitos. Le basta con una clase media que se crea gringa y actúe como tal.
0: La clase media que se cree rica, que se cree gringa. Que le enseñaron que este es el sistema y que cualquier cosa amenazaría esa aspiración de ser aquello que no se es. Te desconecta de lo verdaderamente sensible. Te hace individual, ¿o no? Individualista, que es diferente. Te roba la empatía con el otro. No te identificas con transformaciones sociales. Comienzas a ver por encima del hombro aquel que, según tu juicio, no logró lo que tú lograste sin comprender que el sistema es injusto. El sistema es selectivo, incluso contigo mismo. La transformación para que ocurra tiene que ocurrir en la transformación de la identidad interior. Por eso es que se habla de espiritualidad. Aquí la espiritualidad no es para hablar bonito. Aquí la espiritualidad es para cambiar los valores o los antivalores y entender que somos todos una nación. Ahí es donde se aplica la verdadera cambio interior. No, pero la gente interpreta el cambio interior como una cosa acá y los problemas sociales otra cosa acá. No te preocupes por los problemas sociales, solamente preocúpate por ti. Eso hace parte del mismo juego del que este video acaba de denunciar. Mientras el uno está en su carrera aspiracional para ser millonario, siendo clase media, por acá está el que está buscando espíritu desconectado de cualquier situación. Tanto para este como para este funciona el sistema. ¿Cómo lo transformamos? Desde adentro, dejando de ser egoístas y pensar más en que soy parte de un todo y que ese todo se transforma en la medida en que me rebeldice, en que genere transformación a través de esa rebeldía consciente, porque el statu quo jamás, jamás querrá transformación, porque perderá el beneficio que le genera el mismo statu quo. Entonces, aquí les tengo otro ejemplo. Veámoslo aquí. ¿Dónde lo tengo? A ver. Ahí. Se me perdió o no lo logré sacar. Bueno, no importa. Bien, continuamos. Entonces, una de las cosas que dijo Cepeda es definir el tema de la compatibilidad que realmente pueda tener el señor de la Espriella al juramentarse como presidente, que no vaya en contradicción con el juramento que hizo para ser ciudadano norteamericano. Entonces, un colombiano común y corriente y de a pie hizo, amigos oyentes, una tuteló esta cuestión sobre la doble nacionalidad. Y un tribunal de Colombia, ¿qué hizo? Tribunal negó que cuestionaba presidencia, tutela que presionaba, tribunal negó tutela que cuestionaba presidencia de Abelardo Espriella por doble nacionalidad. ¿Sí lo ve? Ya comienza el sistema judicial favorecer. Entonces, ¿de quiénes son las instituciones? ¿De la izquierda o de la derecha? ¿Quién tiene más poder? En la práctica, no el discurso, en la práctica, en la historia, en las situaciones diarias cuando nos informamos. Ahí está la respuesta. No en la opinión, sino en los hechos, o en la creencia, sino en los hechos. La decisión resuelve en primera instancia rechazar las pretensiones del demandante. Esta decisión confirma que la Constitución no establece una prohibición para que un colombiano por nacimiento aspire a la presidencia de la República por el hecho de tener doble u otra nacionalidad, explicó el abogado Germán Calderón España. El Tribunal Superior de Bogotá negó una tutela que busca poner en entredicho si Abelardo Espriella podría cumplir un rol como presidente por su doble nacionalidad estadounidense. El abogado Germán Calderón España explicó que la Sala Quinta de Decisión Civil del Tribunal Superior del Distrito Judicial de Bogotá concluyó que el Consejo Nacional Electoral y la Registraduría no vulneraron derechos fundamentales al permitir la participación de la Espriella en la contienda presidencial. Entonces, fíjense, esto lo dice un juez del Tribunal Superior de Bogotá, pero ya otros ex magistrados, ya no son magistrados, ya están en otras cosas, están trabajando en otras cosas, y otros están pensionados, hicieron, deben recordarlo, aquí se los mostré, una carta en la que determinan la incompatibilidad, la contradicción que hay por el juramento, no en sí por la nacionalidad, como expliqué al empezar el noticiero. Es por el juramento, lo dicen ex magistrados. Entonces, ¿cómo ex magistrados leen la situación de una forma y el tribunal o abogado Germán Calderón de la Sala Quinta de la División Civil del Tribunal Superior de Bogotá lo mira de otra manera? ¿Qué es lo que se hace que se mire de diferente manera? ¿Qué ideología pertenece a este? ¿Y qué ideología pertenece a este? Este siendo derecha va a interpretarlo de una manera, este siendo por lo menos alejado a ese dominio lo puede interpretar de otra manera. Esa es la realidad. Esa es la realidad. Entonces, hasta que no aparezcan jueces que vengan y analicen, como analizaron este conjunto, que fueron un poco más de 10 ex magistrados de la Corte Suprema de Justicia, del Consejo de Estado, hablaron sobre esta cuestión. También estuvieron otros como presidente de la Corte Constitucional, gente pesada, que ve una contradicción en eso por el temita del juramento. Entonces, cuando tú hablas, tomas, como lo hizo Calderón aquí, decir que no hay ninguna contradicción, es porque estás hablando solamente de la nacionalidad, no estás analizando el juramento. ¿Sí lo ve? Entonces, el demandante tenía que era irse en su demanda, en su tutela, al tema del juramento, citar el juramento, mostrar el juramento y compararlo con el juramento que tiene que hacer el 7 de octubre, el 7 de agosto. Seguramente este demandante no puso eso. No sabemos, ¿verdad? El tribunal señaló que la doble nacionalidad no constituye por sí sola una inhabilidad para un colombiano por nacimiento. Eso es cierto. La restricción aplicaría únicamente en los casos establecidos por la Constitución para acceder a la presidencia en el artículo 179, que exceptúa a los colombianos de nacimiento del impedimento relacionado con la doble nacionalidad. Además, recordó que la Corte Constitucional ha señalado que adquirir otra nacionalidad no implica perder el derecho político ni la posibilidad de ocupar cargos públicos. Eso todos lo sabemos. La cuestión, la demanda, la inquietud no está en eso. ¿Sí? ¿Lo vamos comprendiendo, amigos? Entonces, hasta que alguien no venga y lo haga de esa manera y lo pelee, no va a pasar nada. Son las 9:13, ahora vamos a pasar a otro aspecto de la noticia, y es el tema del empalme. Hubo una situación bastante extraña, amigos oyentes, en unas declaraciones del señor Abelardo de la Espriella, en las que decía que va a recibir un dinero del BID, del Banco Interamericano de Desarrollo, 60 millones de dólares para el empalme. Los empalmes no cuestan nada. Los empalmes han ocurrido siempre en Colombia entre el gobierno que sale y el gobierno que entra, y ninguno se gasta ninguna plata. La pregunta es, ¿por qué Abelardo va a recibir de un órgano internacional, multilateral, un dinero para el empalme? Esa vaina es extraña. Aquí tenemos al muchacho Enciso, que nos va a hablar, amigos oyentes, a ver, espéreme aquí, de ser más exactos, Daniel Monroy, que es generador de contenidos, recuerden, pero que también hoy es, o el 7 o el 20 de julio será representante a la Cámara, tendrá que dejar de hacer contenidos. Y él nos explica su inquietud sobre el tema de ese billete para el empalme. Escuchemos a Monroy.
2: Anuncio públicamente que como representante a la Cámara electo exigiré las explicaciones correspondientes sobre los cerca de 207 mil millones de pesos que manejaría Abelardo de la Espriella en un supuesto empalme que, según la ley 951 del 2005, no cuesta un solo peso. Por eso vale la pena preguntarse desde ya si empezó el gran robo del abogado de la mafia, hoy presidente electo, Abelardo de la Espriella. Le anunció el día de ayer que el BID le otorgaría 60 millones de dólares para hacer este supuesto empalme con el gobierno del presidente Gustavo Petro. Sin embargo, ese empalme no ha comenzado porque el propio Abelardo de la Espriella no ha querido. Es que aquí hablan de un supuesto regalo del BID. Abelardo afirmó que ese dinero llegaría en condición de donación, no se debe reembolsar. Y yo la verdad les pregunto, ¿ustedes han visto algún banquero que regale plata sin esperar nada a cambio? Recordemos que el BID no es un banco cualquiera. Es el principal organismo multilateral que financia los proyectos de desarrollo en América Latina y el Caribe. Tiene 48 países miembros, pero Estados Unidos es su principal accionista con el 30%, lo que le otorga el mayor poder de voto dentro de la institución. Su actual presidente es Ilan Goldfang, una candidatura que fue presentada nada más y nada menos que por el gobierno de Jair Bolsonaro. Y ojo, porque aquí estaríamos hablando de cero transparencia. Si existe una cooperación no reembolsable por 60 millones de dólares, ¿dónde carajos está la documentación de todo esto? Hasta ahora no aparece nada publicado. Mi propio BID junto con APC Colombia publicaron en 2025 un manual para gestionar este tipo de operaciones. Ese manual exige documentos técnicos, un objeto claramente definido, una entidad ejecutora, productos esperados, cronogramas y mecanismos de seguimiento. Preguntas que por supuesto no pueden esperar. ¿Dónde está el expediente? ¿Dónde está el convenio? ¿Dónde está la ficha oficial de la operación? Hasta hoy no ha sido publicado absolutamente nada. Pero comparemos esto con un caso real. Ante el gobierno del presidente Gustavo Petro sí existió una cooperación no reembolsable, pero ojo, por 73,5 millones de dólares que iba destinada a proyectos de transición energética y protección de la Amazonía. En este caso, el país sí conocía públicamente el objetivo de los recursos. La administración pública es una obligación legal de los funcionarios salientes y las entidades del Estado. No es un servicio que cueste, no es un servicio que tengamos que contratar desde cero. Eso, las preguntas son inevitables. ¿Quién va a ejecutar realmente esos 60 millones de dólares? ¿Qué se van a invertir exactamente? ¿Quién va a administrar esos recursos? ¿Dónde está el convenio completo? Sobre todo, que una operación de esta magnitud aún no tiene la trazabilidad pública correspondiente. Cuando se anuncian 60 millones de dólares para un asunto de interés nacional, la transparencia no puede ser opcional. Por eso, exigimos que publiquen el convenio completo, expliquen el objeto del acuerdo, le cuenten al país en qué se piensan gastar cada dólar, por supuesto algo que nosotros vamos a exigir. Aquí lo que está en juego es definir si vamos a seguir empeñando nuestro país a los Estados Unidos, esta vez con la firma del abogado de la mafia, hoy presidente electo Abelardo de la Espriella.
0: ¿Qué cosa, no? Imagínense ustedes este dinero, 60 millones de dólares, supuestamente regalados, no reembolsables. Un banco, amigos oyentes, no da nada gratis, no da puntada sin dedal, ese es su negocio. Este es un banco multilateral al que los países miembros meten billetes para que luego se maneje, se preste a intereses y ese interés pues fortalezca a los que metieron el billete allí. El punto es, varios puntos. Primero, empalme si el empalme nunca ha necesitado billete. Segundo, ¿para qué es el dinero? ¿Cuál es el objeto del dinero? ¿Para qué se va a necesitar? ¿Se auditará ese dinero? ¿Cuál es el convenio? ¿Cuál es el contrato? No lo conocemos, simplemente las palabras que dijo Abelardín Pirimpimpín de la Espriella. También vamos a ver lo que acaba de decir también el ministro de Hacienda, que es parte del gobierno actual del señor Petro, hablando justamente del empalme, del famoso empalme. Vaya, esto del empalme ya comenzó a poner las cosas y hacernos preguntas.
3: Y el empalme no tiene apellidos, es simplemente un empalme. No aceptamos ningún tipo de apellido al empalme. Este empalme lo vamos a desarrollar de acuerdo como lo establece la ley. Vamos a entregar la información que la ley nos exige y nos demanda. No vamos a entregar ni más ni menos de lo que dice la ley. He convocado, acabo de observar una llamada de José Manuel Restrepo, estar por estar en esta rueda de prensa, pero lo invito a que el próximo jueves a las 10 de la mañana en la presidencia instalemos la primera reunión de coordinadores. El empalme no es un debate político de modelos económicos ni de políticas sociales. No está eso en discusión en el empalme. El empalme no es un debate ideológico. El empalme es una entrega de información que le hace un gobierno saliente a un gobierno entrante. Por nuestra parte, haremos la rendición de cuentas respectiva que debe hacerse ante la sociedad colombiana y lo vamos a hacer con todo el rigor y con todo el cuidado. No admitimos ningún tipo de coacción ni amenaza de investigaciones. Pueden presentar todas las solicitudes que quieran como ciudadanos y se las vamos a responder como ciudadanos, pero no admitimos ningún tipo de coacción ni amenaza de investigaciones. Si quieren hacer investigaciones, que coloquen las solicitudes respectivas ante los organismos de control y le responderemos a los organismos de control, pero no admitimos ningún tipo ni de amenaza, ni de insinuación, ni de absolutamente nada de los comportamientos que hemos escuchado recientemente. Podemos hacer dos tipos de empalme, uno confrontacional o uno tranquilo. Nosotros los invitamos a que sea uno tranquilo. No hemos percibido que esa sea la intención del nuevo gobierno. Y todas las insinuaciones sobre los supuestos hechos de corrupción.
0: Y además, esta reunión, estas declaraciones se dan en el contexto de una reunión, amigos oyentes, en el Banco de la República. Vieron al lado del ministro de Hacienda, vieron al jefe del Banco de la República. Ahí se confirmó nuevamente el aumento de 75 puntos básicos en las tasas de interés por parte del Banco de la República. O sea, vuelve y la sube. Recuerden que hace apenas un par de meses lo había hecho ya el Banco de la República, subiendo, aumentando puntos los intereses o las tasas de interés. Bueno, ayer en esta reunión volvieron y lo aumentaron a 75 puntos. Banco de la República, que sus representantes, la mayoría son de derecha. ¿Eh? ¿Está pillando usted? Que antes de nosotros tener una idea de lo que pasa en Colombia y América Latina, tenemos que conocer varios procesos dentro de la política de derecha. Seguramente, y apúntenlo, cuando entre Abelardo, las van a bajar. ¿Para qué? Para favorecer económicamente, como sucede cuando se bajan las tasas de interés, la producción, la inversión nacional. Entonces, el Banco de la República técnicamente no hizo lo que se hace cuando es controlada la inflación, como lo hizo el gobierno Petro, que la recibió en dos dígitos cuando entró y la entrega 5.2, si no estoy mal. Y esa disminución de la inflación debía ser acompañada con una disminución de las tasas de interés. No lo hizo el Banco de la República y sus directivos. Y ahora, ayer, aumentan 75 puntos básicos en las tasas de interés. El ministro de Hacienda fue enfático en señalar que el proceso de transición o empalme con el presidente electo se manejará de forma institucional, técnica y sin tintes políticos, como es lo que quiere montar el señor Abelardo. Aquí hay un show que se viene. Aquí hay un show que se viene. Preparémonos, colombianos. El ministro de Hacienda, Germán Ávila, le hizo un llamado enérgico al presidente electo, Abelardo El Espriella, para que se respeten los tiempos institucionales, advirtiendo que la actual administración ejercerá sus funciones hasta la noche del 6 de agosto. Antes no. El jefe de la cartera económica aseguró que seguirá con sus labores habituales sin dejarse intimidar por el equipo entrante. La vaina está tensa, amigos oyentes. Veamos aquí lo que dice Germán Ávila.
3: Y ese gigante respalda el gobierno del presidente Petro y no va a permitir ninguna agresión ni ningún irrespeto con el presidente y con su equipo de gobierno. Este es el mensaje que les queremos mandar a los representantes del gobierno entrante. Los invitamos a que hagamos un empalme y una transición tranquila, no confrontacional, porque lo que estamos escuchando todo el tiempo es un intento confrontacional de este debate.
4: Ministro, ¿qué ha hablado? Que van a gobernar hasta la noche del 6 de agosto, 12:00 horas. De Colombia.
3: Sí, señor.
4: Lo cual quiere decir que habrá contratación, habrá nombramientos hasta esa fecha. La pregunta
3: haremos
4: es...
3: todo el ejercicio de gobierno que nos corresponda hacer. Haremos todas las acciones como gobierno que nos corresponda hacer. Y no vamos a admitir ni cogobiernos ni interferencias en las decisiones que tenemos que tomar. Al otro día, cuando asuma el nuevo gobierno, que tome sus decisiones. Juan Manuel Restrepo lo conoce perfectamente. Él era ministro de Hacienda cuando llegó el gobierno del presidente Petro. Vivió el empalme. Sabe cómo son estas relaciones y esperamos que, como lo saben, como lo han experimentado, seamos coherentes en lo que tenemos que hacer en este momento.
5: Perdón, Juan Carlos, vamos a terminar ya la rueda de prensa. El señor ministro tiene rueda de prensa esta tarde, Juan Carlos.
6: Hablando de la estrella el 7 de agosto y además debe decirle en este momento lo estamos.
7: Bueno, así es, son las palabras del ministro de Hacienda, quien le pidió al actual vicepresidente José Manuel Restrepo que se reúnan el próximo jueves a las 10 de la mañana para realizar la primera reunión de coordinadores de este empalme. Este empalme, aseguró, no es de modelos políticos, es una entrega de información. Harán la rendición de cuentas ante Colombia que les corresponde, pero no aceptan amenazas de investigación. Y le dice al actual gobierno, escuchemos al ministro.
3: En relación con lo que va a hacer el presidente Petro estará el próximo viernes aquí en el país, después de cumplir una agenda en Roma con el Papa allá en el Vaticano, y posteriormente vendrá a Colombia y continuará su ejercicio de gobierno hasta el próximo 6 de agosto.
5: Muchas gracias, señor ministro, señor gerente.
7: Y aquí
0: bueno, ahí está entonces, lo que hay es un ambiente encrispado entre el gobierno saliente y el gobierno entrante. ¿Qué dice Ariel Ávila sobre esta situación que se quiere imponer en Colombia? Vamos a ver.
8: El presidente electo Abelardo La Estrella, en su último discurso anoche, dijo dos cosas. Por un lado, que había un crédito o un dinero no reembolsable del Banco Interamericano de Desarrollo, 60 millones de dólares, algo así como 200 mil millones de pesos.
0: 200 mil millones de pesos, lo que va a recibir Abelardín Pimpín. Bueno, no es Abelardo, es el país, por eso no va a entrar al bolsillo de Abelardo, eso tiene que entrar al país. Y si entra el país, amigos oyentes, el endeudado o el comprometido, lo que haya detrás de eso es el país. Hay que tener en cuenta.
8: Para el empalme.
9: De ese empalme anticorrupción, quiero informarle al país que el Banco Interamericano de Desarrollo, el BID, ha destinado 60 millones de dólares no reembolsables para apoyar este proceso de empalme de transición.
8: Cuando los empalmes tienen un costo cero generalmente.
0: Oye, el costo cero de un empalme y este man le va a recibir 200 mil millones de pesos.
8: Que sean no reembolsables, Colombia hace parte del Banco Interamericano de Desarrollo. Yo sí le pido al representante de Colombia que nos aclare por qué vale tanto y al presidente electo un empalme. ¿Qué están buscando? O si lo que están buscando es como crear una institucionalidad paralela a las instituciones del Estado. Porque además, todas las instituciones del Estado tienen oficinas de control interno para saber qué investigaciones hay, si se robaron o no se robaron plata. Está la Procuraduría, está la Contraloría, hasta la Fiscalía. Pues aunque sean no reembolsables, yo sí quiero pedir explicaciones en que se van a gastar 200 mil millones de pesos en un empalme en 3 semanas. Explíquemelo, porque no lo entiendo. Y como ciudadano tengo derecho a pedir explicación. Lo segundo, a mí me parece muy bien que investiguen todos los casos de corrupción, recojan toda la información posible. A mí eso me parece muy bien, porque eso es lo que tienen que hacer los ciudadanos. Si quiere hacer un libro blanco el nuevo presidente, haga el libro blanco y expongan todo. Eso no tiene problema. Lo que sí le pido, por las palabras que él pronunció en medio de los 20 minutos de la locución y los rumores políticos que hay, es que no es que este libro blanco sirva de justificación para que usted, el señor presidente Abelardo de la Estrella electo, declare un estado de emergencia económica.
0: ¡Ojo! Puede ser que están generando un ambiente para declarar un estado de emergencia económico que respalde una reforma, amigos oyentes, no una reforma laboral ni nada de esto, una reforma a los impuestos y también incluso puede haber un préstamo internacional, ¿eh? Y tal vez por eso está el Fondo Monetario Internacional aquí, perdón, el Banco Interamericano de Desarrollo. ¿Cuál es la información que necesita de pronto tener a cambio el BID sobre la situación económica o fiscal del país? ¿Qué mete 60 millones de dólares para el empalme? Esto es extraño, amigos oyentes. Aquí, antes de que este personaje se posesione, estamos viendo ya o calculando las aspiraciones. Una reforma tributaria. Ok, ese era el término, ya me volvió. Una reforma tributaria o préstamo internacional, que es la fórmula de los políticos de derecha. ¿Vieron a Milei? La reforma de los ingresos del Estado, la reforma tributaria, y tocan las puertas de bancos internacionales. Cuando eso se hace, ¿quién paga el costo de lo que se va a transformar? La base social, esa clase media, que se las tira de gringa, y el pobre. En favorecimiento de los sectores más pudientes o los dueños del capital, no solamente nacional, sino extranjero. Es decir, es lo que se traduce en una venta de esa, ni siquiera venta, un regalo de la soberanía económica, un regalo de la soberanía nacional. Cuando ustedes escuchan empalme plata del BID, uy, ¿cómo así? Si nunca se ha necesitado plata para eso. Eso vale cero pesos. Y no es la primera vez que se hace. Cada vez que entra y sale un presidente, se hace un empalme. Manda un equipo de él. Hey, miren a ver cómo está la vaina, reciban las cuentas, reciban los proyectos, dónde pusieron la clave del wifi, dónde dejaron los bolígrafos. Ya está, eso es el empalme. Eso no tiene más, eso no tiene cuento. Pero ¿por qué entra un órgano como el BID? ¿Quieren crear un ambiente en el que haya o puedan decretar una crisis económica? Vamos a ver acá lo que dice el señor Ariel Ávila.
10: Para que usted, el señor presidente Abelardo de la Estrella electo, declare un estado de emergencia económica, cree impuestos y se salte el Congreso. Toda reforma tributaria va por el Congreso, señor Abelardo de la Estrella, no lo olvide. Y usted prometió bajarle impuestos a los más ricos en un problema fiscal de más del 6%. Y la única forma es subírselos a los más pobres para equiparar eso. Queremos hacer una discusión profunda de eso que usted va a hacer en el tema económico y queremos y vamos a pedir además desde audiencias públicas y demás en el Congreso de la República para saber cómo es que usted va a equilibrar eso que usted llama las finanzas. Así que de momento esto que así sea crédito no reembolsable del Banco Interamericano de Desarrollo, Colombia tiene un representante en el BID y pedimos explicaciones que se van a gastar 200 mil millones de pesos en 3 semanas, por Dios.
0: ¿Qué es eso, por Dios? 200 mil millones de pesos. 200 mil millones de pesos le va a recibir a Abelardo, pirim pim pim, a los señores del BID, dizque para el empalme. ¿Qué es lo que quieren? ¿A qué huele esto? Los amigos de Giro a la Izquierda hacen este análisis muy poderoso. ¿Qué dicen ellos?
11: Y si les dijera que están preparando el camino para las reformas más agresivas de la historia del país. Familia, ¿se han preguntado por qué de repente todos los titulares de Caracol, RCN, Semana y El Tiempo repiten al unísono que hay un supuesto descalabro fiscal y que Petro dejó el país sin dinero? De seguro lo han visto todo esta semana. Pero detrás de toda esta campaña mediática se esconde la temida psicología de masas. Quieren hacerte creer que se necesitan billones para tapar el supuesto déficit fiscal que deja el gobierno Petro. Para cuando graben impuestos a la leche, el pan y toda la canasta familiar, la gente agache la cabeza y no diga nada. Ese es el propósito de estos titulares, que precisamente el presidente, como en todos estos 4 años de su mandato, ha tenido que salir a desmentir. Y el hombre tras las sombras de este entramado es José Manuel Restrepo, quien, a propósito, como lo veníamos diciendo, parece ser el que está al frente del país. Nada más y nada menos que el señor de la Espriella no se interesó en hacer el empalme con el gobierno actual, como se ha hecho a través de la historia, y en cambio ha dejado todo en manos de su vicepresidente, que como les he repetido, parece ser el hombre que va a tomar las decisiones en el país. Despierta Colombia, nos van a clavar impuestos hasta en la comida. compañeros, al 50% del país que votaron por el Tigre de Papel, les acaban de empacar la mentira más grande de la historia electoral reciente. Les vendieron a un candidato supuestamente rebelde, un outsider que venía a derrotar a los mismos de siempre. Pero la verdad es que acaba de entregarle el Estado a las maquinarias más podridas de Colombia. Hoy te voy a revelar

0: minoría asustada, sino un bloque de 13 millones de personas que tiene contra las cuerdas al nuevo gobierno. Abelardo de la Espriella se subió a la tarima a gritar que ganó en contra de los partidos tradicionales, pero la senadora Corcho desnudó esta farsa. Bajo la mesa, su campaña estuvo sostenida por entre 50 y 57 clanes políticos regionales, fuerzas aliadas a la ilegalidad, Cambio Radical con Rodrigo Lara, el Partido Liberal, el Clan Char de Fico Gutiérrez y el mismísimo Centro Democrático, con un Álvaro Uribe subordinado pero orgánicamente activo allí.
1: Senador de la República.
2: En el Ministerio de Comercio, Mauricio Gómez, y el Ministerio de Hacienda estaría Elsa Noguera. Estos nombres han estado ligados por el patrocinio de Clan Charde en Barranquilla, de Cambio Radical.
3: Lo que colapsó esta zona.
2: En el Ministerio de Agricultura, Indalecio Dangón, tío del cantante Silvestre Dangón, conocido por su amistad con Abelardo de la Espriella.
4: Y el poder de la memoria.
2: Como ministro de Salud, Iván Sánchez, ministro de Medio Ambiente, Fabio Arjona, y suena para ministro de Educación, Vivian Morales, exfiscal general y reconocida opositora de los derechos de las parejas homosexuales.
5: Con Dios y con el diablo.
2: En el Ministerio de Vivienda llegaría Jaime Beltrán, quien fue destituido por el Consejo de Estado como alcalde de Bucaramanga por doble militancia. Y en el Ministerio de Transporte llegaría el exgobernador de Cundinamarca, Nicolás García.
6: Una carrera contrarreloj para repartir cargos.
7: Bien, entonces estamos viendo los de siempre. Bueno, la gente de Abelardo fue engañada porque creyeron que él era un outsider y que iba a gobernar con gente que nunca... Bueno, ok, pero el punto que estábamos analizando en la reflexión, en la noticia, es que hay detrás de la intervención de el BID en este préstamo, compromiso, regalo. Bueno, regalo, eso en el mundo de los bancos, eso de regalo, eso no existe, por favor. Decretar una emergencia económica a través, luego de esto, para resolverla, una reforma tributaria, un préstamo internacional, ¿quién sabe qué habrá ahí? Pero ¿qué dice, amigos oyentes, el Economist? Colombia en el top 5 de las economías con mejor desempeño según The Economist. Economist es la revista de la élite económica del mundo. Y en el domingo 14 de diciembre colocó a Colombia en el lugar número 5, después de Portugal, India, Israel, Colombia, ¿no? El cuarto, España, Grecia. Entonces, ¿cómo encaja el relato que quiere imponer Abelardo? Ni siquiera Abelardo, es toda la gente que está detrás de Abelardo. Toda la política rancia tradicional de derecha que ha gobernado este país siempre. ¿Cómo va a encajar ese relato con el que han manifestado, por ejemplo, la OCDE, también la OCDE, este conjunto de de países asociados, donde muestra a Colombia con una economía de las mejores en su desempeño, a pesar de las crisis que no solamente toca al país, sino a todo el mundo, y también según The Economist? Claro, esto es sencillo. Los medios de comunicación van a esconder esta información y solamente van a mostrar lo que el combo de Abelardo muestren en estos días. Y ustedes saben que la gente se queda con lo primero. Y como no tienen memoria histórica, van a creer solo el relato que se les ponga. ¿Con qué intención? Primero, hacer ver a la presidencia del señor Petro como desastrosa. Ya lo han venido haciendo en estos 4 años, pero el empalme va a ser aprovechado con todo un show para mostrar que es un desastre. ¿Para qué? Para que más nunca a un colombiano se le ocurra votar por la izquierda, a pesar de que muchos dicen que es lo mismo. Si fuera lo mismo, no tuvieran estos shows que montan, no tuvieran estas trampas que montan, no tuvieran estos fraudes que montan. ¿Cierto? Entonces, aquí viene la situación en que tiene que quedar una memoria en la mente de la gente grabada a partir del bombardeo mediático y el show de Abelardo, en el que la política de izquierda fue un fracaso en Colombia, como lo fue en Venezuela, como lo fue en Cuba, como lo fue en la Unión Soviética, porque no te van a meter a Suecia ni te van a meter a China, porque ahí el relato no cumple y son de izquierda, ¿verdad? Bueno, todo el acomodo, porque la gente cree que nada más izquierda existe en Rusia, en la Unión Soviética, que ya no existe, que hoy es un país capitalista.

0: solo existe en Cuba, que solo existe en Venezuela, donde tampoco han existido esas políticas comunistas. Entonces, amigos oyentes, la idea es dejar ese relato implantado en los colombianos y que también se extienda a otros lugares, sobre todo ahora a Brasil, que viene sus elecciones, para que la derecha siga reinando. Ya, ese es el plan. Para que odiemos más cualquier cosa que huele a izquierda, como ya muchos odian en Colombia eso. Y se esconden, porque los que odian la izquierda, se esconden de que izquierda y derecha es lo mismo, ¿no? Como para que no le digan que es de derecha, pero lo son. Es como yo les he dicho acá, hay personas que dicen, ay Neil, tú hablando de izquierda y derecha. No le hablan porque yo hablé de política y izquierda y derecha, es porque ellos son de derecha. Y como yo hablo en contra de la derecha, eso les molesta. Y entonces lo enmascaran de que, ay, izquierda y derecha es lo mismo. No, a mí no me engañan. Yo no nací ayer. Tengo 53 años y ahorita en agosto voy para 54. Y para algo me tienen que servir ese poco de años, para algo me tienen que servir. Entonces yo sé detectar y sobre todo sentir, que ya es una cosa que está por encima de los años, ¿no? Bien, entonces ahí está, amigos, preparémonos porque eso es lo que se viene, amigos oyentes.
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0: Bien, en pantalla les comparto los medios y cuentas a través de los cuales ustedes nos han permitido continuar. Aquí, con ustedes, hemos podido sostener esta radio, sostener los estudios, sostener todo, para que continuemos haciendo Radio Cultural Planeta Conciencia y sus contenidos. Las 24 horas del día, gracias a ustedes.

0: 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Bien, ayer estuve compartiendo con ustedes, descubriendo esta investigación sobre el que recibió el mensaje y el que lo deformó. El que recibió el mensaje, Enrique Castillo, y el que lo deformó, Carlos Ariel Torres. Pero ¿por qué se puede llegar a tener esa conclusión? ¿Cuáles son las pruebas para decir una cosa y la otra? Porque tiene que ser con argumentos, no con simples creencias u opiniones. Argumentos que nos puedan dar las luces de quién lo recibió realmente y quién lo distorsionó realmente. Así que si quieren encontrar respuesta a esta pregunta, aquí está este interesante programa que hicimos ayer en Descubriendo.
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0: Bueno, entramos a las noticias de América Latina, amigos oyentes. El gobierno de Venezuela confirma más de, afortunadamente, y esto nos alegra como seres humanos, se confirma más de 6.460 personas rescatadas entre los escombros tras el doble terremoto en Venezuela. Mucha atención que en un balance oficial detallado, tras 6 días de haberse registrado el doblete sísmico que afectó a Venezuela, el presidente de la Asamblea Nacional, Jorge Rodríguez, informó que hasta la fecha los equipos de rescate nacionales o internacionales lograron rescatar con vida a 6.461 personas desde el pasado miércoles 24 de junio, día del hecho, ¿no?, del evento, de la tragedia. El parlamentario destacó el incesante trabajo en el terreno de los rescatistas nacionales e internacionales, el cual calificó como una labor heroica de valentía, paciencia y tesón ejecutada por las brigadas de salvamento. También se le han sumado personas comunes y corrientes que a las primeras horas del terremoto se dispusieron a ayudar a sus hermanos. De acuerdo con el censo y los análisis con drones efectuados en el estado de Guaira, declarado zona de desastres, las autoridades calculan que aproximadamente 30.000 personas se encontraban en los sectores de Caraballeda y Katia Lamar al momento de la tragedia. 30.000 personas. A través de encuestas hospitalarias y testimonios, se determinó que entre 13.400 y 13.500 ciudadanos lograron evacuar la zona afectada por sus propios medios o ayudados por allegados. Al sumar estas evacuaciones autogestionadas con los rescates técnicos, la cifra de personas que salvaron sus vidas asciende a 19.861. Rodríguez detalló que el primer día fueron encontradas, gracias a las labores de búsqueda, 2.407 personas en el eje del desastre, que es en Katia Lamar, Macuto, Caraballeda, Los Corales y Tanahuarena, gracias al despliegue inmediato de las primeras unidades venezolanas y la colaboración de los familiares. En el segundo día, con la incorporación de expertos ya de rescates de los estados de Mérida, Barquisimeto, Zulia, Falcón, Trujillo y Táchira, junto al arribo incipiente de brigadas internacionales, se contabilizaron 2.973 rescatados. Para el tercer día, las operaciones conjuntas lograron extraer a 731 personas. En el cuarto día lograron rescatar 345 bajo los escombros. En el quinto día se concretó el rescate de 4 personas y en la madrugada de este sexto día rescataron con vida a un niño de 2 años de edad, imagínense, quien ya se encuentra recibiendo atención médica especializada en la ciudad de Caracas. Este despliegue ha sido posible gracias al esfuerzo de 26.121 funcionarios de Protección Civil, la Policía Nacional Bolivariana, bomberos de diversos estados y la Fuerza Armada Nacional. Bueno, ahí está, amigos oyentes. El número de fallecidos, lamentablemente, es de 1.943 personas. 1.943 personas. y heridos 10.571. Rodríguez también señaló que la cantidad de personas que recibieron atención integral, sumando los hospitales y quienes se encuentran en refugios, asciende a 28.380, mientras que el acumulado de familias atendidas de forma general alcanza las 80.870. Bueno, todo esto es el balance de personas rescatadas, personas que resultaron heridas ya han sido atendidas, las personas que evacuaron rápidamente están en refugios. Desafortunadamente el número de fallecidos casi llegando a los 2.000. Y ahora viene la reconstrucción, la solución de la problemática de vivienda de las personas, porque esta era una zona residencial que se quedaron sin nada. Vimos cómo quedaron varios edificios, unidades residenciales vuelta polvo, literalmente. Siempre pues acompañando a nuestros amigos, hermanos venezolanos que han dejado, perdón, que han dejado claro de que, bueno, de estas se van a levantar, como bien lo sabemos hacer los seres humanos detrás de cada una de estas tragedias. 9:51. Bien, vamos ahora a Argentina porque se realizó una cumbre que se llama la Cumbre de los Acuerdos de Isaac. Miren ustedes, los Acuerdos de Isaac. Esto es otra cosa. Y en estos Acuerdos de Isaac se coloca a la Argentina como principal nexo del sionismo en la región, peleándolo casi con Abelardo de la Espriella, ¿no? Vamos a la información. Atención, Argentina, América Latina, porque la capital de Argentina se convirtió esta semana en el epicentro de la estrategia geopolítica del sionismo internacional en la región, con la realización de la Cumbre de los Acuerdos de Isaac en el Alvear Icon Hotel, presentada como la expresión latinoamericana de los acuerdos de Abraham, es decir, los acuerdos que se firmaron allá en Medio Oriente con algunos países de orientación árabe en el reconocimiento del Estado de Israel, porque eso fue lo que significaron los acuerdos de Abraham, de los cuales aún no hacen parte Arabia Saudita, porque puso unas condiciones en el tema de Palestina. Estos países más cercanos, como Emiratos Árabes Unidos, Qatar y todo, sí firmaron estos acuerdos, específicamente para el reconocimiento del Estado de Israel. Entonces, un reflejo de ese acuerdo de Abraham es lo que esta semana en Buenos Aires se expresó, la expresión latinoamericana de esos acuerdos llamado ahora Isaac. La iniciativa busca consolidar que una red permanente de cooperación política, económica y securitaria entre Israel, Estados Unidos y legisladores de más de una docena de países de América Latina y el Caribe. Si tenía usted duda del movimiento que está pasando en Colombia, en América Latina y en esta parte occidental, con esto queda clarificado, ¿verdad? Aparecen los acuerdos de Isaac, que son una iniciativa que busca consolidar una red de ayuda, de cooperación, suena bonito, ¿eh? Política, económica y de seguridad. Política, económica y de seguridad. ¿Entre quiénes? Israel, Estados Unidos y América Latina y el Caribe, dependiendo del gobernante que esté gobernando en esa nación. Como ahora está Petro no cuadra en esta vaina, Petro está contra el sionismo y toda esta vaina, pero afortunadamente para Israel y Estados Unidos y la derecha internacional, pues llegó Abelardín Pirín Pim Pim de la Espriella, que seguramente no solamente se sumará al escudo de las Américas, como ya dijo que lo haría, sino también a los acuerdos de Isaac, los acuerdos de Isaac. El encuentro contó con la presencia del presidente Javier Milei, quien definió a Argentina como la punta de lanza de la defensa de Occidente en América Latina y abogó por abandonar la neutralidad cómplice. Junto a él participaron el canciller Pablo Quirno y el senador brasileño Flavio Bolsonaro, hijo de Jair Bolsonaro, preso por golpista en Brasil, de la derecha. Flavio Bolsonaro y representantes legislativos de la región. El objetivo declarado es construir una infraestructura de legislación, leyes y alianzas que trasciendan los ciclos electorales. Stanford Fitzgerald Haney, presidente de American Friends of Isaac Accords, este es un judío, Stanford Fitzgerald Haney, sintetizó la estrategia de la siguiente manera: relación por relación, ley por ley, amistad por amistad, como el ojo por ojo y diente por diente, una vaina así, típico del judaísmo, ¿no? Relación por relación, ley por ley, amistad por amistad. Amigo, amiga que me está escuchando, ¿usted está comprendiendo de qué estamos hablando? ¿Realmente usted está entendiendo qué está pasando en el mundo? ¿Usted está viendo cómo el poder sionista internacional está cobrando gran preponderancia en América Latina? Y detrás de eso está la elección fraudulenta en muchas oportunidades de presidentes de derecha. La agenda incluye la promoción del traslado de... ojo con esto. La agenda incluye la promoción del traslado de embajadas a Jerusalén. ¿Qué quiere decir? Que muy seguramente, en el caso de Colombia, Abelardo de la Espriella trasladará la embajada colombiana, si la hay, o el consulado, si lo hay, de Tel Aviv, que es la capital oficial de Israel, a Jerusalén, como lo hizo por primera vez en su momento Donald Trump en su primera presidencia, y que Jared Kushner confirmó en el año 2018-2019. Entonces dice: la adopción de la definición de antisemitismo de la IHRA, es decir, que se implemente una legislación en los países amigos de Israel para sancionar expresiones, según ellos, antisemitas, y la armonización legislativa contra el terrorismo. Josh Restein, de la Israel Aliens Foundation, enfatizó la necesidad de respuestas legislativas comunes en un marco jurídico que se complementa con cooperación de inteligencia artificial, ciberseguridad y tecnologías de doble uso, integrando organismos financieros y empresas tecnológicas en una arquitectura que excede la diplomacia clásica. Hasta el momento, yo puedo hacer un contenido que critique al pueblo de la Estrella de Seis Puntas. Pero si llega una legislación por la cooperación económica, política y de seguridad, el que lo haga aquí significa cárcel, amigos. Porque ya sería una ley que me lo impediría a mí y a todo el que quiera hablar en contra de ellos. Así de fácil. Así que las libertades que teníamos pueden comenzar a verse disminuidas. Pero la gente, por no entender estas cosas y por seguir diciendo que izquierda y derecha es lo mismo, mire lo que está pasando. Mientras tanto, el Congreso argentino avanza reformas con el Super RIGI, que beneficia sectores estratégicos como la minería crítica y la inteligencia artificial, alineándose a los intereses de inversión del proyecto judío. Sin embargo, la iniciativa enfrenta resistencia interna, ya que diputados de Unión por la Patria, liderados por Lorena Pocoic, presentaron un proyecto de rechazo, cuestionando la falta de transparencia sobre los compromisos asumidos, y advirtió sobre la criminalización de la solidaridad con Palestina. Ah, y esa es otra. Como usted aquí hable de Palestina y promueva cosas de Palestina, nos vamos a meter en un problema, porque sería una zona pro-israelí, política, económica, judicialmente y de seguridad. La cumbre también impulsa la creación de caucus parlamentario y fortalece la dimensión secundaria o securitaria mediante el intercambio de inteligencia y control migratorio con Argentina y actuando como fuerza impulsora. De acuerdo, los acuerdos de ISAC buscan proyectos de modelo de subordinación regional que integre la producción de legalidad con la expansión de la capital, con el capital global y la seguridad israelí. Los cuerpos de seguridad, como la Mossad, las empresas, las corporaciones de ciberseguridad y todo aquello que plantea Israel, tendrán, digamos, puertas abiertas y determinación o disposición en Argentina, como punta de lanza, ¿no? No significa que esto solamente ocurrirá aquí, sino como, por ejemplo, ya con una Keiko Fujimori, o con una Abelardo de la Espriella, o con un Noboa, o con un Rodrigo Paz, o con un señor Kass, o con el señor de Paraguay, de Uruguay también. Argentina se convierte en una cabeza de playa dentro del territorio latinoamericano en un encuentro que va más allá de las relaciones bilaterales, una propuesta de que trascendería los ciclos presidenciales al institucionalizar el proyecto. La producción de legalidad en ese sentido fomenta una nueva forma de relaciones de poder como la diplomacia y la economía, y blindar esto con leyes a pesar de que llegue uno u otro. Vamos a escuchar a Javier Milei en este encuentro, en este acuerdo de Isaac, explicándolo.
2: Hay una mano sobre el trono de Dios. Habrá guerra del Señor contra Malek de generación en generación. De generación en generación. Eso es exactamente lo que les estoy diciendo. Amalek no es un personaje de una sola batalla. Es una forma del mal que reaparece en cada generación con un rostro nuevo. Firmamos el memorándum de libertad y democracia con Israel. Nos convertimos en el primer país sudamericano en presidir la IRA y fuimos los propulsores iniciales de los acuerdos de Isaac. El objetivo principal de estos acuerdos no es otro que el que defender los valores básicos de la vida, la libertad y la democracia. Y creo que a su vez, entre todos, podemos hacer lo mismo con la región. Somos responsables de ubicar a Latinoamérica del lado correcto, hacia la vida, la libertad y la democracia.
0: Eso es lo que dicen, y fíjense que también está metido en el discurso esto.
2: Hay una mano sobre el trono de Dios.
0: Hay una mano sobre el trono de Dios, el Dios de los judíos, el Dios del sionismo, el Jehová Yahvé, su religión. Y además pone esto.
2: Habrá guerra del Señor contra Malek.
0: Guerra del Señor contra Malek fue el que se le opuso a Israel. Esa es la historia bíblica. Un rey que se le opuso a Israel y el Señor se fue contra él diciéndole: mata todo lo que tienes, a mujeres, hombres, niños, camellos y aún a los de pecho. Mata a todo, no deje nada. Entonces es la lucha de Dios, en este caso del pueblo de Dios, contra quienes se le oponen. ¿Quién se le opone? La izquierda. Por eso quieren llevar a Petro. ¿Lo entiende? Izquierda y derecha lo mismo. No es lo mismo. Si fuera por lo mismo, entonces Petro estuviera feliz en el acuerdo de Isaac. Si fuera lo mismo. No son lo mismo. Una fuerza opositora a otro. Una fuerza que se opone, como dice él aquí, la fuerza de Amalek, que tiene que ser destruida por el Señor. Y si usted es religioso, aleluya, y cualquier cosa de eso, usted va a ver en el otro bando al enemigo, porque estos señores están metiendo a Dios. Entonces, el pueblo de Dios, el propósito de Dios en la tierra, Dios, Dios, Dios, y los que no son de ese Dios, son del demonio. Dios la derecha, demonio la izquierda. ¿Sí? ¿Vamos captando la idea de todo esto? ¿Vamos reconstruyendo esto? Bueno, ahí está clarito. Los videos están compartidos, amigos, en nuestro perfil en o nuestra cuenta de RCPC, arroba RCPC9 de X, si quiere verlos, si quiere compartirlos. ¿Verdad?
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0: Bueno, vamos con el chat, lo que ustedes nos escriben, sus comentarios. Vamos pues. Cristina Jaraba nos saluda desde Santa Marta. Feliz miércoles y feliz inicio de semana. Nelson Zambrano desde Firavitoba en Boyacá. También tenemos a Mariposa en los Estados Unidos. Muy buenos días. A la otra cara de las noticias. Gracias, Neil, por mantenernos informados con la verdad, acompañada de sus productivas reflexiones. Un abrazo. También Silvana González, allá en la República Dominicana, siempre conectada. Un abrazo. Leti García, igualmente en Ciudad de México, que pronto nos veremos. Recuerden que estaremos de gira en México del 14, llegamos el 14 al 2 de agosto, 14 de julio, ya en 14 días. Estaremos viajando, estaremos dando 5 conferencias, una en San Juan del Río, Querétaro, allá con Ángela Mejía. Luego estaremos en San Luis Potosí, con nuestros amigos de San Luis Potosí, con Lili Montes. Luego viajaremos a Zacatecas, estaremos con Rosa Contreras, ahí estaremos dando otra conferencia. Luego viajaremos a Guadalajara, estaremos con nuestra amiga también, Verónica Sánchez, ahí compartiremos otra conferencia y cerraremos en la Ciudad de México con una conferencia muy interesante también. Así que si quieren participar, ustedes que viven en México en estas conferencias, pues inscríbanse al correo del programa, descubriendo11@gmail.com, y ahí pues expresan su querer compartir alguna de estas conferencias. descubriendo11@gmail.com, ahí escriben su correo y listo. Mandan su correo de su solicitud. Mariposa también dice, gracias por el descubriendo de análisis anoche, muy revelador. También Michelle Rojas dice, Michelle, buenos días, saludos Michelle. Enrique Medina dice, atento como siempre a Visión Noticiosa. También Rocío Rodríguez dice, felicitaciones como siempre. La duración del noticiero es perfecta, importante para conocer la verdad. Pues ayer les estaba preguntando que si el tiempo que nos estamos tardando en la realización del noticiero es mucha o les parece bien. También Ángela Mejía nos dice, desde San Juan del Río, Querétaro, la ciudadanía gringa es juramento de lealtad y va en contra de la lealtad colombiana y su mandato. Esa vaina es muy sencilla de comprender. Miren quién está conectado, mi papá. Wilfrido Barrios, mi papá está conectado. Buenos días, gracias. Bueno, papi, qué bueno que estés ahí conectado. También lo hace regularmente mi hermana Auristela. La familia Barrios conectada, escuchando las noticias. Bacano. Sara también nos saluda. Buenos días, familia de Visión Noticiosa. Julios, dice, intereses sionistas. Sí, señor, así es, y los colombianos no lo entienden. Nada. No lo entienden porque no tienen la información. Esa es la vaina. Los medios de comunicación no van a explicar esto, en fin. Juan Manuel Pombo, nuestro querido amigo Juan Manuel, nos saluda, buenos días, muy al lugar tu reflexión, Neil. Sin embargo, el mapa geopolítico es cambiante. Hace 4 años el mapa lo lideraban líderes de izquierda con su cabeza en Estados Unidos, Biden. El movimiento sionista se mueve. Bueno, Juan, decir que Joe Biden o cualquier presidente de los Estados Unidos de izquierda es creerle el relato. Estados Unidos no existe eso. Estados Unidos tiene una única política. Que hayan diferencias entre el uno y el otro y tal, pero ya es una sola política. Acá en nuestros países sí. El movimiento sionista se mueve entre izquierdas y derechas. Bueno, yo creo que hice una explicación sobre la historia, Juan, de izquierdas y derechas en el continente latinoamericano desde 1776, y otra es la realidad. Rocío García, excelente día para todos. Empezó el robo a manos llenas con su empalme del abogado de la mafia. Juliet Castañeda dice, logró todo, logro de Trump, el presidente de Estados Unidos, pobre Colombia, con ese presidente van es a llorar y comer mierda de la que Petro no les hizo comer, pero por su odio a Carcela, callados, rían por ahora, después lloran. Tremendo, ¿ah? Porque con todo lo que se dijo de Gustavo Petro, subió la clase media, se disminuyeron el número de pobres, se subió el salario mínimo, Colombia no se convirtió en Venezuela, ni mucho menos en Cuba, no hubo sanciones internacionales, los ricos ganaron plata, un capitalismo más productivo que benefició también a sectores que antes no se veían beneficiados. pero lo que viene ahora es duro, compadre. Él bendice, paren el país como Gandhi, única solución, con esa manifestación pacífica de Gandhi. Van a pasar cosas en el país, estoy seguro. Esto no solamente va a ser la imposición de lo que Abelardo y su combo quieran. Amigos, cuando pongan los impuestos que van a poner, porque los van a poner y no se los van a poner a los ricos, porque ya Abelardo lo dijo en campaña, se los va a poner a la clase baja y media, la gente va a salir como salió cuando Duque. Van a venir estallidos sociales. Y la reacción, amigos oyentes, de Abelardo ya sabemos que es destripando. Colombia, Colombia. ¿Será que irán a salir a las calles los que votaron por Abelardo? ¿Será que irán a recibir a los del SMAT, los que votaron por Abelardo, cuando sientan los apretones? Nancy dice, buen día, Neil y demás, familia recepcista, abrazos fraternos desde la distancia. Marisabel también nos dice, saludos queridos hermanos y hermanas, gracias por tan valiosos contenidos de noticias. Venezuela. Marisabel está en Venezuela, ¿no? Ángela también nos dice, como colombianos debemos apoyar al líder de la oposición, que tiene toda la razón, tenemos que usar o que ser la resistencia. Ruy Báñez desde Girón, Santander, también Ángela comenta, pareciera que la justicia no hace nada en Colombia contra Abelardo, por eso toca ser la resistencia, y hacer desobediencia civil es nuestra herramienta de defensa constitucional y justa. Esto no son herramientas inconstitucionales, ténganlo en cuenta. También Rosa Contreras dice, muy buenos días, Neil, yo estoy muy triste por Colombia, con ese Abelardo como presidente, con los mismos ideales de los palos o los pelos de naranja. Sí, señora, así es, Rosa. Ruy Báñez dice, es hora de levantamiento de los pueblos en unidad y pacificación por la vida, soberanía y libertad de nuestros pueblos. Meriluz Español, buenos días, Neil, y eso me gusta, estos comentarios llenos de intención por la vida, por la unidad, por la pacificación, por la verdadera libertad. Raquel Fajardo también nos saluda, dice, de la única forma que los colombianos por fin nos uniremos, será ahora que Abelardo como presidente nos hará comer miércoles y jueves. Entonces los de la derecha por fin entenderán, espero que sí. Espero, esa es una aspiración, ¿no? Ruy Báñez también nos dice, escuchando a Neil, el poder está en poder de la derecha. Pues claro, ya lo hemos entendido, lo hemos visto en la práctica. Entonces, ¿qué hacer para quitárselos? Pues ya vimos que se puede hacer en las elecciones, pero sabemos que ni aún así gana la izquierda. Porque tienen que ser más, muchos más. Para hacer un cambio tiene que ser, quitarle el poder a esta gente tiene que ser un cambio que se sumen demasiadas personas, demasiadas. Ahí sí eso es incontrolable. Pero como haya la división, ahí sí nos jodimos. Flecha nos dice, hola Neil, en sintonía, mis mejores pulsares, por el mensaje, intuyo que es Ormilson. Germán González dice, buenos días Neil, siempre en sintonía. Hernán Giraldo, buen día Neil, yo viví en Estados Unidos y en Europa, nunca olvidé mis raíces, aprendí que los seres humanos somos iguales, encontré gente muy buena. Marta García también nos saluda desde Bogotá. Alba Facundo dice, Cepeda no debió haber aceptado el fraude. Oscar Marín dice, hola Neil, buenos días. La frase del día, la clase media no tiene cadena, ellos mismos se la colocan. Y la clase media no quiere cambiar el sistema, a cambio se toma selfies con él. Lo dice el video que les compartí. Edgar también nos saluda, dice, el colombiano también se refleja en la religión judía. Muchos piensan que es América Latina, que en América Latina forman parte de algo grandioso. Para la élite somos idiotas útiles. Saludos, total. Marta García dice, no se ha posesionado y ya está como loca tomando decisiones. Ángela también comenta, los responsables de que Abelardo llegue al poder es la clase media que se cree gringa y los pobres de Petro sacó de la pobreza para que se creyeran ricos y votaran por Abelardo. Edwin Castaño nos saluda desde Aruba. Dice, así es, para eso está ahí la Constitución. Sara nos dice, él quiere encajar para el otro, nos tiene jodidos. Él quiere encajar para el otro, nos tiene jodidos. Eso no deja que miremos dentro nuestro, que naveguemos por la maravillosa aventura que es amarse y conocerse a sí mismos. Nancy comenta, personalmente creo y si no se hubiera aceptado el resultado de los escrutinios, a esta hora estaríamos viviendo de manera adelantada una revuelta muy violenta. Muchos de ellos y lo hemos visto. Claro, ahí en el reconocimiento que hizo Petro y que hizo Cepeda, es para evitar cosas violentas. El no reconocimiento podría exacerbar los ánimos y algo muy fuerte podría pasar. Así que es prudente, me parece prudente, claro que los revolucionarios, los más revolucionarios no, a mí me parece prudente y que se haga de otras formas la resistencia. Edwin Castaño dice, en verdad, qué montaje más extraño con eso del empalme. Este güey está ya queriendo mandar y moviendo hilos sin asumir cargo. De allí lo que expresó el ministro de Hacienda, le dijo, no, nosotros somos gobierno hasta el 6 de agosto, que se dejen de huevonadas. Ana Rabe dice, hola Neil, buenos días para todos, como me duele mi Colombia. Saludos Ana. También Ángela comenta, Abelardo tendrá que devolver lo que la élite, la derecha y gringos invirtieron en él. Empezó el neofascismo. Marigú también comenta y dice, mostrando el señor Abelardo lo ladrón que es, recibe 60 millones de dólares para trabajar y ni así trabaja. Marta también comenta, sinceramente me da mucho miedo que le inventen algo a Petro y lo detengan. Puede ser. María Luz dice, Daniel Monroy también es abogado, así es. Rubí Báñez también nos comenta, el Abelardo quiere llevar preso a Petrovsky. Por eso dice que el país está al revés, por culpa de Petro, y que por eso le van a donar esa platica para poder investigarlo. Nos quieren endeudar hasta las pelotas. También Ángela dice, el tal empalme es buscar dudas, deudas al país para necesitar al FMI, amigos sionistas de Abelardín. Nancy también comenta, vemos el ambiente muy tenso, sin haber empezado el mandato, y cuántas dudas afloran. ¿Qué estará negociando este personaje a cambio de este dinero? Donado, entre comillas, por el BIT, esconde, BIT. Rubí también dice, es por eso dice que va a pagar la deuda. Ahora se puede entender que era a lo que él se refería. También Uva comenta, mi análisis, este señor futuro presidente prometió algo muy bueno. Y muy para esta entidad, Neil. Eso es lo que pasa, este desgraciado está vendiendo a Colombia también de a poquitos. También Edwin dice, Neil, hermano, están hablando de cadenas informativas tradicionales acerca del déficit fiscal, pero también que Petro le vendió el país a la guerrilla. Imagínate tú. No, ¿y cuántos se lo comerán? Miles. Sara también dice, no se nos olvide que Iván Duque hizo o es parte de la directiva del BID. También Humita nos dice, insecticida, no sabe economía, solo gastar. Va a endeudar el país, nadie sabe lo que tiene hasta que lo pierde. También nos dice Nancy, ¿cuándo sabremos qué tiene negociado con el BID sin haberse siquiera posicionado? Jorge Ortega nos comenta, buenos días Neil, saludos. ¿Por qué el vice de la Espriella, 60 mil millones de pesos y nadie dice nada? Mientras que a Petro le formaron un tierrero porque los profesores hicieron una pírrica donación de 20 millones. Para que vea usted quién gobierna, si la izquierda o la derecha. O a ver si es lo mismo. Marta García dice, los que escogieron a este sujeto no tienen ni idea por qué todavía siguen celebrando. Ingrid dice, Neil, yo veo que es ese el sionismo, es el mismo anticristo que se está apoderando del planeta completamente junto con la inteligencia artificial. Pues no estás muy equivocada, estás en lo justo. Ángela dice, ¿será que la gente al votar por este sujeto próximo presidente no se da cuenta que todos los van a gobernar Trump y Netanyahu? José Isaías dice, hay que darse cuenta del denominado Dios que nos hablaban días tras días nuestros ancestros era en realidad el diablo. Auristela, buenos días, hermanito. Saludos a la comunidad oyente. Mi hermana Auristela, un abrazo y un beso. David Betancura, Abelardo es solo otro vendedor de créditos con coima. Marjorie Silva dice, buenos días, Neil, y a todos los RCPCistas. Fuerte el mensaje de Milei. Los entendidos comprenderán, los otros quedarán mirando un chispero. Fumita dice, sí, está bien la duración del tiempo del noticiero. Mary de Ecuador dice, buenos días, en Ecuador los que votaron por Noboa hoy lloran. Les hicieron creer en Ecuador que si votaban por la representante del partido de izquierda, se iban a convertir en Venezuela. Y ahora están... ¡Ay, hombre! O pregúntenle en Argentina que vieron a Milei como el outsider que los venía a salvar. Despertando, dice, saludos aquí, se identifican izquierda y derechas los diferentes groupies. Mary Ecuador dice, ya perdieron la oportunidad de haber sacado a la derecha. En Ecuador, dentro de la misma izquierda, están divididos. Esa es la otra. Como se dividan, pierden. Y Marigú dice, Filipichín paga la deuda con esa plata, la deuda de él, que está quebrado. Bueno, ahí ya varios congresistas dijeron, tenemos un representante de Colombia allí en el fondo, en el Banco Interamericano de Desarrollo, que nos diga cuáles son las condiciones de ese dinero. ¿Qué busca? ¿Qué es? Y ojalá haya respuesta pronto, porque eso no puede quedar simplemente así. Y como decía uno de ustedes, bueno, ¿y dónde están los órganos de control? ¿Dónde está la Procuraduría? Preguntando. ¿Dónde está la Contraloría? Preguntando. ¿Dónde está la Fiscalía? Que solamente aparecen cuando Petro abre la boca. Aquí todos están calladitos. Convenientemente. Vamos con la imagen reflexión del día. Toca abrirla por acá porque no se ve muy bien. Enviada por Lili Montes, desde San Luis Potosí, en México. Dice, mirando hacia atrás, me elevo con gratitud. Mirando hacia adelante, me lleno de visión. Mirando hacia arriba, me lleno de fuerza. Mirando hacia adentro, me descubro la paz. Qué bonita frase que nos envía Lili Montes y que yo compartiré, como lo hago todos los días, en el grupo de WhatsApp de RCPC. Gracias, Lili, por enviarnos la imagen reflexión. Bien, y entonces me despido agradeciéndoles a todos su conexión, su participación en el chat, su me gusta, dándole vida y sentido al noticiero. Y mañana regresamos a las 8 de la mañana en este noticiero, donde usted va a encontrar no lo que dicen habitualmente. Si usted quiere escuchar lo mismo de siempre, lo que dicen siempre, bueno, aquí no es, amigos oyentes. Aquí usted va a escuchar lo que casi no se escucha, o lo que casi no se enfoca, o lo que casi no se dice. Digo casi porque hay otros que también lo hacen. En eso hay que ser verdaderos. Y ver esto desde otra óptica, no la de siempre. Si usted es de eso, bienvenido. Si no, hay muchos otros contenidos donde usted puede satisfacer la visión que tiene. Para todos hay. Usted no está obligado a nada, porque con la internet hay múltiples ofertas y cada uno se va ubicando donde se siente mejor. Cuídense mucho. Visión Noticiosa es la otra cara de las noticias. Chao, chao.
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1: 2 de la mañana, con 17 minutos. 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

Hola, ¿qué tal amigos? Bienvenidos a Descubriendo con la Certeza en la Búsqueda de la Verdad, iniciando nuestra semana de investigación luego de ayer, lunes festivo aquí en Colombia. Y continuamos con nuestros programas, los temas, y en esta oportunidad le traemos este sobre el que recibió el mensaje y el que lo deformó. ¿Sí? Resulta que el conocimiento que se entregó a partir del contacto pleyadino en los años 70 al ingeniero costarricense, colombo costarricense, Enrique Castillo, también fue tomado y expandido por otra persona. Fue enseñado, incluso alrededor de él se creó una agrupación de la que hoy vamos a analizar y vamos a tratar de entender qué hay detrás. Así que uno fue el que recibió el mensaje, otro fue el que lo deformó o lo interpretó a su manera, y con esto pues creó un grupo apocalíptico que hasta el sol de hoy sigue teniendo gran popularidad. Así que bienvenidos, regálanos el me gusta, suscríbase a este canal y active la campanita de las notificaciones. ¿Por qué es importante tocar este tema? Porque incluso hasta el mensaje estelar, el mensaje pleyadino, ha sido también manipulado. Y cuando usted está en la búsqueda y se encuentra con él, por alguna u otra circunstancia, debe tener en cuenta que puede suceder eso mismo que ha sucedido con todos los conocimientos espirituales que mensajeros estelares de las humanidades progresivas y de luz han compartido. Se han convertido en negocio, lo han convertido en manipulación, lo han convertido en grupos sectarios, en religiones, etcétera, etcétera, etcétera. Después que caiga en manos de algunos seres humanos llenos de ambición, de poder o con alguna intención de figurar y destacar, el mensaje puede tomar este rumbo. Así que aquí hemos venido, por ejemplo, denunciando lo que otros conocimientos estelares, o por ejemplo el de Jesús, terminó siendo o convertido en una religión, y advirtiendo a las personas de que ese mensaje, lejos de ser religioso, tiene una codificación espiritual interesante que luego de limpiarlo de todo aquello que se le agregó, puede ser útil para la transformación interior. Y como lo hacemos con ese tipo de mensajes y otros, también por qué no hacerlo con el mensaje que recibió el ingeniero Enrique Castillo. Tampoco fue, fue la excepción. También sufrió esta modificación. Sin embargo, vamos a aprovechar algo que acabamos de recién terminar. Me refiero a los estudios que adelantamos sobre la lógica de la lógica en su primera parte. La lógica es un documento que precisamente se encuentra al interior del documento que resultó como toda la experiencia de contacto de Enrique Castillo Rincón. Y ese estudio, como muy bien lo repasamos, lo analizábamos y lo reflexionábamos, también nos coloca la advertencia del tema de hoy. ¿Cómo puede ser deformado? ¿Cómo puede ser cambiado este mensaje y terminar siendo otra cosa o destinado para otra cosa diferente a la que se pensó? Ahora, las diferencias del mensaje original y las diferencias con el mensaje ya deformado son muy sutiles. Y de allí que decimos, pero es lo mismo, ¿no? Es lo mismo, no es lo mismo. Y ya vamos a darnos cuenta que no es lo mismo, ¿verdad? Ok, entonces vamos a analizar cómo la lógica de la lógica nos advirtió esto en diferentes fragmentos de la información. Recuerden que en la playlist de nuestro canal o las listas pueden encontrar los 12, 13 programas que hicimos dedicados al estudio de la lógica, que es uno de los mensajes estelares entregados a este ingeniero. Bien, vamos a una recopilación de lo que advierte sobre el tema. Tened pues mucho cuidado con lo que enseñáis como verdad a vuestros hijos y a vuestras hijas, a vuestros hijos y a vuestros amigos, no sea que los llevéis al mismo abismo que estáis viviendo. Hace una referencia, una clara referencia, que la transmisión del mensaje merece una gran responsabilidad, porque desafortunadamente puede ser mal utilizado, y en esta mala utilización
pues desviar o no generar el efecto que el mensaje o conocimiento espiritual pretende para la raza humana. Además, en otra parte, la lógica nos advierte: y vosotros que por el momento sois grupo, es necesario poner la voluntad en acción colectiva para avanzar en conjunto, hasta que sea necesario. Después cada uno seguirá su propio camino. Aquí los mensajeros estelares también dan un gran consejo. Nosotros por el momento somos grupo. ¿Qué quiere decir esto? Nos agrupamos a la hora de buscar información. La información está allí, pero es la socialización entre nosotros los humanos que permite compartirla. Y en ese momento, pues, se entiende que funcionamos como grupo, un conjunto de personas que se identifican en este tipo de información y la comparten. Por el momento es así. Luego dice que es necesario poner la voluntad en acción colectiva, es decir, entre todos y para todos, para alcanzar en conjunto hasta que sea necesario. Después cada uno seguirá su propio camino. Quiere decir que la conformación de grupos alrededor de un conocimiento puede tornarse, sin darnos cuenta, en algo muy parecido a grupos espiritualistas o grupos religiosos o sectas apocalípticas. ¿Saben por qué? Porque después cada uno no sigue su propio camino. Terminamos ahí, encrustados, sentados, esperando y creyendo que es en ese grupo donde voy a encontrar el conocimiento, la verdad y, si es apocalíptico, la salvación. Y que por fuera de ese grupo no hay ninguna verdad adicional. Eso no difiere, esa actitud, ese comportamiento, no difiere mucho en lo que siente una persona cuando está, por ejemplo, en una religión X o Y. Llega a sentir que en ese lugar es donde está realmente la verdad que siempre buscó. Y que estar por fuera de ese grupo significaría entonces o la condenación o el qué voy a hacer, en fin. Entonces, una, amigos oyentes, de las señales en las que el conocimiento estelar, el conocimiento venido de humanidades más avanzadas que la nuestra, se puede distorsionar, es cuando se agrupa, es cuando se convierte en grupo. Y en grupo aparecen líderes, líderes que se autodenominan intérpretes o se pueden autodenominar con capacidades especiales o fuera de lo normal, que es básicamente lo que muchas personas en su búsqueda, sin darse cuenta, quieren encontrar. Además de un conocimiento, personas que aparezcan como que ungidas o muy sabias o poderosas o intérpretes para creerles, para seguirles, para tener un referente. Al principio puede funcionar, pero si usted luego, como dice aquí la lógica, no asume su propio camino, entonces se estancó, ¿verdad? Vamos a otro aparte de la lógica que nos dice lo siguiente. Existen falsos individuos que se esconden detrás de un supuesto conocimiento. Esa es una de las máximas que advierte el saber. Hay personas que se esconden, o falsos individuos, o falsos líderes que se esconden detrás de conocimientos. Y evidentemente lo que les valida ante los buscadores es el conocimiento. Pero precisamente como parte especial de ese conocimiento, o como designación especial dentro de ese conocimiento. Incluso también advierte la necesidad que debemos tener de no dejarnos elegir para sus grupos, porque resulta también conveniente para estos falsos individuos, falsos en el sentido de que no son exponentes diáfanos de la verdad, crean jerarquías dentro de sus organizaciones y delegan a unas personas que, al sentirse delegadas, se sienten también elegidas y sienten mayor compromiso, mayor identidad de grupo al sentirse parte, y no solamente parte, sino con una designación especial, anciano o cualquier otra de esas designaciones que te hacen sentirse mejor, sentirse más grande o elegido y defender esa agrupación. Así que también la lógica dice: no os dejéis elegir para estos grupos.
Otra parte también nos dice, conocedlos bien y tenedlos en buena cuenta para que no os arrastren con ellos al abismo en donde perderéis el derecho a dudar. Así es, el derecho de dudar, dice. Esta es otra parte del mismo mensaje que estudiamos, como ya les dije, en la lógica de la lógica, fragmento de conocimiento involucrado en todo el texto Omnigrano del Brado Humano, que pueden descargar de nuestra página web rcpc.com.co de forma gratuita. Ok, entonces aquí la otra parte es que cuando te haces grupo y no te alejas en el momento adecuado, terminas siendo conducido a algo muy peligroso, y es que pierdes el derecho a dudar. Quiere decir que lo que se maneja en el grupo, lo que dice el líder o los líderes, comienza a ser casi que la verdad absoluta. Si lo cuestionas, si lo dudas, si tienes pensamientos divergentes, entonces, amigos oyentes, podría ser catalogado como un peligro, como una oscuridad, como un dragón o como un lodo, que es el término que se ha utilizado frecuentemente en la organización conformada por el señor Carlos Torres, del que ya ahorita les voy a hablar. Otra cosa son las numerosas advertencias que hace la lógica y el mensaje estelar sobre falsos comunicantes, falsos intérpretes, falsos individuos y grupos que manipulan el conocimiento fundamentado en que se pierde el derecho de dudar. Usted tiene un derecho de dudar, ya lo he explicado en programas anteriores, lo profundizamos con la lógica, derecho a dudar. Pero, bueno, ya sabe que si duda y duda y no comprueba, no investiga y no amplía, la duda no sirve. La duda es un impulsor, una fuerza que mueve, que surge desde la razón para que el individuo que la entienda, buscando respuesta, crece interiormente, crece intelectivamente, su ser crece y puede encontrar a su yo superior. El tema es que dudar y dudar de todo y no sacar

y viven aquí y están con nosotros toda la vida. No, son visitas que se dan esporádicamente y en cada una de estas se traslada un conocimiento o un conjunto de conocimientos para que la humanidad lo procese. Para que lo pueda procesar, ellos no pueden estar aquí, tienen que irse para que el ser humano, con ese saber interiorizado, aplicado y comprobado, pues le sirva. Porque si se va a quedar toda la vida detrás del maestro, nunca vas a aprender. ¿Cierto? Ese es el mecanismo. Pero fíjense que en varias de las cosas que dice la lógica es sobre la interpretación. Dice que el conocimiento puede ser mal interpretado. La interpretación es lo que una persona en particular determina, concluye de un saber en especial. Cuando ese individuo tiene propósitos no muy santos, la interpretación comienza a alejarse, pero diametralmente opuesta a lo que verdaderamente ese mensaje quiere decir originalmente, porque es la misma intención, no tan santa, la que distorsiona la real interpretación. Por eso, en los grupos, cuando aparecen los liderazgos y todo esto, con el tiempo se deforma la interpretación porque es condicionada con las necesidades al interior de eso. En las iglesias es típico. Desde el momento en que pues Jesús, para ponernos en el ambiente de Jesús, deja su mensaje, intenciones humanas, intenciones de poder, intenciones de control, generan una nueva interpretación de lo que Jesús en el ejemplo dejó como mensaje. Así que la nueva interpretación se aleja del propósito original y luego termina siendo esa interpretación la que se impone en el tiempo de ahí para adelante, distorsionando por completo. Y cuando vas a desafiar esa interpretación, eres señalado. En las iglesias te pueden expulsar, te pueden considerar hereje, etcétera, etcétera. En un grupo sectario, igual. El líder es el que da la interpretación. Y para tener esa validez, generalmente esta persona se presenta como enviada. Eso es lo que le da peso a esa su interpretación. Y cuando ya se estipulan las bases de esa nueva interpretación conforme a las necesidades, intereses de ese líder o líderes, entonces quien se oponga a eso se mete en el problemón, expulsado, incluso excluido, en el caso de hoy, excluido del árbol de la vida. Cosas como esas, ¿no? Para generar miedo en quienes intenten desafiar esa interpretación. Pierdes el derecho a dudar. Cuando ustedes pierdan ese derecho, donde estén, ay, ay, ay, corran, que ahí no es. Dice la lógica también, vamos a recordar. Pero desafortunadamente para muchos que iniciaron el camino del sacrificio a través de múltiples experiencias, tanto espirituales como investigativas, han perdido su esfuerzo de llegar al fondo de la cueva. Se han dejado sorprender por falsos brillos y destellos de su propia comprensión e intelectualidad. Se dejaron engañar fácilmente por indescifrable palabrería con apariencias y falsas vanidades que aceptaron obnubilando la real interpretación. ¿Sí? Vamos captando, vamos pillando la cuestión. Una mala interpretación, una irreal interpretación puede sonar fantástica, puede sonar interesante, puede hacer lo que dice acá, omnibula la real interpretación. Es decir, me dejo sorprender de falsos brillos, destellos, es decir, frases, conocimientos y cosas que me sorprendan. Pero el conjunto, el propósito, la interpretación puede estar desviada. Y estoy confundido con el brillo y todo esto. ¿Cómo nos blindamos? Bueno, en la medida en que vayamos hablando nos vamos a ir dando cuenta. Continuemos.
Aquí vamos a ver al señor Enrique Castillo, vamos a ver.

0: escuchar en este video, esta es una conferencia más o menos a finales de los 80 y principios de los 90, en que el ingeniero Castillo Rincón, el contactado por los pleyadinos, lee un documento que se llama La profecía al país al norte del sur, que también recibió y que está escrita en su libro OVNI Gran Alborada Humana. Es decir, que la mayoría, todos estos conocimientos fueron originalmente entregados al señor Enrique Castillo Rincón. Me refiero a la información que llegó de este lado. Porque recuerden que no es el único contacto, hubo otros contactos en otros lugares, pero me estoy refiriendo a este. Y hablar de este no significa desconocer otros, ¿verdad? Porque hay personas que conocen otros, pero como uno no habla de esos otros, entonces, ay, que tú desconoces. No, no estoy desconociendo. Estoy refiriéndome al que más hemos estudiado, hemos procurado estudiar otros y también complementar. Ok, entonces ahora vamos a escuchar a Enrique Castillo, porque allí ustedes van a escuchar que él se está refiriendo a alguien que él reconocería, que él le entregaría su conocimiento, el conocimiento que recibió de los pleyadinos, para que éste al tiempo lo replicara. Vamos a escuchar con mucha atención.
1: El que vino, el que se fue, el que volvió, el que se queda, en este caso, Enrique Castillo, le entregó un sabio proceder. Yo le entregué toda la información de la lógica y todas las profecías a este hombre sin conocerlo y sin saber quién era todavía. Por una razón que yo desconozco, me compulsó algo a entregarle todo esto que está aquí, 49 páginas de la lógica, a la única persona que se la he dado, inclusive de mis grandes amigos como Freixedo, JJ, Andreas, todos los grandes investigadores, solicitándola. Mi hermano y amigo Pacho, lo mismo, los que han estado cerca de mí, y nunca les dejé sino...
0: ¿Qué pasó?
1: Señor? Leerla y verla, pero nunca les di copias, ni les dejé grabar. ¿Por qué razón con él sí? Hasta ahora se empezó a aclarar por qué sucedió eso con él. Porque a él tenía yo que entregársela. Este es el hombre que va a salir de Venezuela con un poder tremendo del verbo. El que se queda le entregó un sabio proceder, símbolos que se aclaran y fortalecen, mensajes que toman forma. Su clara humildad será interpretada solamente por unos. Al hombre que yo conozco es realmente humilde. Él trajo al norte procedente del sur su conocimiento. A mí me lo entregaron en el Alto Perú, en el sur, y yo lo traje al norte y se lo entregué. Su conocimiento vino cabalgando con los señores de la dicha, los señores de la paz, los hermanos mayores. Escuchen esto otro que es importante. Surgen intérpretes del conocimiento del espacio y del tiempo. Solo uno lo podrá reconocer y alterar el camino para aclarar con luz y con claro saber. Una generación de tiempo le hace fuerte e intérprete de la verdad. Una generación de tiempo son entre 40 y 45 años. Este hombre tiene exactamente esa edad en estos momentos actualmente. Su cuerpo está listo, la mente está clara, su espíritu es fuerte. El que vino le entregará su visión. Ya les comenté, se la entregué y se la puse en sus manos con copias fotostáticas. 8. Él lo sabe, su voz interior le habla, fortalece a los que buscan y aclara verdades a otros. He aquí al intérprete del símbolo, he aquí al resucitador de la verdad. Se rompen las voces de los impíos, se acallan los conceptos de los ignorantes y de los mediocres. Algo verdaderamente sensacional está empezando a ocurrir ante nuestros propios ojos. 9. El trono del legendario está vacante. Creemos que aquí, cuando suceda esto, el Papa en ese momento muere. Y entonces este hombre en Sudamérica empieza con un gran poder del verbo y del conocimiento universal. A dar, no son prédicas. Son especies de, vamos a decir, de, casi yo diría que como una homilía. Pero no son prédicas, porque ahora se cambiaron totalmente la mecánica de la información. Ahora es otra cosa la que sucede. Mientras tanto, los países al sur del norte se conmueven, como se ha estado sucediendo en estos países hacia el sur. La otra fuerza no cesa en la violencia. Ofrece fácilmente a depredadores sus falsas riquezas. Otras fuentes se incrementan para obtener fácil oro, fácil plata. Está sucediendo. 10. Los truenos siguen sonando. La trompeta sigue tronando. Y tú, que darás la verdad a los hombres, no olvidéis lo primordial. Solo la fe bien sustentada dará al creyente la inmortalidad.
0: Aquí vemos entonces, vemos y escuchamos a Enrique Castillo estudiando la profecía El País al Norte del Sur, así se llama este documento que está al interior del libro que les recomiendo descargar. Libre y gratuitamente, OVNI, Gran Alborada Humana, tomo 1, si quieren bajar el tomo 2 también lo pueden descargar y ahorita les muestro cómo. Está en la página rcpc.com.co. Ok, entonces él está hablando de alguien que aparecería, uno después de él, que transmitiría el mensaje con la fuerza del verbo. Y aquí es cuando comienzan unas situaciones un poco extrañas y debatibles a suceder al interior del conjunto de personas que caminaron o se reunieron al lado de Enrique Castillo para estudiar estos mensajes, ¿sí? Ahí él mostró en un fragmentico a un señor que se llama Francisco Quiroga, una persona cercana a él, y entre otras personas muy cercano a él estuvo en esos tiempos Carlos Ariel Torres Valencia. Este fragmento, muchos de sus seguidores consideran que Enrique se estaba refiriendo a Carlos Torres, que Carlos sería el intérprete de la profecía, y que de ahí en adelante caminaría todo el continente hablando con el verbo del conocimiento y su interpretación. De hecho, en la actualidad la agrupación a la que yo también pertenecí y que fui expulsado hace unos 8 años, siguen creyendo que él es el intérprete. Yo fui echado porque lo comencé a dudar. Comencé a hacer utilización de lo que justamente no puede ocurrir en uno de estos grupos. ¡Qué dudes! Bien. Entonces, de ahí en adelante se considera a Enrique Castillo la persona, perdón, a Carlos Torres como la persona que Enrique Castillo señalaba como el que debía continuar un proceso de interpretación. Está el mensaje y su interpretación. ¿Ok? Sigamos escuchando para ver si este mismo Enrique Castillo en este documento, en este video, nos dice que evidentemente ese intérprete es Carlos Torres. Sigamos escuchando. Mucha atención.
1: Así pues, hablad a los hombres que os escuchen. Revístelos de cuerpos eternos y dadles la luz del eterno saber. Usad el poder del verbo creador. 11. Y tú, que lleváis palabras de mi boca en tu boca, nada temeréis, nada os hará olvidar tu esencia. Súbete al collado, súbete al pináculo, elévate a la cumbre y di la verdad usando el poder, atendiendo la voz. 12. Te he venido velando. La semilla está dando su fruto. Te he venido guardando. La semilla está madura. Ahora, levántate y escribe con palabras que yo os dictaré al corazón, con palabras que yo plasmaré en tu mente, y tomarás pluma cual cincel rutilante que penetrará cual acero la mente del hombre. Este hombre tiene que empezar a escribir, y ya empezó a escribir el primer libro, y les doy el título por si lo ven por ahí. Se llama El Superhombre.
0: Bueno, entonces, aquí da una pista. Enrique da una pista de quién considera él, porque eso tampoco es una verdad, es la consideración de Enrique, un ser humano como usted y como yo, porque eso no se lo dicen los pleyadinos. Los pleyadinos solamente le entregaron la información. Luego viene la interpretación, y la interpretación sí nos toca a nosotros, ¿de acuerdo? Ahí está claro eso. Entonces, él interpretaba que el que debía adelantar esa función de intérprete, de difusor, de esa interpretación, con la fuerza del verbo y todo lo que escucharon ustedes, y dio una pista para saber. Ese personaje escribió un libro llamado El Superhombre. Bueno, e investigamos y encontramos que ese libro, llamado El Superhombre, lo escribió una persona que estuvo cerca de él efectivamente, llamado Carlos Álvarez Atrio. Escribió 3 libros, El Superhombre, La Conciencia del Hombre que Viene, a partir de la información que, según lo que escuchamos, le entregó Enrique Castillo. Bien, pero este personaje ya falleció. Este personaje escribió sus libros y no fue lo que Enrique Castillo allí denominó, una persona reconocida y todo aquello. Y como es una persona poco conocida realmente, de pronto alguno de ustedes, primera vez que escucha de este personaje, hubo otro que asumió el papel. Y el que asumió el papel fue otro que anduvo con Enrique Castillo. Este señor se llama Carlos Ariel Torres, que era un amigo, incluso compadre de Enrique Castillo. Él tomó esa designación, la autotomó, digámoslo así, y se hizo el intérprete. Vamos a escuchar ese fragmento y es importante que prestemos muchísima atención. Aquí está. Aquí tenemos a Carlos Ariel Torres Valencia, personaje nacido el 30 de abril del año 1947 en Colombia. Dice ser proveniente de las estrellas, enviado por Dios para ser intérprete y resucitador de la verdad. Eso es lo que él dice, ser intérprete y resucitador de la verdad. Ahí se está dando un título muy especial, un hombre enviado de Dios. Vamos a ver cómo lo dice públicamente, porque pues mal sería que yo ponga en palabras de este señor lo que no ha dicho. Pero todo está grabado. Veámoslo acá. Vamos a escucharlo por aquí. Ahí comienza. Personaje nacido en el 30 de abril de 1947 y todo esto. Ok.
2: Yo vengo el Miguel. El arcángel Miguel.
0: Dice que él viene de Miguel. ¿Sí lo ven?
2: Yo vengo el Miguel. El arcángel Miguel. Él me envió a la tierra.
0: Carlos Torres narra que otro ser enviado a las estrellas, refiriéndose a Francisco Quiroga, más conocido como Pacho, le revela que él, o sea Carlos Torres, y no Enrique Castillo, es el intérprete y resucitador de la verdad. Es decir, Enrique Castillo asegura que el que le dijo, el que le descifró que él era el intérprete señalado en ese mensaje, era él, se lo había dicho, Francisco Quiroga. Veamos entonces ese aparte. Aquí está el audio. Vamos a escucharlo. Poco a poco va saliendo.
3: Aquí está. Hasta que él me obliga. Y me dice estas palabras. Enrique no es ningún intérprete. Es hipócrita.
0: Esta es la voz de Carlos Torres advirtiendo el momento en que Quiroga le revela a él que él es el intérprete.
3: Dice estas palabras. Enrique no es ningún intérprete. Es hipócrita. Enriquito no lo es mi amigo. Es mi hermano, pero no lo es. Tú eres el intérprete. Tú tienes que hacer este trabajo y viniste para eso. Y tú vienes a reventarle la espalda al mundo. Y me dice muchas cosas más. Cuando yo lo reconozco, entonces veo que pertenece al lugar donde yo vengo también. Mi mente no es de este planeta, es de otro tiempo. Eso significa de otro día de creación. Aquí se les estoy dejando claro en los libros.
0: Entonces, Carlos Torres dice que él no es de este tiempo, que él no es de este mundo, que es enviado por Miguel y que viene de días de creación más avanzados. Significa que tiene un nivel intelectivo, según lo que dice, superior al nuestro, que le permite ser intérprete. La designación no se la da Enrique, pues ya ustedes escucharon a Enrique decir que este personaje sería el señor que escribió el libro El Superhombre, Carlos Álvarez Atria. Pero Carlos dice que es él, Carlos Torres dice que él, porque pues se lo designó un amigo en común. Un hombre enviado a las estrellas. Mucha atención, que aquí comienzan a cumplirse unos patrones preocupantes. Los que conforman estos grupos comienzan a autollamarse, porque cuando dice esto, no lo podemos confirmar porque ya el señor Pacho Quiroga había muerto. Queda pues solamente creerle que esa conversación existió y que efectivamente, como Carlos Torres lo dice, este señor llegó de las estrellas también a decírselo. Sigamos escuchando.
3: Yo no pienso como usted. Ni tengo emociones como usted. Ni soy razonativo como usted. Y les estoy enseñando lo que ustedes tienen que hacer en un tercer día de creación. Para eso escribo libros. Para que aprendan a través de los libros.
0: Al ser hombre de las estrellas, mensajero directo de Dios e intérprete resucitador de la verdad, entonces su mensaje debe ser claro y sin fallas. Veamos si es cierto. En su libro de los siete sellos, como lo llamó, del año 2002, revela la identidad del que sería el anticristo. Ahí él coloca en su libro que habría de ser Miguel Ángel Sosa Vázquez. Sin embargo, dicho personaje es absolutamente desconocido. Aquí se me fue. Ya voy a poner por donde iba. Aquí, perdónenme, que ahí se me fue. Un personaje completamente desconocido y no ha mostrado evidentemente ser ningún anticristo ni nada de esto. Torres tuvo que reeditar su libro y en la actualidad señala que el anticristo es Jared Kushner, el yerno de Trump, como el verdadero anticristo. Miren que en el libro de los siete sellos dice allí, quejarse de ese producto efímero y mortal que ahora muere en su pérfida y pestilencia, y que lejos de tener siquiera agradecimiento por permitirle a ese monstruo, a esa bestia vivir las densas tinieblas, ahora maldícele, padre, como bestia 666, como Miguel Smiely Sosa Vázquez, el anticristo. Así que ahí no atinó. Entonces lo curioso es, él en su libro, su primer libro de los sellos, que según él son los sellos del Apocalipsis, los siete sellos, asegura que el anticristo es Miguel Sosa Vázquez. Porque en la actualidad, o posterior a este, cambia el personaje y dice que es Jared Kushner. Si estamos hablando de un señor de las estrellas, si estamos hablando de alguien enviado por Miguel, esos fallos no podrían ser. Me puedo equivocar yo sí, yo les pudo haber dicho hace unos años fue Pepito Pérez y hoy les digo que es Juanito Castro. Y no pasa nada porque yo soy un simple investigador. Yo no soy ningún intérprete ni enviado del cielo. Pero si yo me presento a ustedes como un enviado, lo que salga de mi boca tiene que ser contundente y real. De no ser así, soy un falso intérprete. Así de sencillo. Por lo tanto, lo que uno no es, no debe presentarse como si lo fuera. Porque de hacerlo así, estás engañando y haciendo mucho daño a las personas. Porque una de las verdaderas problemáticas que tiene la humanidad es que es fanática y sigue a hombres que considera especial y superiores a él. Y si quieres ayudar a su ascenso espiritual, mostrándote como no eres, les hace más daño, no las dejas avanzar. Entonces cambia el discurso y dice así. Entonces ya aquí vamos adelantando un poquito para que ustedes vean. Bien, ahí está. En su libro, ahora viene otro fallo. En su libro, La Última Flor, este libro es del año 2008, en su página 245, denuncia a Benedicto XVI, ¿se acuerdan al Ratzinger? Denuncia a Benedicto XVI como el falso profeta. Sin embargo, Ratzinger renuncia en 2013 sin hacer nada parecido a lo anunciado por Torres. Vamos a leer el fragmento. El falso profeta, figura anterior, está encadenado al león, pues Benedicto XVI es inquisición, persecución, la muerte, en tanto el león de la promesa ofrece la eternidad. Y esta llega cuando la mujer del Apocalipsis temple el arco, cuando el caballo blanco inicie tal, tal, tal. Entonces está diciendo equivocamente que Benedicto XVI era el falso profeta y Benedicto XVI murió. Entonces este es otro gran fallo de interpretación profética, amigos oyentes. Entonces, vuelvo y repito, yo puedo fallar dándoles a ustedes una interpretación, porque yo soy, vuelvo y repito, un investigador o cualquier generador de contenidos que esté en la tarea de interpretar profecías se puede equivocar, porque esta es intentando entender algo con los conocimientos que tiene. Pero si a usted alguien le dice que viene de Miguel, que viene de lejos, que es enviado por el anciano de días, por Jesús, por el Padre Eterno, por todas las potestades universales, y tiene estos fallos, te está dejando mucho que desear, pero mucho, mucho que desear. Sigamos en este comparativo de situaciones muy interesantes que nos ayudan a entender si es realmente un intérprete. En una conferencia dictada por Carlos Torres Valencia el 3 de septiembre del año 2006, Carlos Torres revela con precisión, según él, el momento exacto del estallido de la bomba atómica en el marco de una tercera guerra mundial. Otra vez se me fue aquí. Vamos a escuchar.
3: Y anden por allá detrás de Adonín besándole el rabo a Adonín.
0: O sea, en esta conferencia va a decir 2006 cuándo estallaría la bomba atómica y la consiguiente o la siguiente tercera guerra mundial, ¿verdad? Veamos.
3: Haciendo mariqueras, como yo digo, pendejeando, si ya se les acabó el tiempo. El poco tiempo que tienen, que ayer les prometí a la gente que les iba a decir en qué fecha, pero como a nadie se le ocurrió preguntar, todos se fueron con la fecha sin fecha. La fecha de explosión de la bomba atómica es la fecha 1999, 5 meses después del primer día de enero. Explota la primera bomba atómica y dura 5 meses de destrucción de la bomba atómica. Perdón, 2009.
0: O sea, él profetizó en el año 2006 que la bomba atómica sería lanzada en el 5º mes después del 1 de enero. Es decir, según él, en mayo del año 2009. ¿Qué pasó? Evidentemente nada, no han estallado ninguna bomba atómica. Entonces, en esta conferencia, él advierte que ya él sabía, al ser el intérprete, el enviado por Miguel, por el Padre Eterno, por las fuerzas estelares, el día exacto del estallido de la bomba atómica. Se parece mucho, amigos oyentes, lo que ustedes escuchan en varios contenidos, de que en el mes de septiembre va a pasar no sé qué, que en el mes de mayo va a pasar no sé qué. Y todo eso cautiva tanto a los buscadores, contenidos en YouTube, cualquier cosa, donde aparentemente alguien tiene la posibilidad de saber qué va a suceder en el futuro. Y claro, pues nosotros también tenemos una tendencia muy fuerte a conocer qué va a pasar. De ahí la costumbre del que lee las manos, el que lee el cigarrillo. El ser humano busca eso. Y cuando alguien aparece diciendo que tiene dones especiales para saberlo, ahí está más de uno. El tema es que tú puedes en algún momento de tu vida creer en eso, pero cuando las mismas situaciones te comienzan a presentar que no fue como te dijeron, necesariamente tienes que abrir los ojos. Tal vez la persona que te lo dijo seguirá con su negocio, seguirá con su propósito, seguirá con su tarea, como esa persona quiera llamarle. Pero ya tú no podrás ser engañado cuando confirmes que aquello que te dijo no fue así. Sin embargo, luego de esta tremenda errada, porque estamos hablando de la Tercera Guerra Mundial, muchos integrantes de su agrupación continúan allí. O llegan algunos nuevos que nunca escucharon esto que les estoy mostrando. Continuemos estudiando todo esto. Ah, bueno, algo muy importante. Aquí estamos tocando la labor que hizo en interpretación y que falló. No nos estamos metiendo con la persona. A las personas, con respeto, pero a sus cuestiones interpretativas, ahí sí vamos nosotros a analizar, y los fallos que hayan, los vamos a señalar. Y los vamos a señalar para aquellos que quieran comprender, porque quienes consideren y den excusas y argumentos para tratar de justificar estos fallos, bueno, ahí no hay nada que discutir. Cada quien, como yo siempre digo, es como aquel que come moco, ¿no? Cada quien, es cuestión de gustos. Pero aquellos que están buscando, aquellos que están, que son inquietos, que dudan, que quieren tener más allá, pues compartimos la información. Entonces, ¿quién es este personaje? Bueno, fue cercano a Enrique Castillo. Carlos Torres Valencia es la persona de la que Enrique Castillo habla de forma más elogiosa en su libro OVNI Gran Alborada Humana, como colaborador editorial. El tomo 1 de Alborada Humana aparece como miembro del consejo de redacción Sonia Rodríguez, fallecida, pareja de Carlos Torres, Pablo Morales y el propio Carlos Torres. En la sección de agradecimientos de ese tomo, el tomo 1 de Alborada, Enrique le decía unas palabras muy significativas. Finalmente, al señor Carlos Torres Valencia, inmejorable amigo y excelente divulgador e intérprete de las profecías de los hermanos mayores. Gracias. Es una de las pocas personas a las que califica expresamente como inmejorable amigo. Lo que esto define es que en los momentos en que Enrique Castillo recién recibió el mensaje de los pleyadinos, evidentemente hubo muchas personas que se le acercaron, ¿no? Pues tenía un mensaje estelar, imagínense quiénes se acercaban para escucharle. Entre los que se acercaron fue el señor Carlos Torres. O sea que el verdadero contactado no fue Carlos, sino fue Enrique. Y eso no tiene nada de malo. De hecho, Carlos Torres luego se convirtió en un difusor de estas cosas, pero de alguna u otra manera, o por alguna u otra razón, ahí pasó algo que los distanció. Presuntamente porque de ahí en adelante Carlos Torres se autoproclamó intérprete y comenzó a señalar a Enrique Castillo como falsa doctrina. Es decir, el que recibió el contacto, Enrique Castillo comenzó a decir que era el negativo, y él, que no lo recibió, claro, pues después dijo que él era enviado de Dios y todo eso, comenzó a ser el que la gente debía seguir. Eso genera muchas dudas cuando uno comienza a investigar. Y si tú expresas estas dudas, vas a ser expulsado, ¿ah? Y no solamente serás expulsado, porque de que te expulsen de una organización X no pasa nada. Pero de que te expulsen y comiencen a hablar de ti, lo peor de lo peor, ya es otra cosa. Y las personas que antes fueron tus amigas en dicha organización te verán como el mismísimo demonio, porque te atreviste nada menos y nada más a cuestionar y a poner en duda a un enviado de Dios. Y todo esto no está pasando con la Biblia o con mensajes de Jesús, no, está pasando con el mensaje pleyadino, el que prepara si lo estudia bien a las personas para que no le pase eso. Es increíble, ¿no? Por eso en muchas oportunidades uno puede señalar a estas personas, y yo he comenzado a aprender que realmente el responsable de esto no solo son estas personas, sino nuestra inocencia. A nosotros nos dieron las herramientas para evitar que nos pase esto, y nos pasa. ¿Por qué nos pasa? Porque es más fuerte, amigos oyentes, el fanatismo que la verdadera capacidad interpretativa que debemos tener cada uno de nosotros, no delegarla a otro. Por lo tanto, cuando el conocimiento estelar en sus diferentes mensajes habla del intérprete que ha de llegar, no se ponga a esperar a uno solo, porque donde usted tenga ese impulso, cualquiera lo manipula. Ahí está referencia a los muchos que se deben levantar como intérpretes. Todos. Usted cuando ve este programa tiene que interpretarlo. Cuando usted toma un documento tiene que interpretarlo. Cuando usted estudia en la búsqueda tiene que interpretar. Porque es que si usted está esperando que otro interprete, ¿usted para qué busca? Mejor siéntese a que el otro le enseñe. Que es lo que muchas personas hacen. Que le haga la tarea a otro. Entonces nosotros en Descubriendo queremos invitarles a que busquen, a que interpreten. Ah, que si quieren dudar de lo que aquí yo les comparto, fantástico. ¿Cuál es el problema? Ninguno, ¿verdad? Ah, pero lo que yo sí siempre les recomiendo es que, así como tiene el derecho de dudar, compruebe, amplíe, verifique qué es lo que queremos hacer entre todos. Comprender que en la medida en que eso se expanda, estaremos mejor todos. Porque se desarrolla el intelecto, porque se desarrolla el espíritu, porque entramos a niveles de conciencia en donde todos seremos beneficiados. Aquí no se trata de que uno tenga la razón, uno tenga la interpretación. Aquí yo doy mis interpretaciones y las comparto de lo que yo veo. No es la verdad absoluta. ¿Usted lo puede dudar? Pues, por supuesto. Y plantea la suya. Y poco a poco todos vamos a ir encontrando todos, poco a poco, la verdad. Algunas cosas ya están con cierta certeza, otras no, hay unas en duda, y ahí vamos. Pero si vamos a esperar a uno que sea el enviado de Dios, amigos, estamos perdiendo el tiempo. No aprendimos con lo que hicieron con Jesús. Lo mismo, ¿no? Dice también la lógica en otra parte. Existen falsos individuos que se esconden detrás de un supuesto conocimiento. Estos falsos sacerdotes e intérpretes de la verdad se han autoelegido con milagrosos poderes supremos y se han otorgado para sí y sus discípulos la falsa creencia de que el hombre terrenal que pertenece a una iglesia o a una religión, a un grupo, etcétera, está dotado de fuerza divina que puede ser utilizada contra los seguidores que no cumplan, entre comillas, con sus preceptos. Estos, a su vez, lo han otorgado al hombre, derechos que no tienen en su mal intencionada interpretación de las Escrituras. Esto está en el tomo 2, lo que acabo de leer, de Omni Gran Alborada Humana. Esto es lo que dicen los pleyadinos. Esto es lo que dicen los pleyadinos, los falsos intérpretes de la verdad. Ahí está. Y que tienen poderes que utilizan contra los seguidores que no cumplan. Si yo esto que estoy diciendo estuviera ya en esta organización y se escucha, me echan el universo entero en mi contra porque estoy hablando mal del intérprete. Yo no estoy hablando mal de una persona, estoy hablando de sus fallos en la interpretación. Que tengo el derecho a hacerlo porque tengo el derecho a dudar. ¿Y quién me lo dice? ¿Mi razón? No, lo dice el mismo saber que traen los pleyadinos. ¿Quieres dudar de nosotros como pleyadinos? Hazlo. Es tu derecho. Es tu derecho. Quien te robe ese derecho está manipulándote. ¿Verdad? Estos a su vez le han otorgado al hombre derechos que no tienen en su mal intencionada. Entonces, tienen o utilizan contra los seguidores unas fuerzas divinas de castigo a quien no cumpla o a quien cuestione. Vamos a escuchar al señor Enrique, el señor Carlos Torres, cuestionando y hablando contra los que duden, los que rechacen.
4: El cuarto grado que eleva el tiranómetro es la necesidad de inventarse un enemigo con el cual pelear.
0: Como todos los grandes manipuladores, Torres se caracteriza por demonizar a todos aquellos que le cuestionen.
4: Uno, para abrir camorra cuando sea y donde sea, porque ellos, los otros, los extraños,
0: los del lodo, se les llama. Y ahí estoy yo metido, ¿no? Una lista que se sacó hace 8 años, en el que me metieron a mí. Ahí estoy yo por aquí. Bueno, por aquí debo estar. Neil Barrios, aquí estoy. Me catalogaron del lodo. La circular del lodo. ¿Por qué? Porque dudé, porque cuestioné, porque no estuve de acuerdo, porque irrespeté al enviado, etcétera, etcétera. Los del lodo
4: serán los culpables de todo lo que esté mal en el país.
0: No solo expulsa a los menos obedientes de sus escuelas, sino que dice tener la autoridad de lo alto para cortarlos del libro de la vida. En una de sus circulares, él lo dice, ¿no? De la circular Metratón, el conductor de los malos, dice: y las ovejas para él y ahora son los expulsados del conocimiento, los amados del dragón, que al levantarse el sur son cortados del libro de la vida, porque se han alegrado de fiestas como advertí en el Apocalipsis, páginas 17, no ansías de tener, tal, tal. Entonces, ¿cómo te opusiste al designio que él trae? En sus documentos, en sus cartas circulares que escribe, no solamente te expulsa, sino que te cataloga como los amados del dragón, imagínese usted. Y además de ser cortados del libro de la vida. Imagínese usted que una persona que crea en esto profundamente y lo expulsan y le digan que fue cortado del libro de la vida, esa persona puede entrar en una gran depresión o en un gran susto o cualquier cosa. Hasta peligroso es, ¿no? Incluso hay otros fragmentos donde hace condena de muerte para quienes se atrevieron a cuestionarlo. Eso es sumamente desobligante, incluso con las leyes normales, las constituciones normales, porque tú no puedes amenazar de muerte a nadie, ni por mucha religión o secta en la que estés. el principio primordial al respeto a la vida es fundamental. Entonces, ¿dónde está la espiritualidad aquí? Sigamos escuchando sobre los osados que son expulsados, ¿no? Que contradicen.
4: Pero aquí el punto es que vean cómo un discurso mentiroso se utiliza para crear enemigos que no existen y que les permiten a los autoritarios pues pintarse como la única defensa contra el monstruo que está al acecho. Es decir, pura manipulación para mantener el poder y no responder por sus errores.
2: Soy el primer testigo del Apocalipsis 11. Pero quienes quieran matar, deben de saber que cuando están haciendo sus pensamientos para disparar allí, se están matando ustedes y sus familias.
0: Ahí está, miren. Quien se opone, él lo dice aquí. Míralo aquí.
2: Deben de saber que cuando están haciendo sus pensamientos para disparar allí, se están matando ustedes y sus familias.
0: O sea que lo que yo estoy haciendo en este momento es como dispararle a mí y a mi propia familia. O sea, si yo me como el cuento, claro. Pero esto es para disponer, para engendrar el miedo. Y el miedo, ustedes saben que crea obediencia. ¿Verdad?
2: Y quien no quiera leer este libro, quien lo rechace, rechazado está ya de la eternidad. Quien no quiera comer de estas palabras que están escritas aquí, ¡maldito es para siempre jamás!
0: Entonces, hay alguna persona que se tope, ese es el libro de los siete sellos, que él escribió. Si a usted se le ocurre en algún momento leerlo y no encontrarle algo, porque pues, usted es religioso, usted eso no le presta atención, o no lo cree verdadero, usted tiene una condena encima, pero una grave condena encima. Véanlo aquí.
2: Quien no quiera comer de estas palabras que están escritas aquí, ¡maldito es para siempre jamás!
0: Fíjate que el mismo conocimiento dice en sus apartes que no castiga a quien no sabe nada de él. Es decir, la creación no utiliza el castigo como una forma de justicia o como una forma de elevar al ser humano. Entonces es cuando se identifica lo que dice la lógica. Los deformadores de la ley tienen su olor particular y también son reconocibles por su particular forma de hablar. Ellos son fáciles de reconocer por quienes con sus actos y conocimientos en favor de la verdad han contraído el lógico discernimiento que solo desarrolla el sencillo y humilde conocedor de la verdad. Así que usted utilizando la lógica, el lógico discernimiento, usted se da cuenta y puede identificar. Claro, lo van a amenazar, van a decir que usted no sé qué, mejor dicho, van a decir que usted es un rabo de mico, que usted no sé qué, que usted no sé cuándo, para que las personas que están en su organización y escuchen eso del que expulsaron, sienta miedo y no se atreva a hacerlo también. Entonces predomina lo que se llama la religión del miedo, en el que viendo las personas que se quedan o los no expulsados, como expulsaron a todo el mundo, diga, no, yo mejor me quedo calladito porque mira lo que pasa si uno le expulsan, lo cortan de la vida, las plagas del Apocalipsis, las plagas de no sé quién, de Egipto, todas me van a caer encima. Y como hay ese grado de fanatismo que corta el lógico discernimiento, te haces inmediatamente seguidor y no puedes liberarte de ahí. Claro, que todos tienen su momento. Yo en un momento comencé, ¿esta vaina qué es? Porque dice aquí una cosa, porque acá dice otra cosa, porque aquí hay una contradicción, porque esto no se cumplió, porque este señalamiento, porque esta rabia, porque esto acá, porque comienzan las dudas. Y esa duda es una herramienta, una protección que da la propia mente para engrandecer el espíritu. Repito, si a usted le intentan robar eso, amigos, prepárese. Por lo tanto, los hermanos mayores, como Enrique Castillo les llama, se contactaron en los 70 con un señor llamado Enrique Castillo, entre otros seres humanos. Ahora no se vayan a delicar las personas que siguen a otro contactado. No se preocupen, no cojan rabia, estudien lo que ustedes tengan más cerca. Entonces, este personaje recibió un mensaje, lo escribió en sus libros, tomó uno, tomó dos, y una información que de alguna manera quiso guardar para entregarla cuando él considerara oportuna. Dicha información fue tomada arbitrariamente por Carlos Torres al considerarse el especial y que eso debía él entregarlo. Y en sí no es tan malo. El tema es que no hace el crédito a quien se la entregaron originalmente. Y la presentas como si te la hubiesen entregado a ti, es decir, haciéndote pasar por contactado. Ahí estás engañando. Y no es necesario hacerlo. Si eres un comprometido con la verdad, si eres un comprometido con el avance espiritual, sabrás que lo que menos importa es tratar de inculcar y exigir respeto en las personas porque deben decirte el intérprete o que vienes de las estrellas. Porque entre más grites que eres eso y entre más fuerza quieres hacer para que la gente te reconozca como ese o como eso, es porque en el fondo y realmente no lo eres. Porque el que es no necesita demostrar ni manipular, ni impulsar, ni regañar, ni castigar para ser reconocido. Además, en estos tiempos, lo que menos necesitamos es personas que se quieran mostrar como elegidas, porque eso atrasa, eso es lo que ha venido atrasando al ser humano. Lo que necesitamos es entregarle el poderío al ser humano, sin que éste considere que es por X o Y, sino que considere realmente que hay un potencial a desarrollar en él. Y en la medida en que hagamos eso, evidentemente nosotros vamos a ser artífices de nuestro propio crecimiento, que es lo que espera el conocimiento de la ley en la actualidad. No que te conviertas en un parásito de otro, sino que tú seas artífice de tu propio crecimiento interior, de tu propia interpretación, de tu propio conocimiento. Y no importa que hoy interpretes una cosa y mañana otras, porque no eres producto terminado. Yo aquí mismo hice parte de esta organización y creí en sus principios. Y luego me di cuenta de que no. ¿Me voy a avergonzar de eso? No, es mi proceso. O como antes, en videos anteriores pude haber dicho que el falso profeta o el último papa fue Francisco y ya Francisco no está. Pues una tremenda equivocación. Porque yo no soy conocedor absoluto de la verdad, soy un buscador, igual que usted. Solo que me atrevo a poner aquí un micrófono, una cámara, unos equipos y transmitir, pero siempre con el detalle de decirles, no somos enviados del cielo, no tenemos dones paranormales, no tenemos dones especiales, solo somos buscadores, más nada. Y queremos impulsarlos a encontrar la verdad, ustedes con ustedes. Pero si usted está buscando es que alguien le diga, no, es que yo soy el intérprete, es que yo recuerdo las 500.000 encarnaciones que tuve, es que a mí Dios me reveló un sueño y me dijo que, si usted está esperando eso, usted está en un impulso todavía de creencia y usted es de los que más fácil van a manipular. Y luego no se vaya a quejar de los manipuladores, porque siempre señalamos, ay, mira al fulano engañando, mira al otro manipulando. Ajá, ¿y dónde me deja a la persona que le están diciendo cosas que su corazón le está advirtiendo de que por ahí no es y de terco sigue por ahí? ¿Quién les dan poder a todas estas personas? El impulso de la creencia de todos los humanos. Entonces, ¿cuándo desaparece todo esto? Cuando nosotros asumamos que debemos crecer, que debemos desarrollarnos y que debemos dejar la maricada esa de creer que otros nos van a interpretar. ¿De acuerdo? Entonces, el que recibió el mensaje originalmente, en este ejemplo, no es el único. No, es que Rick es el único, dijeron allá. No, uno de los tantos fue el señor Enrique Castillo Rincón. Su contacto, sus experiencias, sus preguntas y todo. Y luego, uno de amigo de él, que luego se se las tiró de muy aventajado y elegido, pues lo tomó, conformó un grupo, conformó unos designados. Por ejemplo, ahí está actualmente en su grupo El Niño Nuevo, que fue compañero mío igual, y tiene su canal y tiene sus seguidores, pero tienen que saber que detrás de eso está este personaje. ¿Lo deben seguir? ¿No lo deben seguir? Yo no debo decirles esto. Les estoy mostrando unas cuestiones que al saberlas, ustedes tienen que tomar sus propias decisiones. Este ha sido el programa de hoy. Y aprovecho, amigos oyentes, para recordarles que estaremos en nuestra gira en México a partir del 15 de julio. Estaremos en San Juan del Río, Querétaro, con la historia no contada de Quetzalcóatl, 15 de julio. San Luis Potosí, descubriendo verdades detrás de la nueva era, 17 de julio. En Zacatecas estaremos con la inteligencia y código luz del corazón. 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Eso vamos a hacer un recorrido histórico, galáctico y terrestre de lo que fue este personaje, su principio y su fin, y cómo la humanidad incluso lo sigue adorando. ¿Cómo pueden participar? 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Entonces ya en 15 días estaremos prácticamente allá en México compartiendo con todos ustedes, nuestros queridos oyentes, amigos buscadores de la verdad, en México, ¿verdad? Entonces ahí estaremos durante todos estos días confirmándoles todo esto. Bien, ahora voy a leer algunos de sus mensajes en el chat. Vamos a leer, por ejemplo, por acá a Ángela Mejía, que dice: Carlos, un fanático más, es una pena que ensucien el verdadero mensaje estelar como los fanáticos religiosos dañando el mensaje de Cristo. Ángela, gracias por el mensaje. Ella nos está colaborando en la logística en San Juan del Río, Querétaro. Pronto nos vamos a encontrar con todos los que estén allí en Querétaro, cerca a San Juan del Río, y a compartir. Hoy me envió de que ya todo está confirmado con el salón y ahorita le responderé. También Rubio Ibañez nos saluda. Miguel González dice: yo me siento bien en una retroalimentación. Nadie es maestro de nadie y a la vez todos lo somos en nuestra propia área y experiencia. José Floca dice: importante escuchar esa voz que proviene del alma, que te dice: por ahí no es, por ahí no es. Así es. Fercho Mora dice: armar nuestro rompecabezas. Ejemplo, no estoy de acuerdo con algunas cosas de Billy Meyer, pero hay que sí defienden todos sus libros. Evidentemente, ahí es donde estoy de acuerdo con Fercho. Yo siempre he dicho, hay algunos contactos, incluso estos que todavía los tiene, yo en eso no creo. Pero creo en esos contactos de los años 70. Ahí hay una información que es valiosa. Entonces, hay quienes piensan, bueno, si tú crees en Billy Meyer, tienes que creer todo. Si tú crees en Enrique Castillo, tienes que creer hasta todo. También se puede poner en duda. ¿Cuál es el problema? No hay castigo porque usted lo haga. Es ese parte de su avance, duda, comprueba y avanza. No, pues tienes que creer, y si no crees te condenamos, y si no crees, y si te vas en contra de esto te caigo encima y te doy palo. Y ¿por qué? ¿Por qué? O sea, ¿quién tiene esa autoridad? Ninguno de nosotros la tiene. Ninguno de nosotros sobre ninguno de nosotros. La libertad de conciencia, la libertad de pensamiento en el propio avance espiritual, eso es inviolable, no se deje violar eso. También dice Delia Flores, muy buen el programa, Neil, gracias. Fercho también dice, Carlos Torres, Raiden Combat, qué risa me dio verlo con esos trajes. También Enrique Quique dice, buen programa, al aclarar la interpretación del mensaje estelar, saludos desde Lima, Perú, gracias Neil, un abrazo Quique. También está con nosotros Golgota, este señor Torres sale en pañales dando por allá lora. Yo estuve en la conferencia donde Carlos Torres salió de pañales. Yo lo vi cuando la hizo en la ciudad de Cali y en la ciudad de Medellín. Esa misma conferencia saliendo en pañales las hizo tres veces. La hizo en Cali, Medellín y en Venezuela. ¿De qué se trató eso? Él sale en pañales porque él graficaba ciertos pasajes del Apocalipsis. En este caso, Apocalipsis 10, que dice, bien vuelto un ángel, vi un ángel fuerte envuelto en una nube, con el arco iris sobre su cabeza, dice Apocalipsis 10. Entonces, él, en ese evento, en esa conferencia, era el hombre o el ángel fuerte con el arco iris o envuelto en una nube. Entonces, el pañal tenía como una especie de copos de nieve, a manera de simbólica de que estaba envuelto en una nube, porque él era el ángel fuerte. Tenía la autoridad para entregar el libro de Apocalipsis 10, que es el libro pequeño, amargo, a la persona que lo reclamó en esos eventos. Rubio Beñez dice, Carlos Torres y supo sacar provecho de nosotros los incautos, así como hoy lo hace Abelardín, el casi presidente. Total. Omaira Quintero dice, Judas se atrevió, ni Judas se atrevió a tanto. También Ángel le dice, bienvenidos todos a San Juan del Río, Querétaro, México. Así que pilas con inscríbanse. Sol también nos dice, uy sí, ese señor es muy gruñón, muy autoritario. Yo apenas vi que me querían imponer, me salí de ese grupo y para completar les dije que era seguidora de Neil. Mejor dicho, ni para qué les cuento, claro, porque si tú dices en aquel grupo que escuchas Descubriendo, te sacan de inmediato. Porque yo soy, según ese grupo, el dragón y el lodo y el no sé qué y el no sé cuándo. Soy uno de los no sé qué, bla, bla, bla, bla, toda esa vaina. Aries Primavera dice, ¿en Ciudad de México dónde? Bueno, en la Ciudad de México, yo no me sé la dirección. Hay una dirección, pero no, las direcciones de Ciudad de México es una cosa compleja. Pero voy a ver si... Voy a ver acá, permíteme, por la pregunta de Aries. Voy a abrir aquí el PowerPoint donde tengo. Voy a cerrar esto acá. Permítame hacer esto por la pregunta. Ya les di la investigación. Ahora podemos nosotros, amigos, aquí está. Vamos aquí. Aquí amplío. Ok. Bueno, aquí están las direcciones. Vamos a ponerlas acá. La historia de Quetzalcóatl, la historia no contada de Quetzalcóatl en San Juan del Río, Querétaro, es en la avenida Benito Juárez, Oeste 59, Centro Histórico 76800. No sé si está bien dicho. La conferencia, lo que hay detrás de la nueva era en San Luis Potosí, es en la calle Aguamarina, número 2109, FRAC Industrias Providencia. La conferencia del Código Luz del Corazón es en Zacatecas, en la avenida Pino Suárez, número 9, misma calle Cieneguilla, Pino Zacatecas, así, CP 98920. La que vamos a dar en Guadalajara, la exopolítica estelar reflejada en la geopolítica terrestre, se refiere o se va a dar el jueves 23 en la calle Libertad 1420, Colonia Americana, entre Camarena y Escorza, ahí en Guadalajara. Y en la Ciudad de México será Jehová, la historia de un ser que nunca fue Dios, Será el domingo 26 a las 2 de la tarde en la calle Norte 74-A 5425, Emiliano Zapata, GAM o GAM 07858. Solo repito porque no tengo ni idea dónde queda eso, ¿cierto? Pero ahí están las.

nos ofrezcan sean la libertad de conciencia y lo más ajustado a lo que el saber busca. De lo que quieran hacer posteriormente o lo que sucede en su interior, no nos pertenece. Estela también nos dice, saludos fraternos desde el Perú. Clary también dice, gracias como siempre. Muy oportuno el mensaje. También está Golgota, dice, ese señor Torres es tremendo payaso. Salvador nos dice, ¿quién puede dañar el mensaje de Cristo? ¿O quién puede hacer lo que el Creador ha hecho? Bueno, el mensaje de Cristo fue distorsionado y ampliamente hicieron de todo con él. Hasta los humanos se enfrentaron y se desvivieron entre sí por el mensaje de Cristo. Imagínese usted lo que es capaz de hacer eso. No el mensaje o el conocimiento tal, la manipulación, la interpretación o la mala interpretación. Nidia, saludos. Neil, muchas gracias por la información. También Celadel dice, Neil, saludos. Mil gracias por recordarnos el derecho a dudar. Cuando saques la visa, avisa que acá quiero tenerlos. La visa, supongo, ¿a dónde? ¿A dónde estás? David Betancourt dice, hay contactados, conscientes y algo creíbles, pero Sixto Paz, en mi opinión, no le creo nada. Yo hice acá con Trinidad, creo que hicimos, un programa sobre el señor Sixto Paz, véanselo. Y ahí verán lo que pensamos de Sixto Paz, pero tienen que vérselo. Ahí está en el canal. Itzamara dice, jaja, en pañales. José también nos dice, Neil, Daya, la hija del señor Enrique, estuvo en el directo. Sería bueno que hagan un programa juntos. Nosotros hicimos un programa con Dayaini, se llama ella, Dayaini, en el año 2019. La contactamos, la entrevistamos, la entrevista está en el canal. La hija de un contactado se llama Dayaina Castillo. Y ahí hablamos las experiencias de su papá y todo eso. O sea que ya lo hicimos. Bartesa dice, saludos Neil desde Córdoba, Argentina, con cariño Nicole y Franco, saludos a los dos. Siempre amigos, siempre oyentes ahí. También Uva nos saluda de la ciudad de Cali, siempre que con paciencia, perseverancia, llegarás. Franco dice, el árbol se conoce por sus frutos, dijo el Cristo. También David dice, hola Neil, no sabíamos que te habían expulsado de una secta. Interesante historia, sí, me expulsaron de allá. 2018, por allá me expulsa. ¡Váyase de aquí! ¡Fuche! ¡Fuche de aquí, Neil! Aries dice, ok, gracias. También Olmedo nos dice, Neil, creo que a Niño Nuevo no le va a gustar este video. Bueno, yo no lo hago para que le guste a él. Es más, he tratado de ser respetuoso, ¿no? Cosa que de allá para acá no ha sucedido. De allá para acá han dicho de mí, mejor dicho, pero uno no debe responder de la misma manera. Además, porque uno no es eso. Yo recuerdo siempre cuando el cuento cuando uno era niño, que el niño llegaba a la casa llorando, mamá, mamá, llegaba llorando y la mamá le preguntaba al niño, pero ¿por qué vienes llorando? Porque en la casa me dijeron, en el colegio me dijeron cabezón. Y la mamá le dijo, pero tú eres cabezón. No. Entonces, ¿por qué te molestas? Si tú no eres eso, debes ser pendejo. Sí, ¿verdad? Dijo el niño. ¿Por qué nos enojamos de algo que nos digan si sabemos que no es eso? Que no somos eso. Cuando nos molestamos porque nos digan eso sin serlo, nos enganchamos y les damos el gusto. Así que lo que no sea de uno. Salvador también nos saluda. No, sí, Salvador dice, eso no es el mensaje de Cristo. Claribet nos dice, da miedo eso de los que obligan a creer en lo que le da la gana a cualquier loco. Fercho Sexto Paz, Benítez, Carlos Torres, Niño Nuevo, unos falsos. También, ¿quién más? Bueno, vamos a dejarlo así. Hemos leído ya bastantes mensajes, son las 9:20. Dios mío, esto se fue lejos. ¿Qué es esto? Bueno, nos vemos entonces mañana. Mañana estaremos en los miércoles de análisis. A las 8 de la noche en vivo, 7 en México, 7 de la tarde en México, 10 de la noche o las 22 horas en la Argentina, y creo que son las 3 o 4 de la mañana allá en España, en vivo. Y si no, pues nos ve en diferido. Pero antes de que se desconecte, oiga, por favor, tenga el detalle del me gusta, si le gustó.

0: le gustó, pues el dislike, eso no hay problema. Y comparta si le gustó y quiere que otras personas también estos programas pues les sirvan, les ayuden a comprender ciertas cosas. Así que muchas gracias, me complació haber compartido con ustedes, es toda una delicia hacerlo. Y mañana seguimos aquí en Descubriendo con la certeza en la búsqueda de la verdad. Chao, chao.
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0: 3 de la mañana con 38 minutos.
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2: los varones a la calle, las mujeres a la casa.
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3: hijo, ve a jugar fútbol con tus amigos.
4: Y tú, a lavar los platos. Para eso eres mujercita.
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0: 4 de la mañana con 2 minutos.
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0: colombianos no eligen en realidad entre Abelardo de la Espriella e Iván Cepeda. Eligen entre Donald Trump e Iván Cepeda. Abelardo de la Espriella, además, es un ciudadano estadounidense que ha dicho básicamente que va a ser una marioneta que va a manejar Donald Trump, que dice, yo voy a abrir mi país a que traigan ustedes sus soldados, sus ejércitos, y yo voy a obedecer a Donald Trump.
1: En esta batalla cultural, algorítmicamente, se crea como una dificultad de aplastar la ola, ¿no? Porque el posicionamiento del nombre de este falso outsider constantemente como que aplasta cualquier cosa que uno intente poner por acá debajo. Entonces, digamos que yo tengo en mi comunidad mucha gente preocupada, con ganas, con energía, de contribuir a subir todas las propuestas de Iván Cepeda a la ola para que se conozca realmente lo que él tiene que ofrecer para el futuro de Colombia, para no estar pensando tanto en términos de miedo y rechazo, porque todas las investigaciones sobre el falso outsider están ahí. Pero la visibilización de Iván Cepeda como figura que mira a futuro, para que sea conocida por gente sobre todo que está indecisa o que es indiferente o que tiene miedo, ¿cómo se consigue subir en la ola del algoritmo toda esa información?
0: Yo creo que aquí es clave el reparto de papeles. Yo creo que no todos tenemos que hacer lo mismo. A mí me parece muy sensato que los equipos de comunicación del candidato apuesten por una campaña en positivo, por una campaña pues que básicamente explique el proyecto de país, qué queremos seguir haciendo con Colombia, queremos seguir mejorando los derechos sociales, queremos seguir mejorando la participación, queremos seguir mejorando los salarios, queremos seguir mejorando la sanidad, la educación, los derechos de la mujer, la consolidación de la paz. Ese es el trabajo de los diseñadores de la campaña, de los militantes del pacto histórico, de toda la gente que tiene que hacer campaña. Pero los que trabajamos haciendo periodismo en medios de comunicación, a lo mejor tenemos que dedicarnos a otras tareas diferentes, y una de ellas es contarle a todo el mundo algo que no todo el mundo sabe. Desde luego fuera de Colombia no lo sabe casi nadie, pero incluso dentro de Colombia mucha gente no sabe quién es Abelardo de la Espriella. Mucha gente simplemente, si le llegaran algunos cortes de vídeo de lo que este señor ha dicho, diría, pero ¿cómo este tipo puede ser presidente de mi país? Entonces creo que no se trata de hacer todos lo mismo, sino de dividirnos los papeles. Yo cuando era vicepresidente del gobierno, secretario general de Podemos, eurodiputado, diputado, no podía decir las cosas que digo ahora. Y eso no quiere decir como que antes dijeras una cosa y ahora la contraria, sino que tu propia responsabilidad, tu propio rol, implica, digamos, como una forma, un estilo, unas maneras. Ahora, como periodista, yo puedo decir cosas, yo puedo investigar cosas, yo puedo hacer cosas que antes no podía hacer. Esto la derecha lo tiene clarísimo en el reparto de papeles que establece. Incluso Uribe, como pianista, pues bueno, iba a estas elecciones con un piano, digamos, más liberal, más cool, menos agresivo, pero por si acaso tenía el otro mucho más hardcore y mucho más oscuro. Y en el momento en el que la primera vuelta pues dirime cuál de los dos teclados va a sonarle mejor a las bases electorales de la derecha, pues dice, todos los huevos en esta cesta. Ellos lo tienen clarísimo, no van a tener dudas. Creo que nuestro trabajo también es dividir las tareas.
1: Ok, hay otra preocupación que tenemos en este momento, y es la capacidad de injerencia del gobierno de Estados Unidos en estas elecciones. Los gestos, llamémoslo así, que han aparecido sobre la mesa, como tener a Bernie Moreno aquí como testigo electoral, como salir a felicitar a Abelardo de la Espriella, como tener a Noboa de Ecuador prometiendo como diferencias arancelarias si gana de la Espriella, unas injerencias que, vistas de manera muy clara, uno diría, están mal, no deben suceder, ¿no? Así como muy claramente. Pero en la conversación cotidiana como que no se le señala tan claramente a lo mal que está eso. ¿Cómo posiciona uno esa conversación entre la gente para señalar que está mal? ¿O cómo convencer a la gente? Porque es que a veces suceden vainas que uno como que no entiende por qué no está tan claro si uno lo ve tan claro.
0: Bueno, el injerencismo siempre ha existido. Lo que pasa es que se solía hacer con cierta sutileza, a través de mecanismos indirectos. Con Donald Trump eso cambia y lo ponen en su estrategia de seguridad nacional. Dicen en su estrategia de seguridad nacional que van a apoyar abiertamente a las fuerzas políticas que asuman convertirse en proxies de Estados Unidos. Apoyaron abiertamente Alternativa por Alemania, una formación neonazi en las elecciones alemanas, apoyaron abiertamente a Orbán en Hungría, apoyaron abiertamente a Noboa, apoyaron abiertamente a la ultraderecha en Honduras e incluso indultaron a un expresidente condenado por narcotráfico, apoyaron abiertamente a Milei y Trump apoya abiertamente a Abelardo de la Espriella. Pues creo que esto se explica claramente. Los colombianos no eligen en realidad entre Abelardo de la Espriella y Iván Cepeda. Eligen entre Donald Trump e Iván Cepeda. Y esto hay que decirlo así. Usted no está votando a un colombiano. Abelardo de la Espriella, además, es un ciudadano estadounidense que ha dicho básicamente que va a ser una marioneta que va a manejar Donald Trump, que dice, yo voy a abrir mi país a que traigan ustedes sus soldados, sus ejércitos, y yo voy a obedecer a Donald Trump. Pues entonces, quien se está presentando es Trump, que se ha puesto una careta de cartón donde aparece un payaso que dice que es un tigre. Pues los colombianos y las colombianas tienen que saber que no están eligiendo entre dos colombianos, eligen entre un ciudadano estadounidense que va a ser una marioneta de Donald Trump y un ciudadano colombiano que se llama Iván Cepeda, así de sencillo.
1: Hay otro tema que nos preocupa mucho. Tenemos muchas preocupaciones. Cada pregunta la arranco con una preocupación. Pero aparte de la preocupación, creo que estamos aprendiendo mucho de cómo se libra realmente la batalla cultural, como desde qué frente se maneja todo. Con respecto a la instrumentalización de lo religioso, ¿cómo se puede sostener esa conversación? Porque hay unos espacios que son de puro fanatismo en los que uno no puede entrar realmente porque es como un terreno muy ajeno a uno cuando intenta entrar como con los argumentos. Y hay otro terreno de gente que es creyente y que legítimamente está preocupada y creyendo que está haciendo lo correcto si sigue a alguien que de repente se convirtió. O sea, hay mucha gente creyente que cree realmente que puede haber una conversión de una persona de un momento para otro y que eso es sinónimo de que está con Dios y está con lo correcto. ¿Cómo se sostiene esa conversación con gente que realmente podría llegar a entender el peligro en el que está, pero que por alguna razón de creencias no logra entrar tan rápido ahí?
0: Yo creo que la gente creyente es igual de inteligente que la gente agnóstica o que la gente atea. Y que cualquier persona sabe reconocer a un hipócrita y a un falso, venga de donde venga. Y creo que aquí hay que hablar desde la decencia y de la honestidad. Lo primero que yo supe en toda mi vida de Colombia fue por una canción que cantaba mi padre con la guitarra cuando yo era solamente un niño, que hablaba de Camilo Torres. Y decía, donde cayó Camilo cayó una cruz, pero no de madera, sino de luz. Y eso, creciendo yo en una familia de no creyentes, mis padres no eran creyentes, me hizo desde muy pequeño sentir una admiración y un enorme respeto y un vínculo, pues en este caso por un religioso que había asumido la defensa de los pobres. Quiero decir, yo creo que se puede hablar a la gente creyente desde la humildad y desde la honestidad y diciendo, miren, en este proyecto político caben todas las personas, caben los que creen, caben los que no creen, caben todos si se comparte un proyecto de justicia social independientemente de la manera en la que cada uno expresa su espiritualidad. Y lo que tienen enfrente ustedes es un millonario. Ustedes saben que en la Biblia se explicaba aquello de que es más fácil que un camello pase por el ojal de una aguja a que un rico vaya al cielo, y eso creo que cualquier persona lo puede entender, que es prácticamente imposible que un millonario se pueda acercar a los principios del Evangelio. Y eso creo que se puede explicar con sencillez, creas o no crees.
1: Ok, de hecho por acá tengo a Supernanita, dice, soy católica y creo en los valores cristianos, paz, amor, derecho y respeto por la vida, voto por Iván Cepeda Castro.

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0: 4 de la mañana con 13 minutos.
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0: Un soldado le dice a su cabo: mi cabo, no cabo en mi cama. Y el cabo le responde: pero ignorante, no se dice cabo, se dice quepo. Bueno, mi quepo no cabo en mi cama.
1: Cinco de la mañana, con un minuto. 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

0: Con la situación devastadora en Venezuela, con los dos potentes terremotos, seguramente ustedes han notado que han salido en redes varios supuestos profetas, ¿no? O falsos profetas, como le llaman algunos. Bueno, que dicen que supuestamente ellos ya lo habían advertido y vuelven a lanzar profecías, ¿no? Predicciones sobre eventos catastróficos. Ahora salió uno para Colombia, que supuestamente el próximo gran terremoto aquí en América Latina sería en Colombia. Lo primero es que, bueno, en Venezuela tembló, volvió a temblar. Esta vez fue de 4.6, se sintió en Caracas y en La Guaira. Esto es una réplica y que, bueno, menos mal no fue tan potente, pero un movimiento de estos, lo que ya estaba semidestruido, lo que ya estaba débil, pues lo terminó de perjudicar. Esta es la situación en Venezuela, queridos amigos. Muy lamentable, he hablado con muchas personas de Venezuela y no nos podemos imaginar lo difícil que ha sido esto. Niños desaparecidos, personas que han perdido a sus familias, que lo han perdido absolutamente todo. La verdad es que duele mucho ver estas imágenes y toda esta situación. Y también, bueno, cómo salen supuestos profetas a decir cosas que, desde mi punto de vista, no se ajustan a lo que realmente está ocurriendo con el planeta Tierra y, bueno, con lo que dicen las verdaderas profecías, que ya lo hemos analizado en este canal.
1: El gobierno venezolano reporta al menos 1.450 fallecidos y miles de heridos luego de los dos potentes terremotos que azotaron al país la semana pasada. La mandataria encargada, Delcy Rodríguez, anunció la instauración de una comisión presidencial para la evaluación de la habitabilidad de viviendas e infraestructura en general. También se instaló el Estado Mayor para la creación de campamentos transitorios para atender a las víctimas que han perdido sus casas. Asimismo, se informa que miles de voluntarios participan en las labores de búsqueda y rescate, contribuyendo de manera significativa a salvar vidas. Andrés Fernández Sánchez tiene más detalles.
2: Aunque ya han pasado las horas críticas que se consideran vitales para encontrar sobrevivientes, los organismos de emergencia y los cuerpos de rescate mantienen la esperanza en las labores de búsqueda. Una misión a la que cientos de voluntarios se han sumado, formando cadenas humanas para retirar las ruinas y buscar señales de vida. Conversamos con algunos de ellos, hombres y mujeres que han dejado atrás sus oficios cotidianos y han salido de sus hogares con palas y guantes.
3: Claro que sí, estamos colaborando porque creo que todos podemos aportar nuestro granito de arena para salir de esta situación tan engorrosa que nos embarca a todos. La verdad, no solo embarca a los hombres, sino también es nuestra responsabilidad como mujeres salir a las calles a ayudar al que podamos.
4: Bueno, yo soy ecuatoriano, tengo 20 años de aquí en Caracas, Venezuela, y bueno, soy un migrante más. Y bueno, yo creo que nosotros como América Latina debemos estar más unidos en estos momentos y debemos ser más solidarios, ya que Venezuela me ha dado tanto y traemos de aquí por lo menos aguas para repartir aquí a todos los compañeros que están aquí en este gesto solidario.
5: Nos duele nuestro país, nos duele el alma, realmente. Hay gente que no son nuestra familia, pero es como si los fuéramos. Cuando los conseguimos vivos, sufrimos igual que ellos, sentimos su desesperación y tratamos de ayudarlos lo más que se pueda.
0: Bueno, eso es lo bonito que se puede rescatar de todo esto, ¿no? La unidad de las personas, el poder colaborar en estas acciones de rescate. Y son en estos momentos donde florece la condición humana, donde a ti no te importa si el que está debajo de los escombros tiene estudios, es rico, es pobre, si es de izquierda, si es de derecha, si piensa igual que tú o si piensa totalmente diferente a ti. Lo único que buscamos es preservar la vida. Y aquí es donde, en estas situaciones, surge, ¿no?, esa condición interior de preservar la vida. Y eso es lo que nos une como humanidad. Desafortunadamente, eso aflora en situaciones como esta. Pero siguen avanzando las acciones de rescate y esperemos que Venezuela poco a poco se vaya reponiendo dentro de lo que cabe, porque esto, pues, reponerse de una situación de esta, pues, es imposible en el sentido de las pérdidas, ¿no? Pero bueno, que pueda salir dentro de lo que cabe de esta situación. En el tema colombiano salió este señor. Este video me lo enviaron por correo, me lo enviaron por redes. Este es un señor en la ciudad de Medellín, aquí en Colombia, que, bueno, él dice que es un profeta, autodenominado profeta Simón, ¿no? Como Simón Pedro. Y él dijo que él había anunciado los terremotos de Venezuela. No tengo pruebas de que eso haya sido, de que él lo haya dicho antes, pero es lo que él dice. Y ahora sale a decir que el próximo gran terremoto es para Colombia. Vamos a ver qué es lo que dice, porque él habla en las calles de Medellín, básicamente, y esto fue lo que dijo.
6: Terremoto será en Colombia y después habrá un terremoto mundial, porque mientras el mundo viva en la idolatría, en el pecado, como los católicos, como los evangélicos, no se arrepientan ustedes, pueblo colombiano, el próximo terremoto será más grande en Colombia, será más fuerte que el que ocurrió en Filipinas y que en Venezuela, porque el pueblo colombiano se volvió idólatra, se volvió idólatra del fútbol, idólatra de los políticos, idólatra del pecado, idólatra del dinero. Ustedes, pueblo colombiano, se volvieron unos Judas porque cambiaron a Jesucristo por el dinero, por el placer.
0: Bueno, ahí está lo que él dice. Básicamente, el próximo gran terremoto será en Colombia, y dice, y después de ese habrá un gran terremoto mundial. Y en el tema colombiano es porque, bueno, el pueblo se ha vuelto idólatra, ha preferido adorar otras cosas que en lugar, pues, de adorar a Jesucristo. Y el señor, bueno, tiene ahí una ropa como una túnica negra, se deja crecer la barba, el cabello así blanco, bueno, tiene el típico aspecto, como si fuese un Moisés, un Enoch de la época, del diluvio, ¿no? El tema de, bueno, no, en la época del diluvio era Noé. Bueno, tiene ese típico aspecto de patriarca o profeta bíblico como para darle un aura de más credibilidad en la forma en que lanza sus supuestas profecías. Entonces, hay personas que creerán estas cosas, pero una gran parte, pues, no lo consideran así. ¿Qué pasa? Que aquí lo que se ve es un fanatismo de un señor que evidentemente tiene una inclinación religiosa y se cree enviado o se cree profeta de Dios. Decir que en Colombia va a haber un gran terremoto cuando es evidente que el planeta Tierra ha estado aumentando su actividad sísmica, que el cinturón de fuego cada vez se activa más, no es algo impresionante o no es algo sorprendente. De hecho, en Colombia tiembla todos los días, como en gran parte de nuestro planeta. Lo que pasa es que son temblores de baja escala que apenas se sienten. Entonces, decir que va a temblar, que el próximo gran terremoto es en Colombia, pues dentro de todo lo que está ocurriendo en el mundo, parecería algo incluso hasta que tendría sentido en un futuro que aquí podría ocurrir, porque Colombia no está exenta de vivir una catástrofe de estas. Entonces, sí, es una supuesta profecía muy general, muy al aire. Bueno, en Colombia va a temblar igual que en Venezuela o peor, porque los colombianos son idólatras. No es nada nuevo, no es algo impresionante. Simplemente es un mensaje con una connotación fanático-religiosa para, bueno, incluso infundir miedo en la población. En Colombia va a temblar, quizás tan fuerte como en Venezuela. Sí, pero va a temblar en Colombia y va a temblar en gran parte del mundo. O sea, eso no es algo que esté descubriendo alguien. Es algo que la misma lógica de los acontecimientos del planeta y la naturaleza nos está mostrando. Así que sí, Colombia va a temblar. No sabemos cuándo, eso sí. No sabemos qué magnitud tendrá, pero debemos ser conscientes, no solamente como colombianos, como humanidad, de que estas cosas van a ocurrir muy seguramente en nuestros países y con mayor intensidad. De eso sí tenemos que ser conscientes, no porque lo diga un falso profeta en redes sociales, sino es porque estamos leyendo la naturaleza y podemos proyectar esa situación. Eso no es profecía, eso es una proyección donde usted analiza los acontecimientos y usted puede anticipar algo que es muy probable que ocurra. Eso es analizar esto con lógica y sin fanatismo. O sea, además de este señor, bueno, el niño que ya estuvimos analizando, que ahora, bueno, se cree profeta de Dios, incluso dice que él es el nuevo hijo de Dios, porque él habría predicho los terremotos de Venezuela y ahora pues estaría lanzando otras predicciones. Yo de esto ya hablé en un video anterior, expliqué cómo él posiblemente pudo haber anticipado, entre comillas, que bueno, eso tiene sus matices, lo que ocurrió en Venezuela. Vamos a escucharlo.
7: Nuevamente su fiel servidor Jesús López, y en este momento tengo un mensaje por parte de mi padre, el Señor Jesucristo, para todos los pueblos de la tierra, y espero que sean apercibidos todas estas cosas que se van a decir y estemos preparados ante la batalla final. Amén. Mi padre me dijo ahorita el día 6 de julio del 2026 como a las 10 de la mañana que empezara a declarar estas palabras, y me dice mi padre por medio de este cuaderno que está aquí: hijito, declara las siguientes palabras a los pueblos de la tierra, declara: el león de la tribu de Judá está caminando sobre ustedes en este plano, mi hijo se llama Jesús López, y es necesario que sepan esto para que se preparen para el Armagedón.
0: Así se llama él, Jesús López. Dice él que Jesús dijo, ¿no?, en ese texto que él está leyendo, que él, Jesús le habría dictado esto, que el hijo de Jesús es él, Jesús López. Bueno, no sé, será descendiente, como dice la teoría esta de conspiración, de María Magdalena, que Jesús tuvo hijos. Bueno, no sabemos de dónde saca esto, pero eso es lo que él dice, ¿no? Que él vio en sueños, en visiones, se lo dictaron.
7: Habrá un aceleramiento profético en la tierra y mi hijo llama a sus escogidos. Mi hijo llama a sus escogidos. Mi hijo llama a sus escogidos. Maldito aquel que vea la gloria de mi hijo descender en la tierra, la acepten y luego lo traicionen. Porque de él depende el cosmos y él será quien haga el llamado a nivel mundial. Y mis profetas hablarán de él, hablarán de él, hablarán de él.
0: También en el discurso, en la retórica que hace, que eso se llama oratoria religiosa, repite algunas frases o palabras que él quiere enfatizar. Hablarán de él, hablarán de él, hablarán de él. Esto es algo muy común en prédica religiosa, ¿no? Y esto hace las veces como de un mantra para que el cerebro, bueno, tenga cierta reacción ante estos mensajes.
7: Así dice Ben Elohim El Shaddai, Elohim, Melquisedec. Mi hijo es el príncipe de paz y los ayudará a llevar una vida correcta, y sobre él hago descender mi unción. Satanás tiene sus puntos estratégicos y la ONU es uno de ellos. Poco a poco, desconfíen de Benjamín Netanyahu porque es un blasfemo al igual que Antonio Guterres. Ellos son seres blasfemos a mi nombre, en especial Netanyahu, ya que es un secuaz de Satanás para adorar a Moloch y a Baal. Y eso lo harán en el tercer templo con simbología ocultista en imágenes religiosas. Recuerden Daniel 9, recuerden Daniel 9, recuerden Daniel 9, recuerden Daniel 9. El Dorado era la Nueva Jerusalén, y mi hijo Yeshua Gerardo es el hijo de la Reina del Sur. Obedézcanlo y no lo adoren. Él solo desea hacer mi voluntad. Pronto vienen cambios a Latinoamérica y a Venezuela, y a Estados Unidos, y a Babilonia, que es Estados Unidos. Mi hijo es la señal de Jonás en Mateo 17:12.
0: Él es la señal de Jonás. Él es el hijo de Jesús, él es el hijo de la Reina del Sur, y bueno, repite la cita bíblica.
7: Mateo 18:10. Mateo 18:10, Apocalipsis 5:5, Apocalipsis 5:5, Apocalipsis 5:5, y Apocalipsis 7:14, Apocalipsis capítulo 7:14, Apocalipsis 7:14, Apocalipsis 7:14. Ese es el llamado de mi hijo, ese es el llamado de mi hijo. Así dice Ben Elohim El Shaddai Hoshem. Ahora bien, mi querido hermano, yo le quiero mostrar algunos dibujos que mi papá me vino ministrando cuando, en los momentos donde yo estaba triste. Y
0: bueno, ahí comienza a mostrar unos dibujos. Vamos a adelantar un poco aquí. Ahí muestra un ojo, supuestamente Jesús es este que está acá arriba, abajo está él. Aquí se ve él sufrido y Cristo consolándolo. Bueno, son los dibujos que él le mostraron y comenzó a hacer. Básicamente dice que vendrán cosas muy fuertes para América Latina, para el mundo, para Estados Unidos, que es Babilonia. Y él se proclama el hijo de Jesús, el representante de Jesús aquí en la Reina del Sur. Y que él es la señal del profeta Jonás. Bueno, ustedes colocarán ahí en comentarios qué opinan de todo esto. Desde mi punto de vista, esto es lo mismo que el señor que veíamos ahorita, ¿no? Un discurso lleno de fanatismo religioso, de falsas profecías, que siempre surgen, ¿no? Cuando ocurren eventos catastróficos mundiales, como el tema. Yo recuerdo que en la época del 2020, ¿no?, de la enfermedad, salieron dos personajes vestidos con una tela, con unas patas así de tela, diciendo que eran los dos testigos y salían a predicar. Y claro, todo se veía en el escenario apocalíptico porque las calles estaban solas por la cuarentena. Entonces se veían a estos dos personajes gritando con varas: nosotros somos los testigos. Y era el escenario perfecto para este tipo de situaciones. Pasa en Venezuela una situación catastrófica y sale un niño de Venezuela hablando de que, bueno, Jesús le había mostrado todo esto, que él es el elegido, que vienen cosas peores. Sale el señor aquí en Colombia diciendo que el próximo será para Colombia. Siempre que hay un evento mundial impactante, sale un falso profeta de estos a decir que él lo había dicho y a decir otras cosas que supuestamente van a ocurrir. Entonces, ¿yo por qué muestro esto? Primero, porque sé que muchos de ustedes me lo envían para escuchar mi opinión. Y lo muestro también precisamente para que entendamos que esto hace parte de un sensacionalismo religioso. Esto no son profecías verdaderas. Estas personas que hablan de esto no son profetas realmente. y no necesariamente lo que digan va a ocurrir. Hay cosas que dicen que son muy generales, que bueno, capaz y le atinan, pero no porque tengan sabiduría, sino porque están diciendo cosas obvias, como que en Colombia va a haber un terremoto. Eso es algo obvio que va a ocurrir en algún momento. Entonces, claro, con la barba larga, la túnica y todo esto, pues tienen esa aura de profeta, pero no lo son. Recuerden que se dijo que falsos profetas se levantarían al final de los tiempos. Y esto hace parte de eso. Muchos supuestos mensajeros, líderes de sectas, hacen parte precisamente de esos falsos líderes espirituales. Así que ahí está esta situación que hace parte, queridos amigos, de un proceso de fanatismo religioso, de falsas profecías y de personas que, bueno, están buscando viralizarse básicamente por redes sociales. Aquí está el niño que dijo que venían cosas peores, supuestamente predijo los terremotos y también dijo que vendría algo peor para el Mundial 2026. Recuerden, él se llama Jesús López y él dice que él es hijo de Jesús. Él dijo que el Mundial será el sesgo de la historia para una macropandemia llamada norovirus y acabará con mucha gente como la peste negra. Bueno, la profecía que él dijo para el Mundial es que después de este evento deportivo, se va a proliferar una nueva enfermedad. Algo que no es que lo dijo él solamente, es algo que se viene sospechando por lo de la revista The Economics, por las noticias que han salido de la OMS, por la amenaza del ébola allí en el Congo, bueno, por varias cosas. Esto es algo que aquí, por ejemplo, en este canal lo venimos analizando, pero no porque seamos profetas, sino que venimos estudiando una serie de acontecimientos que nos muestran un panorama que nos lleva a pensar que después del Mundial podría ocurrir una emergencia sanitaria. Podría ocurrir, no quiere decir que vaya a ocurrir, capaz y no pasa nada, pero sí están ciertos elementos que nos hacen sospechar. Entonces él ahora sale y dice que no, él fue el que lo profetizó. Y si llega a ocurrir, van a decir que él lo había dicho. No. Esto ya lo venían analizando varias personas mucho antes porque vienen estudiando ciertos patrones, no por adivinación o que el Espíritu Santo me lo dijo. No, es una lógica de sucesos que te pueden llevar a concluir que probablemente después del Mundial esta emergencia sanitaria pueda comenzar a extenderse en el mundo. Ojalá que no, pero ahí está esa posibilidad. Otro evento, que este sí ya pues es más de análisis científico, no de sensacionalismo profético. Esto es en California, ya esto yo lo había comentado. Los científicos saben que la falla de San Andrés alcanzó su nivel de estrés más alto en 1000 años y amenaza con un megaterremoto. Entonces, si alguien sale y dice, habrá un terremoto allí en California que va a destruir por completo, este no es profeta. Este está diciendo algo que hace mucho tiempo se sabe que va a ocurrir y es el Big One, el gran terremoto que prácticamente destruirá esa parte de los Estados Unidos. Esto es algo que está latente ahí y como dicen los científicos, está en un nivel de estrés máximo en lo que va de 1000 años. O sea, está a punto de estallar. Pero ese a punto de estallar, ¿cuánto puede ser? ¿Serán 10 años? 50 años, 20 años, un año, dos meses, no se sabe. No se sabe en qué momento este megaterremoto allí en los Estados Unidos pues se desate. Pero lo cierto es que ahí está y vemos la falla y los científicos saben que ya esto pues está en tiempo extra antes de que suceda la catástrofe. Así que es algo que los estadounidenses, sobre todo los que viven en esa zona, deben prepararse. Luego cuando ocurra y hayan miles y miles de víctimas, pues no vamos a decir que es un castigo de Dios o que es el planeta Tierra atacando a la humanidad porque desató un terremoto de estos. No, ya la Tierra viene dando señales hace mucho tiempo para que la zona afectada y las personas que viven ahí se preparen o se vayan de ahí. Cualquier medida para preservar su vida, pues será importante que lo hagan. Entonces ahí está esta amenaza y desde hace mucho tiempo se le está advirtiendo a la humanidad que eso va a ocurrir. Luego, si no hacemos nada y ocurre, pues vienen las lamentaciones. Y para cerrar, bueno, el tema del cinturón de fuego que sigue activo y se han reportado más de 10 temblores y vamos por 5 después de lo de Venezuela, 5 o 6 y ya van 10 movimientos telúricos después de lo ocurrido en Venezuela. Sigue activo el cinturón de fuego y este tipo de cosas aceleran también lo de la falla de California, la falla de San Andrés, porque entre más se mueva el cinturón de fuego, pues más presión va ejerciendo sobre los puntos más críticos. Así que este cinturón de fuego se sigue moviendo y bueno, esperemos que la cosa se calme un poco y que no sigan desatándose estos terremotos, porque realmente ha sido catastrófico lo que pasó en Venezuela. Así que amigos, este video quise hacerlo para, bueno, desmentir algunos de estos supuestos profetas que salen por ahí en redes, se hacen virales y mucha gente se cree esto pensando que ellos adivinaron cosas y no adivinaron nada. Muchos se conectan a registros akáshicos, muchos lanzan cosas muy generales para ver a qué le atinan y cuando medio atinan, salen con el pecho en alto diciendo, no, yo lo dije y como lo dije, ahora va a pasar esto en tal país o en el planeta entero. Hay que tener mucho cuidado con toda esta desinformación porque además también esto lo que hace es llenar de miedo a las personas. Ven estos mensajes y dicen, uy, ahora viene algo peor, este niño habla en nombre de Dios. No, no habla en nombre de ningún Dios. Habla en nombre de un sensacionalismo religioso. Él es un niño, pues seguramente no comprende estas cosas. Y quién sabe dónde estarán los padres de este niño que, bueno, de pronto se estará incluso aprovechando de la viralidad y que al final esto se repercute en ingresos económicos. Eso es importante también tenerlo en cuenta. Y el señor de Colombia, pues no sé quién lo grabó. No sé si este señor, pues, pertenece a alguna organización religiosa, pero tampoco es ningún profeta. Así que yo les recomiendo estudiar la verdadera profecía y compararla con lo que viene sucediendo en el mundo. Y esa es la mejor forma de ubicarse. Un ejercicio que hemos hecho bastante aquí en este canal. No es más por esta ocasión. 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Hasta la próxima.
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0: 5 de la mañana con 24 minutos.
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1: Hola, buenos días, amigos oyentes. Bienvenidos a la reflexión del día para hoy aquí en Radio Cultural Planeta Conciencia. Bien, seguimos con nuestra saga de los milagros de Jesús. Hemos venido tomando algunos de ellos y les vamos dando una interpretación con el objetivo de comenzar a ver el milagro como ese fenómeno lleno de simbolociencia que interpretado nos puede ayudar para un crecimiento real y contundente, un crecimiento consciente. Sin embargo, quiero decirles que lo que interpretamos aquí no es necesariamente la verdad ni lo único que usted puede interpretar. Es un ejercicio para incentivar a tener otra visión del milagro de Jesús y cómo puede tener una aplicación más práctica, que al final es lo más importante para cada uno de nosotros. Y hoy queremos hablar de la resurrección de Lázaro. Este personaje muy conocido a través del mundo de la religión, porque fue aquel que después de 4 días de muerto, Jesús llegó y lo resucitó. Dijo una frase impresionante: aquel que crea en mí, aunque muerto esté, volverá a la vida. Y allí habló el Cristo, la esencia del Cristo. Aquel que cree en mí, aunque muerto esté, volverá a la vida. Bueno, ¿y cómo entender esto? ¿Cómo entender este fenómeno tan poderoso de resurrección? Jesús, su mensaje poderoso, se centró, estimados oyentes, en la resurrección. Resurrección significa volver a la vida. Resurrección significa cambiar de materia densa a materia más lumínica, más liviana. Es decir, cambiar y transformación del hombre viejo a un hombre nuevo. Eso es volver a la vida. Eso es volver a nacer. Eso es resucitar. Como Lázaro, que estuvo 4 días muerto, casi que olía a muerte. Como 4 son las capas velo que envuelven, amigos oyentes, nuestras células. Las capas celulares, las capas contaminadas del pensamiento distorsionado que lleve a corrupción, lleve a miedo, lleve a odio, lleve a ego. 4 capas, la viscosa cenagal de ajuste y la exactamente. Un hombre con esas 4 capas lleve a esa inmundicia. Sin embargo, el Cristo resucita, quiere decir que el poderío del corazón, el poderío de la voz interior, el poderío de la fuerza interior, recuerden, fuerza, voz, interior, ser interior, cuando comienza el proceso de transformación es quien tiene la potencia para hacernos volver a la vida. El que crea en mí, en su ser interior, aunque muerto esté por el pensamiento fétido de sus capas velo, volverá a la vida. Pero también recuerden que en el símbolo, él estaba en una cueva, Lázaro en una cueva, ahí sepultado en una cueva, en una caverna oscura. Ese Lázaro caverna puede ser también la caverna de nuestros pensamientos oscuros, que tienen que ser limpios por el llamado del Cristo, por el llamado del corazón. Es decir, que el corazón, el llamado del corazón, nos ayuda a que nuestra mente salga de ese socavón oscuro de muerte. También tengan en cuenta que Jesús enseñó la codificación en una frase de lo que significa volver a la vida, cuando le dijo a aquel personaje que le llamaron para que enterrara a su pariente que había muerto: dejad que los muertos entierren a sus muertos. Queriéndonos decir que la muerte a la que se refirió no simplemente es la cesación de las actividades del cuerpo biológico, sino que la muerte es la forma de vida en la que estamos, donde dirigimos nuestros impulsos del espíritu, nuestros impulsos del corazón, a cosas efímeras, a cosas que no tienen valor, aquellas cosas que nos destruyen. Eso es estar muerto en vida. Y cuando el hombre se levanta, cuando el hombre se da cuenta, cuando el hombre rechaza esa muerte en vida, entonces necesariamente volverán a ser, como le enseñó también a Nicodemo. Nicodemo no lo entendió. ¿Cómo hago, maestro, para entrar nuevamente al vientre de mi madre y volver a nacer? Él te está hablando, o te estuvo hablando, de volver a nacer, de volver a renacer, de hacerte un nuevo hombre. Esto sin mencionar otra dimensión de la resurrección, y es la conciencia de la reencarnación, porque significa que también volvemos a nacer, volvemos a reencarnar. Pero eso será simplemente consciente cuando volvamos a la vida en esta propia encarnación, en esta vida. Así que los Lázaros se levantan hoy, esos hombres que entienden y comprenden que han estado en el socavón de una mente envilecida, con 4 días de capas celulares que contaminan su pensar, pero el Cristo, su voz interior, su sabiduría interior, les hace transformarse en nuevos hombres. Esta ha sido la reflexión del día para hoy. Mañana seguimos con más. Recuerden, esto es solo una propuesta. No es necesariamente la verdad, y la invitación a que usted también le dé vida y le dé forma de acuerdo a su patrón, de acuerdo a su capacidad, lo que puede entender de cada símbolo ciencia en el mensaje de Cristo. Mañana seguimos con más.

0: La Asamblea General de Naciones Unidas, reunida hoy, 10 de diciembre, Día de los Derechos Humanos, expresa su más profunda...
1: Una pregunta, por favor.
0: Sí, dígame.
2: No
0: entiendo.
1: A ver, le traduzco. El señor pregunta que como es el Día de los Derechos Humanos, si los palestinos también son humanos y si también tienen derechos.
0: Sí, por supuesto.
1: Pues parece que no. Porque ustedes aquí en Naciones Unidas han votado 64 resoluciones para que Israel se retire de los territorios ocupados.
0: Sí, pero...
1: Y el gobierno de Israel se ha burlado 64 veces de ustedes y sigue robando tierras y masacrando a los palestinos.
0: Sí, lo entiendo, pero ¿qué podemos hacer?
1: ¿Cómo que qué pueden hacer? ¿Expulsar a Israel de Naciones Unidas?
0: ¿Qué?
1: ¿O es que un solo país tiene secuestrados a todos los demás países del mundo?
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0: quería que fuera una sorpresa, pero ya es muy tarde.
1: Ya, ¿cómo están? Qué rico estar aquí.
0: Un placer.
1: Te queremos mucho
0: en Costa Rica. Te quiero mucho en Costa Rica. Señorita Nova, ¿usted está casada? Yo sí que estoy casado, ¿verdad? Si el día de mañana te casas y por alguna razón rompéis, esta fue la canción que me salvó a mí. Lo sé. A mí me ha pasado ya como 10.000 veces.
1: Siempre pasa, ¿verdad?

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13: Siete de la mañana con dos minutos.
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has fijado que si tocas una cuerda de guitarra, así, y tomas la misma cuerda exactamente igual, pero la tocas pisando justo la mitad de la cuerda, suena así? ¿Te has fijado? El sonido es más agudo, pero la percepción sonora es la misma. Decimos que es la misma nota, pero una octava más aguda. Estamos hablando de un do. Más curioso aún, si en vez de pisar en la mitad lo hacemos a dos tercios, suena algo diferente, pero es de forma armónica. Algo que suena agradable, que no pasa si pisas en otro lado, que suena básicamente a culo. Si te fijas, son sonidos armónicos que surgen solo con ciertas proporciones exactas, como el 2 y el 3, lo cual nos indica la profunda conexión que hay entre física, matemáticas y música. ¿No es loco? Pues eso mismo debió pensar uno de los personajes más curiosos de toda la historia, del que lo poco que sabemos lo coloca más cerca de un ser legendario, mitológico, que de un ser de carne y hueso. Y sin embargo, sí, existió. Y le impactó tanto esta conexión entre matemáticas y música que lo elevó a principio fundamental del universo. Sí, para él, el mundo es pura armonía. Pero este mismo pensamiento, además, llevaba en su seno la semilla de su ruina. Incluso lo llevó a cometer el primer gran crimen movido por la ciencia. Hablamos del primer martes científico, una persona que murió por un número. ¿Pero cómo? Pues pasen y vean, porque hoy vamos a conocer la relación matemática en el sistema musical, a la vez que profundizaremos en una de las filosofías más ricas, impactantes e influyentes de la historia de Occidente. Un colectivo que fue capaz incluso de anticipar grandes ideas como que la Tierra se movía. Y por supuesto también vamos a entender cómo somos herederos de alguna forma de este pensamiento que viene de este gran genio. ¿Preparados? Que por cierto, si quieres saber más sobre estas cosas, te dejo este vídeo de Por el amor de Higgs, donde hablamos de los pitagóricos más en profundidad. Ahora sí que sí, vamos con ello. Si a mí me preguntan cuál es el número que ha causado más problemas en la historia de la humanidad, yo diría que fue este de aquí, raíz de 2. Hasta el punto que podemos decir que una persona perdió su vida por culpa de él. Es más, fue capaz de acabar no solo con esta persona, sino con una congregación, una de las más activas y entregadas de la antigüedad. Estamos hablando de los pitagóricos. Sí, de la secta de Pitágoras. ¡Pitágoras, Pitágoras, Pitágoras! Seguro que este tipo te suena, ¿verdad? Pues no quiero arruinarte el día, pero me temo que aunque habrás oído millones de veces su nombre, es muy posible que en realidad no sepas absolutamente nada de él. De hecho, este es muy buen momento para poner en práctica un experimento mental. Comenzamos. Bueno, quiero que me digas lo primero que se te viene a la cabeza si yo te digo esta palabra. Pitágoras. ¿Ya? ¿Qué palabra te vino? Quizás fue esta de aquí, a ver si acerté. ¡Teorema! ¡Ja, ja, ja! Seguramente sí, he acertado. Pero lo más curioso de este experimento es que lo único que la gente normalmente sabe de Pitágoras posiblemente fue lo único que no hizo en una vida que tuvo que ser frenética. Porque es que hizo absolutamente de todo. No solamente fue matemático, sino también filósofo, político, músico y sí, también líder de una de las sectas más extrañas y peculiares de la historia, los pitagóricos. Entonces empecemos por ahí, precisamente por conocer a este personaje. ¿Quién fue Pitágoras? Pues con Pitágoras tenemos un gran problema y es que sabemos muy poco de él. Es que los tiempos eran los que eran. Si hubiera vivido, pues yo qué sé, hace unos años, pues tendríamos sus tweets, las cosas que deja en redes sociales, sus stories. Pero hace 2000 años pues no había nada de esto, así que lo que hay es lo que tenemos. Conocemos de su vida principalmente por dos biografías, la de Diógenes Laercio y la de Jámbico. Ambas son de 800 años más tarde de que viviera Pitágoras. Y 800 años es mucho tiempo, es un chingo. Y bueno, pues imagínate, ¿no? Hace 800 años todavía Colón no ha ido a América, estamos en la Edad Media. Pues imagínate cómo pueden ser estas crónicas. Serán fuentes, pues como poco, muy contaminadas. Aún así, no dejemos llevarnos por esta tristeza e intentemos juntar lo que ya sabemos. Pitágoras debió nacer hacia el año 580 a.C. en Samos, una isla en Jonia. Su padre era un comerciante que viajaba mucho por la Grecia antigua. De hecho, la primera historia que conocemos de Pitágoras es que en uno de estos viajes de su padre a Delfos, donde estaba el famoso oráculo de Delfos, la Pitia, allí preguntó por su hijo que iba a nacer al oráculo. Y este le dijo que su hijo sería celebrado por su sabiduría y su belleza. De ahí que su padre quisiera ponerle el nombre de este oráculo a su hijo,
el anunciado por el oráculo, la Pitia. De ahí viene Pitágoras. Y vaya si se cumplió la profecía, no sé si por lo de bello, pero seguro que sí por lo de sabio. Y es que este joven, ya desde pequeñito, llamó la atención del mismo Tales de Mileto, este genio de la antigüedad. Pues bien, Pitágoras, desde muy jovencito se dedicó a viajar por el mundo. Estuvo en Mileto, donde habría conocido a Tales y Anaximandro, viajó también a Egipto y, por supuesto, al centro cultural, matemático y astronómico del mundo de su época. Fue a Babilonia. De hecho, se sabe que los babilónicos, mucho antes del nacimiento de Pitágoras, ya conocían estas propiedades del triángulo rectángulo, lo que conocemos como el teorema de Pitágoras. Hay tablillas babilonias mucho antes de esa época con ternas pitagóricas. Entonces, hoy se piensa que en uno de estos viajes, Pitágoras pudo haber aprendido este teorema y traído de vuelta a Grecia para hacerlo popular. Así que sí, en este sentido, el teorema de Pitágoras no sería de Pitágoras. Pero seguimos. El caso es que la inestabilidad de la región, que acabaría siendo conquistada poco después por los persas, le haría buscar un nuevo territorio, un nuevo destino. Iría a las costas de Calabria, en la Magna Grecia, lo que hoy es Italia, en concreto a la ciudad de Crotona, donde empezaría realmente su leyenda. Y es que allí se dedicaría a crear una escuela un tanto peculiar, tanto que hoy diríamos que más bien se parece a una secta. Primero por el tipo de miembros que lo formaban. Por un lado estaban los pitagoristas, que recibían solo clases generales, las que se podían dar en público. Y luego los pitagóricos, que eran solo contenidos para iniciados y muy secretos. También estaban clasificaciones como los exotéricos novicios, que podían ser postulantes o neófitos, y los auditores o acusmáticos. Y por otro lado los esotéricos, que ya tenían conocimientos avanzados y que a su vez podían ser venerables, políticos, contemplativos o físicos. Y estos pitagóricos, en esta peculiar escuela, aprendían de todo, desde geografía o medicina hasta matemáticas, meteorología o poesía. Y además, como dije, formaba una comunidad muy secreta, muy hermética, que no dejó ningún escrito, lo tenían prohibido. Y bueno, si todo esto no te ha impactado respecto al funcionamiento de secta, espera que te presente algunas de las demás perlas que tenían estos pitagóricos. Y es que tenían unas prácticas muy, muy peculiares. Vivían en comunidad, en absoluto ascetismo, todos vistiendo de blanco y, lo peor de todo, sin sexo. Con ello, fueron iniciadores de un estilo de vida que luego sería muy popular, la vida contemplativa, una vida dedicada al conocimiento. El bios teoréticos, la vida dedicada a la búsqueda de la verdad que luego copiarían entre otros Sócrates o Platón. De hecho, Pitágoras se dice que fue quien creó el término filosofía, como una especie de aproximación a la verdad, la sofía, que solo pueden alcanzar los dioses. Los humanos, mucho menos capaces, se tienen que contentar con acercarse, con intentar vislumbrar esta filosofía con este ejercicio, la filosofía. Y por si fuera poco, esta secta tenía unas prácticas, unas reglas verdaderamente muy raras. Por ejemplo, no podían caminar por la carretera, no podían partir el pan, tampoco podían recoger lo que se había caído del suelo, ni remover el fuego con un hierro. Y aún más raro todavía, no podían tocar habas. Spoiler, ya verán cómo este mandato tan extraño luego jugó un papel muy importante en la muerte del propio Pitágoras, algo que no voy a contar ahora porque no me quiero anticipar. Y de esta secta, el claro líder era Pitágoras, un ser adorado por ellos como un dios. De hecho, había una expresión, autos efa ipse dixit, que significa literal, lo dijo él. Una expresión que se usaba para cerrar cualquier discusión. Dices, autos efa ipse dixit, cállate, pelotudo, no hay más que decir. Y de Pitágoras, como no podía ser de otra manera, también se decían cosas un tanto raras, como que tenía un muslo de oro o que era hijo de Apolo. También se comenta que era capaz de recordar vidas pasadas, por lo que podía hablar con animales, incluso con plantas. Al respecto, hay una anécdota muy singular contada por un filósofo, según la cual salvó a un perro de ser apaleado porque en sus aullidos reconoció la voz de un amigo que ya había muerto. Pues sí, esa creencia de la vida después de la muerte y la reencarnación, la metempsicosis, era uno de los puntos más importantes de la secta pitagórica. Para ellos, la finalidad de la vida es liberarse de la esclavitud del cuerpo, y para conseguirlo es necesario purificarse. Una purificación que se consigue a través de la senda de la ciencia. Esta es la razón por la que estos filósofos adoraban el conocimiento. De hecho, algunas de sus ideas de ciencia aún hoy sorprenden. Fue un pitagórico, Filolao, el primero en proponer que la Tierra se mueve girando alrededor de un centro, un fuego. Y tú en este punto te podrías estar preguntando, estos pitagóricos, también conocidos por su pasión por las matemáticas, por la ciencia, por el conocimiento, ¿cómo podían tener creencias a su vez tan místicas, tan mágicas? Pues porque resulta que esto de la creencia de la vida después de la muerte y muchas de estas prácticas raras que habían asumido
tienen una herencia clara en lo que se conoce hoy como los misterios órficos, que provienen del orfismo, una religión griega muy extendida que parte del héroe Orfeo y que tiene precisamente estas características que acabo de anunciar. Pero los pitagóricos, amantes del conocimiento y de la ciencia, lo que intentaron es racionalizar estas mismas prácticas, dando sentido alegórico a sus mandatos. Por ejemplo, la norma de no azuzar con hierro el fuego, ellos la traducían como no avivar las discusiones, llevando todo este tipo de conocimiento mágico místico a la razón. Y siendo una secta, te supondrás que adoraban a algo, ¿no? Pues ¿qué adoraban los pitagóricos? ¿Qué es, según ellos, el origen de todo? Pues hoy nos costaría mucho entenderlo, pero para ellos tenía un sentido muy especial. Los pitagóricos adoraban al número, pero no al número como lo entendemos tú o yo, como mera abstracción, no, no, el número como entidad física. De hecho, crearon toda una cosmología y una ontología del número, el mundo entero, todo creado a partir de este ente. Y para entender esto, que seguro que te ha sonado a cosa súper loca, que te está reventando la cabeza, hay que ir al inicio de todo. Les hablo de una bella historia relacionada con Pitágoras. Resulta que estaba un día Pitágoras paseando por Crotona cuando pasó por delante de una fragua. Es entonces cuando repara en algo verdaderamente muy singular. El sonido del martillo que golpeaba el yunque generaba un timbre. Y ese timbre cambiaba según las dimensiones de los objetos que estaban colisionando, generando en algunos casos sonidos disonantes y en otros sonidos armoniosos. Para mí, más allá de si esto fue así o fue no, es una inventada, lo más interesante es lo que viene después, porque Pitágoras, movido por esta primera observación, hizo algo que hoy, a ojos modernos, solo podemos calificar de científico. Sí, él se fue a su casa y creó un experimento. Esta cosa de aquí, hoy lo llamamos el monocordio. Un experimento que en realidad es un instrumento musical pues modificado para él hacer sus pruebas. Para que lo digan, no, no, la ciencia, que Galileo, Pitágoras ya estaba haciendo observación, ya estaba haciendo evaluación, ya estaba haciendo experimentación. Pues veamos cómo funciona este monocordio. Si se fijan, es un instrumento frotado, como el violín, con una característica muy peculiar. Con esto de aquí puedes variar la longitud de la cuerda. Y con ello Pitágoras se puso a experimentar, a observar. Y tras mucha experimentación vio algo muy pero que muy interesante y que tú mismo puedes probar si tienes una guitarra a mano. Fue esto de aquí. Cuando se toca la cuerda libre o pisada a mitad suena algo muy parecido. Como vimos antes, estamos hablando de la misma nota pero más aguda, una octava mayor. Es más, suena rico, agradable cuando se toca con proporciones simples como 2/3 o 3/4. Mientras si se hace con cualquier otra relación numérica suena pues eso, a culo. Esta observación tan simple, tan sencilla, pero tan poderosa, tuvo que producir un Big Bang en la cabeza del joven Pitágoras. ¡Claro! La captación del sonido por el cuerpo humano, desde el oído hasta el cerebro, puede tener algo físico detrás. Pero la sensación que experimentamos cuando oímos esto es puramente psicológica. Es una emoción, es algo muy personal. Algo que solo puede venir del alma. ¿Sí? El alma está siendo afectada por proporciones numéricas. Pero la relación entre el mundo y el número no acaba aquí, en la música. Si te fijas, los años siguen ciclos, son las estaciones, y los ciclos son números. Hay ciclos en los meses, en los días, y más allá de ello también vemos ciclos en los animales, por ejemplo en la gestación o en el desarrollo biológico. Como ves, siguiendo esta línea argumental, vemos que todo está regulado por leyes numéricas. El número tiene que ser algo más que un simple indicativo de estos ciclos. ¿Será entonces, se preguntaron, que la realidad última de la existencia es la proporción? ¿Es el número? De esta manera, todo lo sensible se puede reducir al número. Todo es número. Y no solamente las cosas que vemos, como el agua o el aire, no. También las ideas. Ideas como la justicia o la suerte tendrían una representación, una realidad numérica. Y es en este punto donde los pitagóricos se ponen verdaderamente creativos y originales, empezando a hacer cuentas y fijándose en ciertas relaciones. Por ejemplo, podemos hacer este bonito triángulo, que si te fijas está hecho de los primeros 4 números, y si cuentas tiene 10 bolitas. ¡Va! Pues ya está, listo, el 10 tiene que ser un número especial, porque hay más. En el 10 se hallan igualmente contenidos lo par y lo impar. Tiene igual cantidad de números primos y no divisibles que de números planos y divisibles. Igual cantidad de múltiplos y submúltiplos, además contiene los 4 primeros números. El 1 equivale al punto, el 2 a la línea, el 3 al triángulo y el 4 a la pirámide. Está todo claro, el 4 tenía una significancia especial. Lo llamaron el tetractis, un número muy importante para los pitagóricos. Es el número perfecto.
¿Y el resto te dirás? Pues para ellos los pares son femeninos, los impares masculinos. El uno es par impar, es decir, no es ni par ni impar, ya que de él proceden todos los números, y representa la inteligencia y la ciencia. El 2 es el número de la opinión mudable, y el 4 y el 9, al ser cuadrados perfectos, le asignaron el valor de la justicia. ¿Y el número divino, te dirás? Pues es el 7. Regente y señor de todas las cosas, Dios eternamente uno, sólido, inmóvil, igual a sí mismo, distinto de todos los demás números. No es engendrado ni engendra, por tanto inmóvil. Es el kairos, el momento apropiado, lo oportuno. Sí, sí, sí, estoy de acuerdo contigo, esto es pura numerología, esto es nada, esto es verdaderamente humo y nada más. Pero en realidad dentro de la filosofía pitagórica hay mucho más. Hay toda una concepción completa del mundo y de la realidad basado en estas observaciones, formando a partir de ellas no solo toda una filosofía, sino también toda una cosmogonía, una teoría del nacimiento del universo, pero también una forma de vida, la vida pitagórica. Veamos cómo. Por aquel entonces ya había nacido la filosofía. Fue en Mileto. Tengo un vídeo donde lo cuento con mucho cariño. Una filosofía que representaba un intento de entender el funcionamiento del mundo a través de la razón. Hablamos de lo que se conoce como el paso del mito al logos. Ellos suponían que el mundo es inteligible y que responde a la necesidad, el ananqué, y que además que el ser humano puede captar esta esencia. Además, creían que dentro de toda la diversidad que observamos tenía que haber un principio básico, un primer principio, un principio creador y ordenador. Ellos lo llamaron el arjé. Pues bien, cada filósofo entendía que ese primer principio era algo diferente. Para Tales, ese primer principio era el agua. Para su alumno Anaximandro era el apeiron, que era algo sin límite. Para otro Milesio, Anaxímenes, era sin embargo el aire. Pues bien, estos filósofos que buscaban la raíz de todo lo que ocurre en la naturaleza, la naturaleza es physis en griego, lo llamaron así, físicos. Pues ya vimos cómo Pitágoras se relacionó en su juventud con Tales y Anaximandro. Y no hay que extrañar, por tanto, que entonces Pitágoras se convirtiera en un continuador de ese espíritu, en un físico, un buscador de la verdad última de la naturaleza, en la búsqueda de ese primer principio o arjé. Y para Pitágoras, ese primer principio estaba claro, no podía ser algo como el agua o el fuego, tenía que ser algo relacionado con la proporción, con la armonía. El primer principio para Pitágoras tenía que ser el número. El número es el arjé y todo surge a partir de él. ¿Pero de qué manera, te preguntarás? Pues a mí también viene la parte más interesante de este vídeo. Te presento la cosmogonía pitagórica. Para ti seguramente, como para mí, un número no es más que una abstracción sin ningún viso de realidad física. Es algo que usamos mentalmente para asociar una cantidad a las cosas. Pero detrás de este número, para ti, para mí, no hay nada más. Pero para los pitagóricos la cosa no era así. El número para ellos no es una abstracción, sino una cosa real. De hecho, la más real de todas las cosas que existen. Es el principio constitutivo de todo. Para ellos, los números eran concebidos como puntos, como sólidos, a partir de los cuales se creaban las cosas físicas, siendo el uno ese elemento original creador. Y además ocurría todo esto con una estructura muy particular. Para ellos, un número deriva de una cantidad ilimitada que es posteriormente delimitada. Por lo tanto, tiene dos elementos, un elemento ilimitado y un elemento limitador. De hecho, para ellos en los pares domina lo ilimitado y en los impares lo limitado, por cómo están construidos. Vale, sí, yo entiendo que todo esto te suene a inventada sin ningún tipo de fundamento. Pero en las filosofías de la época, en el uno de Parménides, el apeiron de Anaximandro y más tarde en las ideas de Platón, podemos ver ese mismo aroma, esa creación de la realidad a partir de cómo lo ilimitado se limita. Es más, hoy entendemos a Platón como un pitagórico, o al menos vemos en su filosofía muchos elementos pitagóricos, tanto que solemos juntarnos diciendo esa tradición o ese legado platónico-pitagórico. A mí personalmente esta idea de cómo se delimita lo ilimitado me parece profundamente bella. Pero aún queda lo más interesante. ¿Y cómo el número da lugar al mundo, al universo? Pues leemos lo que dice un popular libro de filosofía al respecto. Para los pitagóricos, lo ilimitado es el vacío que rodea al todo, y el número nace mediante una especie de inspiración de dicho vacío por parte del uno. El vacío que entra con la inspiración y la determinación que provoca el uno al inspirarlo da origen a las diversas cosas y a los distintos números. El mundo entero sería armonía. Los ciclos representarían esa proporción, esa musicalidad. Aquí nace la bella idea de que el universo sería una gran sinfonía, lo que hoy llamamos la música de las esferas. Pero hay más. En este nacimiento del mundo, su cosmogonía, desde la proporción, observamos algo muy pero que muy interesante. Si todo nace del número y el número es orden,
entonces todo es orden. Y orden en griego se dice cosmos. Sí, es Pitágoras quien crea la bella idea del cosmos y el mundo como un sentido del orden. Es absolutamente maravilloso. Pues genial, estamos en este punto y todo iba muy bien, todo era fantástico y maravilloso, hasta que sucedió el desastre. Sí, apareció un número catastrófico, uno que no estaba invitado en esta fiesta del cosmos y el orden, de la armonía, de la proporción. Hablamos de un número diabólico. Y para que vean de dónde sale este número, volvamos al origen de todo. Todo surgió en la cuerda, todo muere en la cuerda. Vamos allá. Antes dijimos que si tomamos una nota, por ejemplo el do, y tocamos por la mitad de esa cuerda, tenemos la misma nota, pero más aguda. Es la proporción 1 a 2. En el piano estaríamos tocando el do, pero la siguiente octava. Y también que si tomamos la proporción de 2 a 3, obtenemos un sonido agradable. Un sonido agradable al que vamos a darle un nombre. Ese intervalo 2-3, pues por razones que no voy a explicar, se le llama quinta. A la quinta del do lo llamamos sol. Y está aquí, así que podemos resumir. Partiendo del do, si tomamos un intervalo 1 a 2, obtenemos el do más agudo, siguiente octava. Pero si tomamos otra proporción, 2 a 3, obtenemos su quinta, el sol. Y en este punto podemos hacer una cosa que a mí me encanta, que si eres de los míos, ya se te ha pasado por la cabeza, y que la verdad que es fantástico. A ver, hagamos esto. Acabamos de sacar la quinta del do, que es el re. ¿Por qué no hacemos lo mismo con el re? Es decir, obtenemos un intervalo 1 a 2, nos saldría el sol más agudo, la siguiente octava, pero también podemos hacer con la proporción 2 a 3, la quinta, y nos sale una nueva nota, el re, pero la siguiente octava, ya que está lo importante. El sol es la quinta del do, lo mismo que el re es la quinta del sol, y no tenemos por qué parar aquí. Tenemos también una quinta del re, que sería el la, y una quinta del la, que sería el mi, y una quinta del mi, que sería el si, y una quinta del si, que sería el fa, y una quinta del fa, que sería, la has adivinado, el do. Ya hemos completado todo el ciclo. Que por cierto, si te preguntas de dónde viene la escala musical que usamos en Occidente, pues aquí lo tienes, a través de intervalos de quintas. Pero volvamos al punto importante de esta historia. Habíamos dicho que sol es la quinta de do y re es la quinta de sol. Así que podemos decir que de este re a este do hay una relación de 2/3 por 2/3, es decir, 4/9. Recuerda que el sol lo obtuvimos como 2/3 de la nota inicial, el do, y que el re lo obtuvimos como 2/3 del sol. Es decir, el re respecto al do es doble aplicación de 2/3. 2 veces 2/3, 2/3 por 2/3 es 4/9. Fácil, ¿verdad? Pues espérate porque viene lo importante aquí, lo fundamental. Visto esto, vemos como el sol está en medio entre el do y el re. Lo que hace que surja la pregunta, ¿y entre estos dos dos, cuál es la nota que está en medio? Esta es una pregunta que necesariamente tiene sentido, porque estamos hablando de un punto intermedio en un intervalo continuo. Tiene que haber una respuesta física. Esa nota tiene que existir. Físicamente, pero ¿y matemáticamente? Bueno, probemos a formularlo. Si este intervalo es 1 a 2, la fracción correspondiente es 1/2, por lo que buscamos es un intervalo tal que aplicado 2 veces nos dé 1/2. O lo que es lo mismo, buscamos este número, 1 entre raíz de 2. ¿Pero y este nuevo número qué es? Muy bien, pues en esa época no había calculadora, pero bueno, se podía calcular de forma aproximada. Y das todo aquí, 1,414 y más cositas. Bueno, está bien, no pasa nada, que no cunda el pánico. Ahí tenemos el número, pues, raíz de 2. Podemos estar tranquilos. Pero la cosa se pone un poquito más fea cuando nos preguntamos por la proporción de este número. Como dijimos, todo en el universo es proporción. Así que tiene que haber alguna proporción que lo esté reflejando, este raíz de 2. Y el caso es que los pitagóricos se ponían a buscar y a buscar esta proporción, pero no aparecía. ¿Cómo podía ser? La solución apareció con un famoso pitagórico, uno de los miembros más ilustres, y paso de Metaponto, quien se hizo la pregunta clave. ¿Y si esta proporción no aparece porque este número no es una proporción? Pues si paso para responderla, se propuso un esquema de trabajo de indagación que él mismo inventó y que hoy conocemos como reducción al absurdo. Y funciona así. Tenemos esto de aquí, que es lo que queremos demostrar. En este caso, que raíz de 2 no es una proporción. Bueno, pues vamos a partir de lo contrario. Afirmar que sí es una proporción. Es decir, que podemos poner raíz de 2 como una relación entre dos números. Pues partiendo de ahí y haciendo operaciones lógicas sencillas, una tras otra, vamos tomando forma hasta que llegamos a esto de aquí. ¿Qué es? Si te fijas, es una contradicción, no tiene sentido. Es decir, hemos partido de una suposición y hemos llegado a una contradicción. ¿Qué nos quiere esto decir? Pues si esto es una contradicción y es consecuencia lógica de esta afirmación, solo puede ser porque esta afirmación es falsa. Y paso, había demostrado que raíz de 2 no es una proporción. ¿Puedes dimensionar lo que puede significar un descubrimiento así? En una secta
que adoraba la proporción, que pensaba que todo surgía a partir de la armonía y la proporción? Pues sabiendo lo importante que puede ser algo así, te puedes también imaginar lo que pasó con este pobre hereje y paso de Metaponto. Cuenta la leyenda que fue ajusticiado por los pitagóricos, arrojado al mar, donde se le dejó morir por su terrible y catastrófico descubrimiento. De hecho, no menos catastrófico ni menos irónico fue el final del propio Pitágoras. De esto hay varias versiones, yo les voy a contar la versión más divertida de ellas. Y es que con el poder que estaba acumulando Pitágoras con su secta en Crotona, sus enemigos, por miedo a que se volviera un tirano, decidieron acabar con él, prendiendo fuego al edificio donde estaba con sus discípulos. Pitágoras, de alguna manera, consiguió huir de este fuego, siendo perseguido por sus rivales hasta que llegó a un campo de habas. Unas habas que, según sus propias reglas, no podía tocar, no podía pisar. Así que decidió rendirse y entregarse a sus perseguidores. Y con este acto se ponía fin a la vida de este noble Pitágoras. A pesar de todo ello, el pitagorismo no murió. Es más, ha tenido un numeroso eco en el tiempo. Empezando por el propio Platón, que no solo abrazó la teoría de la pervivencia del alma tras la muerte, esta metempsicosis, sino que las matemáticas para él tenían un lugar muy especial en la construcción de la realidad. Era una de esas ideas de la que el mundo sensible, el mundo real, no es más que una copia. Era tanto que adoraba a los matemáticos que en su academia se leía que no entre nadie que no sea geométrica. Como ven, juegan un papel muy importante para Platón estas matemáticas en la realidad. Pero no solo ahí quedó el pitagorismo, este fue renacido en el mundo latino con el neopitagorismo. Y bueno, si los piensas bien, no creo que sea demasiado abuso del lenguaje decir que de alguna forma todos somos herederos del pitagorismo. Galileo tenía esa famosa frase que se cita todo el tiempo: la naturaleza está escrita en el lenguaje de las matemáticas. ¿No te suena esto un poco pitagórico? Yo, cuando oigo esta frase, imagino a Pitágoras muy satisfecho observando la repercusión de su obra. Hoy tenemos una visión de las matemáticas, muchos de nosotros, como un andamiaje de la realidad que es construida a partir de ella. Una idea no muy lejana a este espíritu que hoy hemos visto, el espíritu pitagórico. Sabiendo esto, si podemos decir de alguna manera que somos todos un poco pitagóricos. Pues esto ha sido todo, compañeros. Espero que les haya gustado muchísimo este vídeo. Me despido mostrando algunos libros que han sido importantes para la elaboración de este vídeo. La lira desafinada de Pitágoras, de mi querida Almudena Martín Castro. Este libro de Pitágoras también, muy interesante. Pero sobre todo, bueno, también este de Historia de Filosofía Antigua. Pero sobre todo este de aquí, de Reale y Antiseri, que es, bueno, un manual muy importante de filosofía, que es el que he utilizado para sacarme la asignatura de filosofía en la universidad. Y bueno, pues mucho de lo que he contado hoy lo van a encontrar de forma muy interesantemente contada allí. Pues esto ha sido todo, compañeros. Espero que les haya gustado esta vuelta a los vídeos aquí en Datum Blog. Nos vemos como siempre en el próximo vídeo. Espero que le den mucho al coco y estudien, que alguno de ustedes puede ser el próximo Pitágoras. Nos vemos como siempre en el próximo vídeo, piratillas. Hasta pronto.

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0: ¡Te atraparé!
1: Y no puede.
2: No puede. Totoy y Huguito eran dos ratoncitos muy curiosos. Se la pasaban jugando y jugando en la selva colombiana y todo era alegría y felicidad. Un día, el papá de Totoy le dijo muy preocupado:
3: hay unos animales peligrosos que dañan las cosas y están muy cerca.
0: Sí.
3: Sí, y debemos tener mucho cuidado, Totoy.
0: Bueno, papá.
2: Totoy le contó a Huguito:
0: debemos tener mucho cuidado.
4: ¿Por qué?
0: Bueno, mi papá me dijo que hay un grupo de animales que entran en las casas y rompen las cosas. Y se comen nuestra comida, ensucian todo y se van.
4: ¿Y ahora qué haremos?
0: Tenemos que esconder nuestra pelota para que no se la lleven.
4: ¡Claro, claro que sí!
2: Un día, todos los animales de la selva salieron de paseo y la aldea quedó sola. Los animales peligrosos entraron y lo destruyeron todo. Ya en la tarde, los animales de la aldea llegaron del paseo y...
0: ¡Sí! ¡Estuvo divertidísimo!
2: Mucha tristeza invadió la aldea. Los animales no entendían por qué otros animales iguales a ellos les causaban tanto daño.
4: ¿Por qué no nos vamos a un lugar donde nadie nos moleste?
0: Quiero jugar tranquilo con mis amigos sin sentir miedo.
5: Sí, sí, hijitos. Tienen razón.
6: Tranquilos, mis hijitos. En la noche nos reuniremos para decidir qué hacer.
2: Esa misma noche, todos, chicos y grandes, se reunieron para conversar. La madre de Teresita, la tortuga, dijo:
7: Lo siento, Teresita, pero nos tenemos que ir. Tu tía nos dará posada en la casa del valle.
2: Los cachorros sollozaron:
0: pero abuelito, nosotras nos queremos quedar en nuestro hogar.
8: Por ahora no tenemos a dónde ir. Tendremos que quedarnos acá, pero con mucho cuidado.
2: Mientras tanto, en la casa de Totoy...

0: Cuando llegaron al nuevo lugar, muchos animalitos se asomaron a sus ventanas y los miraron con sorpresa.
1: ¿Por qué todos nos miran tan raro?
0: Totó notó enseguida las diferencias entre su antigua casa y su nuevo hogar. Al mediodía, todas las familias se reunieron para darles la bienvenida. Totó conoció nuevos amigos y amigas.
2: ¿De dónde vienes? Cuéntame.
1: Yo vengo de un lugar diferente. Y aunque extraño mi casa, aquí encontré nuevos amigos y me siento más tranquilo y alegre.
2: Amigo, no importa dónde estés, siempre es posible volver a jugar, a soñar, a querer y a quien nos quieran.
3: Volver a comenzar en la vida, mirando un cielo.

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Este es el tiempo anunciado desde antes de la llegada de los españoles. Como tal, el hombre que lleva el sol brillando en el pecho, el hijo del sol,

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1: Muy buenos días, amigos oyentes, bienvenidos a las noticias del día en esta emisión de Visión Noticiosa de hoy miércoles 2 de julio del año 2026. Listos para hacer el análisis de las noticias más importantes de Colombia, América Latina y del mundo, sonando esta señal en la radio rcpc.com.co, la aplicación móvil Android RCPC Lite, y estamos en vivo también en nuestro canal en YouTube Visión Noticiosa. Bienvenidos todos.
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1: Vamos con los titulares del día, las noticias más destacadas. El periódico británico The Guardian advierte que De la Espriella gana en Colombia, impulsado por la estrategia transnacional e internacional. E intervención de Donald Trump. Ya es reconocido en el mundo. Fíjense ustedes, amigos de Visión Noticiosa, que hasta un periódico británico de los más destacados lo resalta, lo denuncia. La intervención de Donald Trump en la elección de Abelardo de la Espriella no es un hecho aislado, sino parte de una sofisticada estrategia de intervención transnacional basada en la desinformación, el miedo y el control de datos, señala The Guardian. Como lo impuso Donald Trump a través de una estrategia bien diseñada que ha venido funcionando también en otros países de América Latina. Importantísimo en ese punto para lograrlo, la desinformación. La desinformación es clave, el miedo que utilizan en las campañas y también el control de datos. Esas son los puntos que The Guardian destaca como esta estrategia transnacional e intervención de Donald Trump está poniendo precedentes en América Latina. Ya lo habíamos dicho en nuestros análisis que podría pasar en Colombia y de frente sucedió. En otras noticias, más derechos para los trabajadores colombianos. Este mes de julio, el recargo dominical sube al 90% y la jornada laboral se reduce. Recuerden que todo esto se da en el marco de implementación de la reforma laboral que se firmó el año anterior. A partir de este 1 de julio, el recargo por trabajar domingos y festivos en el país aumenta al 90%. Este ajuste económico precederá a la reducción de la jornada laboral a 42 horas semanales el próximo 15 de julio. Así que se están cumpliendo en los plazos acordados lo que se logró en la reforma laboral impulsada por el gobierno de Gustavo Petro. Este fue uno de los alcances, uno de los logros de este gobierno en favor de los trabajadores, recuperar lo que antes de la llegada de el señor Uribe al poder tenían los trabajadores en Colombia. Así que esto, vamos a ver si no es tocado por el nuevo presidente Abelardo de la Espriella. Mucha atención, que Gustavo Petro deja a Abelardo de la Espriella un mercado laboral en plena mejora. Los datos de cómo deja la situación del país el señor Gustavo Petro es muy importante. Nos vamos a encargar durante este mes de julio, hasta la llegada de la posesión en agosto, amigos oyentes, los datos de cómo deja Gustavo Petro el país, cómo lo recibe Abelardo de la Espriella, porque ya Abelardo está montando un show con un famoso plan de empalme que llama el Arca de Noé. Hasta vainas religiosas, usted sabe que a él lo impulsaron las iglesias evangélicas, metiendo vainas evangélicas para sonar de que está haciendo algo porque fue enviado de Dios. El mejor dato en años de la tasa de desempleo en Colombia llega en plena transición de gobierno, con un ajuste fiscal en el horizonte que varios economistas advierten como un riesgo. Así que muy pendientes, amigos oyentes, Gustavo Petro deja a Abelardo de la Espriella un mercado laboral en plena mejora. No se vayan a dejar Amigos colombianos y colombianas, no se vayan a dejar manipular, porque con el plan del empalme, que es un show que por primera vez en la historia de los empalmes tiene un costo de 200 mil millones de pesos que vienen de un banco internacional y que le pusieron nombre evangélico, el Arca de Noé, está hecho para hacer creer a través de la desinformación que Abelardo recibe un país vuelto nada. ¿Cómo se contrarresta esta desinformación? Pues fácil, hay que mostrarle las cifras al país de cómo deja Petro el país, el gobierno, el Estado, la situación económica, la situación laboral. Todo esto hay que informarlo y aquí se lo vamos a informar. Lástima que la mayoría de la gente se informa por otros lados y termina comiéndose el cuento del Arca de Noé. Atención que el presidente Gustavo Petro habló allá en Roma de la situación en Colombia y latinoamericana en su visita al Papa León XIV. Esta ha sido la segunda vez que el Papa León XIV recibe a Petro. Después de la visita que mantuvieron en mayo del año pasado en el Vaticano, en ocasión de la misa del inicio de su pontificado. Así que ya se presentó la visita, el diálogo entre el presidente Petro y el Papa León XIV. A nivel de América Latina, la presidenta encargada Delcy Rodríguez condecora a brigadistas internacionales tras los terremotos en Venezuela. La ceremonia contó con la intervención del general de brigada Ciro Bologrese, líder del equipo de rescate italiano, y de Sebastián Euster, jefe del grupo Swiss Rescue. Bueno, también amigos oyentes, a nivel internacional, Rusia lanza ataque masivo contra industria militar de Ucrania en respuesta a los actos terroristas perpetrados por Kiev, por Ucrania. El golpe incluyó ataques contra la infraestructura de aeródromos militares en las provincias de Dnepropetrovsk, Poltava, Cherkasy, bueno, algunas localidades allá de Ucrania. Recordemos que recientemente Ucrania ha atacado con actos terroristas a la población civil en Rusia y también en Bielorrusia. Y estas respuestas vienen de Rusia tratando de afectar su industria militar. Ok, amigos, entonces vamos ahora con las noticias de Colombia.
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1: Ok, iniciamos nuestra sección de noticias de Colombia con todo lo que está pasando en este país, que es sin duda alguna, bastante preocupante. Tiene que llegar un medio del exterior para reconocer, para denunciar, para dar a conocer lo que acá en Colombia solo se hace en medios alternativos, ya que los medios tradicionales, los medios masivos de desinformación corporativa, esto no lo dicen. The Guardian, periódico o el medio de comunicación británico, advierte que De la Espriella ganó la presidencia de Colombia impulsado por la estrategia internacional, o mejor, transnacional e intervención del presidente norteamericano Donald Trump. El prestigioso diario británico The Guardian lanzó una dura advertencia sobre el futuro de las democracias globales, tomando como eje las recientes elecciones presidenciales en Colombia. De acuerdo con el medio internacional, el ajustado triunfo del ultraderechista Abelardo de la Espriella no es un evento aislado o particular, no, sino el reflejo de un nuevo y sutil modelo de intervención política transnacional vinculada a Donald Trump. A diferencia de cómo lo hacía en momentos de la historia de manera diferente Estados Unidos, que mandaba a la CIA a sus agentes y quitaban presidentes, ponían presidentes, intervenciones, sanciones, toda la vaina, ahora tienen un mecanismo sutil que denuncia el periódico The Guardian. The Guardian destaca que el expresidente estadounidense Donald Trump respaldó públicamente y de forma total a De la Espriella. Esta alianza consolidó la victoria de un candidato cuyo programa de derecha radical ha encendido las alarmas. Promesas de megacárceles, una guerra frontal contra los grupos rebeldes, un estado reducido, la reactivación del fracking y de la exploración petrolera, además de recortes fiscales a corporaciones del Estado, por supuesto. La publicación subraya el agudo contraste entre esta agenda y los logros de la administración del presidente Gustavo Petro, enfocada en la redistribución socioeconómica, menor pobreza y salarios más altos, y una transición hacia energías renovables que colisionaba directamente con la visión de Estados Unidos, que no quiere que Colombia tenga esa ruta, ¿no? Asimismo, advierte que aplicar este modelo de mano dura no será sencillo, dado que el pacto histórico del presidente Gustavo Petro se mantiene como la fuerza más grande en el Congreso. Ante esto, el plan de la Espriella apunta a gobernar mediante decretos ejecutivos y un poder estatal militarizado con un objetivo explícito: destripar a la izquierda. Para el desprestigio, o para este prestigioso periódico o diario, la acusación del presidente colombiano Gustavo Petro da en el blanco de la geopolítica moderna. El poder estadounidense, atención amigos, ya no necesita de la Fuerza Armada como hacía en el pasado para moldear la región con golpes e intervenciones. Ahora le basta con el uso estratégico de datos, la desinformación y el miedo. Apúntenlo. Ya no necesita Fuerza Armada para moldear la región y ponerla a su disposición, como lo expliqué ayer en el análisis que hacía de la política de América para los americanos, y que explicaba cómo los sectores de derecha históricamente en América Latina han sido complacientes con dicha doctrina extranjera, mientras que los sectores de izquierda se convirtieron en la piedra en el zapato y fueron blanco de ataques, de asesinatos, de desprestigio, también de sanciones, etcétera, etcétera. Hoy se reafirma con este comentario que les hacía ayer, se reafirma con esta publicación del periódico británico The Guardian. Ya Estados Unidos no necesita moldear la región a punta de Fuerza Armada, sino que ahora lo hace con uso estratégico de datos, la desinformación y el miedo. La desinformación, el miedo y el uso de datos quiere decir que se refiere a redes sociales. Las elecciones modernas se han convertido en un campo de batalla digital donde comprometer la infraestructura, patrones electorales, redes de telecomunicaciones y algoritmos de segmentación social busca alterar la mente del votante antes de que emita su voto, dice el periódico. ¿Qué hicieron? Alteraron la mente de los votantes. Colombia votó por Abelardo claramente en un estado de intervención extranjera en lo que piensa cada uno de los colombianos, instaurando el miedo, como lo hicieron contra la izquierda, contra Cepeda, contra Petro, contra todo eso, utilizando la desinformación en medios grandes corporativos de desinformación, en medio de campañas pagadas por o a través de las redes sociales. Y usted escuchaba a quien votaba por Abelardo un profundo desconocimiento de la situación real del país. Un profundo desconocimiento. Bueno, eso hace parte de una estrategia internacional liderada por Donald Trump. El análisis del The Guardian traza un preocupante patrón en América Latina con otros líderes conservadores respaldados por Trump. En Honduras, vamos caso por caso, el polémico triunfo de Nasri Asfura en diciembre, tras un recuento impugnado por un estrecho margen, igualito que en Colombia. ¿Y saben quién también ofreció los servicios de conteo de votos en Honduras? Los mismos Thomas Greganzón, una filial de ellos, en Honduras. Miren ustedes, aquí está también el tema de los datos. ¿Cómo el conteo, cómo el tema electoral también se puede manipular en favor del candidato que señale Trump? La extrema derecha y el sionismo. Sus opositores denunciaron el envío masivo de mensajes de texto a ciudadanos, en el caso de Honduras, que reciben remesas de Estados Unidos, amenazándolos con la suspensión de la ayuda económica si ganaba la izquierda. La postura de Washington fue presionar para que se aceptara el resultado sin más investigación. O sea, que el fraude quedara como fraude. Y quedó como fraude, y ganó el que señaló Donald Trump, el candidato de derecha, Nasri Asfura, cercano al expresidente también de derecha, narcotraficante Hernández. En Chile, durante la campaña de José Antonio Kast, el año pasado, el hackeo de una aplicación privada de gas se utilizó para enviar notificaciones masivas a su favor, a favor de Kast. En Argentina, bueno, ya lo hemos escuchado porque es el que ganó hace ya rato, el acoso financiero explícito durante comicios clave, donde lo sorprendente o la sorprendente victoria legislativa de Javier Milei en 2025 estuvo fuertemente ligada a la presión estadounidense y al condicionamiento de un rescate financiero de 40 mil millones de dólares, amigos oyentes. Una elección global cuando las infraestructuras políticas es privada no es vigilada y regulada. El diario británico concluye que este fenómeno no debe ser minimizado por Europa o la Gran Bretaña como un problema latinoamericano por allá lejos, citando la advertencia del informe de Ryecroft sobre la influencia electoral. El artículo puntualiza que el viejo modelo de espionaje a través de organizaciones fachadas ha evolucionado. Ya no hacen ese espionaje como antes, ya no hacen invasiones como antes, ya todo eso que veíamos que hacían antes, ya lo cambiaron. Ahora es miedo, desinformación y datos. Y como tienen los medios para lograrlo, se meten donde quieran y la gente cae. Porque me gustaría también analizar lo siguiente, y por favor presten mucha atención. Esto podríamos que concluir que Estados Unidos es el que pone, o Donald Trump es el que pone los presidentes en América Latina, como lo estamos viendo. No podemos solo decirlo así. Ellos hacen una manipulación en la que caen los ciudadanos. O sea, los ciudadanos son los que permiten que ocurra la manipulación y que se cristalice el propósito, en este caso, de los Estados Unidos. Si existiera una conciencia superior en los ciudadanos que pueda advertir que está siendo bombardeado por desinformación, no funcionaría la cuestión. Pero hay mucha inocencia aún. Todavía falta que como sociedad crezcamos y entendamos este tipo de injerencias. Se necesita urgentemente, y por favor, nosotros desde los canales alternativos se los pedimos a ustedes que nos consumen habitualmente. Tenemos que hacer un trabajo pedagógico. Tenemos que hacer un trabajo de información real en nuestros países para despertar la conciencia del mayor número de personas que se pueda. En Colombia vienen 4 años de gobierno del señor Pirimpimpín de la Espriella, como yo le llamo, en una clara señal de desobediencia, porque no estoy de acuerdo con que en Colombia se haya impuesto de esta manera a este nefasto personaje. Es una forma de, desde el noticiero, demostrar nuestro rechazo sobre lo que acaba de ocurrir en Colombia. Este señor te estará durante 4 años, con todas las políticas que ya con las que amenazó al país. Y durante estos 4 años tenemos un gran trabajo nosotros, los medios de comunicación alternativos. Realmente el trabajo que recae sobre nosotros, la labor que recae sobre nosotros, es muy importante porque tenemos que convertirnos en el contrapeso de la desinformación. Si por aquellos lados desinforman, por aquí tenemos que informar. Pero para lograr llegar a más personas, ustedes nos tienen que ayudar. Nosotros haremos lo pertinente, hemos entrado en la onda de los shorts para llegar a más gente, en otras redes sociales como Facebook, como X, como la TikTok, en fin, para llegar a más gente con datos de información, que es lo que la gente ahora en la inmediatez está buscando. Pero necesitamos que no solamente sea el proceso que podamos hacer medios de comunicación alternativos en la internet, porque esto surge en la internet, algunos tienen páginas web como la Nueva Prensa de Guillén, etcétera, etcétera, sino que ustedes que se están informando con medios alternativos, que amplían el conocimiento, que amplían la información a través de las noticias, se conviertan en difusores también. Ustedes también van a tener que aprender a hablar y a decir bien las cosas en lo que se conoce desde hace mucho tiempo como Radio Bemba. Usted tiene que convertirse en Radio Bemba. Usted tiene que convertirse en un periodista, en un presentador de noticias. Con datos, no se vaya a poner a estar hablando como fanaticón. No, usted no tiene que presentarse como un fanaticón. Usted tiene que presentarse ante las personas que están más cerca a usted como una persona dateada, con conocimiento, informado, para que comiencen a respetarlo o a respetarla. Y de datos, de conocimiento, enseña historia, pero usted tiene que informarse. Usted lo está haciendo. Pero, amigos, tenemos que tomarla en serio, de verdad. Y esto no son palabras aquí que deben quedar en el viento. Ustedes que me están escuchando en vivo ahora y en diferido, no es suficiente con lo que hacen los medios de comunicación alternativo. Ya nos dimos cuenta. No es suficiente lo que hacen los diferentes medios alternativos, tanto digitales como de prensa alternativa y todo. Sino que ustedes se tienen que sumar. Sí. De la manera en que ustedes mejor puedan hacerlo, pero tenemos que hacer algo por el país y por el mundo, porque la desinformación es el problema, la desinformación es el enemigo, la ignorancia, la manipulación mental que lleva a los ciudadanos a realizar, a ejecutar los planes de otros, es el problema. Miren que aquí ya ustedes conocen cómo evolucionó la forma de intervención política de los Estados Unidos. Desinformación, miedo, datos. Ahí está, vayan grabándose eso. La lección fundamental que deja Sudamérica, sentencia de Guardian, no es cuestionar la legitimidad intrínseca de las victorias de la derecha, sino evidenciar cómo la democracia se debilita críticamente cuando la infraestructura de la comunicación política queda en manos privadas, sin regulación y expuesta a la manipulación sistémica. Cuando se ve debilitada la democracia, cuando la infraestructura de la comunicación política, queda en manos privadas, sin regulación y expuesta a la manipulación sistémica o la manipulación del sistema. Entonces ya está enfocado el problema. The Guardian hace este análisis no solo para mirarlo como un problema latinoamericano lejano. No, lo están haciendo porque saben que lo pueden hacer en sus países. Así como Donald Trump se metió en toda América Latina, ellos advierten, allá como europeos, que allá se les puede meter en las elecciones. Entonces están detectando que hay que trabajar en la comunicación política alternativa, pública, la de todos. Porque si no, amigos, este mundo se lo va a comer este poder unipolar de la ultraderecha internacional asociada con el sionismo internacional con sus planes de dominio global. Y aquí en Visión Noticiosa lo advertimos y dijimos quiénes estaban manipulando a los ciudadanos. Y muchos nos tildaron de izquierdosos, de petristas. Y miren, vea, ahí está. Se los dijimos aquí porque no son análisis fanáticos. Son análisis conociendo por dónde está entrando el agua al coco ahora a la geopolítica y a la geopolítica internacional y la política de nuestros países. El discurso de que izquierda y derecha es igual, está haciendo daño, mucho daño, porque no está permitiéndole al ciudadano encontrar las diferencias y en las diferencias encontrar qué está haciendo cada quien. Y en eso ir destacando lo que pueda contrarrestar las manipulaciones e ir denunciando a las manipulaciones en sí. Pero cuando generalizo y meto a todo en una bolsa, no tengo cómo distinguir. Y si lo hago, pues meto todo el mundo en todo el mundo y saco a todo el mundo de todo el mundo. No hay comprensión precisa y exacta de los procesos que están ocurriendo. Así que, por favor, vamos a trabajar en una comunicación que cada vez sea más ligada a la verdadera información, a los verdaderos hechos, que no esté bajo el control de los privados, de las corporaciones, sino que esté en manos de la gente. En este caso particular, que no soy el único, este es un medio de todos nosotros. Ustedes están sintonizados, nosotros

0: De Abelardo de la Estrella, los van a borrar. A RTBC le darán la dirección de RTBC a Claudia Gurizati o a cualquiera de esos. Y todos estos periodistas que hicieron este trabajo durante los años de gobierno del señor Gustavo Petro, que le dio un impulso a la televisión, a la radio nacional, amigos, van para afuera, téngalo por seguro. Así que aprovechémoslos mientras están ahí en RTBC. Vean ustedes.
1: Guardián publicó una opinión sobre las elecciones en Colombia en la que afirmó que el trumpismo se ha vuelto transnacional. El rotativo inglés menciona varios aspectos de las pasadas elecciones, como el apoyo del presidente de los Estados Unidos al mandatario electo y las promesas de este último, las que presentan ciertas similitudes con gobiernos favorables a la actual administración de la Casa Blanca. The Guardian concluye que el Reino Unido de Gran Bretaña no debería tratar estos ejemplos como un problema lejano latinoamericano, ya que según el periódico, la democracia se debilita cuando la infraestructura política es de propiedad privada. El diario británico The Guardian.
0: Ahí está, sencillo. Tenemos que trabajar en popularizar, en democratizar, amigos oyentes, a la información. Y eso, como ya escucharon ustedes en el análisis de Guardian, es lo que fortalece la democracia. Porque cuando no hay comunicación, cuando no hay verdad en ella, entonces estamos hablando de la dictadura, no solamente del capital a través de esas corporaciones de desinformación, sino la dictadura con base a la mentira y la manipulación. Eso lo tenemos que contrarrestar. Lo que quiero decirles es que no debemos quedar llorando, porque luego de lo ocurrido en Colombia, decimos, mira, ve, se cumplió lo de siempre. Estados Unidos puso al que quiso. ¿Ya para qué? ¿Ya qué hacemos? Ya no hay nada que hacer. No, detectemos el problema y sigamos trabajando como nación, como humanidad, porque es que los procesos no caen del cielo. Las soluciones no caen del cielo. Las soluciones son detectadas primero el problema por los propios seres humanos, plantean un camino de resolución y en el tiempo su ejecución. Porque entonces creemos que de la noche a la mañana todo cambie. No, todo equivale a procesos. Eso lo saben muy bien. Eso lo saben también muy bien los que manipulan. Le dedican el tiempo a los procesos de manipulación para lograrlo. Nosotros queremos que mañana ocurra el cambio y ya. No, también es con procesos, con dedicación. Así que si pasó lo que pasó, hombre, yo inmediatamente reflexiono. Nos falta más en la información. Nos falta más en la comunicación. Ver gente diciendo firmes por la patria por un tipo de estos, entonces ahí uno refleja, a esta persona le está faltando información. Esta persona está incidida negativamente por una matriz de opinión. Tenemos que trabajar. Y no solo nosotros, cada día tienen que ser más. Continuamos. Ahora viene, amigos oyentes, estamos escuchando el tema del empalme. Resulta que los señores de Abelardo, y al parecer el que va a gobernar, porque es el que escuchamos cada vez hablando, el señor Restrepo, el vicepresidente, nunca se había visto eso. Bueno, Restrepo es el que está liderando el famoso empalme. Un empalme que por primera vez va a costar, nunca ha costado, cero pesos, que simplemente el empalme es unos comisionados por el gobierno que está presente, unos comisionados del gobierno que va a entrar, se reúnen y ahí se comparten la información, que incluso muchas de ellas es de Estado, es secreta, en la que se dice cómo están las cosas, qué se está haciendo, qué se debe seguir haciendo, el que entra decide si lo sigue haciendo o no, pero es un rendimiento de cuentas de cómo entrega la oficina. Eso no tiene un costo, nunca ha tenido un costo. Bueno, ya Abelardo, como le expliqué ayer, va a recibir un donativo, así lo dijo él, del Banco Interamericano de Desarrollo, de 200 mil millones de pesos. Wow, Dios mío, 60 millones de dólares para el empalme, que no explican en qué se va a gastar eso. Dice que es un equipo, además de los 60 millones de dólares de un banco extranjero, además lo van a hacer con 1.300 personas. 1.300 personas, carajo, ¿qué es eso? Y además le pusieron un nombre bíblico, El empalme se llama el arca de

0: Noé. ¿Cómo les parece? Vamos a escuchar al periodista, a uno de los periodistas de Blue Radio, hablándonos del significado real de los empalmes. ¿Para qué es un empalme? Escuchemos.
1: Y ahorita afectan mucho el punto de que está casi sin hacerse el empalme. Vamos a ver si logran tranquilizarlo. Los empalmes son para que quienes llegan reciban la información completa de las cosas importantes. Cuando hay una contradicción política muy grande, pues es normal que esos empalmes tengan cierta tensión. Pero pues hay que partir de la base de que quien recibe está interesado en los datos y no en decir que pues son datos espurios o que hay crímenes, porque eso genera un ambiente muy difícil. Pero bueno, la mitad de esto es show.
0: Mira lo que dice. La mitad de lo que está haciendo Abelardo con su equipo es show, porque se preparan a la desinformación. Miren que la estrategia es la desinformación. Veamos, sigamos viendo.
1: Existe una que se llama empalme anticorrupción, como lo trató de plantear. La mitad de esto es show. No existe una que se llame empalme anticorrupción, como lo trató de plantear el presidente de las Priellas. Es una manera de él de mantener el pie en el acelerador, criminalizando al adversario. Pero empalme es recibir la información, hacer las preguntas, pedir los documentos. Si después el gobierno entrante encuentra que hay cosas que denunciar, pues las denuncia, pero obviamente en los documentos que le entreguen no va a haber mucho que denunciar, porque nadie revela delitos en papel. Entonces hay mucho show, pero pues lo que sí deberíamos interesarnos a los colombianos es que se haga un empalme para que los que entren tengan la mínima información. Porque imagínense lo terrible que es llegar y no saber lo que se encuentra.
0: Bueno, entonces el empalme, simplemente como lo dice el periodista de Blue Radio, es entregar los datos de lo que tú venías haciendo, entregar la oficina, amigos, ya, así de sencillo. No existe el tal empalme anticorrupción, eso no existe, eso es un show. Ahora, ¿qué sentido tiene o qué propósito tiene el show? Ahí la pregunta es más interesante. El tema todavía del dinero del Banco Interamericano de Desarrollo, del BID, es el que está por confirmarse, en el sentido de que ¿pa' qué carajo es esa plata? Pero en el tema del show, del empalme anticorrupción y del arca de Noé, lo que nos estamos dando cuenta es que el propósito es plantear, luego del empalme, de que Colombia es un desastre, que recibieron una porquería de país y que ellos vienen a salvarlo, ¿verdad? Y para salvarlo, Abelardo tendrá que gobernar a partir de unos decretos. Recuerden que los decretos son, determinaciones exclusivas del Ejecutivo, sin tener que pasar por el Congreso, por el Legislativo. O sea, poner una serie de decretos, por ejemplo, como el de emergencia económica, que le permita subir impuestos a la clase media baja, hacer algún préstamo internacional, entre otras cosas, justificar las medidas por decreto que va a tomar en un ambiente de país vuelto nada. De eso se trata esto. Abelardo va a utilizar el show, que es muy bueno para utilizarlo, lo utilizó en toda su campaña y la gente comió cuento, pero lo va a hacer ahora con la idea de hacer ver mal al gobierno que sale, para implementar las medidas de choque que va a meter para traer, ya ustedes saben que, el neoliberalismo 2.0. Y además de eso, amigos oyentes, otro punto muy importante: dejar a través de los medios de comunicación la información, en este caso la desinformación, como ya se lo voy a mostrar, de que un gobierno de izquierda fue lo peor que le pudo haber pasado en el país, con el propósito claro de que más nunca venga un gobierno de izquierda en el país. Contrario a lo que dicen algunos, que eso se lo turnan porque ellos allá se ponen de acuerdo. No, no, no. Hay una guerra entre izquierda y derecha, porque son diferentes, son contrarios. Entonces, la idea es que la gente le quede en la cabeza que el gobierno de Petro fue una porquería y que jamás en la vida se nos va a ocurrir nuevamente votar por la izquierda. ¿Por qué lo van a hacer? Porque ellos saben que hay 12.700.000 colombianos que votaron por esa izquierda. Porque saben que hay un Congreso que tiene un número de congresistas de ese mismo partido del gobierno, que es el Pacto Histórico, que en estas elecciones amplió su presencia en el Congreso, tanto en Cámara como en Senado. Y que hay una sociedad dispuesta a reclamar y proteger lo que este gobierno le dejó. Entonces, significa que con este Arca de Noé, que utiliza el término para sintonizarse y sincronizarse con el voto cristiano, ¿sí? Porque hay un voto más efectivo y real que el que ellos trataron de inventar sobre la izquierda, que era el voto fusil. No, ese ya se ha demostrado que es simplemente un relato y un show. Pero el que sí fue efectivo fue el voto cristiano, ese. Y para congraciarse entonces la Patria Milagro, el plan del empalme, el Arca de Noé y toda esta cosa, ¿verdad? Pero lo que tenemos entonces que hacer ahora, los medios de comunicación alternativos, los medios sociales, los medios populares, es mostrar las cifras que le va a entregar el gobierno a Abelardo. Y por favor, esto tienen que hacerlo correr. Es la única manera de contrarrestar el show de desinformación que ya se viene. Ya estamos avisados. En unas semanas aquí les voy a informar el show de la desinformación. Entonces, empecemos. Aquí tenemos, amigos oyentes, primero que todo, a Camilo Romero, que está haciendo el trabajo que les dije. Él se está convirtiendo en comunicador. ¡Toca! La hora es dura y difícil. Vean ustedes.
2: Abelardo dice que recibe el país en una situación grave.
3: ¡No creo!
2: Veamos la verdad de lo que recibirá.
3: ¡Atención, país!
2: Primero, 4 millones de personas menos en la pobreza en Colombia. En el año 2022, la cifra de la pobreza monetaria estaba en 36,6. En el año 2025, a corte, en diciembre de 2025, estaba en 28%. Sin duda alguna, el mayor triunfo en materia social de un gobierno progresista.
4: Después de 200 años de gobiernos de derecha que nos habían dejado más de 20 millones de pobres.
2: Segundo, el desempleo más bajo en lo que va de este siglo. En el año 2022 nos entregaron el desempleo por encima del 10% y la última cifra de mayo de este 2026 es del 8%. Se tumba el mito, más ingresos para la gente, se dinamiza más la economía, no se genera más desempleo como ellos decían. Tercero, se pasó de un salario mínimo a un salario vital. En el año 2022 el salario mínimo era de 1 millón de pesos. En este año 2026, de 2 millones. Más salario para vida digna de la gente. Cuarto, se redujo la inflación y bajó el precio del dólar. La inflación en julio del año 2022 era de 10,21%. Pasó en este mayo de 2026 a 5,84%. Y el dólar, que estaba en 4.400 pesos en el año 2022, pasó a menos de 3.500 pesos.
4: Cuando decían que en un gobierno progresista iba a estar disparado por encima de 10.000 pesos.
2: Quinto, la de Colombia es la cuarta economía del mundo con mejor desempeño, según The Economist. Sí, podríamos seguir. Logros históricos en entrega de tierras, en apoyo a la educación pública, en defensa ambiental, incluso siendo vanguardia a nivel global. Así es que no es cierto, señor Abelardo de la Espilla, que usted reciba un país en estado grave. Lo que recibe es un país, por supuesto, con desafíos, pero sin duda con grandes logros en materia social y económica. Colombia debe impedir que se pierdan estos avances inmensos, porque más allá de las ideologías, los gobiernos, sea el que sea, se deben a la gente, como exitosamente lo hizo el progresismo. ¡Palante!
0: Bien, entonces aquí está una de las primeras tareas de las que les estaba diciendo que hay que hacer. Camilo Romero no es presentador de noticias, ni mucho menos, pero ahí entregó unos datos muy importantes. Recordemos que creo que uno de los puntos claves en que tenemos que trabajar para conocer realmente la información del empalme es el tema económico. ¿Cómo queda el país a nivel económico? Porque la economía, amigos oyentes, es ese punto álgido con el que hay intervención internacional a través de préstamos. injerencia corporativa, inversión internacional o no, el tema económico del país. Hace apenas unos meses atrás, en las mañaneras de Claudia Sheinbaum, mostró, además de lo que mostró ahora Camilo Romero, la situación de la moneda colombiana. Vean ustedes lo que dice aquí Claudia Sheinbaum, que nos va a servir como referencia.
5: Hoy en la primera plana donde sale lo del peso, ¿no? Creo que es el economista, ¿no?
6: El economista.
5: De los países de América Latina, en donde más se apreció la moneda, en primer lugar está Colombia y en segundo lugar está México. Vean el Argentina, vean Argentina, ¿dónde está? Por lo que representamos los gobiernos progresistas, porque muchas veces se dice que si llega un gobierno progresista, pues entonces va a haber devaluación de la moneda, y en este caso es todo lo contrario. Pero hay una diferencia mayor y es el bienestar. Los gobiernos progresistas, además de defender la democracia, las libertades, porque el concepto de libertad de la derecha es muy cuestionable. Porque ellos hablan de la libertad del mercado, pero la libertad del mercado con salarios que no permiten ni comprar lo más básico, pues ¿qué libertad es esa? Eso no es libertad. Ellos piensan que el mercado va a resolver todo. El Estado tiene un papel que cumplir y es la defensa y la garantía de los derechos y además la conducción de un papel estratégico que se debe jugar. Y se ha dado mucho mejores resultados, mucho mejores resultados.
0: Bueno, Claudia Sheinbaum aquí muestra cuál fue el país de América Latina con una moneda mayor evaluada, con una moneda poco devaluada, Colombia, en primer lugar. Miren cómo recibió el gobierno Petro el precio del dólar, 4,000 y pico, y está en 3,000 y pico. Cada vez que el dólar vale menos, significa que hay una apreciación de la moneda local. Mientras que cuando el dólar sube hay una depreciación de la moneda local. Pero para que suceda eso, la administración o las políticas económicas tienen que ser lo suficientemente acertadas para lograrlo. Y este gobierno mostró haberlo hecho. ¿Qué nos van a decir? Que el país, ya no, ¿qué nos van a decir? Ya nos están diciendo que encuentran un país puesto nada. Ah, también hay que ser claros. Petro no va a devolver o va a entregar un país con todos los problemas solucionados. Obvio que no, porque siempre habrá la necesidad de mejorar, siempre. Abelardo recibirá, por ejemplo, unos índices de desempleo que han sido los menores en este siglo, en el siglo XXI. Él tendrá que seguir disminuyéndolo. Esa será su función. ¿Cómo lo encontró el presidente Gustavo Petro? En dos dígitos, es decir, por encima de 10, y lo llevó, amigos, a un dígito, 8 punto y algo. O como la inflación, que la recibió en 10, 12 puntos y la dejó en 5.8. Todavía falta, porque está en 5.8. Pero lo que demuestra es que hubo una reducción. Estas son las cosas importantes que tenemos que siempre destacar, amigos oyentes. Y yo sí creo que el verdadero oscuro en el empalme es uno de los que delegó el señor Abelardo para el empalme. Además de el señor Restrepo, su vicepresidente, es el señor Lucio, Carlos Alonso Lucio. ¿Quién fue Carlos Alonso Lucio? Un guerrillero del M-19, de la misma guerrilla a la que hizo parte el señor Gustavo Petro. Eso que siempre criticó de Abelardo y que utilizó para meter odio a las personas, los guerrilleros, la izquierda, resulta que uno de los que va a estar en el equipo de empalme es un exguerrillero. Claro, que a diferencia de Petro, este personaje, luego de desmovilizarse, sí hizo sus porquerías. Vean ustedes este documental que lo explica.
7: El equipo de empalme de Abelardo es una burla al país. Este es Carlos Lucio, miembro del equipo de empalme de Abelardo de la Espriella, exguerrillero del M-19, condenado por estafa y falsa denuncia, mientras nos acusaba de guerrilleros. Abelardo tenía bajo la manga a su propio exguerrillero de confianza, exesposo de la exfiscal Vivian Morales, Cuestionada por presunta selectividad en algunas investigaciones, su nombramiento fue anulado por irregularidades en la elección. Protegido del ELN, huyó a Cuba para evitar ser capturado por sus delitos, y al regresar en secreto a Colombia, presuntamente, se ocultó en campamentos clandestinos del ELN. Después fue capturado y preso. En el 2000 paga 2 años y medio de cárcel en La Picota por estafa y falsa denuncia agravada. Más tarde se convirtió en los oídos y mente de los paramilitares como su asesor en procesos de paz. Los mismos responsables de 4.000 masacres y 260.000 muertes impunes. Allí inicia su relación con De la Espriella. Abelardo y José Manuel se burlaron y humillaron a Aida Quilcué por no tener su misma preparación académica, pero su jefe programático y ficha clave en el empalme tampoco terminó el colegio ni tiene estudios universitarios. Carlos Lucio es todo lo que Abelardo dijo que no tendría en su gobierno.
6: La mía es la propuesta de la extrema coherencia.
7: Exintegrante de un grupo armado, prófugo de la justicia, condenado y sin estudios. Una traición total a quienes creyeron en su palabra. El gobierno de los nunca se convierten en el gobierno de los corruptos de siempre.
0: Sencillo. Y ese, entre otros, es el que va a estar con él, o delegado por él, en el empalme. Entonces es un empalme anticorrupción llevado a cabo por uno, un exguerrillero corrupto del M-19, pero que sí es de los buenos, que sí es de su agrado. Mientras que de Petro decía, hasta rabo de mico lo llamaba. La extrema incoherencia. Estos datos los sabrán las personas que votaron por él. ¿Qué sentirán luego de votar por odio en contra de la izquierda votando por Abelardo? Porque se dieron por odio a la izquierda guerrillera y toda el comunismo, toda esa vaina. ¿Qué sentirán cuando escuchan la noticia? Es que pusieron a un exguerrillero condenado que recibió, en otro video que les mostré hace unos días, este personaje recibió por una denuncia que hizo un ex miembro de la DEA que en una reunión había recibido dinero del cartel de Cali. Le dieron una platica. Y en la reunión también estuvo, ¿sabe quién? Ingrid Betancourt, que fue mujer de él. Así como lo ve. Y le dijeron que no se fuese a quedar solo con la platica, que la repartiera con la chica. Ingrid Betancourt. ¿En qué estamos nosotros aquí? Bueno, pero como la desinformación es la que reina, usted no tiene ni idea. Ni idea. Por eso votó por él. Usted votó por Abelardo por no tener ni idea. Y se lo puedo decir con la absoluta certeza de que así fue. A menos de que sea usted de la política tradicional, que está defendiendo sus intereses retorcidos allá en la política, en su empresa, que no quiere pagar impuestos, toda la vaina. Ahí sí yo entendería por qué lo hizo, pero un colombiano común y corriente. Pura desinformación, nada más. No se ponga a pelear conmigo. Usted votó desinformado. Me da mucha pena. O a menos que usted sea como Abelardo, o sea, usted se identifica plenamente, a usted le gusta que las cosas sean como Abelardo las pinta y votó por él. También, válido. Pero la mayoría, por odio, miedo y desinformación. No lo digo yo, lo dijo The Guardian. Estrategia multinacional ya. Vamos ahora a lo que, amigos oyentes, quiere tumbar a Abelardo, porque recuerden que él viene impulsado por el uribismo y las clases políticas tradicionales. Ya saben ustedes que él no era los nunca, como siempre dijo, sino los de siempre. Quieren ir por la JEP. ¿Y por qué ellos no les gusta la JEP? Les voy a poner un ejemplo. Miren este testimonio, la comparecencia pública de un ex militar.
8: Soy Adolfo León Hernández Martínez. Comparezco hoy ante ustedes con profunda vergüenza. Con dolor y con pleno reconocimiento de responsabilidad por los crímenes atroces cometidos durante el grado de teniente coronel en el batallón de artillería número 2, La Popa, comparezco para reconocer con humildad que durante mi mando fueron asesinadas personas protegidas en estado de defensión. Fueron presentadas falsamente como bajas en combate y algunas Además, fueron sometidas a desaparición forzada. Estoy aquí para asumir mi responsabilidad, para llamar estos hechos por su nombre, para honrar la memoria de las víctimas, para contribuir a restablecer su dignidad y su buen nombre, y para pedirles perdón. Con profunda vergüenza, reconozco que mi manera de ejercer el mando, la presión por los resultados que transmití, la estructura que mantuve, los resultados que validé y los controles insuficientes que permití, contribuyó esencialmente a que esa práctica criminal continuara. Con humildad profunda, de frente a ustedes, les pido perdón. Para mí, este reconocimiento significa asumir la verdad, aceptar las consecuencias de mis decisiones y omisiones y poner en el centro de gravedad a las víctimas. Entiendo que la reconciliación no se decreta, no se borra lo ocurrido ni obliga a las víctimas a perdonar. Solo puede construirse, si ellas así lo consideran, con verdad, memoria, reparación y garantías de no repetición. Por eso me comprometo a seguir aportando a la verdad y a participar en acciones de memoria y pedagogía que contribuyan a que ninguna institución vuelva a valorar un resultado operacional por encima de la vida y la dignidad humana.
0: Bueno, aquí vemos entonces a un exmilitar del ejército colombiano reconocer su responsabilidad en los crímenes de desaparición forzada. Vale la pena escuchar a este valiente y duro testimonio de un brigadier general retirado, Adolfo Hernández, quien reconoce públicamente y ante las familias de las víctimas, como lo vieron en las imágenes, ante la JEP, este órgano especial de justicia creado en el acuerdo de paz con las FARC, su responsabilidad al promover los falsos positivos en el batallón La Popa. ¿Por qué será que sectores de la clase política quieren acabar la JEP? Sobre todo por la verdad, sobre todo por la verdad que se pronuncia, que se dice, que se reconoce en cada uno de estos testimonios y que enloda las políticas guerreristas del uribismo y de quienes lo apoyaron. Por eso odian a la JEP. Y Abelardo dijo que la JEP hay que acabarla. ¿Cómo lo pueden hacer si la JEP está metido en el orden constitucional? Claro, que la JEP tiene un tiempo de función. A la JEP se le dio un tiempo y después de ese tiempo desaparecerá. Así fue firmado. Pero aquí estamos viendo que pueden desfinanciar, que pueden obstaculizar, el bandido puede hacer lo que sea. Y que no se sepa la verdad. Entonces salen enseguida a decir, ¡ay! Pero la guerrilla hizo. Amigo, primero que todo, la guerrilla es un grupo al margen de la ley. Y los grupos al margen de la ley cometen actos fuera de la ley. Su naturaleza es de legalidad. Cuando la guerrilla cometió actos de ilegalidad, pues entendemos, no justificamos, que esa es su naturaleza. Pero el ejército no. El ejército está amparado por la legalidad institucional. El ejército no puede ser el problema para una población, debe ser la solución y la esperanza. Pero el ejército se convirtió en verdugo del pueblo. Y eso hay que decirlo, y eso hay que reconocerlo, y eso no hay que repetirlo. Y para no repetirlo hay que reconocerlo. Y ante quienes tiene que reconocerlo, primero la familia de las víctimas y luego ante el país. Y eso se ha hecho. Y si ustedes han seguido estas audiencias de la JEP, se han visto unos casos súper, súper especiales y muy hermosos de reconciliación de la familia de las víctimas, dándole el perdón en medio de lágrimas con el agresor, que en ese momento fue el agresor, un militar colombiano y una familia de alguien que le quitó su papá, su esposo, su hijo, su hija, lo que sea. Y se produce la reconciliación, la no repetición y la reparación. No es solo métanlo preso y ya. No, no, no. Es cómo nos reconciliamos como pueblo. ¿Para qué? Para que no haya más guerra. Porque si no hay esa reconciliación, ¿qué va a haber? Venganza. del lado que se siente afectado. Y si hay venganza, no hay fin, no hay fin de la guerra. Tú me mates, yo te mato. Tú me mates, yo te mato. Tú me mates, yo te mato. Y así nos la pasamos matándonos entre nosotros mismos. Entonces la JEP dice, paremos. Reconoce tus cagadas, ven, reconócelas. Y reconociéndolo vas a tener beneficios. Cuéntanos qué hiciste. Cuéntanos cómo hiciste. Cómo fueron las órdenes. Quién te mandó. Quién no te mandó. Y esa es la verdad que muchos no quieren que se sepa. Porque ahí saldrían salpicados muchos. Luego le dice, ven, párate enfrente a quien le hiciste daño y reconoce tu daño. Y ahí llaman a los familiares de los que esta persona mandó a apelar y se sienta y lo reconoce. Le dicen entonces a la persona, a las víctimas, aquí está el victimario. A ver, ¿cómo va a ser? Entonces viene el perdón. Con lágrimas. Y luego llega el compromiso de no repetición y el compromiso de reparación, que es importante. ¿Con qué se repara la familia de las víctimas? Eso es algo importantísimo, amigos, a nivel internacional, solo que aquí a nosotros los medios no nos han dejado entender eso. Ese marco de justicia transicional, de justicia especial, ha sido aplaudido internacionalmente. ¿Usted lo sabía? No, porque acá no nos muestran eso. ¿Por qué no nos muestran? Porque usted tiene que ver que la JEP es una porquería. En el caso de la guerrilla, ¿quién fue el que dio o quiénes dieron la cifra de los 18.000 niños llevados al combate de manera forzada? La JEP. Ella, la JEP fue la que dijo, la guerrilla de la FARC hizo esto, esto, esto, esto, esto. Para los que dicen, no es que la JEP es solo contra el ejército, no, no, no. Eso es contra el ejército, contra la guerrilla, contra todo el que haya violado la ley en Colombia, en un marco de justicia especial, por supuesto. Y también dijo que eso empezó desde finales de los 90, principios de 2000, hasta el 2014 fueron los reclutamientos, amigos oyentes, la cifra de 18.000. Y eso se lo achacan a Cepeda. No da. La desinformación es una vaina terrible. Entonces, a cambio, amigos oyentes, de destruir la JEP, mire lo que sí promete Abelardo de la Espriella. Mucha atención, Colombia, porque si usted tiene hijos en edad para prestar el servicio militar, esto es lo que viene. Vamos a ponerlo acá. Esto es lo que viene.
9: Aquí necesitamos gente comprometida, gente doctrinaria. Necesitamos gente que se ponga las botas por el país. Cuando la patria llama a sus buenos hijos, tenemos que dar un paso al frente. Yo hace un año y medio vivía en Florencia, llevaba a mis hijos al colegio todos los días. Hoy estoy aquí poniendo el pecho por mi patria, el pecho por mi país, y lo hago de manera decidida y patriótica. Esto no se trata de un proyecto personal, ni de José Manuel o mío, o de un tema político. Esto se trata de un tema de país, y tenemos que ser consecuentes en ello. Aquí vamos a pagar todos el servicio militar para sacar a este país adelante, para hacerlo grande, porque Colombia se merece un mejor futuro.
0: Servicio militar obligatorio. Eso es lo que se viene. ¿Cuándo en los países se coloca el servicio militar obligatorio? Cuando hay guerra. O cuando usted se quiere preparar para la guerra. Con Abelardo viene la guerra. ¿Con la guerra contra quién? Dice él, contra los grupos ilegales. ¿Esa guerra la vamos a librar por primera vez? La gente va a decir, uy, qué bien, por fin llega alguien que le va a dar plomo a la... No, amigo, no, amiga. Eso se ha hecho siempre. En los gobiernos pasados, si no recuerda el de Uribe, se hizo la guerra contra las guerrillas. En el de Duque también se siguió la guerra con las guerrillas. En el de Santos también, solo que Santos llevó un acuerdo de paz. Y en el de atrás, y en el de atrás, y en el de atrás, todos se enfrentaron con la guerrilla. Todos. Y va a volver con el señor este, porque en el marco del acuerdo de paz se disminuyeron los combates. Las víctimas de ambos bandos y sobre todo de la población disminuyó. Usted que está en la ciudad, no le importa eso, porque usted haya guerras o no haya guerra en el campo, no lo toca. Y como no lo toca, usted habla pendejadas. Pero cuando se habla de que eso va a volver, la gente en el campo, la gente en los territorios apartados, se asusta porque sabe lo que lleva eso. desplazamiento, muertes, en fin, de todo eso. Porque los grupos ilegales se mezclan entre la población y también ellos hacen sus reclutamientos obligatorios. Se llevan a muchos para el monte, que son de la población civil común y corriente. No van a venir aquí a hacer un reclutamiento a Barranquilla, ni van a hacer un reclutamiento allá en Medellín. No, van a los municipios más apartados a sacar a los muchachos de sus familias a llevárselos para el monte. Como Abelardo dice que todo el mundo en Colombia va a prestar servicio militar. Va a armar el país y esto se va a enfrentar con lo que ya sabemos que ocurre cada vez que esto pasa. Lo mostró entonces el general este que ustedes ven ahí, brigadier general, la bobadita. Comienza a ver de todo, amigos. Eso es el desmadre, porque en la guerra todo se vale. ¿Sí han escuchado esa frase? Bueno, ahí les mostré todo lo que se le viene a Colombia por haber votado por quien ni siquiera imaginó que es. Solo por el odio a Petro, el odio a Cepeda, el odio a la izquierda, el odio al comunismo, a Cuba, Venezuela, el mismo verso. De ahí no salía. Ahí tiene, tome para que lleve. Ahora, en esa promesa de que tienen que comprometerse, a muchos de ellos se les llevarán los hijos para la guerra. Abelardo no. Abelardo, que tenemos que comprometernos. Le vas a poner el pecho. Eso no era como los antiguos emperadores y ciertos que salían para la guerra también. Bueno, datos y hay que darlos. Más derechos para los trabajadores colombianos. Este mes el recargo dominical sube. Qué bien, el 90% al 90% y la jornada laboral se reduce. Todo esto se ha venido haciendo de manera gradual como resultado a la aprobación de la reforma laboral que presentó el gobierno de Gustavo Petro y que exitosamente fue aprobada. A partir de este primero de julio, miércoles, bueno, ya hoy es 2 y es jueves, ¿no? Ayer primero, miércoles, sí. El pago por laboral en domingos y días festivos experimenta un incremento sustancial. En cumplimiento de la ley 2466 del año 2025, en el marco de la reforma laboral del presidente Gustavo Petro, El recargo pasa al 80%, del 80% al 90% sobre el valor de la hora ordinaria. Así que usted a partir de julio le van a comenzar a pagar 10% más en los dominicales y festivos, gracias a la reforma laboral que el guerrillero desgraciado, como le dicen sus opositores, promovió y ejecutó. Esta medida forma parte de la transición escalonada que busca devolver el 100% del recargo a los empleados, un beneficio que se alcanzará plenamente el próximo año, así ha sido o así ha venido evolucionando. Así que el próximo año tendrá que subir al 100%. Ojalá Abelardo no se vaya a interponer. Hasta junio de 2025 el recargo se mantuvo en el 75%. En julio de 2025, que es ahora, subió al 80%. De julio del 2025 a junio del 2026, subió el 80%. En julio del 2026, que es ahora, a junio del 2027, subirá al 90%. Y a partir de julio del 2027 en adelante, llegará pues al 100%. Así entonces, este recargo dominical se suma a la modificación de jornada nocturna que entró en vigor el pasado 25 de diciembre de 2025. Actualmente el horario nocturno comprende desde las 7 de la noche hasta las 6 de la mañana, otorgando un recargo del 35%. Este límite ha sido un constante campo de batalla político y legal en las últimas décadas, mientras que en el año 2002, con el gobierno de Uribe, lo extendió hasta las 10 de la noche. ¡Qué desgraciado, Uribe! ¡Qué desgraciado! Hasta las 10 de la noche. Y en 2017, Juan Manuel Santos la adelantó a las 9 de la noche, o sea, lo bajó una hora. La reforma del presidente Gustavo Petro en 2025 fijó el inicio a las 7 de la noche, lo bajó 2 horas, ampliando así las horas que reciben este pago extra. El 15 de julio de 2026 se activará un nuevo tramo de la ley 2101-2021. Desde esa fecha, la jornada laboral máxima permitirá en Colombia se reducirá de 44 a 42 horas. Y eso se lo debe a usted, que es trabajador, se lo debe al señor Gustavo Petro Urrego, que llegó en el 2022 con varias reformas en el bolsillo, aquí en la carpeta, vengo con varias reformas para presentarle al Congreso, y presentó varias, y de las que pudo pasar fue esta, la de la reforma laboral, para que los trabajadores tuviesen los derechos laborales que tenían antes de que llegara el uribismo al gobierno. Ay, que esas medidas van a dañar el desempleo, hombre, sea serio, hombre. Miren, porque Gustavo Petro deja a Abelardo de la Estrella un mercado laboral en plena mejora. Se subió el salario mínimo al salario mínimo vital, ¿sí? Se subieron las horas, los pagos dominicanos, se subieron todo esto, y todo va en mejora laboral. O sea que no es cierto la carreta esa de que esto iba a crear desempleo. Atención, porque la desinformación le va a mostrar otras cosas. Aquí le estamos mostrando los datos y hay que darlos. El recién electo presidente de Colombia, Abelardo de la Espriella, recibe a Colombia con un mercado laboral que mejora en su tasa de desempleo mes a mes. Cada mes va a estar mejora en Colombia el mercado laboral, aunque el dato de abril mostraba un estancamiento en el 8.8%, la misma cifra que en el año anterior. El dato de mayo, un mes después, publicado este martes por la estatal DANE, muestra que el descenso continúa, el descenso en el desempleo. La tasa de desempleo de mayo marca el 8%, un punto porcentual menos que hace un año, y el registro más bajo para ese mes desde que existe la serie comparable en 2001. En el penúltimo dato laboral de que conocerá el país antes de que el presidente de izquierda, Gustavo Petro, entregue el poder, el próximo 7 de agosto. El trimestre móvil marzo-mayo muestra que no es un dato aislado. La tasa llegó a 8,5, la más baja en los últimos 15 años para los que hay datos comparables en el anexo del DANE. La desocupación femenina aportó otro buen síntoma, cayó a 9,9, la cuarta vez en que esta en un solo dígito, o se mantuvo en solo dígito, en la serie histórica disponible desde el año 2010. Y el primero, en un mes de mayo, tras de esos cuatro datos, se concentran también en los últimos 8 meses, de septiembre 2025 a noviembre 2025 y ahora mayo 2026, después de que el único precedente en noviembre 2016 quedara como un caso aislado. La brecha con los hombres se cerró a 3,3 puntos frente a 3,8 en abril. Detrás del número hay un desplazamiento concreto. 223 mil mujeres dejaron de dedicarse a oficios del hogar y entraron a buscar trabajo, consiguieron empleo. Datos, y hay que darlos. Ahora, el promedio nacional del trimestre móvil marzo-mayo esconde una geografía desigual. Las 13 principales ciudades y áreas metropolitanas del país apenas se movieron entre ese mismo trimestre de 2025 y el 2026. Pasaron de 9 a 8,9. El verdadero motor fue el área rural, el campo, amigos oyentes, está generando movimiento económico, donde la desocupación cayó del 7,2 al 5,9. En esa misma comparación interanual, las urbes, donde vive la mayoría del país, sigue prácticamente estancada. Juliana Morat, directora del Observatorio de Derecho Laboral en la Unidad Javeriana, pide cautela antes de festejar el número sin matices. La académica explica que la gran encuesta integrada de hogares no cuenta personas por personas, sino que expande una muestra con ponderados calibrados sobre las proyecciones del censo 2018. Entonces, ¿qué dice la nota? ¿Qué dice la estadística? Petro le deja a Abelardo un mercado laboral en plena mejora. Todavía no es el escenario que todos desearíamos, obvio, porque eso no se hace solo en 4 años, es un proceso que hay que hacer con políticas consistentes en el tiempo, que vaya mostrando la mejora en el tiempo. La tarea de este gobierno lo entregó así, lo entrega acá abajo, o sea, disminuye, hace lo correcto. El que viene tiene que seguir bajándolo, ¿ok? No es que lo va a levantar, por eso yo les decía, todas estas cifras guardémoslas, porque primero en el famoso plan Empalme, costosísimo, el primer empalme caro o que tiene valor de que tuvieron que recibir una plata de un banco internacional, que se llama como la Biblia, el Arca de Noé, va a distorsionar todo. Y segundo, que tenemos que ver qué país deja Petro y qué país recibe Abelardo. El verdadero, no el manipulado. Bien, amigos, ahí está la cuestión. ¿Sabe qué hizo el Banco de la República? Ayer se lo decía, en medio de la rueda de prensa en la que también habló el ministro de Hacienda sobre el tema del empalme. Ellos, en esa misma reunión, los del Banco de la República, amigos, aumentaron las tasas de interés otra vez, dándole duro al gobierno de Petro. Escuchemos.
10: El Banco de la República repite la misma canallada que ha hecho todo el año, subir las tasas de interés sin ningún solo argumento técnico. En el boletín que encuentra usted en la página del Banco de la República, dice estos cuatro puntos, que al final no dicen nada. Solo dicen que la inflación está por encima del objetivo, que la economía crece más de lo esperado, que el desempleo sigue muy bajito y que en el mundo siguen pasando cosas que preocupan mucho. Para una entidad con 2.000 trabajadores y un batallón de economistas, eso es una pobreza argumentativa inaceptable. O sea, el argumento de encarecer el crédito en el país es que la economía va muy bien. Eso es inaceptable. Y es que con esta decisión, la tasa del Banco de la República llegó al doble de la inflación. Mira cómo está en otros países. Por ejemplo, en el Reino Unido solo es 0.95 la diferencia entre la tasa de intervención y la tasa de inflación. Es menos de un 1%. En Chile la diferencia es del 0.6% entre una tasa y la otra. En Alemania inclusive es negativa. La tasa de intervención está por debajo de la inflación. Lo mismo que en Australia, Estados Unidos, Japón, Canadá y España. Las tasas de intervención están por debajo de la inflación. ¿Por qué? Porque están pensando en motivar la economía para que se expanda, para que haya más desarrollo. Mientras los países desarrollados están acelerando y metiéndole toda la fuerza para que su economía salga adelante y se expanda, en Colombia están haciendo todo lo posible para frenarla. Que la evidencia es abrumadora. Y el señor de las pillas salió a decir que le parecía el colmo que las tasas estuvieran tan altas. Ahí sí no vi a todos los ultraderechistas diciendo que está atentando contra la independencia del Banco de la República, como lo hacen cada vez que Petro dice exactamente lo mismo. Como les he dicho y se lo repito, no hay un solo argumento técnico y ninguno de los incrementos de inflación que en este momento está registrando el DANE pueden controlarse con la tasa de intervención del Banco de la República. La inflación que hemos observado proviene básicamente de dos fuentes. Choques de oferta, o sea, problemas en la cadena de suministro, en la producción de productos o encarecimiento logístico que hace que los productos suban de precio, pero que no se pueden controlar encareciendo el crédito. De hecho, encarecer el crédito hace que suban todavía más, en especial, por ejemplo, si es que las producciones están muy caras. Más crédito significa más costo financiero para la producción, por lo tanto, más inflación. El Banco de la República termina generando inflación. Y dos, los precios indexados, o sea, precios como los de la vivienda, los arriendos, que están conectados con la inflación del año pasado. O sea, si el año pasado fue de 5.1, pues este año van a subir otra vez un 5.1. La indexación genera el problema de inflación crónica y eso tampoco se puede resolver aumentando los créditos de la vivienda o las tarjetas de crédito de las personas. Así que tengo que continuar con mis hipótesis. Uno, están tratando de joder la economía para frenar el crecimiento como sea, generar un pánico y que después llegue el otro gobierno como un gran salvador. O dos, le están haciendo un favor financiero a alguien, a los inversionistas en deuda pública, porque hacen que el gobierno ponga mucha más plata de intereses para toda la nueva deuda que emite. Claramente, para cualquier economista sería vergonzante lo que está haciendo el Banco de la República. Decisiones antitécnicas, arbitrarias, sin ningún tipo de respaldo y lavándose las manos sin dar explicaciones. Politiquería barata. Y me preocupa mucho, amigos, el cambio de posición de toda esa gente que criticaba y le daba palo al gobierno en medios de comunicación, ahora calladito. Lo preocupante de eso es que entre más callados se queden, más van a permitir que pasen cosas terribles en este país. Vuelvo e insisto, ojalá yo me equivoque, pero si esa gente hace lo que dijo en campaña y pasa lo que estimamos que va a pasar, al país le va a ir muy mal en los próximos 4 años. Esta noche estaremos en YouTube analizando esta decisión.
0: Bueno, ahí está un análisis interesante sobre la barbaridad del Banco de la República. Vuelve y sube las tasas de interés. Carlos Fajardo nos explica técnicamente de qué se trata. Ay, hombre, sube la tasa del banco 12%, antitécnica, como lo explicó él, y contrario a lo que se hace en países en desarrollo que de verdad quieren impulsar su economía. Entonces, Carlos Fajardo dice, lo pueden hacer por dos cosas. Joder el gobierno de Petro para que cuando entre Abelardo bajan las tasas y la gente vea la diferencia. Vivos, ¿ah? ¿Eh? O segundo, le están haciendo un favor financiero a grandes capos de los bancos porque ganan más, sobre todo en el tema de la deuda pública, la deuda del Estado. Porque entre más sube el interés, ellos ganan más. Ya, ya, ya. Datos y hay que darlos. Bueno, el presidente Gustavo Petro estuvo en el Vaticano hablando con León 14 y voy a ponerle las quejas. Hey, papa, mira, allá en América Latina hay un derroche, hay una locura. Allá el man este que te tiene rabia, Donald Trump. loco, se está metiendo en las elecciones, se están robando las elecciones, ora por nosotros. Yo no sé qué le tuvo que haber dicho Petro. Poco puede hacer este man, pero bueno. El Papa León XIV ha recibido este jueves en audiencia al presidente saliente de Colombia, Gustavo Petro, quien abordó en el Vaticano la situación sociopolítica de su país y de la región y la repercusión en la zona de los conflictos, la delincuencia y el cambio climático. Petro fue atendido por el pontífice estadounidense en el Palacio Apostólico y, como es habitual, fue recibido por el secretario de Estado, que es el que manda realmente en el Vaticano. Este se llama el cardenal Pietro Parolin, y por el subsecretario para el sector multilateral para la relación con los estados. Ya todo eso es política del Vaticano, porque el Vaticano es un país, es un gobierno. Monseñor Daniel Pacho, según informó la Santa Sede. Durante el encuentro en Secretaría de Estado, se expresó satisfacción por las buenas relaciones entre Colombia y la Santa Sede, según un escueto comunicado del Vaticano. Por otro lado, se subrayó la colaboración positiva y constante entre la Iglesia y el Estado en favor de la promoción de la paz, la reconciliación y la unidad nacional. Asimismo, se abordó la situación sociopolítica de Colombia y de la región, prestando especial atención a las repercusiones de los conflictos, de la delincuencia organizada internacional y al cambio climático. Esta ha sido la segunda vez que el Papa León XIV recibe a Petro, después de que mantuvieron una reunión anterior en mayo del año pasado en el Vaticano en ocasión de la misa de inicio de su pontificado. Esta audiencia además se produce en la fecha o en la recta final del mandato de Petro, que finaliza el próximo 7 de agosto. No sé por qué digo siempre 7 de octubre. Se mete el 7 de octubre. 7 de agosto, hombre. Bueno, ahí está. Poco puede hacer Papa este por eso. Sin embargo, hay una pelea casada, amigos oyentes. Hay una pelea casada entre Trump y la Iglesia Católica, porque le ha sido más beneficioso a Trump la Iglesia Protestante. Quienes están poniendo presidentes son los borregos impulsados por los pastores evangélicos. Algunos, no todos. No se me vaya a delicar si usted es evangélico, tranquilo. Algunos pastores tienen a sus feligreses votando por los que ellos digan, por el que diga el jefe del norte. Y la Iglesia Católica, nos hemos dado cuenta, tanto el Papa como la Conferencia Episcopal Colombiana, están en contra de esa vaina. Allí hay una división que hay que seguir profundizando y estudiando sus posibles consecuencias, ¿verdad? Pero bueno, vamos ahora con la forma en que ustedes pueden impulsar este informativo. Recuerden que se hace necesario que sigamos fortaleciendo los medios alternativos hoy más que nunca, amigos oyentes.
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0: Juntos podemos hacerlo, y en pantalla les comparto los canales y cuentas a través de los cuales ustedes pueden impulsar, como les dije, sigamos fortaleciendo los medios alternativos. Gracias, muchas gracias.

0: 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Ayer estuvimos al lado de Trini en los miércoles de análisis Descubriendo, compartiendo estudios e investigaciones que algunas veces ustedes nos solicitan. Y esta vez fue sobre este famoso libro, Un Curso de Milagros. Fue este libro, como creen muchos de sus seguidores, sus lectores, sus estudiosos, que fue una revelación de Jesús. ¿Sí? Millones de personas en el mundo tienen este libro como un referente espiritual. Pero, ¿qué hay detrás? Que es lo que siempre nos interesa descubrir. ¿Qué hay detrás? ¿Qué es lo que no sabemos cuando estamos buscando? Bueno, ahí está el tema. Muy interesante para todos ustedes en el canal Descubriendo.
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0: Vamos con las noticias de América Latina. Estamos pendientes de la situación en Venezuela luego de los dos fuertes terremotos. Se sabe que la presidenta Delcy Rodríguez condecora a los brigadistas internacionales que han venido colaborando en las labores justamente de rescate. La presidenta de Venezuela encabezó este miércoles un acto de reconocimiento en el estado de La Guaira, donde condecoró a equipos de rescate provenientes de Italia y de Suiza, todo por su labor para asistir a la población afectada por los recientes terremotos. El homenaje estuvo dedicado especialmente a los cuerpos de salvamento y rescate internacionales, quienes han trabajado en las zonas más afectadas por el doblete sísmico y sus más de 400 réplicas. Durante la ceremonia se entregó la medalla Héroes de Venezuela en su segunda clase a los brigadistas extranjeros por su participación en las labores de búsqueda y asistencia a todas las víctimas. Asimismo, se otorgaron cartas de agradecimiento a la primera ministra de Italia, la señora Giorgia Meloni, recibidas por el embajador Giovanni Umberto De Vito y al presidente de la conferencia suiza, Guy Parmelin, representado por el embajador Gilles Rudy. La relación que tienen Italia y Venezuela ha sido histórica. Ya saben ustedes que en la época de las dictaduras allá en Italia, muchos italianos encontraron como refugio a Venezuela. Por eso en Venezuela hay unos apellidos ya mezclados con los venezolanos de origen italiano. Por ejemplo, De Vita, Franco De Vita, ¿no? Entre otros. El reconocimiento también incluyó a héroes caninos de Venezuela, ejemplares de formación o que formaron parte de la delegación internacional y que desempeñaron un papel clave en la localización de sobrevivientes. La ceremonia contó con la intervención del general de brigada Ciro Bolognese, líder del equipo de rescate italiano, y de Sebastián Euster, que es el jefe del grupo Swiss Rescue. En mensaje televisado expresó Rodríguez: tenemos esperanza y fe. Gracias a la presencia de más de 3.000 voluntarios que vienen de 31 países, mire cómo se movió el mundo para ayudar, se logró rescatar a 6.461 personas en un operativo que se desplegó desde el pasado 24 de junio, cuando se presentaron los terremotos, y se sigue realizando, ¿no? Según los últimos reportes oficiales, la tragedia ha dejado hasta la fecha 2.295 fallecidos entre venezolanos y extranjeros y 11.267 heridos. Son las frías cifras, ¿no? Porque detrás de esas cifras hay todo un drama, todo un dolor, toda una desesperanza y al tiempo esperanza de lo que pueda suceder con todos en Venezuela. Amigos, entre los países que aparentemente envió ayuda fueron los Estados Unidos. Pero es realmente cínico lo que está haciendo Estados Unidos en medio de una situación tan difícil y un país que todavía sigue sancionado. Que sea esta la oportunidad, lo que le voy a mostrar, para que entendamos una realidad que los medios de comunicación corporativos, los medios corporativos de desinformación, no quieren que usted, el que se informa con lo más fácil, sepa. Usted sabe que el chavismo y luego Maduro llegaron, y como político seguramente habrán tenido casos de corrupción. Por político no meta la mano en casos de corrupción. En donde hay política hay corrupción. Mejor dicho, donde hay actividad humana hay corrupción. Porque es una vaina que está metida, lamentablemente, en la inconsciencia humana, la corrupción. Pero la gran responsabilidad del desfalco económico, de la crisis económica, del desabastecimiento, de la migración que tuvieron que hacer los venezolanos,

0: sanciones. Tal vez usted no comprenda que el mundo como funciona, funciona bajo una élite financiera internacional dirigida por quien dirige este orden global, que es los Estados Unidos. Si usted se está saliendo de la raya, si usted no es obediente, ellos tienen herramientas económicas que le aplican como una llave, así cuando a usted le ponen el brazo atrás y se lo tuercen. Ah, sí, le tuercen el brazo. Para obligarlo a comportarse como el que manda quiere. Entonces, como de pronto usted no sabe de esos movimientos, que hay un orden global, que hay una élite económica, que ellos pueden mover un botoncito y fregarte, entonces usted, lo más fácil es lo que le dicen los medios corporativos de desinformación. Culpa de Maduro y su corrupción. Culpa de que es de izquierda y socialista, y eso es hambre para el mundo. No, ha sido construido el relato a partir de mecanismos como el que les voy a explicar ahora, para hacer ver a esos políticos y a esos movimientos sociales y a esas ideas políticas socialistas como destructivas, como dañinas. No, es una estrategia de Estados Unidos para dar esa sensación y que nadie vote distinto a lo que interese Estados Unidos. Y la mayoría, yo diría que un 80% de los latinoamericanos se comieron el cuento. Se lo han comido todito. Entonces, para entender eso, no podemos buscarlo en medios de comunicación occidentales, porque ellos son los que causan esta desinformación. Vámonos a Rusia. ¿Por qué los rusos nos explican, amigos oyentes, el cinismo de Estados Unidos? Escuchen.
1: Pues vaya situación la que se está viviendo. Ya nuestros colegas nos platican a detalle de primera mano qué es lo que pasa allá después de este terremoto, pero también hay que no dejar de lado las sanciones. ¿Por qué? Porque esto es lo que también le ha pegado al país, y no nada más ahora, sino por muchísimos años. Ellos, hay que recordar que es un país petrolero.
0: Sí. Miren, 11 años de las sanciones de Estados Unidos. 11 años con sanciones. Es decir, que en el año 2016 Estados Unidos comenzó a sancionar a Venezuela. Y de ahí comienza una crisis económica.
2: ¡Ay, por el chavismo!
0: No, por las sanciones económicas de Estados Unidos.
2: ¡No, por el socialismo!
0: No, por las sanciones económicas de Estados Unidos.
2: ¡No, por el comunismo!
0: No, por las sanciones económicas de Estados Unidos. Y cuando uno dice esto, no es porque Maduro sea el gobernante más estelar y espectacular de la creación. No, porque no lo es tampoco. No significa que el socialismo o lo que ellos quieren implementar sea la maravilla dada. Tampoco quiere decir eso. Lo único que quiere decir es que las sanciones generaron problemas económicos en Venezuela. Eso es lo único que quiere decir. Lo otro es interpretación, ya es reacción ante lo que le enseñaron. Por eso hay que ser objetivo y mirar las cosas como son, a pesar de la expectativa que rodea un análisis que se salga de lo que le dijeron. Ah, que Maduro es corrupto, que tal vez puede serlo, pero la razón principal, la que usted tiene que poner encima de Venezuela, es que es un país sancionado económicamente. Y se le vinieron los terremotos y las sanciones las tiene encima todavía. Si quieres ayudar, Donald Trump, a Venezuela en esta crisis, quítale las sanciones y no mandes ningún brigadista y verá que ellos resuelven su problema. No le mandes, es que si mandaran brigadistas, mandan son marines.
1: País con recursos fuertes, sin embargo, Estados Unidos y sus sanciones durante 11 años, pues ha hecho que se haya debilitado económicamente. Tenemos que las líneas eléctricas en funcionamiento actualmente solo son un 20%, imagínate eso. Un equipo médico en funcionamiento solo un 20% y obviamente su Producto Interno Bruto...
3: A la baja.
1: A la baja, ¿no?
3: Claro.
1: ¿Qué es lo que pasa? Bueno, obviamente hay datos específicos, ¿no?
0: Datos, y los datos hay que... darlos, no son opiniones, son datos, el que usted tiene que siempre tener para ser objetivo en su análisis.
1: La falta de equipos claves para poder rescatar. Los primeros días, la gente, los rescatistas, tuvieron que hacerlo mano a mano, es decir, agarraban el pedazo de tierra, de escombro, lo movían. ¿Por qué? Porque no hay maquinaria pesada suficiente, porque no hay equipamiento hidráulico y, por supuesto, tampoco hay repuestos para...
0: ¿Por qué no hay esto? Porque las sanciones, entre otras cosas, le prohíben a gente que vende esa maquinaria pesada que se la vendan a Venezuela. Que le vendan equipo equipamiento.

0: conflicto hidráulico, porque eso le sirve a ella para su industria, para su petróleo y tal. Quieren debilitarlo económicamente para que la gente luego diga en las calles, ¡ay, Maduro, tú sí eres malo! Y Donald Trump, ¿y qué tiene que ver Donald Trump con todo esto? ¡Bruto, eso no tiene nada que ver con esto! ¡Es el bruto de Maduro! ¿Sí ves? La desinformación. Y repuestos tampoco. Se te dañó el taladro. Hey, ¿dónde venden la pieza del taladro? En Estados Unidos. No se la vendemos a Maduro. ¿Y cómo hacemos para reparar el taladro? Quedó dañado. Ah, pero entonces no vamos a poder trabajar. Estados Unidos. ¿Vamos entendiendo?
1: Ellos, entonces, esto ha complicado...
0: Ah, pero fíjate que yo lo estoy poniendo en el contexto del debilitamiento económico, pero aquí ella lo está explicando desde el punto de vista del rescate, el rescate. ¿Quieres ayudar a Venezuela en el rescate? Quítale las sanciones.
1: Si agarraban el pedazo de tierra, de escombro, lo movían. ¿Por qué? Porque no hay maquinaria pesada suficiente, porque no hay equipamiento hidráulico y, por supuesto, tampoco hay repuestos para ellos. Entonces, esto ha complicado más la situación, no porque no tengan, no porque no
2: la
1: saben,
2: voluntad,
1: sino...
2: digamos.
1: Exacto, porque no lo hay, porque obviamente, si no hay dinero, no hay recursos, pues todo te pega.
2: Así es, pero tú tienes cifras que son escalofriantes de este cinismo, ¿no? Mientras había tantas críticas para Venezuela... ¿Qué tipo de ayuda se está enviando ahora desde Occidente?
1: No, ¿y qué tipo de ayuda está enviando Estados Unidos? Que son los que los han estado sancionando y que son los que no los dejan avanzar. Bueno, tenemos ayuda prometida a Venezuela, 300 millones. Vaya cantidad, ¿no? Pequeña. Cuando la realidad es que desde que Estados Unidos, con el gobierno de Donald Trump, empezó con los 100 millones de barriles de petróleo por un valor estimado en 8 mil millones, es donde se preguntan, bueno, ¿cómo vas a ayudar con esto si has ganado esto? Y que además los especialistas, los expertos, los economistas, tal, dicen, es una cantidad que no se ha hecho transparente, no se sabe exactamente cuánto es lo que ha ganado Estados Unidos vendiendo el petróleo venezolano.
2: Que está controlando esas finanzas desde una cuenta en Estados Unidos.
0: Controla el petróleo venezolano desde que sacaron a Maduro a la fuerza. Se hicieron al control de la venta del petróleo.
1: Entonces, obviamente, otros también dicen, bueno, nosotros también vamos a ayudar, vamos a poner nuestro granito de arena, se agradece, por supuesto. La Unión Europea dice, ayuda a Venezuela, 5 millones de euros. Alguien escribe y dice, ajá, pero un Leopard te cuesta la mitad, ¿no? De eso.
2: Claro que sí.
1: Entonces, con medio tanque están dando eso cuando, obviamente, podrían ser las ayudas aún mayores. Sin embargo, bueno, esa es la realidad que vive el país, se está haciendo todo lo que se puede.
0: 5 millones de euros es lo que vale la mitad de un Leopard. ¿Y cada cuánto le manda o financia la Unión Europea para la guerra en Ucrania? O sea, ¿manda más para la guerra que para la recuperación, rescate y recuperación de Venezuela?
1: Hacer las ayudas aún mayores. Sin embargo, bueno, esa es la realidad que vive el país. Se está haciendo todo lo que se puede. Muchas naciones están apoyando, pero la realidad es esto, sanciones y más
0: sanciones y más sanciones. Así que el terremoto, que ha sido una desgracia, ha sido una tragedia para muchas familias que han perdido a sus familiares, además nos permite ver las consecuencias de las sanciones que impone Estados Unidos sobre Venezuela y sobre el que no haga caso, sobre todo es el que no haga caso, el que tenga un sistema de gobierno que desafíe al que ellos quieren que todo el mundo tenga. Ese es el problema. Entonces, esto va en contravía de lo que muchos creen. Oye, ¿por qué Venezuela está como está? El chavismo. ¿Por qué más? No, por el Maduro. No, ¿y por qué más? No, por la izquierda, marica. No, ¿y por qué? No, el socialismo, el comunismo, eso trae ruina, eso es ruina, eso es lo peor del mundo. No ves a Venezuela. No, papito, eso no pasa por eso. No, es que son países sancionados. Cuba, ¿por qué Cuba está como? No, marica, el comunismo, los castros, marica, eso es el régimen. No, papito, tiene un bloqueo de 60 años. ¿Qué país va a estar bien así? Es más, de vaina Cuba existe. De vaina la gente allá respira. 60 años de asfixia, promovido por un país que le han pedido cientos de veces en la ONU que tumbe el bloqueo y no hace caso. Ya usted está entendiendo. Hace poco le hablé de Suecia. Allá gobierna la izquierda hace mucho rato. ¿Y por qué les va bien? Porque nunca han sido sancionados por Estados Unidos. Porque tal vez están tan lejos que Estados Unidos no le presta atención a eso allá. Pero donde Suecia estuviera aquí en América Latina, ya lo hubieran sancionado. Ya Suecia no fuera lo que Suecia es hoy, porque gobiernan líderes de izquierda, porque está la socialdemocracia, que es una facción de los movimientos de izquierda. Entonces, si Suecia estuviera acá en América Latina, ya Estados Unidos lo tuviera sancionado, y Suecia no fuera el país con los beneficios que tiene para su población. Estuvieran pasando hambre y los suecos estarían yéndose para Estados Unidos. Por eso Suecia, Finlandia, Noruega, países que siempre tienen esta clase de gobiernos, no tienen problema porque no han sido bloqueados. Por eso China está como está, porque teniendo un modelo más cercano al socialismo híbrido, como ellos llaman, va para adelante. ¿Por qué? Porque Estados Unidos, las veces que se ha querido meter e imponerle sanciones, los chinos sí tienen cómo responder. Nosotros no, nosotros tenemos que obedecer. Entonces, ¿qué sí ha sucedido en Cuba y en Venezuela? Han resistido. Sobre todo en Cuba, han resistido, su gobierno ha resistido. ¿Se le puede señalar eso? Es decir, que si ellos pensaran más en la gente, salieran para que Estados Unidos se saliera con la suya, algunos pueden opinar eso. Pero en el caso de Estados Unidos, de Venezuela ya no, porque se metieron y se llevaron a Maduro. Ya Venezuela está comportándose como a Estados Unidos le conviene. Ahora se necesita el amigo en un caso de emergencia, el verdadero amigo debe salir y debe decirte, no, yo te tengo sancionado, te tengo jodido, vamos a soltarte ya. Ya te saqué a tu líder, ya me estás dando el petróleo, vamos a quitarte las sanciones. No lo han hecho todavía. ¿Cómo les parece? Entonces, lo que yo le estoy diciendo tiene enemigos. Hay gente que no le gusta escuchar lo que yo acabo de decir. Uno se gana enemigos por esto que acabo de decir. ¿Por qué? Porque aquí se analizan las cosas objetivamente, sin apasionamientos. La historia, las situaciones, los datos, los hechos. ¿Por qué? Tratamos de informarnos. Cuando uno no se informa, pues simplemente tiene que crear el relato que monta el que manda. ¿Quién lo monta? USA, el dueño de la Matrix. Noticias internacionales.
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0: Bueno, le voy a poner un ejemplo. Ejemplos. Esta fue una norteamericana, amigos oyentes, que tuvo una situación de salud. Una norteamericana tuvo una emergencia médica en China. Ella estaba en China y tuvo una emergencia médica. No tenía seguro médico. ¿A dónde acudió? Ahí en China, a un hospital. Ese hospital la atendió de inmediato, pero de inmediato. Pero atérrense. Toda la atención, incluyendo medicamentos, solamente le costó a una extranjera norteamericana $12. $12. Atención y medicamentos, todo lo que necesitaba la señora. Gringa, estaba ya en China. En Estados Unidos, el país capitalista, todo lo que dice la gente. En Estados Unidos la demora en ser atendida, si no es grave, se demora días. Y su costo es elevadísimo. Gracias. Entonces usted compare. ¿Quiere ver? Ella lo dice aquí en inglés, por supuesto. Vamos a escucharla. Ella aquí está contando ya su experiencia.
4: So I'm an American in China right now.
0: Soy una americana en Estados Unidos. Soy una americana en China.
4: Because I need to get some medicine.
0: Estuve necesitando.
4: And I'm going to share the experience with you guys. This is where you
0: ahí
4: grab.
0: Está. Este es el hospital. Este es la donde la atendieron. Va a pagar ahora. Ya la atendieron. Va a pagar.
4: You just need to give them your passport. It doesn't matter if
0: con
4: you're
0: su pasaporte, ¿no? La atendieron con su pasaporte. Soy gringa, me pasó esto, la atendieron sin ningún problema.
4: Living in here, what kind of visa you are on? Anybody can go to a Chinese public hospital. Right now it's 2:17 p.m. and I'm going to show you guys the cost of the whole process and then also the timing.
5: 这个专家号还是普通号？
6: 普通号。
0: 嗯，到四号、七号、八号、九号，那怎么了？哎呀，我再搞不了几年了。
5: 说的是五十。
6: 50 Okay, it's about $7.
0: $7, el tema del doctor.
6: Where's to see the doctor?
5: 放在这儿就可以。
6: 好的。And then I just use my WeChat Pay code over here, and I put this up and I scan.
0: Ahí va a pagar, va a pagar y ya va a pagar.
6: And then there we go. It's 50 quai to see the doctor. Okay, so this hospital actually has so many different.
0: Bueno, todos los jeroglíficos del lenguaje de ellos, ¿no?
6: Departments. You've got gynecology. I think they spelled that wrong, though. Surgical department, neurosurgery, anesthesia, oncology, rheumatology. And this is just one of thousands and thousands of hospitals that are here in the city that you can just show up to without an appointment and see a doctor for around $7. Okay, the time is 2:26, and I go up to this machine.
0: Ya la van a atender.
6: And I scan. How do I scan
0: todo
6: it?
0: Electrónico, digitalizado, como ya esa vaina está, mejor dicho, como 100 años en el futuro.
6: And I scan my code. Ah, there we go. And then it puts me up on to
0: ahí
6: the
0: está explicando la atención que va a recibir.
6: It's been one.
0: Ya llamaron, Jennifer. Jennifer, entra a tu turno.
6: One minute and I'm already up there. Ready to go in. Okay, it is 2:31 and I've already seen the doctor and gotten my prescription. Let's go down to the pharmacy, which is inside of this same hospital, and see how long it takes for the medicine to come out. Okay, so the first step is I need to go pay for it.
0: $7 de atención y después los medicamentos, todo se gastó $12.
6: The total of the prescription was 37 kwai, which I'm pretty sure is like...
0: Mira el tremendo hospital.
6: 37 kwai, which I'm pretty sure is like $5 for the whole prescription.
0: ¿Cómo la ven, amigos oyentes? La China comunista de Graciano, izquierda, pim, pam, pim, pam, pum, pim, pim, pim, pam, pim, pam, pim, pam. Yo digo así cuando quiero graficar todo lo que la gente dice. Puras huevonadas que hablan, nada más. Lo que escuchan por ahí en los medios de comunicación. No, Neil, no diga medios de comunicación. Medios corporativos de desinformación. Ahí sí es más exacto. Entonces, todo el mundo quería irse para Estados Unidos. Vea, en unos 5 años todo el mundo va a querer irse para China. Entonces, ¿por qué esos países, si son comunistas, como dicen por allá, tienen esa atención? ¿Por qué están viviendo como están viviendo? ¿Por qué cuando hablan esto China y Cuba, no es que ya sabemos que están así, es por sanciones que les han puesto? Yo quiero ver una Cuba sin sanciones, a ver si es verdad que el sistema de gobierno que allá promueven es tan malo. Pero quiero verlo, porque no han dejado verlo. No han dejado verlo. Y en Venezuela, cuando intentaron hacer algo, en sí ya les mandaron las sanciones y no han dejado ver si es bueno o es malo. Pero sí lo podemos saber si vamos a otros lugares. Si vamos al norte de Europa, si vamos a China, en la misma Rusia, aunque es capitalista, eso está volando. Con todo y sanciones que le tiene Occidente. Joda, algo nos están diciendo que no cuadra, marica. Aquí hay unas contradicciones que tenemos que resolver. Que es lo que yo intento hacer aquí. Hay unas contradicciones que la prensa, que la media, que los políticos de este lado nos meten y nos meten. Y nosotros nos tragamos. Nos tragamos toda esa vaina y no paramos. Ven acá, vamos a investigar. Vamos a desafiar el relato de todo el mundo. Nos vamos a ir en contravía. Eso sí, todo el mundo se nos va a venir encima, no importa. Pero vamos a hacer análisis diferente. A ver qué encontramos. Y seguro encontramos varias cosas. 9:54, esta mujer fue despedida, amigos oyentes, una profesora fue despedida por pedir, por hablar en favor de los niños de Gaza. Una escuela le dijeron, usted está hablando mucho de Gaza, no nos sirve, pa' afuera.
7: Esta mujer llora porque la han despedido del trabajo. Es Fátima, una profesora de infantil de Luxemburgo, y la razón de su despido es un ejemplo de los tiempos oscuros que vivimos. Pedir que no maten niños en Gaza. Fátima sufrió en sus carnes las presiones del lobby sionista, que logró que la despidieran por defender a los niños palestinos. Pero la reacción de sus alumnos también es una metáfora de nuestro mundo. Salieron todos en su apoyo pidiendo que vuelva, demostrándole su amor, evidenciando que ante la política de miedo y muerte de Israel, hay un pueblo global que sigue creyendo en el apoyo mutuo, en no matar niños, en solucionar los problemas sin genocidios ni guerras. Porque vivimos en un sistema donde la empatía es castigada constantemente, donde ser humano penaliza, donde ser buena persona te relega a los márgenes de la sociedad. Y ante eso solo hay una respuesta posible: fraternidad y apoyo mutuo. Porque el mundo está lleno de Fátimas. Su caso no es algo extraño, ni mucho menos es la única persona que ha sido silenciada, despedida o presionada por el lobby sionista. Esta es una práctica más común de lo que podríamos llegar a imaginar. Incontables cuentas en redes han sido silenciadas, incontables personas perseguidas en sus trabajos, incontables personas han sido encarceladas o silenciadas simplemente por pedir que Israel deje de asesinar niños. Por pedir que Israel cese en su genocidio del pueblo palestino. Y ante cada ataque sionista solo queda abrazarnos y responder más fuerte.
0: Respaldada por todos sus alumnos, el lobby sionista logró impulsar que la echaran de su escuela por pedir que cesaran de matar niños. Pero yo me pregunto, amigos oyentes, ¿qué puede pasar en Colombia y en América Latina con la llegada de los presidentes estos que tenemos ahora? ¿Se acuerdan de los acuerdos de Isaac, los que les hablaba ayer? En los que se quiere crear un conjunto de normas legislativas que favorezcan económica y políticamente a Israel. Tal vez podría suceder que, así como en Luxemburgo esta profesora pierde su puesto de trabajo por hablar en contra de los intereses de Israel, aquí comiencen a cerrar medios alternativos a la llegada del señor Abelardo. Y ahí se pone la cosa compleja. Porque entonces cualquier contenido puede ser considerado dañino y hasta te pueden sancionar. Pero bueno, la gente no calculó eso cuando votó por Abelard, porque pues no sabe de eso, porque pues odia a la izquierda, al comunismo, al castrochavismo, lo de siempre, lo que ya ustedes saben. Nos va a costar esa ignorancia. Bueno, Rusia lanza un ataque masivo contra industria militar de Ucrania en respuesta a los actos terroristas de Kiev. Atención mundo, que en respuesta a los ataques terroristas que ha hecho Ucrania últimamente, las Fuerzas Armadas de Rusia lanzaron un ataque masivo contra instalaciones militares y de industria petrolera en Kiev y la región circundante, según informó el ministro de Defensa ruso. Las tropas rusas utilizaron armas de precisión de largo alcance aéreas, terrestres y marítimas, así como drones de ataque. Alcanzaron instalaciones de la industria militar y complejos de combustible y energía de Kiev y la provincia homónima, así como la infraestructura de aeródromos militares en la provincia, de unos nombres todos raros allá en Ucrania. Anteriormente se reportaron potentes explosiones e incendios en la capital ucraniana y varias partes del país. Kiev lleva a cabo, amigos oyentes, esto hay que informarlo, Ucrania lleva a cabo constantes ataques selectivos contra la población civil de las provincias fronterizas rusas. Y Occidente no dice nada, porque para Occidente el malo y anticristo y demonio y Satanás llegado de las estrellas para caer y matar al mundo es Putin. Y el señor Zelensky es un mártir, es un pobrecito. Y acá todo el mundo repite el relato mentiroso occidental. Al tiempo que lanza múltiples vehículos aéreos no tripulados contra la capital rusa y sus alrededores. Drones y misiles ucranianos impactan contra vehículos, viviendas, zonas de ocio, centros comerciales y otras instalaciones civiles, dejando víctimas civiles. Y eso no es nuevo. ¿Sabe quién sufrió eso bastante? Las provincias fronterizas con Rusia desde el año 2014, a la llegada del sistema de gobierno que representa el señor Zelensky, que desde Rusia se le considera neofascista. Ese es el neofascismo que se ha venido metiendo en todo el mundo. Por eso es que Abelardo felicita a Zelensky. Es la misma línea del lado también de Israel y toda la vaina. Ese es un combo. que muchos no han venido a venir, porque izquierda y derecha es lo mismo. Entonces, amigos oyentes, cuando Zelensky se saluda con Abelardín, pirim, pim, pim, y Abelardín, pirim, pim, pim, con él, es lo que quiere dominar el mundo. Y los medios de comunicación, todos son bacanos. Y aquí nos ponemos del lado del que dice acá que es el demonio. Aquí a lo bueno le comenzaron a llamar malo y a lo malo le comenzaron a llamar bueno. Vámonos entonces con el chat. Y no es que Putin sea bueno, un ángel caído de las estrellas para salvar a la creación. No, no. Tampoco lo es, un ser humano, con sus cagadas y todo. Pero no es lo que han hecho ver. ¿Entienden? Sí, porque uno dice esto, ¡ay, es que Neil es putinotista! ¡Él es putinotista! No, hombre, no, no es eso. Sino que estoy diciéndole cómo lo engañan a usted para que usted vea una cosa que no es en realidad. Pila, pilla.
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0: Bueno, vamos con el chat. Saludamos a Silvana González, siempre conectada. Silvana vive en República Dominicana y está informada con nosotros, muy pendiente todos los días, como María Elena González o María Elena López. María, desde Cali, de Taris, nos saluda desde Ibagué, también Uba, en la ciudad de Cali. Eliana Gómez también está con nosotros, preparando un café para compartir este gran momento único. Yo también aquí me estoy tomando el cafecito que me acaba de traer Trini. Leti García, este cafecito a esta hora es una vaina espectacular. Leti García dice, hola, buenos días, en sintonía de Visión Noticiosa, saludos desde México. Gracias, Leti, nos vamos a encontrar pronto en su casa allá en México, estaremos llegando allá el 14 de julio. Gracias Leti. Rodolfo Álvarez también nos saluda desde Bucaramanga. Cristina Jaraba nos saluda desde Santa Marta. La Teri también dice, ojalá ese cuadro se compartiera, pues luego con los esfuerzos de Petro, el tigre sacará pecho, que fue él el que sacó al país adelante. Mínimo, así lo harán. Ana también dice, buenos días, gracias por las noticias verdaderas. Estoy muy contento porque estoy viendo a oyentes nuevos. Ana V8N5B, no la había, por lo menos no había escrito. Entonces, eso es muy agradable siempre leer personas y oyentes nuevos. Nelson también está en sintonía desde Boyacá. Nancy Franco desde Villavicencio. También Ángela desde Querétaro, que nos veremos pronto. Eliana Gómez dice, ¿será una de la desobediencia civil? ¿Cómo lo hago? He visto en las redes sobre la firma de la constituyente. ¿Qué se sabe al respecto? Todavía no. Eso está cancelado hasta el momento. Y recuerden que Petro y Cepeda, por buscar acercamiento en sectores más de centro, detuvieron eso. Yo quiero proponer algo. Que no es tanto como la desobediencia civil que promueve Cepeda y que, bueno, se conocerá más de fondo poco a poco, sobre todo cuando llegue Cepeda al poder, cuando llegue Abelardo al poder. ¿Por qué no hacemos un apagón informativo? No porque yo quiero que escuchen acá nada más, no. Miren, si nosotros dejamos de sintonizar, siquiera por curiosidad, en la casa, RCN y Caracol, eso representa muchas pérdidas para ellos. Nosotros fuimos 12.700.000 que votamos en contra de Abelardo y en favor de Cepeda porque consideramos que con él el país no se iría a la situación de incertidumbre que hoy le pinta y que a nivel internacional analistas dicen, Colombia, te la cagaste. ¿Por qué no hacemos un apagón informativo de RCN y Caracol? ¿Por qué no dejamos y nos ponemos de acuerdo de no poner nunca nuestros televisores ni celulares sintonizando la señal de estos canales? Eso es una manifestación pacífica, no hace daño, pero sí, no hace daño, no es violenta ni nada, pero sí hace daño económico. Cuando eso comience a bajar, no es que a mí me gusta la novela de Caracol, miércoles, y si se jodió usted con la novela, renuncie a la novela. que no exista por lo menos un mes, hagamos el ejercicio, para que vea usted. A ellos se les ha venido disminuyendo la audiencia, pero todavía la tienen. ¿Qué tal si lo hacemos en nuestra casa? Porque tal vez usted está acá y en este momento está prendiendo el televisor allá con Caracol. No porque yo quiera que me escuche a mí, no, no. Me escuche otras cosas si quiere. Pero específicamente hacerlo con esos dos canales que tanto daño le han hecho al país. Esos medios corporativos de desinformación. Miguel Cady dice, buenos días, Neil, desde Mendoza, Argentina, con mucho frío. Claro, Miguel, un fuerte abrazo allá a nuestros hermanos argentinos que ya vivieron lo que nosotros estamos viviendo. Están viviendo lo que nosotros apenas vamos a empezar a vivir. Y que en este momento están en invierno. Allá en el hemisferio sur están en invierno con mucho frío. También saludamos a Ángela en Querétaro que dice, ya el naranja, o sea Trump, lo dijo a todo pulmón, que él ayudó y apoyó a Abelardo. Por esto nosotros estamos llamados a hacer resistencia, a ser la oposición, desobediencia civil pacífica. Luz Cárdenas, también desde Barranquilla, también Ángela nos comenta, en América Latina está siendo invadida por el neoliberalismo, que no es otra cosa que el neofascismo disfrazado. Si la gente entendiera lo que eso significa, nos evitaríamos tanto dolor. Bueno, fíjese que el neoliberalismo es una cosa y el neofascismo es otra. ¿Cómo lo entendemos? El neoliberalismo es una teoría económica. El neofascismo es una actitud sociocultural que también va cerca a ideologías políticas. Es el rechazo a las minorías. Cuando usted habla de neofascismo, es la persecución a las minorías, la persecución a las disidencias, a la persecución y destripamiento del contrario. Ese es el neofascismo. El neoliberalismo es la política que busca que el capital, la corporación, sea más fuerte que el Estado. Así que el único que puede garantizar los derechos en las democracias es el Estado. Y al asumir las responsabilidades de las cuestiones públicas, como servicios públicos, como salud, las toman privados y saben hacer un negocio. Como ahorita hacía el ejemplo en China. Usted va a los Estados Unidos, tiene que pagar. Hay un servicio público, claro, pero no va a ser tan efectivo como lo es el servicio pago. Y si tiene una enfermedad de complejidad en los Estados Unidos, ¡ay, Dios mío! ¡Ay, Dios mío! Usted va a perder todos sus ahorros. Y además, si lo compara con otros modelos sociales, al norte de Europa, China y todo esto como les mostré, entra y sale y bacano, todo bien. Ese es el neoliberalismo. La agresividad del capitalismo, la privatización, la pérdida de derechos y el neofascismo es peor porque esa es la persecución al contrario. Cuando esas dos vainas se unen en un mandatario, compadre, estamos jodidos. Y parece que en Colombia eso va a ser así. Hernán Giraldo dice, buenos días, Neil, yo todos los días publico, perdonen, publico en mis estados de WhatsApp, Face, Instagram, todo lo que investigo. No lo envío a nadie, el que ve mis estados se informa. Esa es una estrategia bien interesante, que utilicemos los estados, que la gente acostumbra a verlos, y ahí mandamos los mensajes. Pero también, Hernán, sería bueno completarlos con la boquita, hablando. No canzonería, no nada, sino dando datos, mira esto, mira lo otro. Muy prudentes, ¿no? Pero hay que hacer el trabajo. Hay que hacer el trabajo. Rafael Enrique dice, buenos días, familia RCPC, qué bueno que pudiéramos mostrarle este noticiero a nuestros familiares. Esa es la vaina que... Póngalo ahí en la sala, de pronto ponga el televisor ahí y usted se pone ahí, le sube el volumen, alguna cosa así, que el otro vaya escuchando por ahí, por lo menos alguna cosita. Ángela Miguel dice, es tan claro como el agua, si dejaron las instituciones colombianas que un candidato presidencial con nacionalidad estadounidense, es obvio que trabajará y servirá para la administración gringa. María Suárez también nos saluda. Luz Cárdenas dice, esos 200 mil millones de dólares, bueno, ya de pesos, porque son 60 millones de dólares, no es donativo, es deuda para el pueblo, porque ningún banco regala nada. Téngalo por seguro. Rosa Yasno también nos saluda desde Bogotá. Ángela comenta, El empalme del gobierno es y ha sido gratis, pero Abelardo empezó a cobrar por sus honorarios para hacer un gobierno paralelo al estilo Bukele. Fabiola López también nos saluda desde los Estados Unidos. Dice, tal vez ese dinero es para entregar nuestro país al tío rico Donald. Bien, señora. También Flecha nos dice, estamos dispuestos, Neil, a difundir todo lo mal hecho y plan sionista que se esté moviendo muy fuerte en Sudamérica. Dejar memorias de lucha para que la humanidad suramericana despierte, así sea con la muerte, supongo. Mis mejores pulsares desde el corazón, Neil. También Sonia Silva nos saluda. Raúl dice, buenos días, Neil y oyentes. Haz un short sobre la divulgación de Camilo Romero, cómo queda el país a nivel económico. Gracias, ahí lo estaré haciendo. Meriluz Español nos saluda también. Nancy dice, gracias, Neil, por los shorts que ha hecho para publicarlos. También este de Camilo Romero, también muy interesante para publicar y compartir. Ángela Mejía dice, mi familia, como ve los medios oficiales, dicen que Colombia está en crisis terrible. Y cuando les digo los logros de Petro, me dicen que estoy equivocada porque yo no vivo en el país. La familia de Ángela, no hay nada que hacer ahí. Ellos están con su Abelardín pirim pim pim. Ángela, usted lo que tiene que hacer es que esperar que ellos vean lo que viene. Ya hablándoles no funcionó. El trabajo pedagógico que les estoy diciendo es un trabajo no para ir a discutir al convencido. Es un trabajo que uno va soltando, va compartiendo, sin querer convencer a nadie. Soltando información, datos, pim, pam, pim, pam. Enseñando qué es esto que yo les decía acá, qué es el ejecutivo, qué es el legislativo. Esas clases, eso es importante porque todo esto pasa porque la gente desconoce todo esto. Hay una ignorancia política y social muy enorme en el país, basada en que a mí eso no me importa. Como a mí eso no me importa, ese desconocimiento es propicio para la manipulación. Eliana Gómez dice, por favor, Neil, suba estos videos de hoy en la plataforma X. Todos están ahí, todos. Recuerden que yo los comparto en X y de X yo se los muestro en el noticiero. Antes de mostrárselos en el noticiero, ya están en mi perfil de RCPC en X. Saludos, dice María Isabel. Marta García dice, hola amigos de RCPC, muy buenos días aquí desde Bogotá. Oye, y a propósito, síganos en X para que sigamos creciendo en suscriptores allí en X. Arroba RCPC9 es la cuenta. Luz Ángela dice, el arca de ratas, esa arca se ve llena de sangre y todos los recursos de Colombia, como las tres carabelas que llegaron a nuestros recursos, que se llevaron nuestros recursos. La famosa Arca de Noé. Ángela dice, la JEP, el órgano en peligro de desaparecer convenientemente. Si callan a las voces de las víctimas, callan la vida misma. También nos saluda Marta García, dice, nos estamos muriendo de física hambre, dice. Marigur nos comenta, el BID no donó a la tragedia en Venezuela y sí la va a regalar 60 millones de dólares a Abelardo para el empalme, y le creen las bestias, nada regalado y menos de un banco, simple. Vaya a ver que le diga usted un banco, oye, regálame que estoy en una crisis, voy a hacer un empalme. Marjorie dice, como así que apenas tiene 352.126 seguidores, ¿y dónde están los 10.110.850 de votantes? ¿O eran solo bots? Supongo que se refiere a Abelardo, ¿no? Oye, es que es sencillo, hay una cuenta que hay que sacar. ¿Usted sabe cuántos congresistas sacó el partido de Abelardo para el Congreso? Tiene 4 congresistas. O sea que la gente que votó para el partido Abelardo en las legislativas de marzo solo le alcanzó para 4 curules. O sea, él no llega con mayoría de su propio partido, solo tiene 4 congresistas. 4. Pacto Histórico tiene un montón. ¿Y entonces con quién va a gobernar él? ¿Con los 4? No, con todos los del Partido Liberal. Bueno, con gran mayoría del Partido Liberal, con todos los del Conservador, con todos los del Cambio Radical, con todos los del Uribismo. O sea, va a tener mayoría no porque por su partido, sino por los partidos que lo terminaron apoyando. Para que le pillemos a él si la gente votó por él, si no es en contra de Petro. Marta García dice, eso del BID no se lo cree ni la madre. Ángela dice, ahora que el servicio militar sea obligatorio, como dice Abelardo, me imagino que los hijos de los abelardistas que votaron por él serán los primeros en prestar el servicio. Y tendrán que prestar y mandar a sus hijos con orgullo. Porque ellos dijeron que a los guerrilleros hay que darles duro. Bueno, entonces van a ponerle el uniforme ustedes a sus hijos y mándenlos para que den el pecho por la patria. Y entonces ahí es donde va a tener sentido el firme por la patria. Sí, señores, yo mando a mi hijo a la guerra porque yo estoy firme con la patria. Ahí, fácil estar pidiendo guerras con los hijos ajenos. Ahí, así cualquiera. También Pablo dice, felicitaciones, Neil, excelente noticiero y las reflexiones son correctas. Vea, Pablo, siento que es un nuevo oyente, ¿no? Pablo Elip. Gracias, Pablo, por estar en nuestro noticiero. Ojalá permanezca, puedan llegar personas nuevas. Ángela Mejía dice, los que votaron por Firmes por la Patria, gringa, quieren guerra, que pongan sus hijos. Luz Ángela nos dice, el arca de Noé viene como las tres carabelas llenas de ratas bandidas. 1300 personas en el equipo del empalme. ¿Cuándo carajo se había visto eso? Además, es que eso no es necesario. No es necesario. Es que no se ha hecho, no porque los otros nunca se les haya ocurrido una maravillosa idea. No, porque no es necesario. Es como si usted fuese a cambiar un foco o un bombillo en su casa y para hacerlo, contrate a 10 personas para cambiar el bombillo. No, un bombillo lo cambia una sola persona. Y ya. Igual así. El empalme no se necesita eso. Técnicamente, lo que es técnicamente un empalme, no se necesita un equipo de 1.300 personas, ni tampoco se necesitan 60 millones de dólares para hacerlo. Nos están engañando Colombia. Ya empezaron los engaños. Marjorie Silva también dice, buenos días, Neil. Sí, yo he publicado en mis redes mucha información. Solo me bloqueó una prima que vive en Medellín, que me bloquea yo de mis estados. Pero yo no lo hice. Ella quería que ganara cualquiera menos Cepeda. Así, ellos dicen así. Cualquiera menos Cepeda. Que es un desgraciado. No me importa. Lo que importa es que no quede Cepeda. ¿Por qué? Porque ese es comunista, guerrillista. Lo de siempre, ya ustedes saben. Cuando yo lo de siempre. Marta García nos saluda. Aquí estamos viendo la manipulación, la multiplicación de la maldad como... Vesta, como está escrito. Rui Bañez nos saluda desde Girón, Santander. Sara nos saluda también. Nancy nos comenta, Abelardo, que no supo que fue prestar el servicio militar y oírlo decir tanta estupidez. Claro, el servicio militar obligatorio, guerra es guerra, lo que se nos vienen son 4 años más. ¿Sabe qué es lo que se viene? El ejército dándole plomo a la guerrilla. La guerrilla haciendo atentados, tomas de municipios, la guerra, la que siempre vivimos, la que hizo que este señor santo dijera, ay, loco, ven acá, vamos a hablar y vamos a desmovilizarte. Ya está bueno. Y estos manes van a volver a lo de antes. Ángela Mejía dice, la gente solo piensa que Colombia sería una Argentina y no se analiza mejor, porque Colombia, con un gobernador gringo como Abelardo, convertirá a Colombia en una colonia gringa como Puerto Rico. Claro, eso para muchos, Ángela, sería fantástico. Pues no necesitaría visa para ir a los Estados Unidos y a Miami. Ay, de mucha gente dirá, uy, sería excelente. Adri Venegas dice, buenos días, familia de RCPC desde Pensilvania Caldas. Leonel Ballén en sintonía. También nos dice Edwin Castano, oye, Neil, todos. Hola, Neil, saludos a todos RCPCistas. Neil, hermano, no solo lo que dicen los medios de comunicación, hay personas que se informan solo de TikTok, o sea, redes, qué pena, claro, porque recuerden que la manipulación está en los medios de información y en redes sociales con cuentas que suben esos tipos de contenidos. Hermano, estos sionistas, como se muestran lo de Fátima, están logrando que nos dividamos por la toma de bandos izquierda y derecha, y muchos no lo vemos. Ángela Mejía dice, la gente que sabe hablar y difundir el falso relato de número de niños reclutados por la guerrilla en Colombia, pero no hablan de los niños desvividos en Palestina por Santoyo y el Naranja, ¿no? Y en el caso de lo que pasa en Gaza, lo aplauden, porque como Israel es el pueblo elegido, pero cuando hablan de los niños encautados en la guerra, ahí sí ese sí un problema. Pedro dice, los cafres eligieron a un estafador. Y los cafres, así los llamó en una entrevista Abelardo a los colombianos. Los colombianos son unos cafres. Está el video. Humita dice, siempre agradecida con el candidato del noticiero. Con el contenido del noticiero, dice, no con el candidato, el contenido del noticiero. También nos saluda Auristela, mi querida hermana. Saluditos a todos los RCPcistas. Saludos, hermanita. Doble Phil dice, saludos desde Bogotá. Judith nos comenta, buenos días, Neil. Qué buen noticiero, tan bueno, muy coherente en sus comentarios. Saludos, Judith. Judith Blanco Moreno. Bienvenida a Visión Noticiosa. También Alberto Peñaranda dice, buenos días para todos y toda la familia. Dios gracias. 12.780.000 votos humanos vigilantes, dice Alberto Peñaranda. Omaira Gallegos, buenos días, saludos cordiales, saludos, bendiciones. Edwin dice, Neil, no solo RCN y Caracol, también Winsport, Telemedellín, Teleantioquia, City TV, etcétera. Bueno, yo se la estoy poniendo fácil, Caracol y RCN. Empiece por ahí. Ruby Báñez dice, hace tiempo que en mi tiempo valioso no están esos medios de desinformación RCN y Caracol. Uva dice, nunca o casi nunca los escucho y cuando pongo una emisora de esas es para comprobar que tenemos razón. Estas gentes son unos desagradecidos, no cambian. Entonces, lo que yo entiendo que ustedes lo sintonizan para ver qué dicen y está bien. Pero lo que vamos a hacer es, digamos, por un mes, para que su audiencia se baje y los números, ahí los auspiciantes dicen, hey, ¿qué pasa? No te están viendo, ya no me puedes cobrar lo que me estás cobrando, me tienes que cobrar menos porque ya no tienes la audiencia de antes. Hagamos eso para que vea usted. Ruby Báñez, tampoco Blue Radio, aunque a veces hay que verlos para saber qué mentiras dicen y poder contraatacar a sus mentiras. Yo de, por ejemplo, de Blue Radio, veo lo que alguien saca que dijeron en alguna parte del noticiero. Pero que yo me siente y prenda el radio a escucharlo, joder, me daría náuseas, me dañaría el día. Eliana Gómez dice, si sigue una novela, sígala por YouTube o Netflix. También podría ser, pero si la sintoniza, la vaina no es sintonizar, porque eso marca, a ellos les marca unos puntos en audiencia. Y esos puntos son los que determinan qué tanto los ven o no. Y eso determina cuánto van a comprar a ellos a sus auspiciantes. Démosle duro allí. No prenda esa vaina. Vea otra cosa. Leila Bayén dice, sería bueno un corto de la política Monroe y del empalme. Porfa, gracias. También nos dice Uva, lo que sigo haciendo es colgar los videos en mi Facebook muro. También Uva dice, también con amigos comento y claro, me gano enemistades, pero no me importa. También Edwin nos comenta, esa guerra es la que les gusta a ellos, hasta los arman, conforman y hacen ver que Petro los tenía guardados para guerrear al Estado si no quedaban ellos. No, yo quiero ver, o sea, ¿cómo eso la gente aprende? Todos los abelardistas, la señora abelardista, el señor abelardista, que comience a ver ahora que a sus hijos se los van a llevar para el ejército, como lo dijo en el video que les mostré, van a decir, ay carajo, y no lo van a decir públicamente, pero allá en su conciencia decir, no joda, la cagamos. Y ese es el mejor juicio, no el que usted le haga a otra persona, el juicio que la misma persona se haga con su propia conciencia. Bueno amigos, nos vamos con la imagen reflexión que nos envía Lili. Esta dice lo siguiente, la gente suele afirmar tener hambre de la verdad, pero detestan el sabor cuando se les sirve. Ay, ay, ay. Yo quiero la verdad, pero cuando te llega, dice, ay, qué feo suena, sabe feo. Bueno, eso es lo que nos vamos a enfrentar. Bueno, nos vamos, gracias por haber estado con nosotros. Regresamos mañana a las 8, estoy muy contento porque estoy viendo mensajes de personas nuevas, quiere decir que ha llegado el noticiero a otras personas, se han identificado y se han quedado con nosotros. Bienvenidos y ojalá sigan llegando más oyentes de todas partes de Colombia y del mundo. Chao, chao, cuídense.
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10: Complejos políticos.
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14: 10 de la mañana con 26 minutos.
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0: Hola, ¿qué tal amigos? Bienvenidos a Descubriendo con la Certeza en la Búsqueda de la Verdad. Hoy, miércoles de investigación y de análisis con Trinidad Ortiz y quien les habla, Neil Barrios, para compartir este tema que nos han pedido sobre El Curso de Milagros, un libro escrito por allá hace algunos años, como hoy vamos a aprender, publicado también hace algunos años, y que es el modelo o guía de crecimiento espiritual para millones de personas a nivel mundial. Así que hoy queremos indagar sobre este libro y, como lo dice el título, realmente esto fue una revelación de Jesús. ¿Cómo estás, Trini? Bienvenida.
1: Hola, Neil. Muy buenas noches. Y así es. Buenas noches para todos. Bienvenidos a Descubriendo de Análisis. Hoy les tenemos este maravilloso e interesante tema y es sobre Un Curso de Milagros. Ya pues será muy conocido para muchos, nuevo para otros, pero bueno, hoy vamos a descubrir si realmente este libro fue una revelación de Jesús.
0: Correcto. Fíjense que una de las cosas que decíamos para invitarlos es que este libro ha sido considerado por millones de personas como una de las obras espirituales más influyentes del mundo. Sus seguidores afirman que sus enseñanzas fueron dictadas directamente por Jesús y que constituyen una guía para alcanzar la paz interior y la transformación de la conciencia. Pero, ¿es realmente así? Descubrámoslo y bienvenidos todos. Bueno, Trinidad, vamos entonces a iniciar haciendo una compilación de conocimientos que se encuentra en la medida en que buscamos sobre el curso de milagro.
1: Bueno, el curso de milagros, lo vamos a identificar a través de estas siglas a lo largo del programa como UCDM en español, Un Curso de Milagros, en inglés A Course in Miracles, que también se traduce con las siglas ACIM. Esto es un programa espiritual, autodidacta y sistemático. Fue publicado en 1976. No pertenece a ninguna religión ni denominación de ningún tipo. Está compuesto por tres libros, tres textos, que aparecen ahí en el primer libro que ven ahí en la presentación. Dice Un Curso de Milagros, prefacio, texto, libro de ejercicios, manual para el maestro. Clasificación de términos, este es el libro como tal, como ustedes lo van a encontrar en el mercado. Y además de eso tiene un anexo que se llama Anexo Un Curso de Milagros, donde tiene unos suplementos complementarios escritos por la misma pues autora que más adelante vamos a ver. El objetivo de este curso es transformar la percepción de la persona que lo esté haciendo. Que esté haciendo el curso, es decir, pasar del miedo al amor y alcanzar la paz interior.
0: O sea, entonces, es un libro dedicado al crecimiento interior.
1: Correcto, realmente es un libro dedicado al crecimiento interior y al crecimiento pues de todos nuestros potenciales. Consta de tres partes, como lo dijimos, el texto, que son los fundamentos teóricos, tiene un libro de ejercicios de 365 lecciones diarias, una por cada día del año, y tiene un manual para el maestro que responde muchas preguntas y respuestas que los que más avanzados estén puedan pues entrenarse para luego ser maestro de claro. Otros.
0: Me llama la atención que dentro del libro, porque es un libro grande, grueso,
1: sí,
0: hay una parte que se llama clasificación de términos. Entonces recordemos que estos textos, estos libros que tienen un carácter espiritual, pues se utilizan una terminología, y la terminología tiene que ser interpretada en el contexto de lo que quiere dar a conocer o enseñar el autor.
1: El autor, así es.
0: Entonces, incluso es una de las de los tropiezos que algunas personas que se adentran en el estudio deben comenzar a superar, la comprensión de la terminología, que como nos va a decir ahorita Trinidad, tiene unas características bastante
1: religiosas. Sí, este libro tiene una terminología religiosa, pero las definiciones tal como aparecen bíblicamente o como están en la, como se usan los términos en las religiones, no son los mismos términos y definiciones que se utilizan.
0: Es decir,
1: acá,
0: por ejemplo, si menciona a Jesús o menciona al Espíritu Santo, no o, es lo mismo para
1: incluso
0: ellos.
1: Incluso el mismo concepto de milagro,
0: oh, correcto,
1: de pecado.
0: Sí, se utiliza el mismo término, pero no tiene la misma significancia que tiene en el contexto religioso. Por eso, cuando uno escucha hablar a personas que están estudiando el libro de el curso de milagros, no deja de pensar que también es religión por la terminología. Uh-huh. Ahora, quiero también decirles que aquí en Radio Cultural Planeta Conciencia, durante muchos años, hubo un programa, esta es una radio abierta, que personas que quieren entregar información, se les da el espacio. Un amigo, Ricardo, dio por muchos años, una vez a la semana, uh-huh, el estudio. Así que lo escuchábamos mucho, estuvimos muy cerca de él, y eso nos da a nosotros por lo menos una percepción más cercana de lo que ofrece este libro. Bien, entonces ya tenemos esa primera parte. ¿Quién escribió el curso de milagros? Esta es una gran pregunta, porque he tenido como referente espiritual para muchas personas que lo estudian. Y cuando es así, esos referentes espirituales, las personas quieren saber que tiene un origen,
1: sí,
0: inspirado, revelado, como para poder ser un documento tenido en cuenta.
1: Correcto. Este libro fue recopilado y redactado por la psicóloga clínica Helen Schutman. Ella nació en 1909 y murió en 1981. Fue psicóloga y profesora en la Universidad de Columbia en Nueva York, con la colaboración y el apoyo de su colega William Bill Tiford. Ellos entre los dos transcribieron y recopilaron pues el libro El Curso de Milagros.
0: Ella se llama Helen Schutman, murió en el año 1981. Bueno, importante, norteamericano, ¿no?
1: Sí.
0: Este es un documento que se escribe en los Estados Unidos por esta autora. Schutman, ¿qué hizo?
1: Ok. Schutman afirmó haber recibido el contenido como un dictado interior que identificó como la voz de Jesucristo desde 1965. Aunque ella misma era atea al inicio del proceso. Más tarde, Kenneth Watney ayudó en la revisión y edición para su publicación definitiva. Importante también mencionar que este dictado interior que ella recibió desde 1965 duró aproximadamente 7 años.

0: jóvenes, la taquigrafía era un método de escritura abreviada que utilizaban sobre todo las secretarias para tomar las notas rápidamente. Entonces ella utilizó esa forma de escritura, y posteriormente su colega William Bill, él lo que hacía era que de lo que ella escribía manualmente, él lo transcribía con una máquina de escribir. Exacto.
1: En aquella época, máquina de escribir. Bien, el proceso de escritura funcionó como un trabajo en equipo que tomó 7 años. Después se completaron detalles hasta el año 1977 y la edición oficial se publica en 1976 sin el nombre del autor.
0: Sí, ese es muy importante porque Helen, ella no quería aparecer como la autora del libro, ya que ella no se considera autora, sino simplemente una recopiladora, una escriba, dice ella, y que ella era una escriba de Jesús en ese momento.
1: Bien, entonces, igual que otras denominaciones de carácter religioso, aparece Jesús como el revelador del mensaje. Importante comprender el contexto, ¿no? Estamos en la década de los 60 en los Estados Unidos, un mensaje que aparentemente, según su autora, viene del mismo Jesús. Ahora, vendría siendo un mensaje directo de Jesús para nosotros. Si ella no se considera autora, sino solamente un medio a través, exacto, del cual, según ella, por supuesto, según ella, de que Jesús se comunica con nosotros. Me hace recordar, sí, también el tema de la iglesia de los mormones, ¿no? Que decía recibir mensajes del ángel Moroni.
0: Claro.
1: Todo enviado de Jesús.
0: Sí. Y lo otro también, que aunque en el libro aparecen consideraciones o textos que son particulares de ella, pues esos se quitaron para poder hacer la publicación oficial.
1: Bien. Y desde el año 76-77 comienza a circular por todo el mundo. El manuscrito original, sin editar, llamado Urtex, se dio posteriormente a conocer en el año 2006. Y ahí empieza, esa es la historia, ¿no? Vamos a ir descubriendo realmente, con lo que se informa sobre esto, de dónde viene, cuál es la fuente, sí, de qué se trata.
0: Hay algo importante ahí en esa fecha, es que si analizamos, realmente es un libro nuevo. O sea, es un manuscrito, sí, relativamente, claro, nuevo, comparado 70, con los manuscritos antiguos que ya se han encontrado, espirituales. Bien. Esto es relativamente,
1: entonces, recordemos,
0: nuevo,
1: que hay un conjunto de ofrecimientos, como el libro Durantia, uh-huh, el curso de milagros, que es el que estamos tratando hoy, el libro del conocimiento. Cada quien va armando herramientas de conocimiento y cada uno dice que ese mensaje no es propio, sino que es canalizado, surge como una voz interior. Es decir, tiene un origen sobrenatural, más allá de lo que diariamente ocurre. Y al no ser hecho por el ser humano, por la inteligencia humana o las capacidades humanas, entonces ya tiene un halo,
0: sí, de especialidad.
1: Y como las personas en el proceso de ascenso buscan herramientas que tengan esa condición de que sean verdades universales reveladas por algún ser superior, entonces comienza a tener gran aceptación. Hablemos un poco entonces ahora de Helen Schuckman, que es, no, dice ella que no es la autora, sino la que recibió el mensaje y lo transcribió.
0: Bueno, Helen Schuckman nació el 14 de julio de 1909 y murió el 9 de febrero de 1981. Su padre se llamó Sigmund Cohn, fue un químico metalúrgico exitoso de origen judío, pero no practicante. Muy ocupado, apenas veía a su hija y mantenía poca cercanía con ella, incluso con la familia. Su madre, llamada Rose Black, ella era hija de un ex rabino alemán, judía también.
1: Siempre están los rabinos y judíos.
0: Interesada en la teosofía de Helena Blavatsky, la ciencia cristiana y la escuela de la unidad, pero
1: la madre
0: sin ningún,
1: de ella.
0: La mamá de ella, pero sin ningún compromiso firme con ninguna fe. O sea, ella era como una especie de buscadora.
1: Okay. La mamá interesada en temas de teosofía, la señora Blavatsky, de aquí,
0: sí, es,
1: de ella hemos hablado. El papá de la señora era rabino alemán.
0: Sí, o sea, el abuelo de Helen.
1: Judío.
0: Todos eran judíos.

0: Exactamente.
1: Okay. Tuvo, como ella era pues de una familia adinerada, pudiente, tuvo una crianza con las nanas, ¿no? Entonces una de ellas fue la ama de llave de la familia, Idabel, que fue una bautista, quien tuvo la mayor influencia en lo referente a los asuntos religiosos. A los 12 años, Helen tuvo una experiencia espiritual en un lugar llamado Lourdes, que queda en Francia, y al año siguiente se bautizó como bautista. O sea, a los 13 años ella decidió ser
0: fue religiosa
1: bautista.
0: También.
1: Fue una persona religiosa hasta ese momento por la influencia de su nana. El papá pues ausente, la mamá buscando. Entonces la que más la influenció en la parte religiosa fue el ama de llaves.
0: Tuvo un pasado religioso. Si bien dice ella que en los momentos que recibió el mensaje de Jesús interiormente, en esos momentos era atea, tuvo un pasado religioso.
1: Sí, exactamente.
0: Okay. Este es importante también.
1: Ya cuando llegó a la adultez, se declaró atea.
0: Okay. Además porque su profesión la acerca más.
1: Exacto, recordemos que ella es psicóloga, psicóloga clínica. El esposo se llamó Luis Chutman. En 1933 contrajo matrimonio. Él era compañero de estudios de ella y además era judío también.
0: Bien judío, qué vaina, sí. Los judíos están por todos lados.
1: Y él era propietario de una librería en Manhattan. No tuvieron hijos. Ella se dedicó a los estudios, incluso llegó a hacer estudios de doctorado en psicología.
0: Bueno, cosas en común, cercanos al judaísmo, a la teosofía, a la religión bautista, fue religiosa, después atea, psicóloga, clínica. Todas esas situaciones que la rodean,
1: sí,
0: sin duda alguna tienen que ver en lo que sucede luego en el tema del libro.
1: Falleció de un cáncer y conforme a su voluntad, el nombre de la propia psicóloga o autora o Helen no fue dado a conocer al público como recopiladora, sino hasta después de su fallecimiento.
0: ¿Cómo así?
1: O sea, cuando el libro salió publicado en 1977, no tenían autor, o sea, era anónimo. Ajá. Y luego, después de su fallecimiento, el otro señor, que fue el que, no me acuerdo cómo es el apellido de él, él fue el que prácticamente publicó, revisó el libro, lo editaron ya como para publicarlo a que la gente lo conociera, y fue ahí donde dieron a conocer con quién lo había escrito y de qué manera lo habían escrito.
0: Claro.
1: Bueno, pero mientras Helen estuvo viva, eso no se dio a conocer.
0: Una cosa importante, amigos oyentes, es el tema de la voz que escuchó sobre Jesús. Y para esto, entonces, tenemos que analizar que habitualmente los mensajes espirituales de gran calibre son entendidos como eso si vienen de una fuente especial. ¿Qué quiero decir? Que no sea solamente el pensamiento o la conclusión o los postulados de un ser humano común y corriente, sino que esto viene inspirado por una fuente divina. Sin embargo, ya analizando esto desde el punto de vista del programa Descubriendo, es claro que Jesús, como uno de los visitantes, porque eso fue lo que fue Jesús, uno de los visitantes de las humanidades más avanzadas que la nuestra, por supuesto nada que ver con lo que la Iglesia Católica armó de él en el Concilio de Nicea como el Hijo de Dios y todo eso, un gran mensajero de las supremas jerarquías espirituales que entrega y se va. El contacto, o decir que es contacto de Jesús tanto tiempo después, no deja de ser simplemente una apreciación de la autora,
1: sí,
0: que no hay cómo comprobarlo porque es solamente lo que ella diga. Y cuando habla de una voz interior, entonces podemos entender que fue fruto de lo que ella, en su entendimiento de la espiritualidad, quiso plasmar.
1: Correcto.
0: Y que para que tuviese, podemos así considerarlo, un impacto mayor o aceptación en los buscadores que de ahí en adelante se podrían interesar en estas enseñanzas, pues le agrega el supuesto de que fue inspirado por Jesús. Así que una de las conclusiones que nosotros en la mesa de trabajo, sin querer insultar de pronto a algunos de ustedes que sean acérrimos seguidores de este curso, es que el hecho de que no venga de la fuente de Jesús tampoco significa que porque lo haya escrito ella no contenga cosas que resulten
1: válidas,
0: interesantes,
1: válidas, buenas, interesantes,
0: o que necesariamente tengamos que desecharlo. Más de un autor ha utilizado fuentes fantásticas para llamar la atención, nada más, no porque así sea. Y eso creo que va de la mano de la creencia en nosotros, los que consumimos, de que si no es de esa manera, no lo consumimos. Si nos dicen, como aquí ha ocurrido en muchas oportunidades, ¿qué tipo de revelación tienen ustedes para hablar lo que hablan? Ninguna, la investigación, no me sirve. Siguiente, porque claro, tiene que ser algo especial. Entonces, eso también es por culpa nuestra. Nos gusta,
1: sí,
0: lo sensacional.
1: Así es, nos gusta lo sensacional, nos gusta que nos hablen en palabras gloriosas, majestuosas, y cuando pues la persona es sencilla o tiene su hablado cotidiano, entonces ya deja de ser especial.
0: Llamativo. Bueno, ahora vamos a hablar de las principales enseñanzas del curso. Ya he entendido de dónde sale el libro, supuestamente quién lo inspiró, quién lo escribió, los años, todo esto. Vamos a centrarnos en las principales enseñanzas y de ahí comenzamos a entender qué hay de fondo.
1: Bueno, la primera enseñanza que tiene este libro es que dice que solo Dios y el amor son reales. Y hay muchas de estas premisas que de pronto nos pueden pegar un poquito fuerte, pero bueno, eso es de lo que trata este libro, Un Curso de Milagros. Dice que el mundo físico, el tiempo y la separación son una ilusión. Es decir, que nada de lo que está en este momento físico, material, ni siquiera el tiempo, son reales. O sea, ella considera el libro, vamos a hablar sobre el libro, ¿no?, para no irnos hacia ella específicamente. El curso de milagros lo considera como una ilusión.
0: Vamos a tocar exactamente lo que trata de decir ella sobre el tema de la ilusión. Es una de las enseñanzas más importantes del libro y al mismo tiempo de las más difíciles de entender por quien la quiere estudiar, ¿no? En el curso de milagros. En la práctica, la frase "el mundo físico es una ilusión" no significa, en la expresión, que el mundo no exista, o que se esté refiriendo a la teoría de que vivimos en una ilusión, que somos parte de una mente suprema por allá, o de un juego. No se está refiriendo a esa ilusión, sino que significa simplemente que la realidad última no es la materia, sino el espíritu, que la forma en que percibimos el mundo está distorsionada por el ego. Entonces, ¿cómo lo podemos plantear de una manera más entendible? Una cosa es la realidad y otra es la cosa, la fantasía sobre la realidad. ¿Qué es lo que nos hace ver no la realidad, sino la fantasía o la ilusión? El ego. Si nosotros logramos controlar el ego, según el curso de milagros, comenzaremos a percibir la realidad. ¿Ok? Entonces es muy importante de que no se trata de que la materia o el mundo no exista, sí existe. Sus implicaciones prácticas serían las siguientes. El sufrimiento no sería la realidad última. Si pierdes dinero, por ejemplo, enfermas o alguien te ofende, el curso de milagros diría que esa experiencia pertenece al mundo de las apariencias. Lo verdaderamente real sería tu identidad espiritual, que debe permanecer intacta. Entonces, aquellos afanes por los que nosotros podemos estar diariamente luchando, el curso dice, eso es ilusorio, eso no es la realidad, eso no es lo que tu espíritu realmente, sí, por lo cual deba preocuparse. Sí. Y como te involucra tanto, entonces se termina haciéndote doler, frustrar y todo aquello.
1: Sí, lo que el curso te invita es a que se perciba el mundo no desde el nivel material, sino desde el nivel espiritual. Y que todo lo que pase, o todo lo que te pase en este momento presente, que te esté afectando, eso negativamente, obviamente, eso realmente no existe. O sea, es una percepción que tú tienes por tu ego, pero que si tú subes tu nivel de conciencia, o sea, subes a tu nivel espiritual, ese tipo de situaciones realmente no te van a afectar.
0: Entonces,
1: las reinterpretas.
0: Voy a explicarlo para cuando tú dices no existe, yo sé que la gente va a pensar que eso no existe como acción, como situación de vida. Sí existe como tal. Va por un ejemplo, sencillo, simple. Usted está sentado en la esquina o en la terraza de su casa y pasa la vecina o el vecino y no lo saluda. Entonces, su ego puede hacerle ver esa situación o puede despertar su ego en esa situación rabia sobre el vecino porque no lo saludó. Si trascendemos a que eso no es realmente la realidad de la que yo me debo fijar, entonces yo puedo percibir la situación de otra forma. Es decir, que el ego me lleva a ver lo ilusorio y lo ilusorio me llena de, en ese momento, en el ejemplo, frustración, rabia y este que se cree, cosas así. Pero si trasciendo, ya esa reacción que yo tenga sobre esa, ahí empieza la ilusión, es diferente. Entonces, todo ese lenguaje es el que enreda la vaina.
1: Sí, claro, así es.
0: Por eso es que estos cursos terminan necesitando guías. Porque mire, tuve que y seguramente otro viene y lo explica y le saca.
1: Claro,
0: más.
1: Y recordemos que nosotros no somos los expertos en el curso de milagros. Nosotros hicimos una investigación y estamos aquí tratando de explicar.
0: Entonces, ahí es donde viene.
1: Sí.
0: Ahí es donde viene lo que yo planteo en el tema de Jesús. Jesús fue un hombre que su lenguaje fue muy sencillo. Jesús utilizó un lenguaje propio del pescador, del que siembra la tierra, y utilizó símbolos para hacerse entender.
1: Correcto.
0: Mientras que si tú abres el libro, el curso de milagro,
1: es complejo.
0: Porque yo lo escuché por mucho tiempo, no les digo que aquí en la radio había alguien que lo venía y lo daba como programa, y yo estaba controlando y yo escuchaba todo. Y yo veía el enredo. Y veía el esfuerzo que hacía Ricardo en este caso para darlo a entender. Y cómo criticaba, porque se sostuvo en la radio porque era un crítico al tiempo de la forma en que los maestros enfocaban el curso. Entonces, es una de las dudas inmediatamente, porque yo decía, si esto viene de Jesús, como lo plantea el libro, esto fuera sencillito.
1: Sí.
0: Sencillito, pero fíjate. No, mira, el mundo
1: y
0: de la ilusión.
1: Es la primera enseñanza.
0: Y es una de las fundamentales, la ilusión
1: sí,
0: y el ego.
1: Exacto.
0: ¿Verdad? La ilusión y el ego.
1: Y que además de eso, maneja un concepto aquí dentro de este curso distinto al concepto que aparece formalmente en los diccionarios
0: o
1: incluso en las.
0: Tiene su propio significado dentro
1: del
0: curso.
1: En el significado de religioso, exactamente.
0: Por eso me parecía importante porque, bueno, en el contexto descubriendo. Se conocen las teorías de que vivimos en una ilusión y se puede creer que ese concepto es el mismo del curso milagro. No,
1: claro,
0: son
1: entonces,
0: cosas diferentes.
1: Valió la pena la aclaración del concepto de ilusión porque al que lo escucha así a simple vista lo va a creer que es el concepto como el que conocemos normalmente en el diccionario.
0: Entonces, por ejemplo, la codicia. La codicia se da por amor al dinero. El dinero es una ilusión. Si tú ves el dinero como una ilusión, la codicia no te agarra.
1: Exacto, y no es que el dinero no exista realmente, exacto, hay materia,
0: la
1: papel,
0: percepción, exacto, que tú le pongas a la realidad, claro. Si lo haces desde tu yo superior o lo haces desde el ego.
1: No, y fíjate que ese ejemplo del dinero es válido y es súper importante porque lo manejamos constantemente, diariamente. Entonces, nosotros que tenemos en la mano un papel al que le estamos asignando
0: valor,
1: un valor.
0: Percibimos
1: que tiene un valor. Pero si tú lo ves realmente, es un papel.
0: Es una ilusión.
1: Es una ilusión.
0: Pero ahí está el papel.
1: Pero ahí está.
0: Y tiene un valor en toda
1: correcto
0: la sociedad. Para que lo
1: entonces
0: entendamos.
1: A eso es lo que se refiere.
0: Pues, por ejemplo, tú y yo no lo vamos a. Porque estamos diciendo esto, no vamos a llegar a la calle y lo vamos a tirar.
1: Ah.
0: Porque lo necesitamos. Es ilusorio, pero es el mecanismo. Ahora, ¿qué tanto eso afecte en la necesidad de obtenerlo, de acumularlo y de no perderlo en mi vida? Es la forma en que el ego lo percibe. Exacto. O el yo superior. O
1: que hay gente que hasta se quita la vida porque se queda sin dinero.
0: Hay un montón de gente que se tuerce por eso.
1: Sí, correcto.
0: Pierde sus principios, sus valores.
1: Por el valor que le pone en la mente.
0: La codicia es uno de los grandes males que tiene esta humanidad.
1: Sí. Bueno, la segunda enseñanza de este curso es que todo lo que no es amor, como el miedo, la culpa, el ataque, es una ilusión de la mente.
0: Todo lo que no es amor, miedo, culpa, ira, ataque, es una ilusión de la mente. La percepción que tú tengas.
1: Es una percepción, exactamente. El tercero, el mundo físico es una proyección de la mente. La verdadera realidad es espiritual, no material.
0: Claro, y aquí en este planteamiento que estás leyendo ahora es donde aparece y se une fuertemente las corrientes de la nueva era. Uh-huh. Porque el libro, el curso de milagro, entra como una herramienta espiritual para aquellas personas que quieren ir un poquito más allá de lo que tradicionalmente se ofrece. Y las personas llegan también a engrosar, porque llega la teosofía, el curso de milagros, la angelología, la metafísica. Sí, llega un conjunto de doctrinas y de libros, uh-huh, y de conocimientos que engordan este carácter de ver la realidad no material sino espiritual, pero no, como yo le decía esta mañana,
1: las constelaciones familiares,
0: uh-huh, no desde el punto de vista de una espiritualidad pragmática, sino de una espiritualidad religiosa, dogmática o una espiritualidad mística.
1: Mística, claro.
0: Que son los tres tipos de espiritualidad. Usted se enfoca de acuerdo a su impulso espiritual y va a buscar conforme a su impulso espiritual. Busca la espiritualidad religiosa, dogmática. Eso tiene ahí unas formas, unos espacios, unos libros, unas palabras, unas creencias. Usted busca la espiritualidad mística, esotérica, metafísica. Ok, eso también tiene sus fuentes, sus documentos, sus libros, sus formas, sus lenguajes. O si usted quiere buscar la espiritualidad pragmática, que se une más a otros conocimientos, también dependerá, ¿cierto? ¿Tú quieres más pragmática, religiosa o religiosa dogmática o
1: mística?
0: ¿O mística esotérica?
1: Bueno, yo vengo haciendo un recorrido por todas.
0: Pásate por todas, sí. Ustedes vayan pensando. ¿Qué piensan ustedes
1: pero
0: en su espiritualidad?
1: En este momento tiendo a ser un poco más pragmática.
0: Más pragmática, mm, por el ejercicio que estamos haciendo de investigación.
1: Sí, claro.
0: Cuando lo ponemos en duda todo y comenzamos a buscar, no en duda para desecharlo, sino en duda para investigar y conocer, pues aparece la necesidad de encontrarle sustento, como dice también el mensaje o el conocimiento estelar. La fe bien sustentada dará al creyente la inmortalidad. Sustentar bien lo que, mm-hmm, se cree, lo que llega a nosotros, comienza a dejar el impulso, porque aparece la inteligencia, la lógica, y comienza a aparecer la espiritualidad religiosa dogmática, porque ya se cuestiona, y comienza a desaparecer también la religiosidad mística esotérica.
1: Sí, así es.
0: No, la religiosidad no, la espiritualidad esotérica y mística, porque dije espiritualidad religiosa, dogmática, espiritualidad mística esotérica por la espiritualidad pragmática.
1: Oh, sí, ahora sí.
0: Estaba ahí, entraba lengua ahí, pero ya lo desenredé. Bueno, vamos ahora con el milagro.
1: La cuarta enseñanza es el milagro. Dice que el milagro no es un hecho sobrenatural, sino simplemente un cambio de mentalidad.
0: Y estamos de acuerdo.
1: Uh-huh.
0: Claro, porque el milagro en el concepto religioso es un hecho sobrenatural que solamente puede hacer Dios a través del sanador.
1: Exacto.
0: O a través de, en el caso de Jesús, que Jesús lo hacía, o los discípulos.
1: O los santos en la Iglesia Católica.
0: Sino que realmente el milagro es el cambio y la transformación uh-huh, de la mentalidad.
1: También habla sobre el perdón. El perdón es la herramienta central de este curso. Lo que creo que se... que me hicieron... Bueno, lo que quiere decir esto del perdón es que lo que creo que me hicieron no es real, en verdad. A través del perdón se libera la mente.
0: Bueno, es un mecanismo ahí como de, a veces pienso como de ignorar, porque cuando dice lo que creo que me hicieron no es real, en verdad. Es real, solo que la percepción de lo que te hicieron puede cambiar. Por eso es importante los términos. Ojo, cuando aquí dice que lo que te hicieron no es real, si es real en cuanto a que sucedió, la forma en que tú lo percibes, le echas mente, es lo que tú vas a transformar. a través del perdón se libera la mente.
1: Entonces, sí, porque, por ejemplo, cuando a ti te hace, o sea, el perdón surge de algo que te hicieron y que te eso te generó un daño, ¿no? Un dolor, un sufrimiento. Entonces, eso es algo negativo. Entonces, lo que dice el curso de milagros acá en la segunda enseñanza es que todo lo que no es amor es una ilusión de la mente. Por lo tanto, cuando ya tú lo percibes así, deja de dolerte. Eso, claro. Exactamente.
0: Pero déjate, cuando dejas de percibirlo como lo percibías antes, puedes perdonar.
1: Claro. Sí, y es que es para un juego ti, de palabras. Para ti, para ti en tu mente. O sea, claro, no es ese que ejercicio, no exista en realidad.
0: Es un ejercicio. Exacto. Para poder soltar.
1: Así es.
0: Dejar de seguir enganchados.
1: Bueno, la otra enseñanza es la unidad esencial. Dice que todos somos uno y que no hay separación real entre nosotros, ni con lo divino, ni con lo material, lo real.
0: La unidad esencial.
1: Sí.
0: Ok.
1: Y por último, el propósito de la vida es despertar. No se trata de mejorar el mundo, sino de cambiar cómo lo percibimos.
0: Bueno, entonces aquí es donde ya sí la puerca tuerce el rabo, como decimos por acá. No se trata de mejorar el mundo, sino de cambiar cómo lo percibimos. Y aquí es donde yo creo que ciertas filosofías te ayudan a que el condicionamiento sobre el cual vive la humanidad permanezca y no haya cambio. Porque tú solamente lo que tienes que hacer es desligarte de la percepción de esa y creas un mundo donde la percepción sea real. Así eso esté vuelto mierda alrededor tuyo. Yo soy de los que piensa que tenemos que crear un mundo mejor. Lo que sí debemos cambiar es que como esté el mierdero, no nos lleve a una condición de desesperación, de desesperanza. Eso sí ya es otra cosa. Pero que el mundo está vuelto M, lo está. Y que vinimos a transformarlo, es cierto. Y era una de las cosas pues que yo discutía con Ricardo cuando él mencionaba todas estas cosas y se acaba el programa y nos quedamos ahí. Y ahí había otro programa, pero entre los dos. Decía en qué no estaba de acuerdo.
1: Sí, y lo que pasa es que ahí hay algo importante y es que como se parte de la base de que la separación, cuando habla, cuando el libro, el curso de milagros habla de separación, se refiere a la separación de nosotros como humanidad de la creación o de Dios, de Dios, de ellos. Entonces, cuando, si Dios es todo lo bueno, el bien absoluto, entonces, si no estamos separados de él, quiere decir que todo lo que hay entre nosotros también es el bien absoluto. Entonces, cuando nos separamos, que de acuerdo al libro, la separación es una ilusión, es decir, cuando empezamos a construir este mundo de físico, donde existe el miedo, la culpa, la ira, la codicia, donde existen todas estas cosas, donde nos movemos en todas estas cosas, entonces lo que se intenta con el cambiar cómo lo percibimos es que si percibimos que todo ese miedo, esa codicia, todo eso es simplemente ilusorio, entonces el día que ya no esté, pues vamos a seguir ahí unidos con ese Dios.
0: Okay. Bueno, y lo último es que el Espíritu Santo aparece como guía interna. El Espíritu Santo, también se utiliza ese término mucho dentro del curso de milagros, el Espíritu Santo, que es la voz interna de la verdad, el amor y la corrección. Esto podríamos llamarle nosotros simplemente la voz interna.
1: Sí, la voz
0: interior. Es la
1: voz
0: de la conciencia que dentro del ser humano pues le guía. Exacto. Ellos le llaman a eso el Espíritu Santo.
1: El Espíritu Santo.
0: Suena religioso. Bien, continuemos. ¿Por qué la voz se identificó como Jesús? Este caso es importante porque ella dijo, a mí me habló Jesús.
1: Sí.
0: En mi interno.
1: Bueno, resulta que Helen escuchaba una voz interna clara y perfectamente audible en su mente, que ella identificó a sí misma como Jesús y anotaba las palabras de forma idéntica a un dictado escolar o de oficina, y era plenamente consciente, incluso podía decirle, para, ya terminé, bueno, ahora me voy al baño, voy a la cocina, o sea, era algo...
0: O sea, no era una canalización.
1: No era una canalización.
0: No, ¿sabes? Quedaba en un estado de inconsciencia y... No. Es decir, podemos tener la tranquilidad de que no fue canalizada por un gris ni por un reptil, y de ahí salió el curso de milagros. Pues ella dice que durante todo el proceso de 7 años, donde se le venían los conocimientos, los pensamientos. Entonces, por ese lado tiene. Sí.
1: El dictado se entiende como una comunicación proveniente del nivel de la mente divina o el Espíritu Santo, que es esa voz interior que le hablaba a ella, que trasciende el ego individual. O sea, está por encima de todo el ego de ella como ser individual. La voz representa la parte de la mente humana que no ha olvidado a Dios y que se comunica con el escriba para ayudar a despertar al resto de la humanidad. Entonces, en este orden de ideas, realmente Jesús personifica a la primera persona de la historia humana que logró deshacer por completo el ego, sirviendo como un hermano mayor o un canal puro de verdad, lo que llevó a Helen a pensar que esa voz interior que le estaba hablando provenía de este ser llamado Jesús, pero que realmente era la voz interior, o sea, la voz de su espíritu, de su Espíritu Santo, como ella lo llama ahí en el libro, y que trascendía su ego como tal, o sea, estaba ya a nivel espiritual.
0: Claro, vamos a tratar de ponerle forma de acuerdo a nuestros conocimientos, de acuerdo a nuestros conocimientos. No es la verdad absoluta, ni mucho menos. ¿Está sonando? Sí, sí está sonando. Todos nosotros tenemos la capacidad que partiendo de los conocimientos que adquiramos desde muy pequeños, desde muy niños, desde muy chicos, vayamos grabando en nuestro ser, en nuestra mente y nuestra conciencia, el saber. Y esto puede estar influenciado por nuestra vida, nuestras experiencias. Si nosotros en algún momento nos disponemos, realmente nos disponemos, nosotros podemos recurrir creando, ya sea a través de una pintura, a través de una canción, a través de un libro, lo que traemos, lo que sabemos, lo que hemos entendido. Y claro, todo esto tiene que estar sujeto solo a mi percepción, solo a mi realidad. Y puedo considerar en algún momento que esa herramienta que de mí sale puede ser positiva o puede ayudar a los otros. Esto lo digo para quitarle el misticismo. Porque estos temas lo tienen, y lo tienen mucho. Y queremos siempre poner esto en un nivel tan alto que sintamos que solo lo pueden lograr algunas personas. La voz interior la escuchamos en muchas ocasiones. Son las que, a través de la intuición, que es ella misma, nos puede guiar, nos puede atender, nos puede resolver. Solo que a veces le echamos la culpa de ese yo escuché a Dios, o un ángel me dijo. Es decir, siempre tratamos de que ese recurso, que es natural, que no es especial en que algunos solos o pocos lo tengan, todos lo tienen, sino que hay quienes no lo usan, no lo escuchan, no lo atienden, pero es un recurso natural. Es un recurso natural que, al darle la naturalidad, enseguida matamos misticismo y religiosidad. Enseguida lo matamos. Y al matarlo, todas esas locuras, podemos nosotros recurrir cada vez más a eso. Pero si yo quedo con la idea de que a la señora Helen fue la que le dictaron esa vaina, pues a mí no. Y de mí no podrá salir nunca eso. Sino al que eligió Jesús para que se lo dijera.
1: Exacto.
0: Y entonces ahí donde aparece la estructura de siempre en el planeta Tierra, de los elegidos, los escogidos, señalados y la masa. Mientras que si lo enfocamos de que este fue producto de sus capacidades internas, como las tiene usted o como las tengo yo, y lo que ella parió se llama un curso de milagros, que podría ser una herramienta que en algún momento entregue herramientas para transformar tu mente, tu percepción, que reconozcas el ego, lo que te atrasa, y eso termina siendo positivo. Sin embargo, como una herramienta que pare un ser humano y resulta un avance o resulta como aporte, también le faltan otras cosas. El curso de milagro no va a ser el que responda a todas las respuestas existenciales. Sí puede ayudar, pero no lo es todo. ¿Qué es lo que pasa a veces con personas que se meten de lleno en algo? Es solo eso y ya. Yo en el curso de milagros encontré todas las respuestas, tal vez porque no tienes todas las preguntas.
1: Claro.
0: Es una herramienta más de las tantas que yo puedo salir a buscar. Y de ellas, como siempre decimos aquí, tome lo bueno y deseche lo malo. ¿Qué piensas tú ahí de por qué se identificó como la voz de Jesús?
1: Bueno, yo lo que pienso, y de acuerdo con lo que acabas de decir, esa conexión que existe entre el corazón y la mente es la que hace que siempre nosotros escuchemos como esa vocecita allá adentro que nos dice cuando estamos, bueno, ya no hablemos de correcto o de incorrecto, cuando realmente algo nos conviene para nuestro crecimiento y nuestro ascenso en conciencia o ascenso espiritual y cuando no. Entonces, todos sabemos, o sea, si yo por lo menos estoy fumando, en mi interior yo sé que eso no me conviene. Uh-huh. O sea, no tengo que esperar que alguien me lo diga, que me lleven a un sitio para que me lo expliquen, yo lo sé. Entonces, y así ocurre para muchas cosas. Nosotros siempre sabemos las cosas porque cuando tenemos esa conexión con el corazón, esa información está ahí y es lo que nos conecta con la mente universal. Entonces, en este caso de Helen, lo que yo percibo que ella quiere decir ahí es que cuando una persona está libre de esas larvas, de esas capas,
0: como
1: velos,
0: yo digo, de las pendejadas que nos caen.
1: Exacto, esas capas velos que van recurriendo nuestras células, que es donde aparece pues la luz interior y hace que nosotros pues aumentemos nuestro nivel de conciencia, y de ahí, de ese nivel de conciencia y de esa conexión con la mente universal, con la creación, es donde van a aflorar información, pensamientos infinitos, ¿no? Y que serán nuevos para nuestro presente o nuestro planeta o nuestra humanidad. Entonces pienso que de pronto ella pudo haber tenido algo de eso y que lo afloró. Claro.
0: Bueno, el libro no ha sido inmune frente a las críticas. Ha recibido críticas como todo documento, como toda cuestión debe efectivamente recibir. Algunos critican y señalan un problema lógico. Cuando alguien cuestiona el libro, el curso de milagros, algunos seguidores responden: lo entiendes mal porque tu ego se resiste.
1: Exacto.
0: Es como cuando te metes con la Biblia, pues hay una respuesta clásica, porque no eres tocado por el Espíritu Santo, alguna cosa. Uh-huh. Esto puede convertir cualquier objeción en una supuesta prueba de que el crítico está equivocado, dificultando una evaluación objetiva. Entonces, por lo tanto, no quiere decir efectivamente que tu ego se resista, sino que evidentemente está escrito en unas formas, en unos términos, y vibrando bajo la percepción de quien lo creó, y llegará bajo la percepción de que tenga la sintonía para sincronizarse con eso. Habrá otros que no. Por ejemplo, a mí no me llama la atención. Uh-huh, claro. No es de las formas, de los conocimientos que yo busco. Ahora, encuentro en algunas de sus enseñanzas validez. Ahora, si personas a través de esta herramienta han encontrado una solución a sus problemáticas emocionales, por ejemplo, pues va y venga, ¿no? Qué bueno que sea así.
1: Claro.
0: Es decir que este libro lo desechamos o no lo desechamos, pues primero no somos nadie para hacer eso. Nosotros no deberíamos decirle a las personas estas cosas, sino que estamos tratando de hacer un análisis objetivo de la herramienta.
1: Sí, exacto, y también fue como un aporte de ella para, desde el punto de vista de su conocimiento psicológico, su vivencia como tal, su historia de vida. Ella habla mucho ahí de la separación. Ella fue una niña separada
0: de su papá,
1: incluso de su familia, porque cuenta la vida de ella de que ella vivía en la misma casa que su papá y todo, pero tenía como una habitación aparte. O sea, ella no se relacionaba mucho con su familia.
0: Generalmente ocurre así, ¿no? Personas que a partir de sus vivencias quieren generar una propia solución para las mismas y termina siendo una solución para otros.
1: Exactamente.
0: Bueno, entonces la Biblia versus un curso de milagro.
1: Bueno, vamos a hacer un comparativo entre el tema que les vamos a mencionar y lo que dice la Biblia y lo que dice el curso de milagros.
0: O sea, por temas, ¿cómo se percibe en la Biblia un tema y cómo se percibe en el curso milagro el mismo tema?
1: Exacto. Estos son algunos ejemplos, pero hay muchos otros temas que están considerados en el curso milagro y que en la Biblia son tienen otras definiciones. Entonces, por ejemplo, sobre la creación y la realidad. En la Biblia, Dios creó el universo, el mundo físico, al hombre, a la materia y a la historia, y son reales. En el curso de milagro, solo Dios y el amor son reales, el mundo físico y el tiempo y el espacio son una percepción errónea, es decir, una ilusión, un sueño.
0: Bueno, ahí como se está presentando, no estaría dando validez a la existencia física como realidad. Uh-huh. Parida por las humanidades. Entonces ahí es donde viene lo metafísico, lo esotérico.
1: Exactamente.
0: Del curso de milagros.
1: Sí. Y aquí viene la parte de que, como muchas corrientes piensan, de que lo que estamos viviendo es parte de una matriz. O sea, de
0: propósito, en el sentido de que la humanidad atraviesa un proceso ascensional. Y que en la medida en que la humanidad ascienda, tendrá alrededor el mundo que esa intención espiritual en cada uno de los impulsos obedezca. El mundo que nosotros tenemos hoy no es el mismo mundo en el primer día de creación que llegamos, o el primer impulso o primer paso creador. Para el tercer paso será otro mundo, para el cuarto paso
1: bueno,
0: será otro
1: pero
0: mundo.
1: El curso de milagro no concibe la reencarnación. Bueno, entonces ahí ya ahí esa parte no la tiene.
0: Aquí es donde es una herramienta para la problemática de ahora.
1: Sí, y como no existe el tiempo no es real, entonces solamente existe la hora, el presente.
0: Nada más. Entonces,
1: solamente.
0: No es una proyección espiritual en que te ponga en un proceso ascensional.
1: No.
0: Entonces, el libro tiene una carencia.
1: Exacto.
0: Una carencia. Entonces, ¿para qué sirve? Para que resuelvas tu problema de hoy.
1: De hoy.
0: Más
1: ya.
0: Nada. Y no te va a dar respuesta de tu origen, de tu identidad, de tu propósito, de tu trascendencia. Nada. Nada de eso.
1: Así es.
0: Tienes un problema de autoestima, tienes un problema de odio, de resentimiento, resuélvelo con esta herramienta.
1: Sí.
0: Y generalmente tienes que buscar quien te ayude a entenderlo.
1: Y es donde tiene incorporado el componente psicológico.
0: Por eso. Es que más es una herramienta de terapia psicológica a través de un lenguaje espiritualista de carácter religioso y místico.
1: Y que como ella era una psicóloga clínica, incluso llegó a hacer PhD en psicología, todas sus cuestiones.
0: Mezcló todo esto. Entonces, además, lo que quiero resaltar, porque lo escuché, vuelvo y repito, aquí durante como 10 años, ese programa se transmitió y lo escuchaba. Y yo me ponía en el ejercicio de que si yo ya el esfuerzo que tenía que hacía el programa para hacerse entender.
1: Sí, sí.
0: De cómo, y él lo decía, este lenguaje es complejo. Uh-huh. El mismo lo decía, el lenguaje es complejo. Hay que saber. Entonces tú solito lo coges
1: y
0: puedes coger el rabo por la cola y la cola por el rabo. Y te vuelves un ocho. Entonces ahí es donde nace la organización.
1: Exacto.
0: Del curso de milagros que ahorita tú nos vas a hablar.
1: Sí.
0: Y entonces donde aparecen los intérpretes del curso, los exponentes del curso, y entonces yo me sumo al curso, entonces ya aparece la agrupación.
1: Bueno, Jesús, pues en la Biblia ya sabemos, el Hijo Único de Dios, Dios encarnado, distinto a todos los seres, el Mesías, el Salvador. Para el curso de milagros, Jesús es un hermano mayor, es un maestro y un ejemplo a seguir, igual en esencia a todos, no único ni diferente en naturaleza.
0: Ok.
1: En el juicio y las emociones, en la Biblia posee atributos como la justicia, la ira, los celos o el castigo hacia la desobediencia. En el curso de milagros es amor puro e inmutable. No hay juicio, no se juzga, no se tiene rabia contra nadie, no se condena a nadie, ni se exige sacrificio, ni
0: pero
1: nada.
0: Pero fíjate que aquí tampoco se contempla la ley de causa y efecto.
1: No.
0: Otra falla.
1: Uh-huh.
0: Entonces, como no tienes la información de que lo que te ocurre es reflejo de situaciones anteriores, que al comprenderlas puedes sanarlas. Uh-huh. Acá no, acá es amor puro, es inmutable, no hay juicio, no se ira. Da, da. Y eso suena muy lindo para la nueva era.
1: Sí.
0: Muy bonito.
1: Exactamente.
0: Y diferente a la iglesia, que la iglesia es el castigo, el rejo, Dios.
1: Exacto.
0: Esa es otra locura.
1: La relación con el hombre. En la Biblia es un Dios personal, o sea, Dios es un Dios alguien e histórico que interviene activamente mandando profetas, leyes y milagros físicos. En el curso de milagros es un principio impersonal y abstracto, no solo coexiste en la unidad absoluta con su creación, el espíritu o la filiación que es la humanidad.
0: Y aquí está más el tema gnóstico, metafísico de nueva era. Exacto. En cuanto a que Dios es el todo.
1: El todo. El método y camino en la Biblia es la obediencia a Dios, la fe en Cristo, los sacramentos, la vida según los mandamientos. En el curso de milagros es un entrenamiento mental diario, un perdonar, soltar juicios, no requiere rituales ni pertenencia religiosa.
0: Eso es así. Entonces fíjate que ahí lo dice, no es un entrenamiento mental diario, es como trabajas tu mente para cambiar la percepción.
1: Exactamente.
0: Y con ello logro soltar los juicios, perdonar, los enredos, yo le llamo a eso nuestras pendejadas, nuestras maricadas, nuestras bobadas que a diario alimentamos y alimentamos. Pero hay personas que necesitan un tipo de herramientas que le ayuden a resolver lo que yo, esos son mis términos. Yo siempre llamo las pendejadas de los seres humanos.
1: Y otra cosa que en este curso, a diferencia de lo que vimos el método de en el programa pasado sobre las constelaciones familiares, pues que se requería que se reuniera un grupo de personas y había como una especie de ritual, se creaba como un drama y esa conexión de las personas que estaban ahí con los espíritus de los familiares. En este caso no, aquí es algo personal, tú con el libro haciendo tus estudios y tus vivencias.
0: Siempre tienes que ser guiado.
1: Sí, por el tema de lo complejo de la terminología. Complejo,
0: ahí aparece el guía del maestro. Uh-huh. Entonces, como tú decías, si hay una guía del maestro es porque hay alguien que tiene que enseñarlo.
1: Exacto. Y si hay un compartir, pero no necesariamente como parte del método.
0: Correcto. Bien, entonces, pero también vamos a compararlo con otras corrientes espirituales. De hecho, se ha creído que el curso de milagros también tiene muchas influencias, sobre todo en corrientes orientales y corrientes de nueva era.
1: Sí, de hecho tiene muchas similitudes, aquí las vamos a ver, con el hinduismo. Similitudes, la no dualidad, todo es uno, el mundo es maya, es apariencia, el ego es ignorancia, la liberación al reconocer la propia naturaleza divina. Y las diferencias con el hinduismo es que la base teísta centrada en Dios y en el amor. No menciona el karma, para el curso de milagros eso no existe, la reencarnación tampoco, ni deidades múltiples, el camino basado en el perdón, no en meditación o disciplina moderada.
0: Fíjate, ahí lo dice, no menciona el karma, ni la reencarnación, ni deidades múltiples, seres extraterrestres tampoco te habla de eso, la exopolítica tampoco, no te habla de la caída, de dónde viene la ilusión, porque otra cosa es de dónde viene la ilusión.
1: Exacto.
0: ¿Quién montó esta ilusión? ¿Quién montó este odio? ¿Quién montó la codicia? Entonces ya te vas a los dioses del pasado, que lo buscas como buscador.
1: Claro.
0: Pero en este caso no, este caso es tu problema y concentra en tu vaina y en tu vaina.
1: Ya. Bueno, exacto. Con el budismo tiene las siguientes similitudes. El fin del sufrimiento, el ego es una construcción mental y transformar la percepción, que también lo hacen los budistas. Y las diferencias, en el curso de milagros se afirma la existencia de Dios y una realidad eterna de amor. No habla de la extinción del deseo ni del ciclo de renacimientos. El objetivo es el regreso a Dios, no al nirvana.
0: Pero entonces fíjate que yo pienso que el curso de milagros tiene una base fuerte en corrientes orientales y de nueva era, pero acomodadas o sincretizadas con el lenguaje cristiano religioso.
1: Exacto.
0: El lenguaje cristiano religioso. Y pues, también
1: y
0: la psicología.
1: La parte psicológica.
0: Es un sincretismo, claro que sí.
1: Con la nueva era, también tiene similitudes en la canalización, y vamos a ver más adelante el concepto de canalización para el curso de milagros, la transformación de la conciencia sin dogmas ni jerarquía y la universalidad. La diferencia es que el curso de milagros tiene un sistema metafísico muy estructurado y cerrado. No combina con otras prácticas ni busca poderes o experiencias extraordinarias, y se centra solo en el perdón y la corrección mental.
0: Cambio de percepción mental.
1: Exactamente. Y pues con las otras enseñanzas contemporáneas como Toil, Ruiz, el pensamiento crea la experiencia, vivir desde el presente y el amor. La diferencia es que en el curso de milagros el marco teológico metafísico es completo. Hay 365 lecciones secuenciales, hay un vínculo explícito con la figura de Jesús y es más abstracto y sistemático.
0: Bueno, ahí está lo de él. Pero, ¿qué tipo de modelo psicológico es? Porque viniendo de una psicóloga clínica que fue en algún momento religiosa, que tuvo algunas influencias orientales seguramente, pero ¿qué pudo surgir aquí?
1: Bueno, el curso de milagro pues no es una terapia clínica, pero puede entenderse como una combinación de los siguientes tipos de psicología. Tiene algo de psicología cognitiva cuando se hace el cambio de interpretación de la realidad.
0: Percibirlo de otra manera.
1: Eso se llama psicología cognitiva. Tiene psicología humanista cuando habla sobre el amor, la aceptación. Uh-huh. También tiene psicología transpersonal cuando habla de la conciencia y de la unidad con Dios. Y tiene una narrativa simbólica cuando habla del ego, del Espíritu Santo, de Jesús.
0: Eso es lo que trae de la Biblia.
1: Es una herramienta de resignificación, no de sanación clínica. Puede aliviar sufrimientos emocionales en ciertos perfiles.
0: En ciertos perfiles.
1: Sí, no es para todo el mundo.
0: Ciertas personas van a encontrar ahí un refugio, una ayuda. A otras eso no les va.
1: Sí. Puede ser riesgoso si se usa como escape del trabajo emocional profundo. O sea, una persona que tenga un problema emocional muy profundo no puede hacer este curso.
0: Aunque si tú lo vas a plantear dentro de la, la comunidad que está alrededor del curso milagro, te van a decir, sí, claro que sí, se puede lograr también.
1: Sí, pero sin embargo ellos mismos dicen que es riesgoso para personas con un estado emocional
0: complejo.
1: Su mayor valor está en cómo se aplica y no en lo que se afirma literalmente. De hecho, el curso de milagro, como lo vimos al principio, es autodidacta. O sea, la persona tiene que estar cabalmente, mentalmente, en sus cabales, ¿no? Entonces, una persona que tiene una enfermedad mental o que tiene un trastorno, pues no va a poder hacerlo solo. O claro, con la guía.
0: Sí, porque ya tiene un problema más profundo.
1: Y además que estamos hablando de crecimiento ya personal.
0: Ya con esos problemas ya no si son pendejadas los seres humanos. Y ahí sí son problemas ya más profundos.
1: Claro.
0: Consecuencias de situaciones anteriores. Que incluso ahí donde aparecen las condiciones kármicas.
1: Así
0: que hay que buscar la fuente de que lo originó. La causa que lo originó. Canalización para el curso de milagro.
1: Bueno, desde la perspectiva estricta de un curso de milagro, el término canalización no se utiliza formalmente, sino que se define técnicamente como un dictado interno consciente. Existe una distinción fundamental entre el fenómeno de la canalización tradicional, como lo conocemos en la nueva era, de que nos conectamos con seres extraterrestres que...
0: O ángeles, o maestros superiores, o los señores de la hermandad cósmica, o los señores de la hermandad blanca allá en Agartha, Shambhala, como lo hizo la señora Elena Blavatsky.
1: Exacto, que nos transmiten sus pensamientos y nosotros los escribimos.
0: Canalización. Exacto. Sino que es un dictado interno consciente, una situación de conexión con su interno.
1: Exacto, y aquí vemos las diferencias. La canalización habitual es conectar con entidades externas, guías o planos ajenos. en la edición del curso de milagros es comunicarse con lo que ya está en ti, tu verdaderamente unidad a Dios o tu Espíritu Santo.
0: Tu conciencia. Esa vaina suena como... Te ponen unos términos.
1: No, para hablar bien términos.
0: No, yo sé, pero ah, sí, no claro. Estoy diciendo. Yo lo aclaro enseguida, porque tratamos de llevarlo a la pragmaticidad de la espiritualidad. Ey, cuando te conectas con tu yo, con tu conciencia, con tu voz interior, correcto, que todos la tenemos, solo sí, que no nos queremos conectar. Esto no es especial. Nos los han vendido especial para seguir a unos que se hacen especiales. Exacto. Siempre le digo, usted la tiene, yo la tengo, la tiene, todos la tenemos. Podemos en un proceso de concentración, de interiorización, de silencio, de reconexión, de regocijo interior, conectarnos, escuchar, y a partir de lo que encontramos y nuestras capacidades saldrán cosas. A la señora Helen le salió un libro.
1: Exacto.
0: Un libro que ella lo pone ahí. La vaina es que dice que lo escribió Jesús, se lo mandó Jesús. Ya ese sí es un cuento. Tal vez ella en sus creencias no lo entendió así y creyó que era una entidad suprema como Jesús. O de pronto sabía que era ningún Jesús, pero digo, lo voy a decir que es Jesús para que esta vaina le presten
1: sí,
0: atención.
1: Sí, claro, como lo que hablábamos el otro día de Caballo de Troya.
0: Ah, correcto. El Caballo de Troya es una novela. Ajá. No existió el viaje en el tiempo, no existió el astronauta que habló, no existió nada de eso. Es una forma literaria de cómo el autor muestra sus investigaciones y quiere mostrar su visión de Jesús. ¿Es válido? Es válido porque él ahí, en esa forma, expresa lo que quiere expresar. ¿Dónde está el problema? En que yo me coma el cuento de que realmente el viaje existió.
1: Exacto.
0: O que en el caso de la señora Helen, yo me coma el cuento, uy, sí, Jesús, esto es un libro sagrado.
1: Sí, exacto.
0: Ese es el problema.
1: Sí. Bueno, en la canalización habitual a veces implica trance, pérdida parcial del control. En la que de la que se trata en el curso de milagros es plena conciencia, libertad de interrumpir y de decidir. En la canalización habitual los mensajes son variados, predicciones o consejos puntuales. En este curso de milagros es un sistema único y coherente centrado en el perdón y la unidad. O sea, se le dio por una sola vez durante 7 años y punto, más nunca se volvió a comunicar.
0: O sea, con realmente él. No es dañino.
1: No.
0: Es una herramienta que te puede servir o no. Sin que esto signifique que encontraste
1: nada. Y fue como una inspiración que tienen los escritores en cierto momento de su vida, donde escriben un libro y ya.
0: Exacto.
1: Como Gabriel García Márquez con 100 años de soledad.
0: Con tremenda novela que se ganó.
1: Así es.
0: El Nobel que se ganó. Y sale de su interno, sale de su creatividad, sale de sus talentos. Mira, el que sí fue canalizado es el libro Durante.
1: Ah, sí, claro.
0: Del que aquí hicimos un programa, recuerdo que también lo hicimos contigo hace...
1: Sí, porque el señor que recibió la información, sí... entraba en trance.
0: Entraba en un trance, el libro sí. Durante, ese que también tienen muchos como referente. ¿Que va a encontrar cosas positivas en el libro? Pues claro, tiene que haber, mire, todo libro tiene que tener algo, a la religión tiene cosas buenas. ¿Para qué? Para que la gente pueda sentir algo que lo conecta. Imagínese en una cuestión que te van a decir es mentira, manipulación, cosas feas, horribles, tú sales corriendo. Pero si te dicen esto y tiene sentido, tú te quedas.
1: Claro.
0: Todo es así.
1: Y por último, en la canalización habitual se busca revelaciones nuevas, experiencias extraordinarias. Mientras que acá, en el curso de milagros, la canalización es recuperar lo que siempre ha sido verdad, olvidado por el ego.
0: Bueno, ya, pare, y se refiere mucho al ego, al ego.
1: Sí, sí.
0: Es el libro del ego. El ego y la ilusión. ¿Cómo entendemos nosotros el ego en lo pragmático? El ego vendría siendo esa condición en la que el ser humano se cierra o cree que es la identidad que tiene y no lo que realmente en el fondo es.
1: Exacto.
0: Es decir, cuando los patrones mentales, los paradigmas, las creencias, las enseñanzas, lo que ahí dice como la ilusión, la fantasía alrededor, comienza a crear una identidad de ti que es totalmente alejada de lo que tú realmente es. Ese es el ego. Cuando comienzas a limpiarte toda esa tontera, comienzas a encontrarte con lo que tú eres.
1: Claro.
0: Y la percepción que tienes de la realidad va a cambiar necesariamente. Perdón.
1: Bueno, y este libro o este curso tiene un método de estudio que no se basa en creencias, sino en una lectura diaria en aprender al practicar, poner en práctica lo que ahí se dice y de ahí entonces empezar a resignificar lo que ya está en la mente de la persona. Tiene un orden recomendado que es el libro de ejercicios y la lectura para

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0: Con la situación devastadora en Venezuela, con los dos potentes terremotos, seguramente ustedes han notado que han salido en redes varios supuestos profetas, ¿no? O falsos profetas, como le llaman algunos. Bueno, que dicen que supuestamente ellos ya lo habían advertido y vuelven a lanzar profecías, ¿no? Predicciones sobre eventos catastróficos. Ahora salió uno para Colombia, que supuestamente el próximo gran terremoto aquí en América Latina sería en Colombia. Lo primero es que, bueno, en Venezuela tembló, volvió a temblar. Esta vez fue de 4.6, se sintió en Caracas y en La Guaira. Esto es una réplica y que, bueno, menos mal no fue tan potente, pero un movimiento de estos, lo que ya estaba semidestruido, lo que ya estaba débil, pues lo terminó de perjudicar. Esta es la situación en Venezuela, queridos amigos. Muy lamentable, he hablado con muchas personas de Venezuela y no nos podemos imaginar lo difícil que ha sido esto. Niños desaparecidos, personas que han perdido a sus familias, que lo han perdido absolutamente todo. La verdad es que duele mucho ver estas imágenes y toda esta situación. Y también, bueno, cómo salen supuestos profetas a decir cosas que, desde mi punto de vista, no se ajustan a lo que realmente está ocurriendo con el planeta Tierra y, bueno, con lo que dicen las verdaderas profecías, que ya lo hemos analizado en este canal.
1: El gobierno venezolano reporta al menos 1.450 fallecidos y miles de heridos luego de los dos potentes terremotos que azotaron al país la semana pasada. La mandataria encargada, Delcy Rodríguez, anunció la instauración de una comisión presidencial para la evaluación de la habitabilidad de viviendas e infraestructura en general. También se instaló el Estado Mayor para la creación de campamentos transitorios para atender a las víctimas que han perdido sus casas. Asimismo, se informa que miles de voluntarios participan en las labores de búsqueda y rescate, contribuyendo de manera significativa a salvar vidas. Andrés Fernández Sánchez tiene más detalles.
2: Aunque ya han pasado las horas críticas que se consideran vitales para encontrar sobrevivientes, los organismos de emergencia y los cuerpos de rescate mantienen la esperanza en las labores de búsqueda. Una misión a la que cientos de voluntarios se han sumado, formando cadenas humanas para retirar las ruinas y buscar señales de vida. Conversamos con algunos de ellos, hombres y mujeres que han dejado atrás sus oficios cotidianos y han salido de sus hogares con palas y guantes.
3: Claro que sí, estamos colaborando porque creo que todos podemos aportar nuestro granito de arena para salir de esta situación tan engorrosa que nos embarca a todos. La verdad, no solo embarca a los hombres, sino también es nuestra responsabilidad como mujeres salir a las calles a ayudar al que podamos.
4: Bueno, yo soy ecuatoriano, tengo 20 años de aquí en Caracas, Venezuela, y bueno, soy un migrante más y bueno, yo creo que nosotros como América Latina debemos estar más unidos en estos momentos y debemos ser más solidarios, ya que Venezuela me ha dado tanto y traemos de aquí por lo menos aguas para repartir aquí a todos los compañeros que están aquí en este gesto solidario.
5: Nos duele nuestro país, nos duele el alma, realmente. Hay gente que no son nuestra familia, pero es como si los fuéramos. Cuando los conseguimos vivos, sufrimos igual que ellos, sentimos su desesperación y tratamos de ayudarlos lo más que se pueda.
0: Bueno, eso es lo bonito que se puede rescatar de todo esto, ¿no? La unidad de las personas, el poder colaborar en estas acciones de rescate. Y son en estos momentos donde florece la condición humana, donde a ti no te importa si el que está debajo de los escombros tiene estudios, es rico, es pobre, si es de izquierda, si es de derecha, si piensa igual que tú o si piensa totalmente diferente a ti. Lo único que buscamos es preservar la vida. Y aquí es donde en estas situaciones surge, ¿no?, esa condición interior de preservar la vida. Y eso es lo que nos une como humanidad. Desafortunadamente, eso aflora en situaciones como esta. Pero siguen avanzando las acciones de rescate y esperemos que Venezuela poco a poco se vaya reponiendo dentro de lo que cabe, porque esto, pues, reponerse de una situación de esta, pues, es imposible en el sentido de las pérdidas, ¿no? Pero bueno, que pueda salir dentro de lo que cabe de esta situación. En el tema colombiano salió este señor. Este video me lo enviaron por correo, me lo enviaron por redes.

0: Este es un señor en la ciudad de Medellín, aquí en Colombia, que, bueno, él dice que es un profeta, autodenominado profeta Simón, ¿no? Como Simón Pedro. Y él dijo que él había anunciado los terremotos de Venezuela. No tengo pruebas de que eso haya sido, de que él lo haya dicho antes, pero es lo que él dice. Y ahora sale a decir que el próximo gran terremoto es para Colombia. Vamos a ver qué es lo que dice, porque él habla en las calles de Medellín, básicamente. Y esto fue lo que dijo.
1: Terremoto será en Colombia y después habrá un terremoto mundial, porque mientras el mundo viva en la idolatría, en el pecado, como los católicos, como los evangélicos, no se arrepientan ustedes, pueblo colombiano, el próximo terremoto será más grande en Colombia, será más fuerte que el que ocurrió en Filipinas y que en Venezuela, porque el pueblo colombiano se volvió idólatra, se volvió idólatra del fútbol, idólatra de los políticos, idólatra del pecado, idólatra del dinero. Ustedes, pueblo colombiano, se volvieron unos Judas porque cambiaron a Jesucristo por el dinero, por el placer.
0: Bueno, ahí está lo que él dice. Básicamente, el próximo gran terremoto será en Colombia, y dice, y después de ese habrá un gran terremoto mundial. Y en el tema colombiano es porque, bueno, el pueblo se ha vuelto idólatra, ha preferido adorar otras cosas que en lugar, pues, de adorar a Jesucristo. Y el señor, bueno, tiene ahí una ropa como una túnica negra, se deja crecer la barba, el cabello así blanco. Bueno, tiene el típico aspecto como si fuese un Moisés, un Enoch de la época del diluvio, ¿no? El tema de, bueno, no, en la época del diluvio era Noé. Bueno, tiene ese típico aspecto de patriarca o profeta bíblico como para darle un aura de más credibilidad en la forma en que lanza sus supuestas profecías. Entonces, hay personas que creerán estas cosas, pero una gran parte, pues, no lo consideran así. ¿Qué pasa? Que aquí lo que se ve es un fanatismo de un señor que evidentemente tiene una inclinación religiosa y se cree enviado o se cree profeta de Dios. Decir que en Colombia va a haber un gran terremoto cuando es evidente que el planeta Tierra ha estado aumentando su actividad sísmica, que el cinturón de fuego cada vez se activa más, no es algo impresionante o no es algo sorprendente. De hecho, en Colombia tiembla todos los días, como en gran parte de nuestro planeta. Lo que pasa es que son temblores de baja escala que apenas se sienten. Entonces, decir que va a temblar, que el próximo gran terremoto es en Colombia, pues dentro de todo lo que está ocurriendo en el mundo, parecería algo incluso hasta que tendría sentido en un futuro que aquí podría ocurrir, porque Colombia no está exenta de vivir una catástrofe de estas. Entonces, sí, es una supuesta profecía muy general, muy al aire. Bueno, en Colombia va a temblar igual que en Venezuela o peor, porque los colombianos son idólatras. No es nada nuevo, no es algo impresionante. Simplemente es un mensaje con una connotación fanático-religiosa para, bueno, incluso infundir miedo en la población. En Colombia va a temblar, quizás tan fuerte como en Venezuela. Sí, pero va a temblar en Colombia y va a temblar en gran parte del mundo. O sea, eso no es algo que esté descubriendo alguien. Es algo que la misma lógica de los acontecimientos del planeta y la naturaleza nos está mostrando. Así que sí, Colombia va a temblar. No sabemos cuándo, eso sí. No sabemos qué magnitud tendrá, pero debemos ser conscientes, no solamente como colombianos, como humanidad, de que estas cosas van a ocurrir muy seguramente en nuestros países y con mayor intensidad. De eso sí tenemos que ser conscientes, no porque lo diga un falso profeta en redes sociales, sino es porque estamos leyendo la naturaleza y podemos proyectar esa situación. Eso no es profecía, eso es una proyección donde usted analiza los acontecimientos y usted puede anticipar algo que es muy probable que ocurra. Eso es analizar esto con lógica y sin fanatismos. Además de este señor, bueno, el niño que ya estuvimos analizando, que ahora, bueno, se cree profeta de Dios, incluso dice que él es el nuevo hijo de Dios. porque él habría predicho los terremotos de Venezuela y ahora pues estaría lanzando otras predicciones. Yo de esto ya hablé en un video anterior, expliqué cómo él posiblemente pudo haber anticipado, entre comillas, que bueno, eso tiene sus matices, lo que ocurrió en Venezuela. Vamos a escucharlo.
2: Nuevamente su fiel servidor Jesús López, y en este momento tengo un mensaje por parte de mi padre, el Señor Jesucristo, para todos los pueblos de la tierra, y espero que sean apercibidos todas estas cosas que se van a decir y estemos preparados ante la batalla final. Amén. Mi padre me dijo ahorita el día 6 de julio del 2026 como a las 10 de la mañana que empezara a declarar estas palabras, y me dice mi padre por medio de este cuaderno que está aquí: hijito, declara la siguiente palabra a los pueblos de la tierra, declara: el león de la tribu de Judá está caminando sobre ustedes en este plano, mi hijo se llama Jesús López, y es necesario que sepan esto para que se preparen para el Armagedón.
0: Así se llama él, Jesús López. Dice él que Jesús dijo, ¿no?, en ese texto que él está leyendo, que él, Jesús le habría dictado esto, que el hijo de Jesús es él, Jesús López. Bueno, no sé, será descendiente, como dice la teoría esta de conspiración, de María Magdalena, que Jesús tuvo hijos. Bueno, no sabemos de dónde saca esto, pero eso es lo que él dice, ¿no? Que él vio en sueños, en visiones, se lo dictaron.
2: Habrá un aceleramiento profético en la tierra y mi hijo llama a sus escogidos. Maldito aquel que vea la gloria de mi hijo descender en la tierra, la acepten y luego lo traicionen. Porque de él depende el cosmos y él será quien haga el llamado a nivel mundial. Y mis profetas hablarán de él,
0: También en el discurso, en la retórica que hace, que eso se llama oratoria religiosa, repite algunas frases o palabras que él quiere enfatizar. Hablarán de él, hablarán de él. Esto es algo muy común en prédica religiosa, ¿no? Y esto hace las veces como de un mantra para que el cerebro, bueno, tenga cierta reacción ante estos mensajes.
2: Así dice Ben Elohim Shaddai Elohim Melquisedec: mi hijo es el príncipe de paz y los ayudará a llevar una vida correcta, y sobre él hago descender mi unción. Satanás tiene sus puntos estratégicos y la ONU es uno de ellos. Poco a poco, desconfíen de Benjamín Netanyahu porque es un blasfemo, al igual que Antonio Guterres. Ellos son seres blasfemos a mi nombre, en especial Netanyahu, ya que es un secuaz de Satanás para adorar a Moloch y a Baal, y eso lo harán en el tercer templo con simbología ocultista en imágenes religiosas. Recuerden Daniel 9. El Dorado era la Nueva Jerusalén, y mi hijo Yeshua Gerardo es el hijo de la Reina del Sur. Obedézcanlo y no lo adoren. Él solo desea hacer mi voluntad. Pronto vienen cambios a Latinoamérica y a Venezuela, y a Estados Unidos, y a Babilonia, que es Estados Unidos. Mi hijo es la señal de Jonás en Mateo 17:12.
0: Él es la señal de Jonás. Él es el hijo de Jesús. Él es el hijo de la Reina del Sur. Y bueno, repite la cita bíblica.
2: Mateo 18:10, Apocalipsis 5:5 y Apocalipsis 7:14, Apocalipsis 7:14. Ese es el llamado de mi hijo, así dice Ben Elohim Shaddai Hoshem. Ahora bien, mis queridos hermanos, yo les quiero mostrar algunos dibujos que mi papá me vino ministrando cuando, en los momentos donde yo estaba triste. Y
0: bueno, ahí comienza a mostrar unos dibujos. Vamos a adelantar un poco aquí. Ahí muestra un ojo, supuestamente Jesús es este que está acá arriba, abajo está él. Aquí se ve él sufrido y Cristo consolándolo. Bueno, son los dibujos que él le mostraron y comenzó a hacer. Básicamente dice que vendrán cosas muy fuertes para América Latina, para el mundo, para Estados Unidos, que es Babilonia. Y él se proclama el hijo de Jesús, el representante de Jesús aquí en la Reina del Sur. Y que él es la señal del profeta Jonás. Bueno, ustedes colocarán ahí en comentarios qué opinan de todo esto. Desde mi punto de vista, esto es lo mismo que el señor que veíamos ahorita, ¿no? Un discurso lleno de fanatismo religioso, de falsas profecías, que siempre surgen, ¿no? Cuando ocurren eventos catastróficos mundiales, como el tema. Yo recuerdo que en la época del 2020, ¿no?, de la enfermedad, salieron dos personajes vestidos con una tela, con unas patas así de tela, diciendo que eran los dos testigos, y salían a predicar. Y claro, todo se veía en el escenario apocalíptico porque las calles estaban solas por la cuarentena. Entonces se veían a estos dos personajes gritando con varas: nosotros somos los testigos. Y era el escenario perfecto para este tipo de situaciones. Pasa en Venezuela una situación catastrófica y sale un niño de Venezuela hablando de que, bueno, Jesús le había mostrado todo esto, que él es el elegido, que vienen cosas peores. Sale el señor aquí en Colombia diciendo que el próximo será para Colombia. Siempre que hay un evento mundial impactante, sale un falso profeta de estos a decir que él lo había dicho y a decir otras cosas que supuestamente van a ocurrir. Entonces, ¿yo por qué muestro esto? Primero, porque sé que muchos de ustedes me lo envían para escuchar mi opinión, y lo muestro también precisamente para que entendamos que esto hace parte de un sensacionalismo religioso. Esto no son profecías verdaderas. Estas personas que hablan de esto no son profetas realmente, y no necesariamente lo que digan va a ocurrir. Hay cosas que dicen que son muy generales, que bueno, capaz y le atinan, pero no porque tengan sabiduría, sino porque están diciendo cosas obvias, como que en Colombia va a haber un terremoto. Eso es algo obvio que va a ocurrir en algún momento. Entonces, claro, con la barba larga, la túnica y todo esto, pues tienen esa aura de profeta, pero no lo son. Recuerden que se dijo que falsos profetas se levantarían al final de los tiempos. Y esto hace parte de eso. Muchos supuestos mensajeros, líderes de sectas, hacen parte precisamente de esos falsos líderes espirituales. Así que ahí está esta situación que hace parte, queridos amigos, de un proceso de fanatismo religioso, de falsas profecías y de personas que, bueno, están buscando viralizarse básicamente por redes sociales. Aquí está el niño que dijo que vendían cosas peores, supuestamente predijo los terremotos y también dijo que vendría algo peor para el Mundial 2026. Recuerden, él se llama Jesús López y él dice que él es hijo de Jesús. Él dijo que el Mundial será el sesgo de la historia para una macropandemia llamada norovirus y acabará con mucha gente como la peste negra. Bueno, la profecía que él dijo para el Mundial es que después de este evento deportivo, bueno, se va a proliferar una nueva enfermedad. Algo que no es que lo dijo él solamente. Es algo que se viene sospechando por lo de la revista The Economics, por las noticias que han salido de la OMS, por la amenaza del ébola allí en el Congo. Bueno, por varias cosas. Esto es algo que aquí, por ejemplo, en este canal lo venimos analizando, pero no porque seamos profetas, sino que venimos estudiando una serie de acontecimientos que nos muestran un panorama que nos lleva a pensar que después del Mundial podría ocurrir una emergencia sanitaria. Podría ocurrir, no quiere decir que vaya a ocurrir, capaz y no pasa nada, pero sí están ciertos elementos que nos hacen sospechar. Entonces él ahora sale y dice que no, él fue el que lo profetizó. Y si llega a ocurrir, van a decir que él lo había dicho. No, no, esto ya lo venían analizando varias personas mucho antes, porque vienen estudiando ciertos patrones, no por adivinación o que el Espíritu Santo me lo dijo. No, es una lógica de sucesos que te pueden llevar a concluir que probablemente después del Mundial esta emergencia sanitaria pueda comenzar a extenderse en el mundo. Ojalá que no, pero ahí está esa posibilidad. Otro evento, que este sí ya pues es más de análisis científico, no de sensacionalismo profético. Esto es en California. Ya esto yo lo había comentado. Los científicos saben que la falla de San Andrés alcanzó su nivel de estrés más alto en 1000 años y amenaza con un megaterremoto. Entonces, si alguien sale y dice, habrá un terremoto allí en California que va a destruir por completo, este no es profeta. Este está diciendo algo que hace mucho tiempo se sabe que va a ocurrir, y es el Big One, el gran terremoto que prácticamente destruirá esa parte de los Estados Unidos. Esto es algo que está latente ahí, y como dicen los científicos, está en un nivel de estrés máximo en lo que va de 1000 años. O sea, está a punto de estallar. Pero ese a punto de estallar, ¿cuánto puede ser? ¿Serán 10 años? 50 años, 20 años, un año, dos meses, no se sabe. No se sabe en qué momento este megaterremoto allí en los Estados Unidos pues se desate. Pero lo cierto es que ahí está y vemos la falla, y los científicos saben que ya esto pues está en tiempo extra antes de que suceda la catástrofe. Así que es algo que los estadounidenses, sobre todo los que viven en esa zona, deben prepararse. Luego, cuando ocurra y hayan miles y miles de víctimas, pues no vamos a decir que es un castigo de Dios o que es el planeta Tierra atacando a la humanidad porque desató un terremoto de estos. No, ya la Tierra viene dando señales hace mucho tiempo para que la zona afectada y las personas que viven ahí se preparen o se vayan de ahí. Cualquier medida para preservar su vida, pues será importante que lo haga. Entonces ahí está esta amenaza, y desde hace mucho tiempo se le está advirtiendo a la humanidad que eso va a ocurrir. Luego, si no hacemos nada y ocurre, pues vienen las lamentaciones. Y para cerrar, bueno, el tema del cinturón de fuego, que sigue activo y se han reportado más de 10 temblores y vamos por 5, después de lo de Venezuela, 5 o 6, y ya van 10 movimientos telúricos después de lo ocurrido en Venezuela. Sigue activo el cinturón de fuego y este tipo de cosas aceleran también lo de la falla de California, la falla de San Andrés, porque entre más se mueva el cinturón de fuego, pues más presión va ejerciendo sobre los puntos más críticos. Así que este cinturón de fuego se sigue moviendo y bueno, esperemos que la cosa se calme un poco y que no sigan desatándose estos terremotos, porque realmente ha sido catastrófico lo que pasó en Venezuela. Así que amigos, este video quise hacerlo para, bueno, desmentir algunos de estos supuestos profetas que salen por ahí en redes, se hacen virales y mucha gente se cree esto pensando que ellos adivinaron cosas y no adivinaron nada. Muchos se conectan a registros akáshicos, muchos lanzan cosas muy generales para ver a qué le atinan y cuando medio atinan salen con el pecho en alto diciendo no, yo lo dije y como lo dije, ahora va a pasar esto en tal país o en el planeta entero. Hay que tener mucho cuidado con toda esta desinformación porque además también esto lo que hace es llenar de miedo a las personas. Ven estos mensajes y dicen, uy, ahora viene algo peor, este niño habla en nombre de Dios. No, no habla en nombre de ningún Dios. Habla en nombre de un sensacionalismo religioso. Él es un niño, pues seguramente no comprende estas cosas y quién sabe dónde estarán los padres de este niño que, bueno, de pronto se estará incluso aprovechando de la viralidad y que al final esto se repercute en ingresos económicos. Eso es importante también tenerlo en cuenta. Y el señor de Colombia, pues no sé quién lo grabó, no sé si este señor pues pertenece a alguna organización religiosa, pero tampoco es ningún profeta. Así que yo les recomiendo estudiar la verdadera profecía y compararla con lo que viene sucediendo en el mundo. Y esa es la mejor forma de ubicarse. Un ejercicio que hemos hecho bastante aquí en este canal. No es más por esta ocasión. Si les gustó este video, les agradezco un like, la suscripción al canal y compartirlo para que llegue a más personas. Hasta la próxima.
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0: 11 de la mañana con 59 minutos.
1: El otro día, usando unos zapatos que después de una larga caminada empezaron a tallarme y pelarme por el talón, me puse a reflexionar sobre aquella frase de ponerse en los zapatos de otro. Una expresión con una profunda enseñanza que ahora comienzo a ver y a ampliar en sus horizontes. En sí, cuando decimos esto de la capacidad o nos llamamos a, hey, pero ponte en los zapatos del otro, es una metáfora para hablar de la comprensión. La posibilidad de ponernos por un momento en el lugar, la situación que tiene la otra persona y de esa manera no juzgarla, sino entender su camino. Luego, la ampliación de esa reflexión tiene que ver con analizar que el principio de la metáfora, la base de esta analogía, es comparar o asemejar unos zapatos con una situación. Ahora, la conexión con esa ocasión en la que me pelé, y es que cuando estamos en una situación incómoda, que nos pela, que nos choca, que nos talla, en muchas ocasiones lo que hacemos es con nuestra mente pensar y decir, ¿por qué me tocó esto a mí? Pero si lo pasamos al lado de que son unos zapatos, aparece una luz, una claridad bellísima, ya que si yo me pongo a pensar en el momento que me tallé con los zapatos, ¿por qué me tocó este a mí? Inmediatamente hay una respuesta. Esto me está tocando a mí porque yo elegí ponerme estos zapatos. Por lo tanto, pasa de ser la pregunta, ¿por qué me tocó esto a mí? A decir, ¿por qué me puse esto? ¿Por qué me traje a esta situación de usar estos zapatos? Por lo general, elegimos nuestros zapatos. Y creo que a todos en alguna ocasión nos ha ocurrido que esos zapatos que a lo mejor nos gustaron mucho, están bellísimos, me enamoré de ellos, los conseguí, los compré, me los regalaron, pero luego, al usarlos, me doy cuenta que no eran para mí, o que no en esa manera en que los estaba usando, tal vez para esa caminata larga. Y ya no puedo decir, ¿por qué me tocó esto a mí? Ya debo decir, ¿por qué me puse esto? O incluso yendo más allá, intuimos que es inútil decir por qué me puse esto. Y sencillamente nos toca afrontar la realidad de que decidí esto. Ahora tengo que buscar alternativas. Igual podemos trasladar esa conciencia a una situación. Ya no unos zapatos, una situación. De alguna manera elegimos llegar ahí. Y así como unos zapatos tienen siempre una posibilidad y una disposición de quitármelos, igual la situación. En vez de reflexionar, ¿por qué me pasó este a mí? En primer lugar, asimilar, yo me puse esto. Yo me traje aquí con alguna decisión. Y luego poder ir a la posibilidad de quitármelos. Que nuevamente los zapatos nos enseñan. Por lo general, si ya estoy en la calle y estoy pelado, ya bueno, ahora no me los puedo quitar, no me puedo quedar descalzo. Tendrían que haber otras condiciones. ¿Tengo dinero para comprar otros? ¿Tengo unos zapatos de repuesto? ¿No? Entonces, me va a tocar caminar despacio o de otra manera, ver cómo puedo acomodar el pie para que no me talle tanto y me saque sangre. Pero lo que ya tengo claro es que en cuanto pueda me voy a sentar o me voy a agachar, me voy a quitar los zapatos y voy a liberar mis pies, voy a liberarme a mí mismo de este suplicio. ¿Qué tal trasladar esa conciencia a la situación? Y acabo de hablar del proceso. Hay un proceso para quitarnos eso que nos talla. De la misma manera sucederá con las circunstancias. Pero hay que identificarlo. En vez de quejarnos, de alguna manera llegué a esto. Por algunas decisiones. Ahora tengo que ver cuál es el proceso que corresponde para liberarme de esto. Y aprender para que a la próxima, por ejemplo, no compre unos zapatos que antes no me he medido. Recibe un gran abrazo, mis mejores pulsares para ti, y hagamos un feliz día.
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0: 12 del mediodía con 5 minutos.
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1: Bueno, muchas gracias.
2: Adiós.

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0: Muchas gracias.
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3: 1:00 p.m. en punto. 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
1: Muy buenos días, amigos oyentes, bienvenidos a las noticias del día en esta emisión de Visión Noticiosa de hoy miércoles 2 de julio del año 2026. Listos para hacer el análisis de las noticias más importantes de Colombia, América Latina y del mundo, sonando esta señal en la radio rcpc.com.co, la aplicación móvil Android RCPC Lite, y estamos en vivo también en nuestro canal en YouTube Visión Noticiosa. Bienvenidos todos.
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1: Vamos con los titulares del día, las noticias más destacadas. El periódico británico The Guardian advierte que De la Espriella gana en Colombia, impulsado por la estrategia transnacional e internacional. E intervención de Donald Trump. Ya es reconocido en el mundo. Fíjense ustedes, amigos de Visión Noticiosa, que hasta un periódico británico de los más destacados lo resalta, lo denuncia. La intervención de Donald Trump en la elección de Abelardo de la Espriella no es un hecho aislado, sino parte de una sofisticada estrategia de intervención transnacional basada en la desinformación, el miedo y el control de datos, señala The Guardian. Como lo impuso Donald Trump a través de una estrategia bien diseñada que ha venido funcionando también en otros países de América Latina. Importantísimo en ese punto para lograrlo, la desinformación. La desinformación es clave, el miedo que utilizan en las campañas y también el control de datos. Esas son los puntos que The Guardian destaca cómo esta estrategia transnacional e intervención de Donald Trump está poniendo presidentes en América Latina. Ya lo habíamos dicho en nuestros análisis que podría pasar en Colombia y de frente sucedió. En otras noticias, más derechos para los trabajadores colombianos. Este mes de julio el recargo dominical sube al 90% y la jornada laboral se reduce. Recuerden que todo esto se da en el marco de implementación de la reforma laboral que se firmó el año anterior. A partir de este 1 de julio, el recargo por trabajar domingos y festivos en el país aumenta al 90%. Este ajuste económico precederá a la reducción de la jornada laboral a 42 horas semanales el próximo 15 de julio. Así que se están cumpliendo en los plazos acordados lo que se logró en la reforma laboral impulsada por el gobierno de Gustavo Petro. Este fue uno de los alcances, uno de los logros de este gobierno en favor de los trabajadores, recuperar lo que antes de la llegada de el señor Uribe al poder tenían los trabajadores en Colombia. Así que esto, vamos a ver si no es tocado por el nuevo presidente Abelardo de la Espriella. Mucha atención que Gustavo Petro deja a Abelardo de la Espriella un mercado laboral en plena mejora. Los datos de cómo deja la situación del país el señor Gustavo Petro es muy importante. Nos vamos a encargar durante este mes de julio hasta la llegada de la posesión en agosto, amigos oyentes, los datos de cómo deja Gustavo Petro el país, cómo lo recibe Abelardo de la Espriella, porque ya Abelardo está montando un show con un famoso plan de empalme que llama el Arca de Noé. Hasta vainas religiosas, usted sabe que a él lo impulsaron las iglesias evangélicas, metiendo vainas evangélicas para sonar de que está haciendo algo porque fue enviado de Dios. El mejor dato en años de la tasa de desempleo en Colombia llega en plena transición de gobierno, con un ajuste fiscal en el horizonte que varios economistas advierten como un riesgo. Así que muy pendientes, amigos oyentes, Gustavo Petro deja a Abelardo de la Espriella un mercado laboral en plena mejora. No se vayan a dejar, amigos, colombianos y colombianas no se vayan a dejar manipular, porque con el plan del empalme, que es un show que por primera vez en la historia de los empalmes tiene un costo de 200 mil millones de pesos, que vienen de un banco internacional y que le pusieron nombre evangélico, el Arca de Noé, está hecho para hacer creer, a través de la desinformación, que Abelardo recibe un país vuelto nada. ¿Cómo se contrarresta esta desinformación? Pues fácil, hay que mostrarle las cifras al país de cómo deja Petro el país, el gobierno, el Estado, la situación económica, la situación laboral. Todo esto hay que informarlo y aquí se lo vamos a informar. Lástima que la mayoría de la gente se informa por otros lados y termina comiéndose el cuento del Arca de Noé. Atención, que el presidente Gustavo Petro habló allá en Roma de la situación en Colombia y latinoamericana en su visita al Papa León XIV. Esta ha sido la segunda vez que el Papa León XIV recibe a Petro. Después de la visita que mantuvieron en mayo del año pasado en el Vaticano, en ocasión de la misa del inicio de su pontificado. Así que ya se presentó la visita, el diálogo entre el presidente Petro y el Papa León XIV. A nivel de América Latina, la presidenta encargada, Delcy Rodríguez, condecora a brigadistas internacionales tras los terremotos en Venezuela. La ceremonia contó con la intervención del general de brigada Ciro Bologrese, líder del equipo de rescate italiano, y de Sebastián Euster, jefe del grupo Swiss Rescue. Bueno, también, amigos oyentes, a nivel internacional, Rusia lanza ataque masivo contra industria militar de Ucrania en respuesta a los actos terroristas perpetrados por Kiev, por Ucrania. El golpe incluyó ataques contra la infraestructura de aeródromos militares en las provincias de Dnepropetrovsk, Poltava, Cherkasy, algunas localidades allá de Ucrania. Recordemos que recientemente Ucrania ha atacado con actos terroristas a la población civil en Rusia y también en Bielorrusia. Y estas respuestas vienen de Rusia tratando de afectar su industria militar. Ok, amigos, entonces vamos ahora con las noticias de Colombia.
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1: Ok, iniciamos nuestra sección de noticias de Colombia con todo lo que está pasando en este país, que es sin duda alguna, bastante preocupante. Tiene que llegar un medio del exterior para reconocer, para denunciar, para dar a conocer lo que acá en Colombia solo se hace en medios alternativos, ya que los medios tradicionales, los medios masivos de desinformación corporativa, esto no lo dicen. The Guardian, periódico o el medio de comunicación británico, advierte que De la Espriella ganó la presidencia de Colombia impulsado por la estrategia internacional, o mejor, transnacional e intervención del presidente norteamericano Donald Trump. El prestigioso diario británico The Guardian lanzó una dura advertencia sobre el futuro de las democracias globales, tomando como eje las recientes elecciones presidenciales en Colombia. De acuerdo con el medio internacional, el ajustado triunfo del ultraderechista Abelardo de la Espriella no es un evento aislado o particular, no, sino el reflejo de un nuevo y sutil modelo de intervención política transnacional vinculada a Donald Trump. A diferencia de cómo lo hacía en momentos de la historia de manera diferente Estados Unidos, que mandaba a la CIA a sus agentes y quitaban presidentes, ponían presidentes, intervenciones, sanciones, toda la vaina, ahora tienen un mecanismo sutil que denuncia el periódico The Guardian. The Guardian destaca que el expresidente estadounidense Donald Trump respaldó públicamente y de forma total a De la Espriella. Esta alianza consolidó la victoria de un candidato cuyo programa de derecha radical ha encendido las alarmas. Promesas de megacárceles, una guerra frontal contra los grupos rebeldes, un estado reducido, la reactivación del fracking y de la exploración petrolera, además de recortes fiscales a corporaciones del Estado, por supuesto. La publicación subraya el agudo contraste entre esta agenda y los logros de la administración del presidente Gustavo Petro, enfocada en la redistribución socioeconómica, menor pobreza y salarios más altos, y una transición hacia energías renovables que colisionaba directamente con la visión de Estados Unidos, que no quiere que Colombia tenga esa ruta, ¿no? Asimismo, advierte que aplicar este modelo de mano dura no será sencillo, dado que el pacto histórico del presidente Gustavo Petro se mantiene como la fuerza más grande en el Congreso. Ante esto, el plan de la Espriella apunta a gobernar mediante decretos ejecutivos y un poder estatal militarizado con un objetivo explícito, destripar a la izquierda. Para el desprestigio, o para este prestigioso periódico o diario, la acusación del presidente colombiano Gustavo Petro da en el blanco de la geopolítica moderna. El poder estadounidense, atención amigos, ya no necesita de la Fuerza Armada como hacía en el pasado, para moldear la región con golpes e intervenciones. Ahora le basta con el uso estratégico de datos, la desinformación y el miedo. Apúntenlo. Ya no necesita Fuerza Armada para moldear la región y ponerla a su disposición, como lo expliqué ayer en el análisis que hacía de la política de América para los americanos y que explicaba cómo los sectores de derecha históricamente en América Latina han sido complacientes con dicha doctrina extranjera, mientras que los sectores de izquierda se convirtieron en la piedra en el zapato y fueron blanco de ataques, de asesinatos, de desprestigio, también de sanciones, etcétera, etcétera. Hoy se reafirma con este comentario que les hacía ayer, se reafirma con esta publicación del periódico británico The Guardian. Ya Estados Unidos no necesita moldear la región a punta de Fuerza Armada, sino que ahora lo hace con uso estratégico de datos, la desinformación y el miedo. La desinformación, el miedo y el uso de datos quiere decir que se refiere a redes sociales. Las elecciones modernas se han convertido en un campo de batalla digital donde comprometer la infraestructura, patrones electorales, redes de telecomunicaciones y algoritmos de segmentación social busca alterar la mente del votante antes de que emita su voto, dice el periódico. ¿Qué hicieron? Alteraron la mente de los votantes. Colombia votó por Abelardo claramente en un estado de intervención extranjera en lo que piensa cada uno de los colombianos, instaurando el miedo, como lo hicieron contra la izquierda, contra Cepeda, contra Petro, contra todo eso, utilizando la desinformación en medios grandes corporativos de desinformación, en medio de campañas pagadas por o a través de las redes sociales. Y usted escuchaba a quien votaba por Abelardo, un profundo desconocimiento de la situación real del país. Un profundo desconocimiento. Bueno, eso hace parte de una estrategia internacional liderada por Donald Trump. El análisis del The Guardian traza un preocupante patrón en América Latina con otros líderes conservadores respaldados por Trump. En Honduras, vamos caso por caso, el polémico triunfo de Nasri Asfura en diciembre, tras un recuento impugnado por un estrecho margen, igualito que en Colombia. ¿Y saben quién también ofreció los servicios de conteo de votos en Honduras? Los mismos Tomás Greganzón, una filial de ellos, en Honduras. Miren ustedes, aquí está también el tema de los datos. Cómo el conteo, cómo el tema electoral también se puede manipular en favor del candidato que señale Trump, la extrema derecha y el sionismo. sus opositores denunciaron el envío masivo de mensajes de texto a ciudadanos, en el caso de Honduras, que reciben remesas de Estados Unidos, amenazándolos con la suspensión de la ayuda económica si ganaba la izquierda. La postura de Washington fue presionar para que se aceptara el resultado sin más investigación. O sea que el fraude quedara como fraude. Y quedó como fraude y ganó el que señaló Donald Trump, el candidato de derecha, Nasri Asfura, cercano al expresidente también de derecha, narcotraficante Hernández. En Chile, durante la campaña de José Antonio Kast, el año pasado, el hackeo de una aplicación privada de gas se utilizó para enviar notificaciones masivas a su favor, a favor de Kast. En Argentina, bueno, ya lo hemos escuchado porque es el que ganó hace ya rato, el acoso financiero explícito durante comicios clave, donde lo sorprendente o la sorprendente victoria legislativa de Javier Milei en 2025 estuvo fuertemente ligada a la presión estadounidense y al condicionamiento de un rescate financiero de 40 mil millones de dólares, amigos oyentes. Una elección global cuando las infraestructuras políticas es privada no es vigilada y regulada. El diario británico concluye que este fenómeno no debe ser minimizado por Europa o la Gran Bretaña como un problema latinoamericano por allá lejos, citando la advertencia del informe de Ryecroft sobre la influencia electoral. El artículo puntualiza que el viejo modelo de espionaje a través de organizaciones fachadas ha evolucionado. Ya no hacen ese espionaje como antes, ya no hacen invasiones como antes, ya todo eso que veíamos que hacían antes, ya lo cambiaron. Ahora es miedo, desinformación y datos. Y como tienen los medios para lograrlo, se meten donde quieran y la gente cae. Porque me gustaría también analizar lo siguiente, y por favor presten mucha atención. Esto podríamos que concluir que Estados Unidos es el que pone, o Donald Trump es el que pone los presidentes en América Latina, como lo estamos viendo. No podemos solo decirlo así. Ellos hacen una manipulación en la que caen los ciudadanos. O sea, los ciudadanos son los que permiten que ocurra la manipulación y que se cristalice el propósito, en este caso, de los Estados Unidos. Si existiera una conciencia superior en los ciudadanos que pueda advertir que está siendo bombardeado por desinformación, no funcionaría la cuestión. Pero hay mucha inocencia aún. Todavía falta que como sociedad crezcamos y entendamos este tipo de injerencias. Se necesita urgentemente, y por favor, nosotros desde los canales alternativos se los pedimos a ustedes que nos consumen habitualmente. Tenemos que hacer un trabajo pedagógico. Tenemos que hacer un trabajo de información real en nuestros países para despertar la conciencia del mayor número de personas que se pueda. En Colombia vienen 4 años de gobierno del señor Pirimpimpín de la Espriella, como yo le llamo, en una clara señal de desobediencia, porque no estoy de acuerdo con que en Colombia se haya impuesto de esta manera a este nefasto personaje. Es una forma de, desde el noticiero, demostrar nuestro rechazo sobre lo que acaba de ocurrir en Colombia. Este señor te estará durante 4 años, con todas las políticas que ya, con las que amenazó al país. Y durante estos 4 años tenemos un gran trabajo nosotros, los medios de comunicación alternativos. Realmente el trabajo que recae sobre nosotros, la labor que recae sobre nosotros, es muy importante porque tenemos que convertirnos en el contrapeso de la desinformación. Si por aquellos lados desinforman, por aquí tenemos que informar. Pero para lograr llegar a más personas, ustedes nos tienen que ayudar. Nosotros haremos lo pertinente, hemos entrado en la onda de los short para llegar a más gente, en otras redes sociales como Facebook, como X, como la TikTok, en fin, para llegar a más gente con datos de información, que es lo que la gente ahora en la inmediatez está buscando. Pero necesitamos que no solamente sea el proceso que podamos hacer medios de comunicación alternativos en la Internet, porque esto surge en la Internet, algunos tienen páginas web como la Nueva Prensa de Guillén, etcétera, etcétera, sino que ustedes que se están informando con medios alternativos, que amplían el conocimiento, que amplían la información a través de las noticias, se conviertan en difusores también. Ustedes también van a tener que aprender a hablar y a decir bien las cosas en lo que se conoce desde hace mucho tiempo como Radio Bemba. Usted tiene que convertirse en Radio Bemba. Usted tiene que convertirse en un periodista, en un presentador de noticias. Con datos, no se vaya a poner a estar hablando como fanaticón. No, usted no tiene que presentarse como un fanaticón. Usted tiene que presentarse ante las personas que están más cerca de usted como una persona dateada, con conocimiento, informado, para que comiencen a respetarlo o a respetarla. Y de datos, de conocimiento, enseña historia, pero usted tiene que informarse. Usted lo está haciendo. Pero, amigos, tenemos que tomarla en serio, de verdad. Y esto no son palabras aquí que deben quedar en el viento. Ustedes que me están escuchando en vivo ahora y en diferido, no es suficiente con lo que hacen los medios de comunicación alternativos. Ya nos dimos cuenta. No es suficiente lo que hacen los diferentes medios alternativos, tanto digitales como de prensa alternativa y todo. Sino que ustedes se tienen que sumar. Sí. De la manera en que ustedes mejor puedan hacerlo, pero tenemos que hacer algo por el país y por el mundo, porque la desinformación es el problema, la desinformación es el enemigo, la ignorancia, la manipulación mental que lleva a los ciudadanos a realizar, a ejecutar los planes de otros, es el problema. Miren que aquí ya ustedes conocen cómo evolucionó la forma de intervención política de los Estados Unidos. Desinformación, miedo, datos. Ahí está, vayan grabándose eso. La lección fundamental que deja Sudamérica, sentencia de Guardian, no es cuestionar la legitimidad intrínseca de las victorias de la derecha, sino evidenciar cómo la democracia se debilita críticamente cuando la infraestructura de la comunicación política queda en manos privadas, sin regulación y expuesta a la manipulación sistémica. ¿Cuándo se ve debilitada la democracia? Cuando la infraestructura de la comunicación política, queda en manos privadas, sin regulación y expuesta a la manipulación sistémica o la manipulación del sistema. Entonces ya está enfocado el problema. The Guardian hace este análisis no solo para mirarlo como un problema latinoamericano lejano. No, lo están haciendo porque saben que lo pueden hacer en sus países. Así como Donald Trump se metió en toda América Latina, ellos advierten, allá como europeos, que allá se les puede meter en las elecciones. Entonces están detectando que hay que trabajar en la comunicación política alternativa, pública, la de todos. Porque si no, amigos, este mundo se lo va a comer este poder unipolar de la ultraderecha internacional asociada con el sionismo internacional con sus planes de dominio global. Y aquí en Visión Noticiosa lo advertimos y dijimos quiénes estaban manipulando a los ciudadanos. Y muchos nos tildaron de izquierdosos, de petristas. Y miren, vea, ahí está. Y lo dijimos aquí porque no son análisis fanáticos. Son análisis conociendo por dónde está entrando el agua al coco ahora a la geopolítica y a la geopolítica internacional y la política de nuestros países. El discurso de que izquierda y derecha es igual, está haciendo daño, mucho daño, porque no está permitiéndole al ciudadano encontrar las diferencias y en las diferencias encontrar qué está haciendo cada quien. Y en eso ir destacando lo que pueda contrarrestar las manipulaciones e ir denunciando a las manipulaciones en sí. Pero cuando generalizo y meto a todo en una bolsa, no tengo cómo distinguir. Y si lo hago, pues meto todo el mundo en todo el mundo y saco a todo el mundo de todo el mundo. No hay comprensión precisa y exacta de los procesos que están ocurriendo. Así que, por favor, vamos a trabajar en una comunicación que cada vez sea más ligada a la verdadera información, a los verdaderos hechos, que no esté bajo el control de los privados, de las corporaciones, sino que esté en manos de la gente. En este caso particular, que no soy el único, este es un medio de todos nosotros. Ustedes están sintonizados, nosotros acá hacemos la tarea, ustedes nos impulsan a que sigamos aquí, a que lo sigamos haciendo, y de esa manera podemos hacerlo con otros para que no sea uno solo, no queremos que sea uno solo, sino que sean varios, una red, una gran red de medios de comunicación alternativos del pueblo, públicos, sociales, verdaderamente sociales, no como los medios de comunicación corporativos que se dicen medios de comunicación social. No lo son. No lo son. Vamos a escuchar la ampliación de esta noticia por el medio de comunicación público RTBC. RTBC y sus periodistas, a la llegada de Abelardo de la Espriella, lo van a borrar. A RTBC le darán la dirección de RTBC a Claudia Gurizati o a cualquiera de esos. Y todos estos periodistas que hicieron este trabajo durante los años de gobierno del señor Gustavo Petro, que le dio un impulso a la televisión, a la radio nacional, amigos, van para afuera. Van para afuera, téngalo por seguro. Así que aprovechémoslos mientras están ahí en RTBC. Vean ustedes.
2: Guardián publicó una opinión sobre las elecciones en Colombia en la que afirmó que el trumpismo se ha vuelto transnacional. El rotativo inglés menciona varios aspectos de las pasadas elecciones, como el apoyo del presidente de los Estados Unidos al mandatario electo y las promesas de este último, las que presentan ciertas similitudes con gobiernos favorables a la actual administración de la Casa Blanca. The Guardian concluye que el Reino Unido de Gran Bretaña no debería tratar estos ejemplos como un problema lejano latinoamericano, ya que según el periódico, la democracia se debilita cuando la infraestructura política es de propiedad privada. El diario británico The Guardian.
1: Ahí está, sencillo. Tenemos que trabajar en popularizar, en democratizar, amigos oyentes, a la información. Y eso, como ya escucharon ustedes en el análisis de Guardian, es lo que fortalece la democracia. Porque cuando no hay comunicación, cuando no hay verdad en ella, entonces estamos hablando de la dictadura, no solamente del capital a través de esas corporaciones de desinformación, sino la dictadura con base a la mentira y la manipulación. Eso lo tenemos que contrarrestar. Lo que quiero decirles es que no debemos quedar llorando, porque luego de lo ocurrido en Colombia, decimos, mira, ¿ve? Se cumplió lo de siempre. Estados Unidos puso al que quiso. ¿Ya para qué? ¿Ya qué hacemos? Ya no hay nada que hacer. No, detectemos el problema y sigamos trabajando como nación, como humanidad, porque es que los procesos no caen del cielo. Las soluciones no caen del cielo. Las soluciones son detectadas primero el problema por los propios seres humanos, plantean un camino de resolución y en el tiempo su ejecución. Porque entonces creemos que de la noche a la mañana todo cambie. No, todo equivale a procesos. Eso lo sabe muy bien. Eso lo sabe también muy bien los que manipulan. Se dedican el tiempo a los procesos de manipulación para lograrlo. Nosotros queremos que mañana ocurra el cambio y ya. No, también es con procesos, con dedicación. Así que si pasó lo que pasó, hombre, yo inmediatamente reflexiono. Nos falta más en la información. Nos falta más en la comunicación. Ver gente diciendo firmes por la patria por un tipo de estos, entonces ahí uno refleja, a esta persona le está faltando información. Esta persona está incidida negativamente por una matriz de opinión. Tenemos que trabajar. Y no solo nosotros, cada día tienen que ser más. Continuamos. Ahora viene, amigos oyentes, estamos escuchando el tema del empalme. Resulta que los señores de Abelardo, y al parecer el que va a gobernar, porque es el que escuchamos cada vez hablando, el señor Restrepo, el vicepresidente, nunca se había visto eso. Bueno, Restrepo es el que está liderando el famoso empalme. Un empalme que por primera vez va a costar, nunca ha costado, cero pesos, que simplemente el empalme es unos comisionados por el gobierno que está presente, unos comisionados del gobierno que va a entrar, se reúnen y ahí se comparten la información, que incluso muchas de ellas es de Estado, es secreta, en la que se dice cómo están las cosas, qué se está haciendo, qué se debe seguir haciendo, el que entra decide si lo sigue haciendo o no, pero es un rendimiento de cuentas de cómo entrega la oficina. Eso no tiene un costo, nunca ha tenido un costo. Bueno, ya Abelardo, como le expliqué ayer, va a recibir un donativo, así lo dijo él, del Banco Interamericano de Desarrollo, de 200,000 millones de pesos. ¡Wow, Dios mío! 60 millones de dólares para el empalme, que no explican en qué se va a gastar eso. Dice que es un equipo, además de los 60 millones de dólares de un banco extranjero, además lo van a hacer con 1,300 personas. 1,300 personas. Carajo, ¿qué es eso? Y además le pusieron un nombre bíblico. El empalme se llama el Arca de Noé. ¿Cómo les parece? Vamos a escuchar al periodista, a uno de los periodistas de Blue Radio, hablándonos del significado real de los empalmes. ¿Para qué es un empalme? Escuchemos.
3: Y ahorita afectan mucho el punto de que está casi pues sin hacerse el empalme. Vamos a ver si logran tranquilizarlo. Los empalmes son para que quienes llegan reciban la información completa de las cosas importantes. Cuando hay una contradicción política muy grande, pues es normal que esos empalmes tengan cierta tensión. Pero pues hay que partir de la base de que quien recibe está interesado en los datos y no en decir que pues son datos espurios o que hay crímenes, porque eso genera un ambiente muy difícil. Pero bueno, la mitad de esto es show.
1: Mira lo que dice. La mitad de lo que está haciendo Abelardo con su equipo es show, porque se preparan a la desinformación. Miren que la estrategia es la desinformación. Veamos, sigamos viendo.
3: Existe una que se llama empalme anticorrupción, como lo trató de plantear. La mitad de esto es show. No existe una que se llame empalme anticorrupción, como lo trató de plantear el presidente de las PRI. Es una manera de él de mantener el pie en el acelerador, criminalizando al adversario. Pero empalme es recibir la información, hacer las preguntas, pedir los documentos. Si después el gobierno entrante encuentra que hay cosas que denunciar, pues las denuncia, pero obviamente en los documentos que le entreguen no va a haber mucho que denunciar, porque nadie revela delitos en papel. Entonces hay mucho show, pero pues lo que sí deberíamos interesarnos a los colombianos es que se haga un empalme para que los que entren tengan la mínima información. Porque imagínense lo terrible que es llegar y no saber lo que se encuentra.
1: Bueno, entonces el empalme, simplemente como lo dice el periodista de Blue Radio, es entregar los datos de lo que tú venías haciendo, entregar la oficina, amigos, ya, así de sencillo. No existe el tal empalme anticorrupción, eso no existe, eso es un show. Ahora, ¿qué sentido tiene o qué propósito tiene el show? Ahí la pregunta es más interesante. El tema todavía del dinero del Banco Interamericano de Desarrollo, del BID, es el que está por confirmarse, en el sentido de que ¿pa' qué carajo es esa plata? Pero en el tema del show, del empalme anticorrupción y del Arca de Noé, lo que nos estamos dando cuenta es que el propósito es plantear, luego del empalme, de que Colombia es un desastre, que recibieron una porquería de país y que ellos vienen a salvarlo, ¿verdad? Y para salvarlo, Abelardo tendrá que gobernar a partir de unos decretos. Recuerden que los decretos son, determinaciones exclusivas del Ejecutivo, sin tener que pasar por el Congreso, por el Legislativo. O sea, poner una serie de decretos por ejemplo, como el de emergencia económica, que le permita subir impuestos a la clase media baja, hacer algún préstamo internacional, entre otras cosas, justificar las medidas por decreto que va a tomar en un ambiente de país vuelto nada. De eso se trata esto. Abelardo va a utilizar el show, que es muy bueno para utilizarlo, lo utilizó en toda su campaña y la gente comió cuento, pero lo va a hacer ahora con la idea de hacer ver mal al gobierno que sale para implementar las medidas de choque que va a meter para traer, ya ustedes saben que, el neoliberalismo 2.0. Y además de eso, amigos oyentes, otro punto muy importante: dejar a través de los medios de comunicación la información, en este caso la desinformación, como ya se lo voy a mostrar, de que un gobierno de izquierda fue lo peor que le pudo haber pasado en el país, con el propósito claro de que más nunca venga un gobierno de izquierda en el país. Contrario a lo que dicen algunos, que eso se lo turnan porque ellos allá se ponen de acuerdo. No, no, no. Hay una guerra entre izquierda y derecha, porque son diferentes.

0: de Arca de Noé, que utiliza el término para, bueno, para sintonizarse y sincronizarse con el voto cristiano, ¿sí? Porque hay un voto más efectivo y real que el que ellos trataron de inventar sobre la izquierda, que era el voto fusil. No, no, ese ya se ha demostrado que es simplemente un relato y un show. Pero el que sí fue efectivo fue el voto cristiano, ese. Y para congraciarse entonces la Patria Milagro, el plan Empalme, el plan del Empalme, el Arca de Noé y toda esta cosa, ¿verdad? Pero lo que tenemos entonces que hacer ahora, los medios de comunicación alternativos, los medios sociales, los medios populares, es mostrar las cifras que le va a entregar el gobierno a Abelardo. Y por favor, esto tienen que hacerlo correr. Es la única manera de contrarrestar el show de desinformación que ya se viene. Ya estamos avisados. En unas semanas aquí les voy a informar el show de la desinformación. Entonces, empecemos. Aquí tenemos, amigos oyentes, primero que todo, a Camilo Romero, que está haciendo el trabajo que les dije. Él se está convirtiendo en comunicador. ¡Toca! La hora es dura y difícil. Vean ustedes.
1: Abelardo dice que recibe el país en una situación grave.
2: ¡No creo!
1: Veamos la verdad de lo que recibirá.
2: ¡Atención, país!
1: Primero, 4 millones de personas menos en la pobreza en Colombia. En el año 2022, la cifra de la pobreza monetaria estaba en 36,6. En el año 2025, a corte, en diciembre de 2025, estaba en 28%. Sin duda alguna, el mayor triunfo en materia social de un gobierno progresista.
3: Después de 200 años de gobiernos de derecha que nos habían dejado más de 20 millones de pobres.
1: Segundo, el desempleo más bajo en lo que va de este siglo. En el año 2022 nos entregaron el desempleo por encima del 10% y la última cifra de mayo de este 2026 es del 8%. Se tumba el mito, más ingresos para la gente, se dinamiza más la economía, no se genera más desempleo como ellos decían. Tercero, se pasó de un salario mínimo a un salario vital. En el año 2022 el salario mínimo era de 1 millón de pesos. En este año 2026, de 2 millones. Más salario para vida digna de la gente. Cuarto, se redujo la inflación y bajó el precio del dólar. La inflación en julio del año 2022 era de 10,21%. Pasó en este mayo de 2026 a 5,84%. Y el dólar, que estaba en 4.400 pesos en el año 2022, pasó a menos de 3.500 pesos.
3: Cuando decían que en un gobierno progresista iba a estar disparado por encima de 10.000 pesos.
1: Quinto, la de Colombia es la cuarta economía del mundo con mejor desempeño, según The Economist. Y podríamos seguir logros históricos en entrega de tierras, en apoyo a la educación pública, en defensa ambiental, incluso siendo vanguardia a nivel global. Así es que no es cierto, señor Abelardo de la Espiella, que usted reciba un país en estado grave. Lo que recibe es un país, por supuesto, con desafíos, pero sin duda con grandes logros en materia social y económica. Colombia debe impedir que se pierdan estos avances inmensos, porque más allá de las ideologías, los gobiernos, sea el que sea, se deben a la gente, como exitosamente lo hizo el progresismo. Pa'lante.
0: Bien, entonces aquí está una de las primeras tareas de las que les estaba diciendo que hay que hacer. Camilo Romero no es presentador de noticias, ni mucho menos, pero ahí entregó unos datos muy importantes. Recordemos que creo que uno de los puntos claves en que tenemos que trabajar para conocer realmente la información del empalme es el tema económico. ¿Cómo queda el país a nivel económico? Porque la economía, amigos oyentes, es ese punto álgido con el que hay intervención internacional a través de préstamos, injerencia corporativa, inversión internacional o no, el tema económico del país. Hace apenas unos meses atrás, en las mañaneras de Claudia Sheinbaum, mostró, además de lo que mostró ahora Camilo Romero, la situación de la moneda colombiana. Vean ustedes lo que dice aquí Claudia Sheinbaum, que nos va a servir como referencia.
4: Hoy en la primera plana donde sale lo del peso, ¿no? Creo que es el economista, ¿no?
5: El economista.
4: De los países de América Latina, en donde más se apreció la moneda, en primer lugar está Colombia, Y en segundo lugar...

0: Está en México. Vean el Argentín, vean Argentina. ¿Dónde está? Por lo que representamos los gobiernos progresistas, porque muchas veces se dice que si llega un gobierno progresista, pues entonces va a haber devaluación de la moneda y en este caso es todo lo contrario. Pero hay una diferencia mayor y es el bienestar. Los gobiernos progresistas, además de defender la democracia, las libertades, porque el concepto de libertad de la derecha es muy cuestionable, porque ellos hablan de la libertad del mercado, pero la libertad del mercado con salarios que no permiten ni comprar lo más básico, pues ¿qué libertad es esa? Eso no es libertad. Ellos piensan que el mercado va a resolver todo. El Estado tiene un papel que cumplir y es la defensa y la garantía de los derechos y además la conducción de un papel estratégico que se debe jugar. Y se ha dado mucho mejores resultados, mucho mejores resultados.
1: Bueno, Claudia Sheinbaum aquí muestra cuál fue el país de América Latina con una moneda mayor evaluada, con una moneda poco devaluada, Colombia. En primer lugar, miren cómo recibió el gobierno Petro el precio del dólar, 4,000 y pico, y está en 3,000 y pico. Cada vez que el dólar vale menos, significa que hay una apreciación de la moneda local. Mientras que cuando el dólar sube, hay una depreciación de la moneda local. Pero para que suceda eso, la administración o las políticas económicas tienen que ser lo suficientemente acertadas para lograrlo. Y este gobierno mostró haberlo hecho. ¿Qué nos van a decir? Que el país, ya no, ¿qué nos van a decir? Ya nos están diciendo que encuentran un país puesto nada. Ah, también hay que ser claros. Petro no va a devolver o va a entregar un país con todos los problemas solucionados. Obvio que no. Porque siempre habrá la necesidad de mejorar, siempre. Abelardo recibirá, por ejemplo, unos índices de desempleo que han sido los menores en este siglo, en el siglo XXI. Él tendrá que seguir disminuyéndolo. Esa será su función. Como lo encontró el presidente Gustavo Petro en 2 dígitos, es decir, por encima de 10, y lo llevó, amigos, a 1 dígito, 8 y algo. O como la inflación que la recibió en 10, 12 puntos y la dejó en 5.8. Todavía falta, porque está en 5.8. Pero lo que demuestra es que hubo una reducción. Estas son las cosas importantes que tenemos que siempre destacar, amigos oyentes. Y yo sí creo que el verdadero oscuro en el empalme es uno de los que delegó el señor Abelardo para el empalme. Además de el señor Restrepo, su vicepresidente, es el señor Lucio, Carlos Alonso Lucio. ¿Quién fue Carlos Alonso Lucio? Un guerrillero del M-19, de la misma guerrilla a la que hizo parte el señor Gustavo Petro. Eso que siempre criticó de Abelardo y que utilizó para meter odio a las personas, los guerrilleros, la izquierda, resulta que uno de los que va a estar en el equipo de empalme es un exguerrillero. Claro, que a diferencia de Petro, este personaje, luego de desmovilizarse, sí hizo sus porquerías. Vean ustedes este documental que lo explica.
2: El equipo de empalme de Abelardo es una burla al país. Este es Carlos Lucio, miembro del equipo de empalme de Abelardo de la Espriella, exguerrillero del M-19, condenado por estafa y falsa denuncia, mientras nos acusaba de guerrilleros. Abelardo tenía bajo la manga a su propio exguerrillero de confianza, exesposo de la exfiscal Vivian Morales. Cuestionada por presunta selectividad en algunas investigaciones, su nombramiento fue anulado por irregularidades en la elección. Protegido del ELN, huyó a Cuba para evitar ser capturado por sus delitos. Y al regresar en secreto a Colombia, presuntamente, se ocultó en campamentos clandestinos del ELN. Después fue capturado y preso. En el 2000 paga 2 años y medio de cárcel en La Picota por estafa y falsa denuncia agravada. Más tarde se convirtió en los oídos y mente de los paramilitares como su asesor en procesos de paz. Los mismos responsables de 4,000 masacres y 260,000 muertes impunes. Allí inicia su relación con De la Espriella. Abelardo y José Manuel se burlaron y humillaron a Aída Quilcué por no tener su misma preparación académica, pero su jefe programático y ficha clave en el empalme tampoco terminó el colegio ni tiene estudios universitarios. Carlos Lucio es todo lo que Abelardo dijo que no tendría en su gobierno.
3: La mía es la propuesta de la extrema coherencia.
2: Exintegrante de un grupo armado, prófugo de la justicia, condenado y sin estudios. Una traición total a quienes creyeron en su palabra. El gobierno de los nunca se convierten en el gobierno de los corruptos de siempre.
1: Sencillo. Y ese, entre otros, es el que va a estar con él, o delegado por él, en el empalme. Entonces, es un empalme anticorrupción llevado a cabo por uno, un exguerrillero corrupto del M-19, pero que sí es de los buenos, que sí es de su agrado. Mientras que de Petro decía, hasta Rahuemico lo llamaba. La extrema incoherencia. Estos datos los sabrán las personas que votaron por él. ¿Qué sentirán? Luego de votar por odio en contra de la izquierda votando por Abelardo, porque se oyeron por odio a la izquierda guerrillera y toda la, el comunismo, toda esa vaina. ¿Qué sentirán cuando escuchan la noticia? Es que pusieron a un exguerrillero condenado, que recibió, en otro video que les mostré hace unos días, este personaje recibió por una denuncia que hizo un ex miembro de la DEA, que en una reunión había recibido dinero del cartel de Cali. Le dieron una platica. Y en la reunión también estuvo, ¿sabe quién? Ingrid Betancourt, que fue mujer de él. Así como lo ven. Y le dijeron que no se fuese a quedar solo con la platica, que la repartiera con la chica. Ingrid Betancourt. ¿En qué estamos nosotros aquí? Bueno, pero como la desinformación es la que reina, usted no tiene ni idea. Ni idea. Por eso voto por él. Usted votó por Abelardo por no tener ni idea. Y se lo puedo decir con la absoluta certeza de que así fue. A menos de que sea usted de la política tradicional, que está defendiendo sus intereses retorcidos allá en la política, en su empresa, que no quiere pagar impuestos, toda la vaina. Ahí sí yo entendería por qué lo hizo. Pero un colombiano común y corriente. Pura desinformación, nada más. No se ponga a pelear conmigo. Usted votó desinformado. Me da mucha pena. O a menos que usted sea como Abelardo, o sea, usted se identifica plenamente, a usted le gusta que las cosas sean como Abelardo las pinta y votó por él. También, válido. Pero la mayoría, por odio, miedo y desinformación. No lo digo yo, lo dijo The Guardian. Estrategia multinacional ya. Vamos ahora a lo que, amigos oyentes, quiere tumbar Abelardo. Porque recuerden que él viene impulsado por el uribismo y las clases políticas tradicionales. Ya saben ustedes que él no era los de los nunca, como siempre digo, sino los de siempre. Quieren ir por la JEP. ¿Y por qué ellos no les gusta la JEP? Les voy a poner un ejemplo. Miren este testimonio, la comparecencia pública de un exmilitar.
4: Soy Adolfo León Hernández Martínez. Comparezco hoy ante ustedes con profunda vergüenza. Con dolor. Y con pleno reconocimiento de responsabilidad por los crímenes atroces cometidos durante el grado de teniente coronel en el batallón de artillería número 2, La Popa. Comparezco para reconocer con humildad que durante mi mando fueron asesinadas personas protegidas en estado de defensión, fueron presentadas falsamente como bajas en combate y algunas además fueron sometidas a desaparición forzada. Estoy aquí para asumir mi responsabilidad, para llamar estos hechos por su nombre, para honrar la memoria de las víctimas, para contribuir a restablecer su dignidad y su buen nombre, y para pedirles perdón. Con profunda vergüenza reconozco que mi manera de ejercer el mando, la presión por los resultados que transmití, la estructura que mantuve, los resultados que validé y los controles insuficientes que permití, contribuyó esencialmente a que esa práctica criminal continuara. Con humildad profunda, de frente a ustedes, les pido perdón. Para mí, este reconocimiento significa asumir la verdad, aceptar las consecuencias de mis decisiones y omisiones y poner en el centro de gravedad a las víctimas. Entiendo que la reconciliación no se decreta, no se borra lo ocurrido ni obliga a las víctimas a perdonar. Solo puede construirse, si ellas así lo consideran, con verdad, memoria, reparación y garantías de no repetición. Por eso me comprometo a seguir aportando a la verdad y a participar en acciones de memoria y pedagogía que contribuyan a que ninguna institución vuelva a valorar un resultado operacional por encima de la vida y la dignidad humana.
1: Bueno, aquí vemos entonces a un exmilitar del ejército colombiano reconocer su responsabilidad en los crímenes de desaparición forzada. Vale la pena escuchar a este valiente y duro testimonio de un brigadier general retirado, Adolfo Hernández, quien reconoce públicamente y ante las familias de las víctimas, como lo vieron en las imágenes, ante la JEP, este órgano especial de justicia creado en el acuerdo de paz con las FARC, su responsabilidad al promover los falsos positivos en el batallón La Popa. ¿Por qué será que sectores de la clase política quieren acabar la JEP? Sobre todo por la verdad, sobre todo por la verdad que se pronuncia, que se dice, que se reconoce en cada uno de estos testimonios y que enloda las políticas guerreristas del uribismo y de quienes lo apoyaron. Por eso odian a la JEP. Y Abelardo dijo que la JEP hay que acabarla. ¿Cómo lo pueden hacer si la JEP está metido en el orden constitucional? Claro, que la JEP tiene un tiempo de función. A la JEP se le dio un tiempo y después de ese tiempo desaparecerá. Así fue firmado. Pero aquí estamos viendo que pueden desfinanciar, que pueden obstaculizar, el bandido puede hacer lo que sea. Y que no se sepa la verdad. Entonces salen enseguida a decir, ¡ay, pero la guerrilla hizo! Amigo, primero que todo, la guerrilla es un grupo al margen de la ley. Y los grupos al margen de la ley cometen actos fuera de la ley. Su naturaleza es de legalidad. Cuando la guerrilla cometió actos de ilegalidad, pues entendemos, no justificamos, que esa es su naturaleza. Pero el ejército no. El ejército está amparado por la legalidad institucional. El ejército no puede ser el problema para una población. Debe ser la solución y la esperanza. Pero el ejército se convirtió en verdugo del pueblo. Y eso hay que decirlo, y eso hay que reconocerlo, y eso no hay que repetirlo. Y para no repetirlo hay que reconocerlo. Y ante quienes tiene que reconocerlo, primero las familias de las víctimas y luego ante el país. Y eso se ha hecho. Y si ustedes han seguido estas audiencias de la JEP, se han visto unos casos súper, súper especiales y muy hermosos de reconciliación de la familia de las víctimas, dándole el perdón en medio de lágrimas con el agresor, que en ese momento fue el agresor, un militar colombiano y una familia de alguien que le quitó su papá, su esposo, su hijo, su hija, lo que sea. Y se produce la reconciliación, la no repetición y la reparación. No es solo métanlo preso y ya, no, es cómo nos reconciliamos como pueblo. ¿Para qué? Para que no haya más guerra. Porque si no hay esa reconciliación, ¿qué va a haber? Venganza del lado que se siente afectado. Y si hay venganza, no hay fin de la guerra. Pues tú me mates, yo te mato. Tú me mates, yo te mato. Tú me mates, yo te mato. Y así nos la pasamos matándonos entre nosotros mismos. Entonces la JEP dice, paremos. Reconoce tus cagadas, ven, reconócelas. Y reconociéndolo vas a tener beneficios. Cuéntanos qué hiciste. Cuéntanos cómo hiciste. ¿Cómo fueron las órdenes? ¿Quién te mandó? ¿Quién no te mandó? Y esa es la verdad que muchos no quieren que se sepa. Porque ahí saldrían salpicados muchos. Luego le dices, ven, párate enfrente a quien le hiciste daño y reconoce tu daño. Y ahí llaman a los familiares de los que esta persona mandó a apelar y se sienta y lo reconoce. Le dicen entonces a la persona, a la víctima, aquí está el victimario. A ver, ¿cómo va a hacer? Entonces viene el perdón. Con lágrimas. Y luego llega el compromiso de no repetición y el compromiso de reparación, que es importante. ¿Con qué se repara la familia de las víctimas? Eso es algo importantísimo, amigos. A nivel internacional, solo que aquí a nosotros los medios no nos han dejado entender eso. Ese marco de justicia transicional, de justicia especial, ha sido aplaudido internacionalmente. ¿Usted lo sabía? No, porque acá no nos muestran eso. ¿Por qué no nos muestran? Porque usted tiene que ver que la JEP es una porquería. En el caso de la guerrilla, ¿quién fue el que dio o quiénes dieron la cifra de los 18.000 niños llevados al combate de manera forzada? La JEP. Ella, la JEP fue la que dijo, la guerrilla de la FARC hizo esto. Para los que dicen, no es que la JEP es solo contra el ejército, no. Eso es contra el ejército, contra la guerrilla, contra todo el que haya violado la ley en Colombia, en un marco de justicia especial, por supuesto. Y también dijo que eso empezó desde finales de los 90, principios de 2000, hasta el 2014 fueron los reclutamientos, amigos oyentes, la cifra de 18.000. Y eso se lo achacan a Cepeda. No da. La desinformación es una vaina terrible. Entonces, a cambio, amigos oyentes, de destruir la JEP, mire lo que sí promete Abelardo de la Espriella. Mucha atención, Colombia, porque si usted tiene hijos en edad para prestar el servicio militar, esto es lo que viene. Vamos a ponerlo acá, esto es lo que viene.
5: Aquí necesitamos gente comprometida, gente doctrinaria. Necesitamos gente que se ponga las botas por el país. Cuando la patria llama a sus buenos hijos, tenemos que dar un paso al frente. Yo hace un año y medio vivía en Florencia, llevaba a mis hijos al colegio todos los días. Hoy estoy aquí poniendo el pecho por mi patria, el pecho por mi país, y lo hago de manera decidida y patriótica. Esto no se trata de un proyecto personal, ni de José Manuel o mío, o de un tema político. Entonces se trata de un tema de país y tenemos que ser consecuentes en ello. Aquí vamos a pagar todos el servicio militar para sacar a este país adelante, para hacerlo grande, porque Colombia se merece un mejor futuro.
1: Servicio militar obligatorio. Eso es lo que se viene. ¿Cuándo en los países se coloca el servicio militar obligatorio? Cuando hay guerra. O cuando usted se quiere preparar para la guerra. Con Abelardo viene la guerra. ¿Con la guerra contra quién? Dice él, contra los grupos ilegales. ¿Esa guerra la vamos a librar por primera vez? La gente va a decir, uy, qué bien, por fin llega alguien que le va a dar plomo a la... No, amigo. No, amiga. Eso se ha hecho siempre. En los gobiernos pasados, si no recuerda el de Uribe, se hizo la guerra contra las guerrillas. En el de Duque también se siguió la guerra con las guerrillas. En el de Santos también, solo que Santos llevó un acuerdo de paz. Y en el de atrás, y en el de atrás, y en el de atrás, todos se enfrentaron con la guerrilla. Todos. Y va a volver con el señor este, porque en el marco del acuerdo de paz se disminuyeron los combates. Las víctimas de ambos bandos y sobre todo de la población disminuyó. Usted que está en la ciudad, no le importa eso, porque usted haya guerras o no haya guerra en el campo, no lo toca. Y como no lo toca, usted habla pendejadas. Pero cuando se habla de que eso va a volver, la gente en el campo, la gente en los territorios apartados, se asusta, porque sabe lo que lleva eso. Desplazamiento, muertes, en fin, de todo eso. Porque los grupos ilegales se mezclan entre la población. Y también ellos hacen sus reclutamientos obligatorios. Se llevan a muchos pa'l monte, que son de la población civil común y corriente. No van a venir aquí a hacer un reclutamiento a Barranquilla, ni van a hacer un reclutamiento allá en Medellín. No, van a los municipios más apartados a sacar a los muchachos de sus familias, a llevárselos pa'l monte. Como Abelardo dice que todo el mundo en Colombia va a prestar el servicio militar. Va a armar el país y esto se va a enfrentar con lo que ya sabemos que ocurre cada vez que esto pasa. Lo mostró entonces el general este que ustedes ven ahí, brigadier general, la bobadita, comienza a haber de todo, amigos. Eso es el desmadre, porque en la guerra todo se vale. ¿Sí han escuchado esa frase? Bueno, ahí les mostré todo lo que se le viene a Colombia por haber votado por quien ni siquiera imaginó que es. Solo por el odio a Petro, el odio a Cepeda, el odio a la izquierda, el odio al comunismo, a Cuba, Venezuela, el mismo verso. De ahí no salía. Ahí tiene, tome para que lleve. Ahora, en esa promesa de que tienen que comprometerse, a muchos de ellos se les llevarán los hijos para la guerra. Abelardo no. Abelardo, que tenemos que comprometernos. Ahí vas a poner el pecho. Eso no era como los antiguos emperadores y ciertos que salían para la guerra también. Bueno, datos y hay que darlos. Más derechos para los trabajadores colombianos. Este mes el recargo dominical sube, qué bien, el 90% al 90% y la jornada laboral se reduce. Todo esto se ha venido haciendo de manera gradual como resultado a la aprobación de la reforma laboral que presentó el gobierno de Gustavo Petro y que exitosamente fue aprobada. A partir de este primero de julio, miércoles, bueno, ya hoy es 2 y es jueves, ¿no? Ayer primero, miércoles, sí. El pago por laboral en domingos y días festivos experimenta un incremento sustancial. En cumplimiento de la ley 2466 del año 2025 en el marco de la reforma laboral del presidente Gustavo Petro. El recargo pasa al 80%, del 80% al 90% sobre el valor de la hora ordinaria. Así que usted a partir de julio le van a comenzar a pagar 10% más en los dominicales y festivos, gracias a la reforma laboral que el guerrillero desgraciado, como le dicen sus opositores, promovió y ejecutó. Esta medida forma parte de la transición escalonada que busca devolver el 100% del recargo a los empleados, un beneficio que se alcanzará plenamente el próximo año, así ha sido o así ha venido evolucionando. Así que el próximo año tendrá que subir al 100%. Ojalá Abelardo no se vaya a interponer. Hasta junio de 2025 el recargo se mantuvo en el 75%. En julio de 2025, que es ahora, subió al 80%. De julio del 2025 a junio del 2026, subió el 80%. En julio de 2026, que es ahora, a junio del 2027, subirá al 90%. Y a partir de julio del 2027 en adelante, llegará pues al 100%. Así entonces, este recargo dominical se suma a la modificación de jornada nocturna que entró en vigor el pasado 25 de diciembre de 2025. Actualmente el horario nocturno comprende desde las 7 de la noche hasta las 6 de la mañana, otorgando un recargo del 35%. Este límite ha sido un constante campo de batalla político y legal en las últimas décadas, mientras que en el año 2002, con el gobierno de Uribe, lo extendió hasta las 10 de la noche. ¡Qué desgraciado, Uribe! ¡Qué desgraciado! Hasta las 10 de la noche. Y en 2017, Juan Manuel Santos la adelantó a las 9 de la noche, o sea, lo bajó una hora. La reforma del presidente Gustavo Petro en 2025 fijó el inicio a las 7 de la noche, lo bajó dos horas, ampliando así las horas que reciben este pago extra. El 15 de julio de 2026 se activará un nuevo tramo de la ley 2101-2021. Desde esa fecha, la jornada laboral máxima permitirá en Colombia se reducirá de 44 a 42 horas. Y eso se lo debe usted, que es trabajador, se lo debe al señor Gustavo Petro Urrego, que llegó en el 2022 con varias reformas en el bolsillo, aquí en la carpeta, vengo con varias reformas para presentarle al Congreso, y presentó varias, y de las que pudo pasar fue esta, la de la reforma laboral, para que los trabajadores tuviesen los derechos laborales que tenían antes de que llegara el uribismo al gobierno. Ay, que esas medidas van a dañar el desempleo, hombre, sea serio, hombre. Miren, porque Gustavo Petro deja a Abelardo de la Estrella un mercado laboral en plena mejora. Se subió el salario mínimo al salario mínimo vital, ¿sí? Se subieron las horas, los pagos dominicanos, se subieron todo esto, y todo va en mejora laboral. O sea que no es cierto la carreta esa de que esto iba a crear desempleo. Atención, porque la desinformación le va a mostrar otras cosas. Aquí le estamos mostrando los datos y hay que darlos. El recién electo presidente de Colombia, Abelardo El Espiella, recibe a Colombia con un mercado laboral que mejora en su tasa de desempleo mes a mes. Cada mes va a estar mejora en Colombia el mercado laboral, aunque el dato de abril mostraba un estancamiento en el 8.8%, la misma cifra que en el año anterior. El dato de mayo, mes después, publicado este martes por la estatal DANE, muestra que el descenso continúa, el descenso en el desempleo. La tasa de desempleo de mayo marca el 8%, un punto porcentual menos que hace un año, y el registro más bajo para ese mes desde que existe la serie comparable en 2001. En el penúltimo dato laboral que conocerá el país antes de que el presidente de izquierda, Gustavo Petro, entregue el poder el próximo 7 de agosto. El trimestre móvil marzo-mayo muestra que no es un dato aislado. La tasa llegó a 8,5, la más baja en los últimos 15 años para los que hay datos comparables en el anexo del DANE. La desocupación femenina aportó otro buen síntoma, cayó a 9,9, la cuarta vez en que esta se mantuvo en solo dígito en la serie histórica disponible desde el año 2010. Y el primero en un mes de mayo, tras de esos cuatro datos, se concentran también en los últimos 8 meses, de septiembre 2025 a noviembre 2025 y ahora mayo 2026, después de que el único precedente en noviembre 2016 quedara como un caso aislado. La brecha con los hombres se cerró a 3,3 puntos frente a 3,8 en abril. Detrás del número hay un desplazamiento concreto. 223 mil mujeres dejaron de dedicarse a oficios del hogar y entraron a buscar trabajo, consiguieron empleo. Datos, y hay que darlos. Ahora, el promedio nacional del trimestre móvil marzo-mayo esconde una geografía desigual. Las 13 principales ciudades y áreas metropolitanas del país apenas se movieron entre ese mismo trimestre de 2025 y el 2026. Pasaron de 9 a 8,9. El verdadero motor fue el área rural, el campo, amigos oyentes, está generando movimiento económico, donde la desocupación cayó del 7,2 al 5,9. En esa misma comparación interanual, las urbes, donde vive la mayoría del país, sigue prácticamente estancada. Juliana Morat, directora del Observatorio de Derecho Laboral en la Unidad Javeriana, pide cautela antes de festejar el número sin matices. La académica explica que la gran encuesta integrada de hogares no cuenta personas por personas, sino que expande una muestra con ponderados calibrados sobre las proyecciones del censo 2018. Entonces, ¿qué dice la nota? ¿Qué dice la estadística? Petro le deja a Abelardo un mercado laboral en plena mejora. Todavía no es el escenario que todos desearíamos, obvio, porque eso no se hace solo en 4 años, es un proceso que hay que hacer con políticas consistentes en el tiempo, que vaya mostrando la mejora en el tiempo. La tarea de este gobierno lo entregó así, lo entrega acá abajo, o sea, disminuye, hace lo correcto. El que viene tiene que seguir bajándolo, ¿ok? No es que lo va a levantar, por eso yo les decía, todas estas cifras guardémoslas. Porque primero, en el famoso plan empalme costosísimo, el primer empalme caro o que tiene valor de que tuvieron que recibir una plata un banco internacional, que se llama como la Biblia, el Arca de Noé, va a distorsionar todo. Y segundo, que tenemos que ver qué país deja Petro y qué país recibe a Abelardo. El verdadero, no el manipulado. Bien, amigos, ahí está la cuestión. ¿Sabe qué hizo el Banco de la República? Ayer se lo decía, en medio de la rueda de prensa en la que también habló el ministro de Hacienda sobre el tema del empalme. Ellos, en esa misma reunión, los del Banco de la República, amigos, aumentaron las tasas de interés otra vez, dándole duro al gobierno de Petro. Escuchemos.
6: El Banco de la República repite la misma canallada que ha hecho todo el año, subir las tasas de interés sin ningún solo argumento técnico. En el boletín que encuentra usted en la página del Banco de la República, dice estos cuatro puntos, que al final no dicen nada. Solo dicen que la inflación está por encima del objetivo, que la economía crece más de lo esperado, que el desempleo sigue muy bajito y que en el mundo siguen pasando cosas que preocupan mucho. Para una entidad con 2.000 trabajadores y un batallón de economistas, eso es una pobreza argumentativa inaceptable. O sea, el argumento de encarecer el crédito en el país es que la economía va muy bien. Eso es inaceptable. Y es que con esta decisión, la tasa del Banco de la República llegó al doble de la inflación. Mira cómo está en otros países. Por ejemplo, en el Reino Unido solo es 0.95 la diferencia entre la tasa de intervención y la tasa de inflación. Es menos de un 1%. En Chile la diferencia es del 0.6% entre una tasa y la otra. En Alemania inclusive es negativa. La tasa de intervención está por debajo de la inflación. Lo mismo que en Australia, Estados Unidos, Japón, Canadá y España. Las tasas de intervención están por debajo de la inflación. ¿Por qué? Porque están pensando en motivar la economía para que se expanda, para que haya más desarrollo. Mientras los países desarrollados están acelerando y metiéndole toda la fuerza para que su economía salga adelante y se expanda, en Colombia están haciendo todo lo posible para frenarla, que la evidencia es abrumadora. Y el señor de las piedras se le iba a decir que le parecía el colmo que las tasas estuvieran tan altas. Ahí sí no vi a todos los ultraderechistas diciendo que está atentando contra la independencia del Banco de la República, como lo hacen cada vez que Petro dice exactamente lo mismo. Como les he dicho y se lo repito, no hay un solo argumento técnico y ninguno de los incrementos de inflación que en este momento está registrando el DANE pueden controlarse con la tasa de intervención del Banco de la República. La inflación que hemos observado proviene básicamente de dos fuentes: choques de oferta, o sea, problemas en la cadena de suministro, en la producción de productos, o encarecimiento logístico, que hace que los productos suban de precio, pero que no se pueden controlar encareciendo el crédito. De hecho, encarecer el crédito hace que suban todavía más, en especial, por ejemplo, si es que las producciones están muy caras. Más crédito significa más costo financiero para la producción, por lo tanto, más inflación. El Banco de la República termina generando inflación. Y dos, los precios indexados, o sea, precios como los de la vivienda, los arriendos, que están conectados con la inflación del año pasado. O sea, si el año pasado fue de 5.1, pues este año van a subir otra vez un 5.1. La indexación genera el problema de inflación crónica y eso tampoco se puede resolver aumentando los créditos de la vivienda o las tarjetas de crédito de las personas. Así que tengo que continuar con mis hipótesis. Uno, están tratando de joder la economía para frenar el crecimiento como sea, generar un pánico y que después llegue el otro gobierno como un gran salvador. O dos, le están haciendo un favor financiero a alguien, a los inversionistas en deuda pública, porque hacen que el gobierno ponga mucha más plata de intereses para toda la nueva deuda que emite. Claramente, para cualquier economista sería vergonzante lo que está haciendo el Banco de la República. Decisiones antitécnicas, arbitrarias, sin ningún tipo de respaldo y lavándose las manos sin dar explicaciones. Politiquería barata. Y me preocupa mucho, amigos, el cambio de posición de toda esa gente que criticaba y le daba palo al gobierno en medios de comunicación, ahora calladito. Lo preocupante de eso es que entre más callados se queden, más van a permitir que pasen cosas terribles en este país. Vuelvo e insisto, ojalá yo me equivoque, pero si esa gente hace lo que dijo en campaña y pasa lo que estimamos que va a pasar, al país le va a ir muy mal en los próximos 4 años. Esta noche estaremos en YouTube analizando esta decisión.
1: Bueno, ahí está un análisis interesante sobre la barbaridad del Banco de la República. Vuelve y sube las tasas de interés. Carlos Fajardo nos explica técnicamente de qué se trata. Ay, hombre, sube la tasa del banco 12%, antitécnica, como lo explicó él, y contrario a lo que se hace en países en desarrollo que de verdad quieren impulsar su economía. Entonces, Carlos Fajardo dice, lo pueden hacer por dos cosas. Joder el gobierno de Petro, para que cuando entre Abelardo, bajan las tasas y la gente vea la diferencia. Vivo, ¿ah? O segundo, le están haciendo un favor financiero a grandes capos de los bancos porque ganan más, sobre todo en el tema de la deuda pública, la deuda del Estado. Porque entre más sube el interés, ellos ganan más. Ya. Datos y hay que darlos. Bueno, el presidente Gustavo Petro estuvo en el Vaticano hablando con León 14 y voy a ponerle las quejas. Hey, papa, mira, allá en América Latina hay un derroche, hay una locura. Allá el man este que te tiene rabia, Donald Trump, loco, se está metiendo en las elecciones, se están robando las elecciones, ora por nosotros. Yo no sé qué le tuvo que haber dicho Petro, poco puede hacer este man, pero bueno. El Papa León XIV ha recibido este jueves en audiencia al presidente saliente de Colombia, Gustavo Petro, quien abordó en el Vaticano la situación sociopolítica de su país y de la región y la repercusión en la zona de los conflictos, la delincuencia y el cambio climático. Petro fue atendido por el pontífice estadounidense en el Palacio Apostólico y, como es habitual, después de fue recibido por el secretario de Estado, que es el que manda realmente en el Vaticano. Este se llama el cardenal Pietro Parolin y por el subsecretario para el sector multilateral para la relación con los estados. Ya todo eso es política, política del Vaticano, porque el Vaticano es un país, es un gobierno. Monseñor Daniel Pacho, según informó la Santa Sede. Durante el encuentro en Secretaría de Estado, se expresó satisfacción por las buenas relaciones entre Colombia y la Santa Sede, según un escueto comunicado del Vaticano. Por otro lado, se subrayó la colaboración positiva y constante entre la Iglesia y el Estado en favor de la promoción de la paz, la reconciliación y la unidad nacional. Asimismo, se abordó la situación sociopolítica de Colombia y de la región, prestando especial atención a las repercusiones de los conflictos de la delincuencia organizada internacional y al cambio climático. Esta ha sido la segunda vez que el Papa León XIV recibe a Petro, después de que mantuvieron una reunión anterior en mayo del año pasado en el Vaticano en ocasión de la misa de inicio de su pontificado. Esta audiencia además se produce en la fecha o en la recta final del mandato de Petro, que finaliza el próximo 7 de agosto. No sé por qué digo siempre 7 de octubre. Se mete el 7 de octubre. 7 de agosto, hombre. Bueno, ahí está. Poco puede hacer Papa este por eso. Sin embargo, hay una pelea casada, amigos oyentes. Hay una pelea casada entre Trump y la Iglesia Católica. Porque le ha sido más beneficioso a Trump la Iglesia Protestante. Quienes están poniendo presidentes son los borregos impulsados por los pastores evangélicos. Algunos, no todos. No se me vaya a delicar si usted es evangélico, tranquilo. Algunos pastores tienen a sus feligreses votando por los que ellos digan, por el que diga el jefe del norte. Y la Iglesia Católica, nos hemos dado cuenta, tanto el Papa como la Conferencia Episcopal Colombiana, están en contra de esa vaina. Ahí hay una división que hay que seguir profundizando y estudiando sus posibles consecuencias, ¿verdad? Pero bueno, vamos ahora con la forma en que ustedes pueden impulsar este informativo. Recuerden que se hace necesario que sigamos fortaleciendo los medios alternativos, hoy más que nunca, amigos oyentes.
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1: Juntos podemos hacerlo y en pantalla les comparto los canales y cuentas a través de los cuales ustedes pueden impulsar, como les dije, sigamos fortaleciendo los medios alternativos. Gracias, muchas gracias.

0: 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Ayer estuvimos al lado de Trini en los miércoles de análisis Descubriendo, compartiendo estudios e investigaciones que algunas veces ustedes nos solicitan, y esta vez fue sobre este famoso libro, Un Curso de Milagros. Fue este libro, como creen muchos de sus seguidores, sus lectores, sus estudiosos, que fue una revelación de Jesús. ¿Sí? Millones de personas en el mundo tienen este libro como un referente espiritual. Pero, ¿qué hay detrás? ¿Qué es lo que siempre nos interesa descubrir? ¿Qué hay detrás? ¿Qué es lo que no sabemos cuando estamos buscando? Bueno, ahí está el tema, muy interesante para todos ustedes en el canal Descubriendo.
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0: Vamos con las noticias de América Latina. Estamos pendientes de la situación en Venezuela luego de los dos fuertes terremotos. Se sabe que la presidenta Delcy Rodríguez condecora a los brigadistas internacionales que han venido colaborando en las labores justamente de rescate. La presidenta de Venezuela encabezó este miércoles un acto de reconocimiento en el estado de La Guaira, donde condecoró a equipos de rescate provenientes de Italia y de Suiza, todo por su labor para asistir a la población afectada por los recientes terremotos. El homenaje estuvo dedicado especialmente a los cuerpos de salvamento y rescate internacionales, quienes han trabajado en las zonas más afectadas por el doblete sísmico y sus más de 400 réplicas. Durante la ceremonia se entregó la medalla Héroes de Venezuela en su segunda clase a los brigadistas extranjeros por su participación en las labores de búsqueda y asistencia a todas las víctimas. Asimismo, se otorgaron cartas de agradecimiento a la primera ministra de Italia, la señora Giorgia Meloni, recibidas por el embajador Giovanni Umberto De Vito y al presidente de la conferencia suiza, Guy Parmelin, representado por el embajador Gilles Rudy. La relación que tienen Italia y Venezuela ha sido histórica. Ya saben ustedes que en la época de las dictaduras allá en Italia, muchos italianos encontraron como refugio a Venezuela. Por eso en Venezuela hay unos apellidos ya mezclados con los venezolanos de origen italiano. Por ejemplo, De Vita, Franco De Vita, ¿no? Entre otros. El reconocimiento también incluyó aéreos a héroes caninos de Venezuela, ejemplares de formación o que formaron parte de la delegación internacional y que desempeñaron un papel clave en la localización de sobrevivientes. La ceremonia contó con la intervención del general de brigada Ciro Bolognese, líder del equipo de rescate italiano, y de Sebastián Euster, que es el jefe del grupo Swiss Rescue. En mensaje televisado expresó Rodríguez: tenemos esperanza y fe. Gracias a la presencia de más de 3.000 voluntarios que vienen de 31 países, mire cómo se movió el mundo para ayudar, se logró rescatar a 6.461 personas en un operativo que se desplegó desde el pasado 24 de junio, cuando se presentaron los terremotos, y se sigue realizando, ¿no? Según los últimos reportes oficiales, la tragedia ha dejado hasta la fecha 2.295 fallecidos entre venezolanos y extranjeros y 11.267 heridos. Son las frías cifras, ¿no? Porque detrás de esas cifras hay todo un drama, todo un dolor, toda una desesperanza y al tiempo esperanza de lo que pueda suceder con todos en Venezuela. Amigos, entre los países que aparentemente envió ayuda fueron los Estados Unidos. Pero es realmente cínico lo que está haciendo Estados Unidos en medio de una situación tan difícil y un país que todavía sigue sancionado. Que sea esta la oportunidad, lo que le voy a mostrar, para que entendamos una realidad que los medios de comunicación corporativos, los medios corporativos de desinformación, no quieren que usted, el que se informa con lo más fácil, sepa. Usted sabe que el chavismo y luego Maduro llegaron, y como político seguramente habrán tenido casos de corrupción. Por político no meta la mano en casos de corrupción. En donde hay política hay corrupción. Mejor dicho, donde hay actividad humana hay corrupción. Porque es una vaina que está metida, lamentablemente, en la inconsciencia humana, la corrupción. Pero la gran responsabilidad del desfalco económico, de la crisis económica, del desabastecimiento, de la migración que tuvieron que hacer los venezolanos, es por sanciones y bloqueos económicos que le puso Estados Unidos. Y a usted no le permiten entender eso para que simplemente le eche la culpa a Maduro o a Chávez. Y ojo, cuando yo estoy diciendo esto, no es porque yo sea madurista o chavista, no. Le estoy dando un dato y hay que darlo. Porque los países, cuando son sancionados económicamente, por encima de la corrupción que tengan, por encima de izquierda y derecha que gobierne, no importa, hay algo que está por encima, que es superior y que sí afecta, que se llaman sanciones. Tal vez usted no comprenda que el mundo cómo funciona, funciona bajo una élite financiera internacional dirigida por quien dirige este orden global, que es los Estados Unidos. Si usted se está saliendo de la raya, si usted no es obediente, ellos tienen herramientas económicas que le aplican como una llave, así cuando a usted le ponen el brazo atrás y se lo tuercen. Ah, sí, le tuercen el brazo. Para obligarlo a comportarse como el que manda quiere. Entonces, como de pronto usted no sabe de esos movimientos, que hay un orden global, que hay una élite económica, que ellos pueden mover un botoncito y fregarte, entonces usted, lo más fácil es lo que le dicen los medios corporativos de desinformación. Culpa de Maduro y su corrupción. Culpa de que es de izquierda y socialista y eso es hambre para el mundo. No, ha sido construido el relato a partir de mecanismos como el que les voy a explicar ahora, para hacer ver a esos políticos y a esos movimientos sociales y esas ideas políticas socialistas como destructivas, como dañinas. No, es una estrategia de Estados Unidos para dar esa sensación y que nadie vote distinto a lo que interese Estados Unidos. Y la mayoría, yo diría que un 80% de los latinoamericanos se comieron el cuento. Se lo han comido todito. Entonces, para entender eso, no podemos buscarlo en medios de comunicación occidentales, porque ellos son los que causan esta desinformación. Vámonos a Rusia. ¿Por qué los rusos nos explican, amigos oyentes, el cinismo de Estados Unidos? Escuchen.
2: Pues vaya situación la que se está viviendo. Ya nuestros colegas nos platican a detalle, de primera mano, qué es lo que pasa allá después de este terremoto. Pero también hay que no dejar de lado las sanciones. ¿Por qué? Porque esto es lo que también le ha pegado al país, y no nada más ahora, sino por muchísimos años. Ellos, hay que recordar que es un país petrolero.
0: Sí. Miren, 11 años de las sanciones de Estados Unidos. 11 años con sanciones. Es decir, que en el año 2016 Estados Unidos comenzó a sancionar a Venezuela. Y de ahí comienza una crisis económica. ¡Ay, por el chavismo! No, por las sanciones económicas de Estados Unidos. ¡No, por el socialismo! No, por las sanciones económicas de Estados Unidos. ¡No, por el comunismo! No, por las sanciones económicas de Estados Unidos. Y cuando uno dice esto, no es porque Maduro sea el gobernante más estelar y espectacular de la creación. No, porque no lo es tampoco. No significa que el socialismo o lo que ellos quieren implementar sea la maravilla dada. Tampoco quiere decir eso. Lo único que quiere decir es que las sanciones generaron problemas económicos en Venezuela. Eso es lo único que quiere decir. Lo otro es interpretación, ya es reacción ante lo que le enseñaron. Por eso hay que ser objetivo y mirar las cosas como son, a pesar de la expectativa que rodea un análisis que se salga de lo que le dijeron. Ah, que Maduro es corrupto, que tal vez puede serlo, pero la razón principal, la que usted tiene que poner encima de Venezuela, es que es un país sancionado económicamente. y se le vinieron los terremotos y las sanciones las tiene encima todavía. Si quieres ayudar, Donald Trump, a Venezuela en esta crisis, quítale las sanciones y no mandes ningún brigadista y verá que ellos resuelven su problema. No le mandes, es que si mandaran brigadistas, mandan son marines.
2: País con recursos fuertes, sin embargo, Estados Unidos y sus sanciones durante 11 años, pues ha hecho que se haya debilitado económicamente. Tenemos que las líneas eléctricas en funcionamiento actualmente solo son un 20%, imagínate eso. Un equipo médico en funcionamiento solo un 20% y obviamente su Producto Interno Bruto...
3: A la baja.
2: A la baja, ¿no? ¿Qué es lo que pasa? Bueno, obviamente hay datos específicos, ¿no?
0: Datos, y los datos hay que... darlos, no son opiniones, son datos, el que usted tiene que siempre tener para ser objetivo en su análisis.
2: La falta de equipos claves para poder rescatar. Los primeros días, la gente, los rescatistas, tuvieron que hacerlo mano a mano, es decir, agarraban el pedazo de tierra, de escombro, lo movían. ¿Por qué? Porque no hay maquinaria pesada suficiente, porque no hay equipamiento hidráulico y, por supuesto, tampoco hay repuestos para...
0: ¿Por qué no hay esto? Porque las sanciones, entre otras cosas, le prohíben a gente que vende esa maquinaria pesada que se la vendan a Venezuela. Que le vendan equipamiento hidráulico, porque eso le sirve a ella para su industria, para su petróleo y tal. Quieren debilitarlo económicamente para que la gente luego diga en las calles, ¡ay, Maduro, tú sí eres malo! Y Donald Trump, ¿y qué tiene que ver Donald Trump con todo esto? Bruto, eso no tiene nada que ver con esto, es el bruto de Maduro. ¿Sí ves? La desinformación. Y repuestos tampoco, se te dañó el taladro. Ey, ¿dónde venden la pieza del taladro? En Estados Unidos. No se la vendemos a Maduro. ¿Y cómo hacemos para reparar el taladro? Quedó dañado. Ah, pero entonces no vamos a poder trabajar. Estados Unidos. ¿Vamos entendiendo?
2: Ellos, entonces, esto ha complicado...
0: Ah, pero fíjate que yo lo estoy poniendo en el contexto de del debilitamiento económico, pero aquí ella lo está explicando desde el punto de vista del rescate, el rescate. ¿Quieres ayudar a Venezuela en el rescate? Quítale las sanciones.
2: Si agarraban el pedazo de tierra, de escombro, lo movían. ¿Por qué? Porque no hay maquinaria pesada suficiente, porque no hay equipamiento hidráulico y, por supuesto, tampoco hay repuestos para ellos. Entonces, esto ha complicado más la situación, no porque no tengan, no porque no saben.
3: La voluntad, sino, digamos.
2: Exacto, porque no lo hay, porque obviamente si no hay dinero, no hay recursos, pues todo te pega.
3: Así es, pero tú tienes cifras que son escalofriantes de este cinismo, ¿no? Mientras había tantas críticas para Venezuela, ¿qué tipo de ayuda se está enviando ahora desde Occidente?
2: No, ¿y qué tipo de ayuda está enviando Estados Unidos, que son los que los han estado sancionando y que son los que no los dejan avanzar? Bueno, tenemos ayuda prometida a Venezuela, 300 millones. Vaya cantidad, ¿no? Pequeña. Cuando la realidad es que desde que Estados Unidos, con el gobierno de Donald Trump, empezó con los 100 millones de barriles de petróleo por un valor estimado en 8 mil millones, es donde se preguntan, bueno, ¿cómo vas a ayudar con esto si has ganado esto? Y que además los especialistas, los expertos, los economistas, tal, dicen, es una cantidad que no se ha hecho transparente, no se sabe exactamente cuánto es lo que ha ganado Estados Unidos vendiendo el petróleo venezolano.
3: Que está controlando esas finanzas desde una cuenta en Estados Unidos.
0: Controla el petróleo venezolano desde que sacaron a Maduro a la fuerza. Se hicieron al control de la venta del petróleo.
2: Unidos. Entonces, obviamente, otros también dicen, bueno, nosotros también vamos a ayudar, vamos a poner nuestro granito de arena, se agradece, por supuesto. La Unión Europea dice, ayuda a Venezuela, 5 millones de euros.
3: Bueno.
2: Alguien escribe y dice, ajá, pero un Leopard te cuesta la mitad, ¿no? De eso.
3: Claro que sí.
2: Entonces, con medio tanque están dando eso cuando obviamente podrían ser las ayudas aún mayores. Sin embargo, bueno, esa es la realidad que vive el país. Se está haciendo todo lo que se...
0: 5 millones de euros es lo que vale la mitad de un Leopard. ¿Y cuánto le manda o financia la Unión Europea para la guerra en Ucrania? O sea, ¿manda más para la guerra que para la recuperación, rescate y recuperación de Venezuela?
2: Hacer las ayudas aún mayores. Sin embargo, bueno, esa es la realidad que vive el país. Se está haciendo todo lo que se puede. Muchas naciones están apoyando, pero la realidad es esto, sanciones y más
0: sanciones. Sanciones y más sanciones. Así que el terremoto, que ha sido una desgracia, ha sido una tragedia para muchas familias que han perdido a sus familiares, además nos permite ver las consecuencias de las sanciones que impone Estados Unidos sobre Venezuela. y sobre el que no haga caso, sobre todo es el que no haga caso, el que tenga un sistema de gobierno que desafíe al que ellos quieren que todo el mundo tenga. Ese es el problema. Entonces, esto va en contravía de lo que muchos creen. Oye, ¿por qué Venezuela está como está? El chavismo. ¿Por qué más? No, por el Maduro. No, ¿y por qué más? No, por la izquierda, marica. No, ¿y por qué? No, el socialismo, el comunismo, eso trae ruina, eso es ruina, eso es lo peor del mundo. No ves a Venezuela. No, papito, eso no pasa por eso. No, es que son países sancionados. Cuba, ¿por qué Cuba está como? No, marica, el comunismo, los castros, marica, eso es el régimen. No, papito, tiene un bloqueo de 60 años. ¿Qué país va a estar bien así? Es más, de vaina Cuba existe. De vaina la gente allá respira. 60 años de asfixia, promovido por un país que le han pedido cientos de veces en la ONU que tumbe el bloqueo y no hace caso. Pues ya usted está entendiendo. Hace poco le hablé de Suecia. Allá gobierna la izquierda hace mucho rato. ¿Y por qué les va bien? Porque nunca han sido sancionados por Estados Unidos, porque tal vez están tan lejos que Estados Unidos no le presta atención a eso allá. Pero donde Suecia estuviera aquí en América Latina, ya lo hubieran sancionado. Ya Suecia.

0: no tienen problema, porque no han sido bloqueados. Por eso China está como está, porque teniendo un modelo más cercano al socialismo, híbrido, como ellos llaman, está, va para adelante. ¿Por qué? Porque Estados Unidos, las veces que se ha querido meter e imponerle sanciones, los chinos sí tienen cómo responder. Nosotros no, nosotros tenemos que obedecer. Entonces, ¿qué sí ha sucedido en Cuba y en Venezuela? Han resistido. Sobre todo en Cuba, han resistido, su gobierno ha resistido. ¿Se le puede señalar eso? Es decir, que si ellos pensaran más en la gente, salieran para que Estados Unidos se saliera con la suya, algunos pueden opinar eso. Pero en el caso de Estados Unidos, de Venezuela ya no, porque se metieron y se llevaron a Maduro. Ya Venezuela está comportándose como a Estados Unidos le conviene. Ahora se necesita el amigo en un caso de emergencia, el verdadero amigo debe salir y debe decirte, no, yo te tengo sancionado, te tengo jodido, vamos a soltarte ya. Ya te saqué a tu líder, ya me estás dando el petróleo, vamos a quitarte las sanciones. No, no lo han hecho todavía. ¿Cómo les parece? Entonces, lo que yo le estoy diciendo tiene enemigos. Hay gente que no le gusta escuchar lo que yo acabo de decir. Uno se gana enemigos por esto que acabo de decir. ¿Por qué? Porque aquí se analizan las cosas objetivamente, sin apasionamientos. La historia, las situaciones, los datos, los hechos. ¿Por qué? Tratamos de informarnos. Cuando uno no se informa, pues simplemente tiene que crear el relato que monta el que manda. ¿Quién lo monta? USA, el dueño de la Matrix. Noticias internacionales.
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0: Bueno, le voy a poner un ejemplo. Ejemplos. Esta fue una norteamericana, amigos oyentes, que tuvo una situación de salud. Una norteamericana tuvo una emergencia médica en China. Ella estaba en China y tuvo una emergencia médica. No tenía seguro médico. ¿A dónde acudió? Ahí en China, a un hospital. Ese hospital la atendió de inmediato, pero de inmediato. Pero atérrense. Toda la atención, incluyendo medicamentos, solamente le costó a una extranjera norteamericana $12. $12. Atención y medicamentos, todo lo que necesitaba la señora. Gringa, estaba ya en China. En Estados Unidos, el país de capitalista, lo que dice la gente, en Estados Unidos la demora en ser atendida, si no es grave, se demora días. Y su costo es elevadísimo. Gracias. Y su costo es elevadísimo. Entonces usted compare. ¿Quiere ver? Ella lo dice aquí en inglés, por supuesto. Vamos a escucharla. Ella aquí está contando ya su experiencia.
2: So I'm an American in China right now.
0: Soy una americana en Estados Unidos. Soy una americana en China.
2: Because I need to get some medicine.
0: Estuve necesitando.
2: And I'm going to share the experience with you guys. This is where you
0: ahí
2: grab.
0: Está. Este es el hospital. Este es la donde la atendieron. Va a pagar ahora. Ya la atendieron. Va a pagar.
2: You just need to give them your passport. It doesn't matter if
0: con
2: you're
0: su pasaporte, ¿no? La atendieron con su pasaporte. Soy gringa, me pasó esto, la atendieron sin ningún problema.
2: Being in here, what kind of visa you are on? Anybody can go to a Chinese public hospital. Right now it's 2:17 p.m. and I'm going to show you guys the cost of the whole process and then also the timing.
0: 那个专家号还是普通号？普通号。嗯，对，我是杨秀，杨秀，杨秀，杨秀，我来看一下，我们再看看我们的路线呢。
2: 50, okay, it's about
0: $7. $7 el tema de el doctor.
2: First to see the doctor. And then I just use my WeChat Pay code over here and I put this up and I scan.
0: Ahí va a pagar y ya va a pagar.
2: And then there we go. It's 50 kwai to see the doctor. Okay, so this hospital actually has so many different
0: bueno, todos los jeroglíficos del lenguaje de ellos, ¿no?
2: Departments. You've got gynecology. I think they spelled that wrong though. Surgical department, neurosurgery, anesthesia, oncology, rheumatology. And this is just one of thousands and thousands of hospitals.

0: Hospitals that are here in the city that you can just show up to without an appointment and see a doctor for around $7. Okay, the time is 2:26 and I go up to this machine.
1: Ya la van a atender.
0: And I scan. How do I scan?
1: Todo electrónico, digitalizado, como ya esa vaina está, mejor dicho, como 100 años en el futuro.
0: And I scan my code.
2: You try.
0: Ah, there we go. And then it puts me up on to the.
1: Está explicando la atención que va a recibir.
0: It's been one.
1: Me llamaron, Jennifer. Jennifer, entra a tu turno.
0: Minute, and I'm already up there, ready to go in. Okay, it is 2:31, and I've already seen the doctor and gotten my prescription. Let's go down to the pharmacy, which is inside of this same hospital, and see how long it takes for the medicine to come out. Okay, so the first step is I need to go pay for it.
1: $7 de atención y después los medicamentos, todo se gastó $12.
0: The total of the prescription was 37 kwai, which I'm pretty sure is like.
1: Mira el tremendo hospital.
0: 37 kwai, which I'm pretty sure is like $5 for the whole prescription.
1: ¿Cómo la ven, amigos oyentes? La China comunista de gracia, izquierda, pim pam pim pam pum pim pim pam pim pam pim pam. Yo digo así cuando quiero graficar todo lo que la gente dice. Puras huevonadas que hablan, nada más. Lo que escuchan por ahí en los medios de comunicación. No, Neil, no diga medios de comunicación. Medios corporativos de desinformación. Ahí sí es más exacto. Entonces, todo el mundo quería irse para Estados Unidos. Vea, en unos 5 años todo el mundo va a querer irse para China. Entonces, ¿por qué esos países, si son comunistas, como dicen por allá, tienen esa atención? ¿Por qué están viviendo como están viviendo? ¿Por qué cuando hablan esto China y Cuba, no es que ya sabemos que están así, es por sanciones que les han puesto? Yo quiero ver una Cuba sin sanciones, a ver si es verdad que el sistema de gobierno que allá promueven es tan malo. Pero quiero verlo, porque no han dejado verlo. No han dejado verlo. Y en Venezuela, cuando intentaron hacer algo, en sí ya les mandaron las sanciones y no han dejado ver si es bueno o es malo. Pero sí lo podemos saber si vamos a otros lugares. Si vamos al norte de Europa, si vamos a China, en la misma Rusia, aunque es capitalista, eso está volando. Con todo y sanciones que le tiene Occidente. Joda, algo nos están diciendo que no cuadra, marica. Aquí hay unas contradicciones que tenemos que resolver. Que es lo que yo intento hacer aquí. Hay unas contradicciones que la prensa, que la media, que los políticos de este lado nos meten y nos meten, y nosotros nos tragamos toda esa vaina y no paramos. Ven acá, vamos a investigar, vamos a desafiar el relato de todo el mundo. Nos vamos a ir en contravía, eso sí, todo el mundo se nos va a venir encima, no importa, pero vamos a hacer análisis diferente, a ver qué encontramos, y seguro encontramos varias cosas. 9:54, esta mujer fue despedida, amigos oyentes, una profesora fue despedida por pedir, por hablar en favor de los niños de Gaza. Una escuela le dijeron, usted está hablando mucho de Gaza, no nos sirve, pa' afuera.
3: Esta mujer llora porque la han despedido del trabajo. Es Fátima, una profesora de infantil de Luxemburgo, y la razón de su despido es un ejemplo de los tiempos oscuros que vivimos. Pedir que no maten niños en Gaza. Fátima sufrió en sus carnes las presiones del lobby sionista, que logró que la despidieran por defender a los niños palestinos. Pero la reacción de sus alumnos también es una metáfora de nuestro mundo. Salieron todos en su apoyo pidiendo que vuelva, demostrándole su amor, evidenciando que ante la política de miedo y muerte de Israel, hay un pueblo global que sigue creyendo en el apoyo mutuo, en no matar niños, en solucionar los problemas sin genocidios ni guerras. Porque vivimos en un sistema donde la empatía es castigada constantemente, donde ser humano penaliza, donde ser buena persona te relega a los márgenes de la sociedad. Y ante eso, solo hay una respuesta posible: fraternidad y apoyo mutuo. Porque el mundo está lleno de Fátimas. Su caso no es algo extraño, ni mucho menos es la única persona que ha sido silenciada, despedida o presionada por el lobby sionista. Esta es una práctica más común de lo que podríamos llegar a imaginar. Incontables cuentas en redes han sido silenciadas. Incontables personas perseguidas en sus trabajos. Incontables personas han sido encarceladas o silenciadas simplemente por pedir que Israel deje de asesinar niños. Por pedir que Israel cese en su genocidio del pueblo palestino. Y ante cada ataque sionista, solo queda abrazarnos y responder más fuerte.
1: Respaldada por todos sus alumnos, el lobby sionista logró impulsar que la echaran de su escuela por pedir que cesaran de matar niños. Pero yo me pregunto, amigos oyentes, ¿qué puede pasar en Colombia y en América Latina con la llegada de los presidentes estos que tenemos ahora? ¿Se acuerdan de los acuerdos de Isaac, los que les hablaba ayer? En los que se quiere crear un conjunto de normas legislativas que favorezcan económica y políticamente a Israel. Tal vez podría suceder que, así como en Luxemburgo esta profesora pierde su puesto de trabajo por hablar en contra de los intereses de Israel, aquí comiencen a cerrar medios alternativos a la llegada del señor Abelardo. Y ahí se pone la cosa compleja, porque entonces cualquier contenido puede ser considerado dañino y hasta te pueden sancionar. Pero bueno, la gente no calculó eso cuando votó por Abelardo, porque pues no sabe de eso, porque pues odia a la izquierda, al comunismo, al castrochavismo. Lo de siempre, lo que ya ustedes saben. Nos va a costar esa ignorancia. Bueno, Rusia lanza un ataque masivo contra industria militar de Ucrania en respuesta a los actos terroristas de Kiev. Atención, mundo, que en respuesta a los ataques terroristas que ha hecho Ucrania últimamente, las Fuerzas Armadas de Rusia lanzaron un ataque masivo contra instalaciones militares y de industria petrolera en Kiev y la región circundante, según informó el ministro de Defensa ruso. Las tropas rusas utilizaron armas de precisión de largo alcance, aéreas, terrestres y marítimas, así como drones de ataque. Alcanzaron instalaciones de la industria militar y complejos de combustible y energía de Kiev y la provincia homónima, así como la infraestructura de aeródromos militares en la provincia, de unos nombres todos raros allá en Ucrania. Anteriormente se reportaron potentes explosiones e incendios en la capital ucraniana y varias partes del país. Kiev lleva a cabo, amigos oyentes, esto hay que informarlo, Ucrania lleva a cabo constantes ataques selectivos contra la población civil de las provincias fronterizas rusas. Y Occidente no dice nada, porque para Occidente el malo y anticristo y demonio y Satanás llegado de las estrellas para caer y matar al mundo es Putin. Y el señor Zelensky es un mártir, es un pobrecito. Y acá todo el mundo repite el relato mentiroso occidental. Al tiempo que lanza múltiples vehículos aéreos no tripulados contra la capital rusa y sus alrededores. Drones y misiles ucranianos impactan contra vehículos, viviendas, zonas de ocio, centros comerciales y otras instalaciones civiles, dejando víctimas civiles. Y eso no es nuevo. ¿Sabe quién sufrió eso bastante? Las provincias fronterizas con Rusia desde el año 2014, a la llegada del sistema de gobierno que representa el señor Zelensky, que desde Rusia se le considera neofascista. Ese es el neofascismo que se ha venido metiendo en todo el mundo. Por eso es que Abelardo felicita a Zelensky. Es la misma línea. Del lado también de Israel y toda la vaina. Ese es un combo que muchos no han venido a venir, porque izquierda y derecha es lo mismo. Entonces, amigos oyentes, cuando Zelensky se saluda con Abelardín, pirim, pim, pim, y Abelardín, pirim, pim, pim, con él, es lo que quiere dominar el mundo. Y los medios de comunicación, todos son bacanos. Y aquí nos ponemos del lado del que dice acá que es el demonio. Aquí a lo bueno le comenzaron a llamar malo y a lo malo le comenzaron a llamar bueno. Vámonos entonces con el chat. Y no es que Putin sea bueno, un ángel caído de las estrellas para salvar a la creación, no, no. Tampoco lo es, un ser humano, con sus cagadas y todo. Pero no es lo que han hecho ver. ¿Entienden? Sí, porque uno dice esto, ay, es que Neil es putinotista, él es putinotista. No, hombre, no, no es eso. Sino que estoy diciéndole cómo lo engañan a usted para que usted vea una cosa que no es en realidad. ¿Sí la pilla?
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1: Bueno, vamos con el chat. Saludamos a Silvana González, siempre conectada. Silvana vive en República Dominicana y está informada con nosotros, muy pendiente todos los días, como María Elena González o María Elena López. María, desde Cali, de Taris, nos saluda desde Ibagué, también Uva, en la ciudad de Cali. Eliana Gómez también está con nosotros, preparando un café para compartir este gran momento único. Yo también aquí me estoy tomando el cafecito que me acaba de traer Trini. Leti García, este cafecito a esta hora es una vaina espectacular. Leti García dice, hola, buenos días, en sintonía de Visión Noticiosa, saludos desde México. Gracias, Leti. Nos vamos a encontrar pronto en su casa, allá en México. Estaremos llegando allá el 14 de julio. Gracias, Leti. Rodolfo Álvarez también nos saluda desde Bucaramanga. Cristina Jaraba nos saluda desde Santa Marta. La Teri también dice, ojalá ese cuadro se compartiera, pues luego con los esfuerzos de Petro, el Tigre sacará pecho, que fue él el que sacó al país adelante. Mínimo, así lo harán. Ana también dice, buenos días, gracias por las noticias verdaderas. Estoy muy contento porque estoy viendo a oyentes nuevos. Ana B8N5B, no la había, por lo menos, no había escrito. Entonces, eso es muy agradable siempre leer personas y oyentes nuevos. Nelson también está en sintonía desde Boyacá. Nancy Franco desde Villavicencio. También Ángela desde Querétaro, que nos veremos pronto. Eliana Gómez dice, será una de la desobediencia civil, ¿cómo lo hago? He visto en las redes sobre la firma de la constituyente. ¿Qué se sabe al respecto? Todavía no, eso está cancelado hasta el momento. Recuerden que Petro y Cepeda, por buscar acercamiento en sectores más de centro, detuvieron eso. Yo quiero proponer algo que no es tanto como la desobediencia civil que promueve Cepeda y que, bueno, se conocerá más de fondo poco a poco, sobre todo cuando llegue Cepeda al poder, cuando llegue Abelardo al poder. ¿Por qué no hacemos un apagón informativo? No porque yo quiero que escuchen acá nada más, no. Miren, si nosotros dejamos de sintonizar, siquiera por curiosidad, en la casa, RCN y Caracol, eso representa muchas pérdidas para ellos. Nosotros fuimos 12.700.000 que votamos en contra de Abelardo y en favor de Cepeda porque consideramos que con él el país no se iría a la situación de incertidumbre que hoy le pinta y que a nivel internacional analistas dicen, Colombia, te la cagaste. ¿Por qué no hacemos un apagón informativo de RCN y Caracol? ¿Por qué no dejamos y nos ponemos de acuerdo de no poner nunca nuestros televisores ni celulares sintonizando la señal de estos canales? Eso es una manifestación pacífica, no hace daño, pero sí, no hace daño, no es violenta ni nada, pero sí hace daño económico. Cuando eso comience a bajar, no es que a mí me gusta la novela de Caracol, miércoles, y si se jodió usted con la novela. Renuncie a la novela. Que no exista por lo menos un mes, hagamos el ejercicio, para que vea usted. A ellos se les ha venido disminuyendo la audiencia, pero todavía la tienen. ¿Qué tal si lo hacemos en nuestra casa? Porque tal vez usted está acá y en este momento está prendiendo el televisor allá con Caracol. No porque yo quiera que me escuche a mí, no, no. Me escuche otras cosas si quiere. Pero específicamente hacerlo con esos dos canales que tanto daño le han hecho al país. Esos medios corporativos de desinformación. Miguel Cádiz dice, buenos días, Neil, desde Mendoza, Argentina, con mucho frío. Claro, Miguel, un fuerte abrazo allá a nuestros hermanos argentinos que ya vivieron lo que nosotros estamos viviendo. Están viviendo lo que nosotros apenas vamos a empezar a vivir. y que en este momento están en invierno. Allá en el hemisferio sur están en invierno con mucho frío. También saludamos a Ángela en Querétaro, que dice: ya el naranja, o sea Trump, lo dijo a todo pulmón, que él ayudó y apoyó a Abelardo. Por esto nosotros estamos llamados a hacer resistencia, a hacer la oposición, desobediencia civil pacífica. Luz Cárdenas, también desde Barranquilla. También Ángela nos comenta: en América Latina está siendo invadida por el neoliberalismo, que no es otra cosa que el neofascismo disfrazado. Si la gente entendiera lo que eso significa, nos evitaríamos tanto dolor. Bueno, fíjese que el neoliberalismo es una cosa y el neofascismo es otra. ¿Cómo lo entendemos? El neoliberalismo es una teoría económica. El neofascismo es una actitud sociocultural que también va cerca a ideologías políticas. Es el rechazo a las minorías. Cuando se habla de neofascismo, es la persecución a las minorías, la persecución a las disidencias, a la persecución y destripamiento del contrario. Ese es el neofascismo. El neoliberalismo es la política que busca que el capital, la corporación, sea más fuerte que el Estado. Así que el único que puede garantizar los derechos en las democracias es el Estado. Y al asumir las responsabilidades de las cuestiones públicas, como servicios públicos, como salud, las toman privados y saben hacer un negocio. Como ahorita hacía el ejemplo en China. Usted va a los Estados Unidos, tiene que pagar. Hay un servicio público, claro, pero no va a ser tan efectivo como lo es el servicio pago. Y si tiene una enfermedad de complejidad en los Estados Unidos, ¡ay, Dios mío! ¡Ay, Dios mío! Usted va a perder todos sus ahorros. Y además, si lo compara con otros modelos sociales, al norte de Europa, China y todo esto como les mostré, entra y sale y bacano, todo bien. Ese es el neoliberalismo. La agresividad del capitalismo, la privatización, la pérdida de derechos, y el neofascismo es peor porque esa es la persecución al contrario. Cuando esas dos vainas se unen en un mandatario, compadre, estamos jodidos. Y parece que en Colombia eso va a ser así. Hernán Giraldo dice: buenos días, Neil. Yo todos los días publico, perdonen, publico en mis estados de WhatsApp, Face, Instagram, todo lo que investigo. No lo envío a nadie, el que ve mis estados se informa. Esa es una estrategia bien interesante, que utilicemos los estados, que la gente acostumbra a verlos, y ahí mandamos los mensajes. Pero también, Hernán, sería bueno completarlos con la boquita, hablando. No canzonería, no nada, sino dando datos, mira esto, mira lo otro. Muy prudentes, ¿no? Pero hay que hacer el trabajo. Hay que hacer el trabajo. Rafael Enrique dice: buenos días, familia RCPC, qué bueno que pudiéramos mostrarle este noticiero a nuestros familiares. Esa es la vaina, que póngalo ahí en la sala, de pronto ponga el televisor ahí y usted se pone ahí, le sube el volumen, alguna cosa así, que el otro vaya escuchando por ahí, por lo menos alguna cosita. Ángela Mejía dice: es tan claro como el agua, si dejaron las instituciones colombianas que un candidato presidencial con nacionalidad estadounidense, es obvio que trabajará y servirá para la administración gringa. María Suárez también nos saluda. Luz Cárdenas dice: esos 200 mil millones de dólares, bueno, ya de pesos, porque son 60 millones de dólares, no es donativo, es deuda para el pueblo, porque ningún banco regala nada. Téngalo por seguro. Rosa Yasno también nos saluda desde Bogotá. Ángela comenta: el empalme del gobierno es y ha sido gratis, pero Abelardo empezó a cobrar por sus honorarios para hacer un gobierno paralelo al estilo Bukele. Fabiola López también nos saluda desde los Estados Unidos. Dice: tal vez ese dinero es para entregar nuestro país al tío rico Donald. Señora, también Flecha nos dice: estamos dispuestos, Neil, a difundir todo lo mal hecho y plan sionista que se esté moviendo muy fuerte en Sudamérica, dejar memorias de lucha para que la humanidad suramericana despierte, así sea con la muerte, supongo. Mis mejores pulsares desde el corazón, Neil. También Sonia Silva nos saluda. Raúl dice: buenos días, Neil y oyentes, haz un short sobre la divulgación de Camilo Romero, cómo queda el país a nivel económico. Gracias, ahí lo estaré haciendo. Meriluz Español nos saluda también. Nancy dice, gracias Neil por los shorts que ha hecho para publicarlos, también este de Camilo Romero, también muy interesante para publicar y compartir. Ángela Mejía dice, mi familia, como ve los medios oficiales, dicen que Colombia está en crisis terrible, y cuando les digo los logros de Petro, me dicen que estoy equivocada porque yo no vivo en el país. La familia de Ángela, no hay nada que hacer ahí. Ellos están con su Abelardín pirim pim pim. Ángela, usted lo que tiene que hacer es que esperar que ellos vean lo que viene. Ya hablándole no funcionó. El trabajo pedagógico que les estoy diciendo es un trabajo no para ir a discutir al convencido. Es un trabajo que uno va soltando, va compartiendo, sin querer convencer a nadie. Soltando información, datos, pim pam, pim pam. Enseñando qué es esto que yo les decía acá, qué es el ejecutivo, qué es el legislativo. Esas clases, eso es importante porque todo esto pasa porque la gente desconoce todo esto. Hay una ignorancia política y social muy enorme en el país, basada en que a mí eso no me importa. Como a mí eso no me importa, ese desconocimiento es propicio para la manipulación. Eliana Gómez dice, por favor, Neil, suba estos videos de hoy en la plataforma X. Todos están ahí, todos. Recuerden que yo los comparto en X y de X yo se los muestro en el noticiero. Antes de mostrárselos en el noticiero, ya están en mi perfil de RCPC en X. Saludos, dice María Isabel. Marta García dice, hola amigos de RCPC, muy buenos días aquí desde Bogotá. Oye, y a propósito, síganos en X para que sigamos creciendo en suscriptores allí en X. Arroba RCPC9 es la cuenta. Luz Ángela dice, el arca de ratas, esa arca se ve llena de sangre y todos los recursos de Colombia, como las tres carabelas que llegaron a nuestros recursos, que se llevaron nuestros recursos. La famosa Arca de Noé. Ángela dice, la JEP, el órgano en peligro de desaparecer convenientemente. Si callan a las voces de las víctimas, callan la vida misma. También nos saluda Marta García, dice, no estamos muriendo de física, nos estamos muriendo de física hambre, dice. Marigur nos comenta, el DIT no donó a la tragedia en Venezuela y sí la va a regalar 60 millones de dólares a Abelardo para el empalme. Y le creen las bestias, nada regalado y menos de un banco, simple. Vaya a ver que le diga a usted un banco, oye, regálame que estoy en una crisis, voy a hacer un empalme. Marjorie dice, como así que apenas tiene 352.126 seguidores, ¿y dónde están los 10.110.850 de votantes? ¿O eran solo bots? Supongo que se refiere a Abelardo, ¿no? Oye, es que es sencillo, hay una cuenta que hay que sacar. ¿Usted sabe cuántos congresistas sacó el partido de Abelardo para el Congreso? Tiene 4 congresistas. O sea que la gente que votó para el partido Abelardo en las legislativas de marzo solo le alcanzó para 4 curules. O sea, él no llega con mayoría de su propio partido, solo tiene 4 congresistas. 4. El Pacto Histórico tiene un montón. ¿Y entonces con quién va a gobernar él? ¿Con los 4? No, con todos los del Partido Liberal. Bueno, gran mayoría del Partido Liberal, con todos los del Conservador, con todos los del Cambio Radical, con todos los del Uribismo. O sea, va a tener mayoría no porque por su partido, sino por los partidos que lo terminaron apoyando. Para que le pillemos a él si la gente votó por él, si no es por en contra de Petro. Marta García dice, eso del BID no se lo cree ni la madre. Ángela dice, ahora que el servicio militar sea obligatorio, como dice Abelardo, me imagino que los hijos de los abelardistas que votaron por él serán los primeros en prestar el servicio. Y tendrán que prestar y mandar a sus hijos con orgullo. Porque ellos dijeron que a los guerrilleros hay que darles duro. Bueno, entonces van a ponerle el uniforme ustedes a sus hijos y mándenlos para que den el pecho por la patria. Y entonces ahí es donde va a tener sentido el firme por la patria. Sí, señores, yo mando a mi hijo a la guerra porque yo estoy firme con la patria. Ahí, fácil estar pidiendo guerras con los hijos ajenos. Ahí, así cualquiera. También Pablo dice, felicitaciones, Neil, excelente noticiero y las reflexiones son correctas. Vea, Pablo, siento que es un nuevo oyente, ¿no? Pablo Elip. Gracias, Pablo, por estar en nuestro noticiero. ojalá permanezca, puedan llegar personas nuevas. Ángela Mejía dice, los que votaron por Firmes por la Patria, gringa, quieren guerra, que pongan sus hijos. Luz Ángela nos dice, el arca de Noé viene como las tres carabelas, llenas de ratas bandidas. 1300 personas en el equipo del empalme. ¿Cuándo carajo se había visto eso? Además, es que eso no es necesario. No es necesario. Es que no se ha hecho, no porque los otros nunca se les haya ocurrido una maravillosa idea. No, porque no es necesario. Es como si usted fuese a cambiar un foco o un bombillo en su casa y para hacerlo, contrate a 10 personas para cambiar el bombillo. No, un bombillo lo cambia una sola persona. Y ya. Igual así, el empalme no se necesita eso. Técnicamente, lo que es técnicamente un empalme, no se necesita un equipo de 1.300 personas, ni tampoco se necesitan 60 millones de dólares para hacerlo. Nos están engañando Colombia. Ya empezaron los engaños, ¿ah? Marjorie Silva también dice, buenos días, Neil. Sí, yo he publicado en mis redes mucha información. Solo me bloqueó una prima que vive en Medellín, que me bloquea yo de mis estados. Pero yo no lo hice. Ella quería que ganara cualquiera menos Cepeda. Así, ellos dicen así. Cualquiera menos Cepeda. Que es un desgraciado. No me importa. Lo que importa es que no quede Cepeda. ¿Por qué? Porque ese es comunista, guerrillista. Lo de siempre, ya ustedes saben. Cuando yo lo de siempre. Marta García nos saluda. Aquí estamos viendo la manipulación, la multiplicación de la maldad como... Vesta, como está escrito. Rui Bañez nos saluda desde Girón, Santander. Sara nos saluda también. Nancy nos comenta, Belardo, que no supo que fue prestar el servicio militar y oírlo decir tanta estupidez. Claro, el servicio militar obligatorio, guerra es guerra. Lo que se nos viene son 4 años más. ¿Sabe qué es lo que se viene? El ejército dándole plomo a la guerrilla. La guerrilla haciendo atentados, tomas de municipios, la guerra, la que siempre vivimos, la que hizo que este señor Santos dijera, ay, loco, ven acá, vamos a hablar y vamos a desmovilizarte. Ya está bueno. Y estos manes van a volver a lo de antes. Ángela Mejía dice, la gente solo piensa que Colombia sería una Argentina y no se analiza mejor, porque Colombia, con un gobernador gringo como Abelardo, convertirá a Colombia en una colonia gringa como Puerto Rico. Claro, eso para muchos, Ángela, sería fantástico. Pues no necesitaría visa para ir a los Estados Unidos y a Miami. Ay, de mucha gente dirá, uy, sería excelente. Adri Venegas dice, buenos días, familia de RCPC, desde Pensilvania Caldas, Leonila Ballena en sintonía. También nos dice Edwin Castano, oña Neil, todos, perdón, hola Neil, saludos a todos RCPCistas. Neil, hermano, no solo lo que dicen los medios de comunicación, hay personas que se informan solo de TikTok, o sea, redes, qué pena, claro, porque recuerden que la manipulación está en los medios de información y en redes sociales con cuentas que suben esos tipos de contenidos. Hermano, estos sionistas, como se muestran lo de Fátima, están logrando que nos dividamos por la toma de bandos izquierda y derecha, y muchos no lo vemos. Ángela Mejía dice, la gente que sabe hablar y difundir el falso relato de número de niños reclutados por la guerrilla en Colombia, pero no hablan de los niños desvividos en Palestina por Santoyo y el Naranja, ¿no? Y en el caso de lo que pasa en Gaza, lo aplauden, porque como Israel es el pueblo elegido, pero cuando hablan de los niños encautados en la guerra, ahí sí, ese sí un problema. Pedro dice, los cafres eligieron a un estafador. Y los cafres, así los llamó en una entrevista Abelardo a los colombianos. Los colombianos son unos cafres. Está el video. Humita dice, siempre agradecida con el candidato del noticiero. Con el contenido del noticiero, dice, no con el candidato, el contenido del noticiero. También nos saluda Auristela, mi querida hermana. Saluditos a todos los RCPCistas. Saludos, hermanita. Doble Field dice, saludos desde Bogotá. Judith nos comenta, buenos días, Neil. Qué buen noticiero, tan bueno, muy coherente en sus comentarios. Saludos, Judith Blanco Moreno. Bienvenida a Visión Noticiosa. También Alberto Peñaranda dice, buenos días para todos y toda la familia. Dios gracias, 12.780.000 votos humanos vigilantes, dice Alberto Peñaranda. Omaira Gallegos, buenos días, saludos cordiales, saludos, bendiciones. Edwin dice, Neil, no solo RCN y Caracol, también Winsport, Telemedellín, Teleantioquia, City TV, etcétera. Bueno, yo se la estoy poniendo fácil, Caracol y RCN. Empiece por ahí. Ruby Báñez dice, hace tiempo que en mi tiempo valioso no están esos medios de desinformación RCN y Caracol. Cuba dice, nunca o casi nunca los escucho, y cuando pongo una emisora de esas es para comprobar que tenemos razón. Estas gentes son unos desagradecidos, no cambian. Entonces, lo que yo entiendo que ustedes lo sintonizan para ver qué dicen, y está bien. Pero lo que vamos a hacer es, digamos, por un mes, para que su audiencia se baje. Y los números, ahí los auspiciantes dicen, hey, ¿qué pasa? No te están viendo, ya no me puedes cobrar lo que me estás cobrando, me tienes que cobrar menos porque ya no tienes la audiencia de antes. Hagamos eso para que vea usted. Rubí Báñez, tampoco Blue Radio, aunque a veces hay que verlos para saber qué mentiras dicen y poder contraatacar a sus mentiras. Yo de, por ejemplo, de Blue Radio, veo lo que alguien saca que dijeron en alguna parte del noticiero. Pero que yo me siente y prenda el radio a escucharlo, joder, me daría náuseas. Me dañaría el día. Eliana Gómez dice, si sigue una novela, sígala por YouTube o Netflix. También podría ser, pero si la sintoniza, la vaina no es sintonizar, porque eso marca, a ellos les marca unos puntos en audiencia. Y esos puntos son los que determinan qué tanto los ven o no. Y eso determina cuánto van a comprar a ellos a sus auspiciantes. Démosle duro allí. No prende esa vaina. Vea otra cosa. Leila Bayén dice, sería bueno un corto de la política Monroe y del empalme. Porfa, gracias. También nos dice Uva, lo que sigo haciendo es colgar los videos en mi Facebook muro. También Uva dice, también con amigos comento, y claro, me gano enemistades, pero no me importa. También Edwin nos comenta, esa guerra es la que les gusta a ellos, hasta los arman, conforman y hacen ver que Petro los tenía guardados para guerrear al Estado, si no quedaban ellos. No, yo quiero ver, o sea, ¿cómo eso la gente aprende? Todos los abelardistas, la señora abelardista, el señor abelardista, que comience a ver ahora que a sus hijos se los van a llevar al ejército, como lo dijo en el video que les mostré, van a decir, ay carajo, y no lo van a decir públicamente, pero allá en su conciencia decir, no joda, la cagamos. Y ese es el mejor juicio, no el que usted le haga a otra persona, el juicio que la misma persona se haga con su propia conciencia. Bueno amigos, nos vamos con la imagen reflexión que nos envía Lili. Esta dice lo siguiente, la gente suele afirmar tener hambre de la verdad, pero detestan el sabor cuando se les sirve. Ay, ay, ay. Yo quiero la verdad, pero cuando te llega, dices, ay, qué feo suena, sabe feo. Bueno, eso es lo que nos vamos a enfrentar. Bueno, nos vamos, gracias por haber estado con nosotros. Regresamos mañana a las 8, estoy muy contento porque estoy viendo mensajes de personas nuevas. Quiere decir que ha llegado el noticiero a otras personas, se han identificado y se han quedado con nosotros. Bienvenidos y ojalá sigan llegando más oyentes de todas partes de Colombia y del mundo. Chao, chao, cuídense.
4: Tres de la tarde con 17 minutos.
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2: Antioquia 125, Putumayo 13, Cundinamarca 116.
3: ¡Uy, ballena bella! ¡Qué concentración! ¿Qué es todo eso que estás anotando?
4: Hola, Armadillo. Estoy anotando todos los municipios de los 32 departamentos de Colombia porque no puedo creer que tengamos tantos rincones diferentes en nuestro país.
3: ¡Qué gran tarea, amiga! Es importante que sepamos eso para reconocer cada pedacito de nuestra Colombia. Es que somos un país tan grande, tan bonito, tan diverso. Tenemos tantas culturas, lenguas, tantas etnias. Quisiera volar como la paloma e ir a conocer a todas estas personas y animales desde la Guajira hasta el Amazonas.
4: 1101, 1102, 1103, ¡listo! ¡Acabé! ¡Wow! Colombia tiene 1103 municipios. ¿Te imaginas cada uno de esos 1103 lugares, Armadillo?
3: Pues, como no logro imaginármelos todos, le pedí ayuda a mis amigos de la Fundación Cartograma, que me dieron una super idea.
4: Ajá, ¿y tú de dónde sacas amigos tan chéveres siempre? Preséntamelos y cuéntame la idea.
3: Mis amigos y amigas son tus amigos y amigas. Y los ondanautas, pues. Tú tranqui. Bueno, pon atención. Mis amigos de Cartograma nos invitan esta nueva temporada a explorar todos los rincones de nuestro país. Para hacer que nosotros conozcamos esos 1103 municipios, tienen unos retos chéverísimos y así conozcamos el país por medio de las historias de nuestros ondanautas. ¿Cómo te suena eso, Mariana?
4: Uy, suena divertidísimo. Ya quiero que los ondanautas me hagan viajar por todo Colombia sin salir de casa. Pero bueno, ¿cómo lo vamos a hacer?
3: Pues antes de conocer las historias de los lugares, me parece importante conocer la historia de las personas que viven en esos lugares. En el colegio, el profe de español llamaba ese tipo de historia propia con un nombre, pero ya no me acuerdo cómo era. Vamos a llamarlo.
5: Hola, ballena, armadillo y ondonautas. Qué felicidad estar con ustedes. ¿Y a qué se debe esta super llamada?
3: Profe, necesito su ayuda. Es que no me acuerdo cómo es que se llama cuando uno escribe su propia historia.
5: Armadillo, se llama autobiografía. La autobiografía es el relato de la vida de una persona o animal escrita por ella misma.
4: Profe, entonces si yo escribo algo sobre mi vida contando, por ejemplo, cómo nací, en dónde y cuándo, ¿es una autobiografía?
5: Exactamente, ballena. Esa podría ser una parte de tu autobiografía, de tu obra personal, ya que tú misma estarías encargada de expresar cómo pasó tu nacimiento y dar los detalles de cosas que has hecho en tu propia vida.
4: Bueno, paren orejas, trompas y patas, que aquí va. La historia de la ballena contada por la ballena.
3: Autobiografía.
4: Eso, mi autobiografía.
5: Dale, ballena.
4: Hola, yo nací el 28 de agosto de 1994 en el Pacífico colombiano, en la Bahía de Buenaventura. A mis 15 años, en el 2009, gané el concurso de la Canción del Pacífico, con una canción que compuse sobre cuidar nuestros mares y océanos. Fue un día muy feliz para mí. Estaba con toda mi familia y amigos. Recuerdo de ese día que estaba muy nerviosa y ellos me dieron todo su apoyo. Desde el 2014 soy parte del movimiento Ballenas por el Cambio Climático. Nos dedicamos a realizar actividades con niños y niñas en todo el territorio colombiano para enseñarles cómo cuidar a nuestro planeta. En el 2018 saqué mi primer CD de Ballenatos del Pacífico e hice un tour mundial por todos los océanos. Estuve en el Atlántico, el Pacífico, el Índico, el Ártico y el Antártico. En los últimos dos tuve mucho frío, pero al ritmo de mis canciones calentamos a todos en el concierto. Y ahora en el 2020 estoy haciendo parte del equipo de Aprender la Onda, buscando que niños y niñas de Colombia aprendan muchas cosas.
5: Eso es exactamente una biografía. Muy bien, ballena. Me encantó oír tu historia, escrita y contada por ti.
3: A mí también, gracias, amiga. Me animaste, quiero escribirla a mí esta tarde, pero... Profe, ¿y si quiero escribir la historia de mi abuelita Armadilla, por ejemplo, cómo se llamaría ese relato?
5: La historia de vida de una persona se llama biografía. En estos relatos normalmente se dan detalles sobre hechos, logros, fracasos y otros aspectos significativos que quieran destacarse del individuo en cuestión. Y dato curioso, la palabra viene del griego y significa escribir la vida.
6: Uy, entonces para eso hay que investigar y preguntar muchísimo.
3: Profe, ¿no tendrá algún ejemplo por ahí de biografía? Así sabré cómo hacerle una a mi abuelita Armadilla.
5: Claro, les contaré la biografía de una mujer muy querida y admirada. Escuchen con atención.
7: Francia Márquez es una líder de comunidades afro y mineros artesanales del norte del Cauca. Nació en 1982 en la vereda de Yolombó, en el corregimiento de La Toma, Suárez, Cauca. En los años 90 participó en la lucha contra la explotación minera y la desviación del río Bejas para que alimentara la represa Salvajina, lo que implicaba impactos ambientales y sociales debido a que la comunidad basaba su economía en el río. En el 2010 defendió el derecho a la consulta previa de la comunidad de La Toma frente a la explotación del territorio. En el 2014 empezó a estudiar Derecho en Cali para defender su territorio con herramientas legales. Tuvo que parar sus estudios y volver a su hogar debido a la fuerte incursión de la minería ilegal. En octubre del mismo año fue desplazada de su territorio. 2 meses después lideró la llamada Marcha de los Turbantes, una manifestación en la que más de 70 mujeres caminaron desde el Cauca hasta Bogotá para tomarse el Ministerio de Interior y reclamar la defensa del territorio de la minería ilegal y las multinacionales. En el 2015 le dieron el Premio Nacional a la Defensa de los Derechos Humanos en Colombia. En el 2018 fue la ganadora del Premio Medioambiental Goldman, considerado el Nobel del Medio Ambiente, que reconoce la labor de los líderes del mundo por la lucha, defensa y conservación de la naturaleza.
6: ¡Wow! También es una mujer del Pacífico y luchadora, como yo.
3: ¡Wow! Yo tengo muchas ideas. Es más, profe, tengo la idea para el reto de hoy.
6: ¡Espera! Danos 15 segundos para que busquemos en dónde anotar.

0: Listo. Así como hemos escuchado historias tan interesantes, vamos a preguntar a nuestros familiares quién es la persona que más admiran y que cuenten algo de su historia. ¿Podemos anotarlo o dibujarlo?
1: Perfecto, Armadillo, gran idea. Yo admiro mucho a mi madre, así que en mi hogar contaré historias sobre ella.
2: Esto me llena tanto de emoción, seguro habrá historias hermosas. Recuerden, Ondanautas, guarden muy bien este reto porque lo usaremos en los siguientes episodios con nuestros amigos de Cartograma.
0: Buenísimo, yo hoy me convertí en fan número uno de Vallenata, pero como ella contó su autobiografía, yo haré la biografía de mi abuelita. Hasta la próxima, me voy a escribir biografías.
1: Ondanauta, atención. De la mano de la Fundación Cartograma y la editorial Angosta, te hemos preparado una super sorpresa. Mándanos tu reto al número 317-871-7696 para descubrir qué es. Te sorprenderás y nos sorprenderás a todos con tus historias.
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0: 4 de la tarde con 2 minutos.
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0: colombianos no eligen en realidad entre Abelardo de la Espriella y Iván Cepeda. Eligen entre Donald Trump e Iván Cepeda. Abelardo de la Espriella, además, es un ciudadano estadounidense que ha dicho básicamente que va a ser una marioneta que va a manejar Donald Trump, que dice: yo voy a abrir mi país a que traigan ustedes sus soldados, sus ejércitos, y yo voy a obedecer a Donald Trump.
1: En esta batalla cultural, algorítmicamente se crea como una dificultad de aplastar la ola, ¿no? Porque el posicionamiento del nombre de este falso outsider constantemente como que aplasta cualquier cosa que uno intente poner por acá debajo. Entonces, digamos que yo tengo en mi comunidad mucha gente preocupada, con ganas, con energía de contribuir a subir todas las propuestas de Iván Cepeda a la ola para que se conozca realmente lo que él tiene que ofrecer para el futuro de Colombia, para no estar pensando tanto en términos de miedo y rechazo, porque todas las investigaciones sobre el falso outsider están ahí. Pero la visibilización de Iván Cepeda como figura que mira a futuro, para que sea conocida por gente sobre todo que está indecisa o que es indiferente o que tiene miedo. ¿Cómo se consigue subir en la ola del algoritmo toda esa información?
0: Yo creo que aquí es clave el reparto de papeles. Yo creo que no todos tenemos que hacer lo mismo. A mí me parece muy sensato que los equipos de comunicación del candidato apuesten por una campaña en positivo, por una campaña pues que básicamente explique el proyecto de país, qué queremos seguir haciendo con Colombia. ¿Queremos seguir mejorando los derechos sociales? ¿Queremos seguir mejorando la participación? ¿Queremos seguir mejorando los salarios? ¿Queremos seguir mejorando la sanidad, la educación, los derechos de la mujer, la consolidación de la paz? Ese es el trabajo de los diseñadores de la campaña, de los militantes del pacto histórico, de toda la gente que tiene que hacer campaña. Pero los que trabajamos haciendo periodismo en medios de comunicación, a lo mejor tenemos que dedicarnos a otras tareas diferentes, y una de ellas es contarle a todo el mundo algo que no todo el mundo sabe. Desde luego, fuera de Colombia no lo sabe casi nadie, pero incluso dentro de Colombia mucha gente no sabe quién es Abelardo de la Espriella. Mucha gente, simplemente si le llegaran algunos cortes de vídeo de lo que este señor ha dicho, diría: pero ¿cómo este tipo puede ser presidente de mi país? Entonces creo que no se trata de hacer todos lo mismo, sino de dividirnos los papeles. Yo, cuando era vicepresidente del gobierno, secretario general de Podemos, eurodiputado, diputado, no podía decir las cosas que digo ahora. Y eso no quiere decir como que antes dijeras una cosa y ahora la contraria, sino que tu propia responsabilidad, tu propio rol, implica, digamos, como una forma, un estilo, unas maneras. Ahora, como periodista, yo puedo decir cosas, yo puedo investigar cosas, yo puedo hacer cosas que antes no podía hacer. Esto la derecha lo tiene clarísimo en el reparto de papeles que establece. Incluso Uribe, como pianista, pues bueno, iba a estas elecciones con un piano, digamos, más liberal, más cool, menos agresivo, pero por si acaso tenía el otro mucho más hardcore y mucho más oscuro. Y en el momento en el que la primera vuelta, pues dirime cuál de los dos teclados va a sonarle mejor a las bases electorales de la derecha, pues dice: todos los huevos en esta cesta. Ellos lo tienen clarísimo, no van a tener dudas. Creo que nuestro trabajo también es dividir las tareas.
1: Ok, hay otra preocupación que tenemos en este momento y es la capacidad de injerencia del gobierno de Estados Unidos en estas elecciones, los gestos, llamémoslo así, que han aparecido sobre la mesa, como tener a Bernie Moreno aquí como testigo electoral, como salir a felicitar a Abelardo de la Espriella, como tener a Noboa de Ecuador prometiendo como diferencias arancelarias si gana de la Espriella, unas injerencias que, vistas de manera muy clara, uno diría están mal, no deben suceder, ¿no? Así como muy claramente. Pero en la conversación cotidiana como que no se le señala tan claramente a lo mal que está eso. ¿Cómo posiciona uno esa conversación entre la gente para señalar que está mal? ¿O cómo convencer a la gente? Porque es que a veces suceden vainas que uno como que no entiende por qué no está tan claro si uno lo ve tan claro.
0: Bueno, el injerencismo siempre ha existido, lo que pasa es que se solía hacer con cierta sutileza, a través de mecanismos indirectos. Con Donald Trump eso cambia y lo ponen en su estrategia de seguridad nacional. Dicen en su estrategia de seguridad nacional que van a apoyar abiertamente a las fuerzas políticas que asuman convertirse en proxies de Estados Unidos. Apoyaron abiertamente Alternativa por Alemania, una formación neonazi en las elecciones alemanas, apoyaron abiertamente a Orbán en Hungría, apoyaron abiertamente a Noboa, apoyaron abiertamente a la ultraderecha en Honduras e incluso indultaron a un expresidente condenado por narcotráfico, apoyaron abiertamente a Milei y Trump apoya abiertamente a Abelardo de la Espriella. Pues creo que esto se explica claramente. Los colombianos no eligen en realidad entre Abelardo de la Espriella e Iván Cepeda. Eligen entre Donald Trump e Iván Cepeda. Y esto hay que decirlo así. Usted no está votando a un colombiano. Abelardo de la Espriella, además, es un ciudadano estadounidense que ha dicho básicamente que va a ser una marioneta que va a manejar Donald Trump, que dice, yo voy a abrir mi país a que traigan ustedes sus soldados, sus ejércitos, y yo voy a obedecer a Donald Trump. Pues entonces, quien se está presentando es Trump, que se ha puesto una careta de cartón donde aparece un payaso que dice que es un tigre. Pues los colombianos y las colombianas tienen que saber que no están eligiendo entre dos colombianos, eligen entre un ciudadano estadounidense que va a ser una marioneta de Donald Trump y un ciudadano colombiano que se llama Iván Cepeda, así de sencillo.
1: Hay otro tema que nos preocupa mucho. Tenemos muchas preocupaciones. Cada pregunta la arranco con una preocupación. Pero aparte de la preocupación, creo que estamos aprendiendo mucho de cómo se libra realmente la batalla cultural, como desde qué frente se maneja todo. Con respecto a la instrumentalización de lo religioso, ¿cómo se puede sostener esa conversación? Porque hay unos espacios que son de puro fanatismo, en los que uno no puede entrar realmente porque es como un terreno muy ajeno a uno cuando intenta entrar como con los argumentos. Y hay otro terreno de gente que es creyente y que legítimamente está preocupada y creyendo que está haciendo lo correcto si sigue a alguien que de repente se convirtió. O sea, hay mucha gente creyente que cree realmente que puede haber una conversión de una persona de un momento para otro y que eso es sinónimo de que está con Dios y está con lo correcto. ¿Cómo se sostiene esa conversación con gente que realmente podría llegar a entender el peligro en el que está, pero que por alguna razón de creencias no logra entrar tan rápido ahí?
0: Yo creo que la gente creyente es igual de inteligente que la gente agnóstica o que la gente atea. Y que cualquier persona sabe reconocer a un hipócrita y a un falso, venga de donde venga. Y creo que aquí hay que hablar desde la decencia y de la honestidad. Lo primero que yo supe en toda mi vida de Colombia fue por una canción que cantaba mi padre con la guitarra cuando yo era solamente un niño, que hablaba de Camilo Torres. Y decía, donde cayó Camilo, cayó una cruz, pero no de madera, sino de luz. Y eso, creciendo yo en una familia de no creyentes, mis padres no eran creyentes, me hizo desde muy pequeño sentir una admiración y un enorme respeto y un vínculo, pues en este caso por un religioso que había asumido la defensa de los pobres. Quiero decir, yo creo que se puede hablar a la gente creyente desde la humildad y desde la honestidad y diciendo, miren, en este proyecto político caben todas las personas, caben los que creen, caben los que no creen, caben todos si se comparte un proyecto de justicia social independientemente de la manera en la que cada uno expresa su espiritualidad. Y lo que tienen enfrente ustedes es un millonario. Ustedes saben que en la Biblia se explicaba aquello de que es más fácil que un camello pase por el ojal de una aguja a que un rico vaya al cielo, y eso creo que cualquier persona lo puede entender, que es prácticamente imposible que un millonario se pueda acercar a los principios del Evangelio. Y eso creo que se puede explicar con sencillez, creas o no creas.
1: Ok, de hecho por acá tengo a Supernanita, dice, soy católica y creo en los valores cristianos, paz, amor, derecho y respeto por la vida, voto por Iván Cepeda Castro.

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0: 4 de la tarde con 13 minutos.
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0: 5 de la tarde con 2 minutos.
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si han visto algún partido de la República Democrática del Congo o el Congo. Durante este mundial, seguramente vieron a un personaje que se ha robado completamente la atención. Pues mientras miles de personas en el estadio saltan, gritan, celebran, hay un hombre que permanece completamente inmóvil en la tribuna. No canta, no se mueve, no celebra. Solo permanece de pie, inmóvil y con el brazo levantado como una estatua. Muchos pensaron, o muchos han pensado, que es un amuleto para que el equipo tenga suerte. Otros han creído que era una especie de ritual africano y las redes sociales han hecho el resto. Hoy probablemente el hincha más famoso en esta Copa del Mundo es este personaje. Esto es Historias de Adelina. Yo soy Adelina Cobo. Sean todas y todos bienvenidos a mi canal. Seguimos hablando del hombre que está acompañando a los partidos del Congo, pero casi nadie sabe en realidad de ese personaje, aunque inmóvil, vestido de dandy, está representando a un hombre que fue asesinado hace más de 65 años. Me refiero a un presidente o primer ministro del Congo, cuya muerte cambió para siempre la historia de África. Y su ejecución sigue siendo todavía una de las operaciones políticas más polémicas de toda la Guerra Fría. Hoy les vamos a contar su historia. Veamos. El hombre que aparece en las tribunas se llama Michel Kuka Boladinga, pero millones de personas hoy lo conocen como Lumumba Bea, lo que significa Lumumba vive o Lumumba está vivo. Desde hace varios años, Michel acompaña a su selección del Congo vestido con esos trajes elegantísimos, propios de los emblemáticos dandies que son muy célebres en su país, que van vestidos súper bien, vestidos elegantísimos, con trajes multicolores, y levanta su mano derecha y permanece inmóvil durante todo el partido. Yo diría que es como la versión africana del célebre Cole colombiano. No importa si su selección gana, si pierde o si marca un gol o no hace nada, Michel jamás rompe su personaje. Se mantiene quieto porque está representando a nadie menos que a Patricio Lumumba, considerado el padre de la independencia del Congo y uno de los mayores héroes nacionales, no solamente del Congo, sino de todo África. Es como Bolívar para nosotros, o San Martín para Chile y Argentina, o Washington para Estados Unidos, o Miguel Hidalgo para México. Pero cabe aclarar que Patricio Lumumba jamás se vistió de dandy. Él usaba trajes occidentales y de colores oscuros. Durante la Copa Africana de Naciones de 2025, Michel se volvió viral, igual que está ocurriendo en este mundial, cuando su presencia ha convertido esa representación en un símbolo internacional de orgullo nacional congoleño. Pero veamos quién fue realmente Patricio Lumumba. Durante 75 años, el actual territorio del Congo estuvo bajo dominio belga. Aclaro que esa no fue una colonia cualquiera, fue uno de los regímenes coloniales más brutales de toda la historia moderna, especialmente cuando estuvo bajo el control personal del rey Leopoldo II de Bélgica. Después pasó a ser administrado directamente por Bélgica, por el país. Pero el Congo tenía unas riquezas enormes. Miren, tenía caucho, oro, diamantes, cobre, cobalto, uranio y otros. El problema era que mientras Europa se enriquecía, se llenaba de dinero con los recursos del Congo y explotando a su gente, los congoleños vivían sometidos a la peor de todas las explotaciones, a una violencia cruel y a una terrible discriminación dentro de su propio país en pleno siglo XX. En este contexto surgió un líder político joven llamado Patricio Lumumba. Lumumba era periodista,
escritor y era un orador extraordinario, fuera de lo común. Él creía que el Congo tenía que convertirse en una nación libre e independiente. Tenían que dejar de ser una colonia de Europa. Fue así como en 1958 fundó el Movimiento Nacional Congolés y muy rápido, a una velocidad increíble, se convirtió en el principal de todos los líderes independentistas del Congo. Cuando finalmente Bélgica aceptó conceder la independencia en 1960, Lumumba fue elegido como primer ministro del nuevo estado. Fue el primer nacional en ocupar el cargo. Aunque lo que parecía el inicio de una nueva era, fue en realidad el comienzo de una tragedia espantosa. El Congo tenía el gravísimo problema, así óiganlo bien, de tener en su suelo algunos de los recursos minerales más importantes del planeta, especialmente en una región llamada de Katanga. Y las potencias occidentales no estaban para nada dispuestas a perder semejante riqueza, por lo que muy pronto comenzaron las conspiraciones. Promovieron movimientos separatistas, apoyaron a rivales políticos, hasta que terminaron por desestabilizar completamente al nuevo gobierno. Recuerden que estábamos en plena Guerra Fría, por lo que a Lumumba le tocó buscar ayuda internacional para mantener unido a su país. Lo primero que hizo fue buscar el respaldo de Occidente, pero no lo encontró por ningún lado. Y al suceder esto, le tocó recurrir a la única alternativa posible, que era la Unión Soviética. No hay una sola prueba de que Lumumba fuera comunista, ni que siquiera hubiese sido un dirigente controlado por los soviéticos. Él solamente tenía una prioridad, que era preservar la unidad y la independencia de su país. Pero esa alianza aumentó el temor de Estados Unidos y Bélgica de perder influencia dentro del Congo. Pues bien, en muy poco tiempo, es que fue en cuestión de meses, Lumumba fue derrocado, lo capturaron, lo golpearon, lo humillaron en público, hasta que finalmente sucedió lo que tenía que pasar. El 17 de enero de 1961 fue ejecutado por un pelotón en Katanga, la región más rica del Congo. Durante décadas, las circunstancias exactas sobre cómo ocurrieron todas estas atrocidades estuvieron en completo secreto. Pero con el tiempo, las investigaciones históricas terminaron por demostrar que hubo participación de las autoridades belgas, así como también hubo muchos intereses de Occidente implicados en toda la conspiración que terminó en el magnicidio. Años después, Bélgica reconocería una responsabilidad moral por aquellos hechos tan terribles y luctuosos. Aunque después de conocer la brutalidad y los excesos que había cometido el rey Leopoldo durante un cuarto de siglo, cualquier cosa se podía esperar entonces de Bélgica. Pero lo peor y más estremecedor vino después. Para evitar que su tumba se convirtiera en un lugar de peregrinación, imagínense ustedes lo que hicieron. Desenterraron su cuerpo, lo descuartizaron, lo hicieron picadillo y después lo disolvieron en ácido. Eso nada más lo hace un psicópata, una mente demasiado criminal. Muchos años después, se creyó que no había quedado ni el más mínimo rastro de su cuerpo físico, hasta que apareció un diente, un único diente que había sido conservado por un policía belga, que décadas después le fue devuelto a la familia de Lumumba como el único resto físico recuperado del líder congoleño. ¡Un diente! ¿Qué tal eso? ¡Horrible! Lo cierto es que destruyeron su cuerpo, pero a pesar de intentarlo, jamás pudieron borrar su memoria. Hoy, Patricio Lumumba es considerado un héroe nacional. Su imagen aparece en monumentos, libros, escuelas y ahora también hasta en los estadios de fútbol, por lo menos de este mundial. Por eso,
Cada vez que Michelle Cuca permanece inmóvil con su brazo en alto, no está haciendo un espectáculo cualquiera. Está recordando al mundo que detrás del fútbol también existen historias de lucha, de independencia y de memoria. Hoy miles de congoleños, millones de congoleños se sienten representados por él, no solo porque anima a su selección, sino porque mantiene vivo el recuerdo de un hombre que soñó con un Congo libre. Y es fascinante que en un mundial donde las cámaras buscan los goles, las figuras, las jugadas, las celebraciones, uno de los personajes más recordados de este mundial 2026 sea precisamente alguien que no solo permanece completamente inmóvil en la tribuna, sino que está recordando uno de los hechos políticos más importantes de toda la historia de África. Porque a veces un símbolo y el silencio cuentan muchísimo más que cualquier grito. Y tal vez sea esa la mayor de todas las victorias de Patricio Lumumba, que 65 años después de su asesinato, su historia vuelve a recorrer el mundo. Pero esta vez no desde un palacio presidencial, no, desde las tribunas de un estadio de fútbol. Bueno, amigos, hasta aquí este video. ¿Qué opinas de esta historia de hoy? ¿No te parece increíble que en medio de un mundial de fútbol lo más recordado termine siendo un líder político por extraordinario y mártir que este haya sido? Esta sí que es una historia extraordinaria. Cuéntanos qué piensas, cuéntanos y escríbenos aquí abajo, te leemos en los comentarios. 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

0: 5 de la tarde con 17 minutos.
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1: Hola, muy buenos días, amigos oyentes. Bienvenidos a la reflexión del día para hoy, viernes 25 de junio. Y seguimos con la seguidilla de reflexiones y análisis sobre Jehová, el falso Dios de Israel. Hoy vamos a hablar de Jehová, el Dios interesado, el Dios materializado, el Dios del dinero. A diferencia de Jesús, que en varias oportunidades expresó que lo más importante es la riqueza de la mente, del espíritu, y que las cosas, luego de buscar el reino de los cielos, se darán por añadidura, el Dios falso Jehová demuestra un carácter muy distinto. Reflexionemos y analicemos lo siguiente. Hay diferentes citas, por ejemplo, Ageo 2:8, que nos muestran cómo expresaba su intención material. ¿Verdad? Mía es la plata y mío es el oro, dice Jehová de los ejércitos. Mía es la plata y mío es el oro, dice Jehová de los ejércitos. Riqueza, poder. Por ejemplo, también vemos cómo el rey Salomón le construyó un edificio, un templo, cubierto de oro por dentro. En Segunda de Crónicas vemos todo esta forma en que fue construida este edificio, este templo. Pero también Números 31:52 nos muestra, y todo el oro de la ofrenda que ofrecieron a Jehová los jefes de millares y centenares fue de 16,750 siclos. Dinero, recursos. Deuteronomio 23:19-20, no exigirás de tu hermano judío, esta es clásica, intereses de dinero, ni intereses de comestible, ni de cosa alguna de que suele exigirse dinero o interés del extraño, es decir, del no judío, podrás exigir intereses, mas de tu hermano no lo exigirás, para que te bendiga Jehová tu Dios. En Levítico también aparece el famoso diezmo. Este es el Dios de los diezmos, y el diezmo de la tierra, así de la simiente de la tierra como del fruto de los árboles de Jehová, es cosa dedicada a Jehová. Eso está en Levítico 27:30, para que usted lo busque. ¿El diezmo es bíblico? Claro que sí, pero ¿quién lo pidió? Un falso Dios, de tal manera que el diezmo es totalmente falso. Y en Malaquías 3:7-8 también se reconfirma lo que les digo. Desde los días de vuestros padres os habéis apartado de mis leyes y no las guardasteis. Volveos a mí y yo me volveré a vosotros, ha dicho Jehová de los ejércitos. Mas dijisteis, ¿en qué hemos de volvernos? ¿Robará el hombre a Dios? Pues vosotros me habéis robado. Y dijisteis, ¿en qué te hemos robado? En vuestros diezmos y ofrendas. Así lo dice Jehová Yahvé. Así lo enseño. El 10% de lo producido, de la tierra, de la simiente, es para él. Un Dios materializado. Un Dios que establece, por supuesto, la riqueza como la riqueza y el poder como uno de sus mayores estandartes. Enseñándole en la adoración a su pueblo que quien no entregue este diezmo, pues le estará robando a Dios y, por supuesto, tendrá que atenerse a su maldición. Diferentísimo a lo que nosotros hemos venido entendiendo del Dios de la vida, del Dios predicado por Jesús, que enseñó humildad y sencillez, una humildad alejada del materialismo, como lo dijo Mateo 6:19-20, no hagáis tesoros en la tierra, sino haceos tesoros en el cielo. ¿Y dónde? Cuando te mueras, no, porque donde esté vuestro tesoro, allí estará vuestro corazón, o sea, en tu interno. En Mateo 8:20 también dijo, el Hijo del Hombre no tiene donde recostar su cabeza. O en Mateo 19:21, vende todo lo que tienes y dáselo a los pobres y tendrás tesoros en el cielo, refiriendo a los apegos a la materia. También Mateo 20:25, el Hijo del Hombre no vino para ser servido, sino para servir, humildad y sencillez. Porque raíz de todos los males es el amor al dinero, y al cual codiciando algunos se extraviaron de la fe y fueron traspasados por muchos dolores. Primera de Timoteo 6:10. Hay un contraste, realmente, hay un contraste en las características del Dios de los judíos, que pedía diezmos, que pedía dinero, que decía que mía es la plata, mía es el oro. Y por otro lado vemos el mensaje de Cristo, que siempre impulsó la verdadera riqueza, no como algo externo al ser humano, sino como esa condición de espíritu creciente, con esa condición de forjarnos desde adentro, vivir para los demás, ayudarnos entre todos y no ponernos etiquetas porque tengamos o no tengamos. Jehová, el Dios materialista que le enseñó el materialismo a la humanidad. Esta ha sido la reflexión del día para hoy, aquí en RCPC, la radio como debe ser.
2: Amor por la lectura.
3: Toma, hijo. Este es mi tesoro más preciado.
4: ¿Libros, abuelo?
3: Sí, en ellos encontrarás los mundos más maravillosos y ellos serán la llave para abrir muchas puertas en tu vida.
4: Gracias, gracias, abuelito.
2: Para que un niño o una niña le tomen amor a la lectura, es necesario que alguien les facilite los libros.
5: Que los puedan tocar y los puedan hojear, que puedan sentir el olor de las páginas.
2: Poco a poco, los niños y las niñas entenderán que los libros les permiten ser mejores personas y hacer cosas maravillosas con su vida.
5: Daniel Casani, escritor español, recalca que la lectura no empieza en el momento en que el niño aprende a leer, sino antes.
2: Desde que aprende a pasar las páginas de un libro, así sea uno que solo tenga imágenes.
4: ¡Mira! ¡Un cocodrilo con alas!
2: Es imposible pretender que a un niño le gusten los libros si no conoce cómo divertirse con ellos.
6: ¿Por qué no leíste el libro?
4: ¿Por qué
6: no leíste la lección?
4: Pero, profe...
2: Cuando hay castigos e imposiciones, no se logra una conexión positiva hacia la lectura.
5: Es un error pensar que la lectura es un asunto de la escuela. En la casa, los niños y las niñas deben ver a los miembros de la familia leyendo. Ese buen ejemplo les animará a leer también.
4: Leer me lleva por mundos lindos, me hace soñar.
5: La edad no importa para leer. Si no sabe, léele cuentos. Y si ya sabe, súbete a la nave con él.
7: El viajero del cosmos sabía que su aventura no terminaría allí. Entonces, cuando llegó a un planeta desconocido...
2: Cada noche, con la lectura de cuentos, se abre una oportunidad para que niños y niñas se enamoren de los libros.
5: Elígelos con imágenes e invéntate historias.
2: Haz voces, juega con personajes y pídele a tu hijo que le cambie el final al cuento.
5: Recuerda, cada día tienes una oportunidad para que tu hijo o tu hija se enamore del maravilloso mundo de la lectura.
2: No la dejes pasar. ¡Comienza ya!
5: No la dejes pasar. ¡Comienza ya!
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sido siempre fácil. Sin embargo, la esperanza, los sueños e ilusiones no han dejado nunca de estar presentes. Sueños de los cuales ustedes han sido cómplices incondicionales. Algunas veces caminando a mi lado, cantando conmigo o llevando mi mensaje de esperanza a esos lugares que físicamente no he podido llegar. Por eso, mil gracias. Durante este tiempo juntos, las páginas de mi diario interno se han mantenido siempre activas. Algunas se han llenado con historias que muchos de ustedes han querido compartir conmigo por medio de emails o cartas. Otras por experiencias vividas juntos. Y algunas más por pensamientos personales nacidos de su generosidad. De estas últimas páginas, he tenido el privilegio de compartir algunas en diferentes formas. Mi página web, mis entrevistas, mis canciones o en mis conciertos en donde sus aplausos alimentaban mi corazón. Últimamente, estas páginas han dejado de ser internas y se han convertido en páginas compartidas, sólidas y llenas de sinceridad, creando un libro que espero sea la respuesta a muchas preguntas que no han sido aún elaboradas o contestadas. El permitirme escribir mi historia hizo confirmar que si bien las recompensas materiales son necesarias para el diario vivir, las recompensas espirituales son las que realmente me han permitido vivir esta vida. Toda esta energía positiva, todo ese amor que un día logré compartir con ustedes, lo he recibido siempre de vuelta, multiplicado en un millón. Gracias por abrir sus corazones a mi música. Sin sus oídos, mis canciones serían solo un sueño. Mi arte ha sido siempre por ustedes y para ustedes. Espero que les permita sentir, pensar, apreciar, cuestionar, añorar y sobre todo, amar. Mi jornada hoy día no es fácil, pero quiero que sepan que su apoyo incondicional ha estado siempre en mi corazón. No tengo duda que cada experiencia vivida, por simple o complicada que sea, ha contribuido a la sólida base de mi existencia y ha hecho que cada momento de mi vida sea especialmente importante. Como dije antes, he cumplido mi sueño y el día de hoy no puedo pedir más. Mi misión empezó con un sueño y se convirtió en una realidad por ustedes. Hoy ha dejado de tener solo mi voz y crece día a día por medio de las suyas. No importa si tuvimos la oportunidad de sonreír cara a cara o no. Cada uno de ustedes ha sido y será siempre una bendición para mí. La historia física puede llegar a su fin, pero estoy segura que la que existe en el corazón de ustedes seguirá presente por la eternidad. Confío en que mi existencia dejará huella en la vida de ustedes, beneficiando en un futuro a muchas mujeres, y que la luz de mi vida iluminará la de muchas familias más. No hay dolor en vano, porque la esencia de la vida consiste en trascender en los demás y en regalar el valor de mi experiencia y de mi lucha para hacer de sus días un mejor existir. Aún no alcanzamos la meta, pero sé que día a día estamos más cerca de ella. Hoy no pierdo esta batalla, porque sé que lo que he luchado no es en vano, sino que ayudará a vencer una batalla mayor, la detección temprana y prevención de este terrible mal. Ahora les toca a ustedes seguir con nuestra misión. Deseo de corazón contagiarles mi amor a la vida y que seas tú un canal que lleve a mucha gente este mensaje que puede salvarle la vida. Te pido comprendas la oportunidad que tienes ahora de prevenir un enemigo que puede acabar con tu vida. No se dejen vencer. Hay mucho camino por recorrer. Esta lucha vale la pena. Cuando solo escuchas el latido de tu corazón, encontrarás su ritmo y el silencio. La razón. Con amor.